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0: La señal indicará las 19 horas, 28 minutos, 0 segundos. ¡1928! Linda ciudad, Ámsterdam, ¿no? La señal indicará que esto es una señal.
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0: La señal indicará las 5 horas, 0 minutos, 0 segundos.
1: Mis amigos del campo y de esta audición, tengan ustedes muy buenos días. Ponme el nombre del polillón que no está con nosotros hoy.
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1: Ni feudo ni capillanía de nadie, ¿oíste bien? Bernardo Griotti Barreto, del San Antonio de Canelones, de los pagos del propio presidente de la República. Buen día, Che.
4: Buen día, Serrano. Buen día para usted, buen día para toda la audiencia de Hora del Campo, de La Voz de Melo. Los buenos días a Rosalía y a Mayito en Patria, a los oyentes de la AM 1540, a orillas del Olimar. Buen día también a la audiencia de La Voz del Pueblo, en Villa Encina, Tacuarembó. Todos bienvenidos, buen día. El deseo de un excelente lunes para todos.
1: ¿Cómo que bienvenido a mí me tendrías que haber dicho? No te dice nada, mi presencia hoy no te intimida. Sí. Sobre ello, querido del alma mía, Rosalía Cardoso, tan lejano ya, en la memoria, casi borroneados. Buen día a ambos, a las orillas del río que más canta.
5: Pero muy buenos días, tío viejo, ¿cómo amaneció? Espero que bien, vaya el abrazo grande de siempre. Ay, no lo volteó un corazón, lo volteó una gripe. Pss, escúcheme, es como arrancarle un bigote a un tigre, ni mosquea. Hay que vaya el abrazo grande, no, usted no está ni borroneado ni muy cerca del corazón, que es lo importante. Lo otro, la memoria se va más rápido que del corazón. Así que vamos arriba. Vaya para el primo, que claro, el primo le está faltó entrenamiento y los viejos con peluca, eso está al movidazo, ¿no? Ahora que andan corriendo por allá a la vuelta de Irán y todos aquellos cosos, ¿y qué? Están con un entrenamiento esos viejos con peluca, bárbaro. El primo ya no los manotea así, caminando ya. Ah, tiene que meter patitas, sí. No es así nomás que lo agarran. Vaya Bernardito, el osito mimoso dormilón, ahí en la pecera. Pero el deseo de un buen lunes y un buen arranque de semana es para toda la gran familia de Loricampo. ¿Cómo naciste, Rosalía? ¿Buen día?
6: Buenos días, muy bien. Buenos días a Serrano. Ni olvidado, ni queda perdido en la memoria tampoco. Por supuesto que siempre es recordado. El gusto de escucharlo. El saludo para Polilla. Buenos días a Bernardo, Pepe y María. El deseo de una buena jornada y una muy buena semana para todos.
5: Bueno, muy bien, tío viejo. El tiempo acá en la capital olimareña está frío. Usted ese el tatadio lo está probando, Volvió el día más frío que hemos tenido hasta ahora, por asesinato, el más frío. Pero es que estoy abriendo la cosa esta que se me va cuando quiere. Como dijera, no sé quién era, que decía que ni frío ni calor. Tenemos 0 grados de temperatura a esta hora en 33, con una sensación térmica de menos 2 grados aquí a orilla del que más canta. La humedad es del 96%. ¿Qué se espera para la jornada de hoy? Una jornada a la tarde principalmente soleada, agradable. La máxima no será gran cosa, ya que llegará tan solo a 13 grados. Martes y miércoles a pleno sol, fríos también. El jueves, ahí entre el jueves de la noche y el viernes a la mañana, hay probabilidad de alguna llovizna, no mucho más que eso. Y el jueves, ese día que se descompone, va a ser el más templado de la semana, ya que habrá una mínima de 10 y una máxima de 16. Luego, como plancha, hasta el domingo, 4 grados de mínima y 15 de máxima. El fin de semana que viene será muy soleado el sábado y algo nuboso el domingo, es lo que marca pronóstico hoy. Pero hoy es el día más frío que hemos tenido hasta ahora, con esta sensación térmica de menos 2 grados. Bueno, y mientras tanto seguimos pronto aquí a orilla del Olimar y volvemos a Mesa Central.
1: En Mesa Central estamos, 0 grados, estamos sin temperatura en Villadero hoy. Decía mi amigo Adán González, querido y recordado Adán, buen amigo y compañero si los hay, periodista de ahí de Villadero, historiador de Villadero, ciudadano, paisano de Villadero, que yo recuerdo todos los días de la vida. Bueno, y cuando había temperatura se hace un grado en Villadero. El viento está soplando del lado del cine hoy. Digo, ¿por qué decir eso? Y dice, todo el mundo sabe, che, que el cine está al oeste de la radio. A ver qué dice de estas cosas el que sabe de estas cosas. Hola, ¿qué tal, Nubel?
7: Hola, ¿qué tal? Este lunes tendremos un comienzo de jornada muy frío, con importantes heladas en gran parte del territorio. Luego, posterior formación de nieblas y neblinas aisladas. Una tarde que seguirá fresca. El cielo estará ligeramente nublado, a no descuidarse nuevamente pronunciado descenso de temperatura en la noche.
1: Ah, mirá, mirá. Bueno, volvemos a casa. Buen día, Petrona. ¿Cómo le va?
8: ¡Buen día! Bienvenido, Serrano. Bienvenido a la radio nuevamente. ¿Cómo pasó?
1: Bueno, pasé bien ahí dentro de una cosa que para mí que no era gripe, que era el cobicho ese. Y la doctora mía opina igual que yo. Está tapado esas cosas, pero bueno, estuvo mal, ¿eh? Pero me dolían las coyunturas, los músculos, volaba fiebre, barbaridad. Bueno, pero otra cosa, doña Rosa, dígame qué vio en el patio de la voz de Melo, a ver, María Petrona.
9: Temperatura actual en Melo, 0 grado, 2 décimas, bajo cero, humedad 99%.
1: Ay, tenés tu hogar deshecho, Mayito. 0 grados, 2 décimas, bajo cero. 99% el índice de humedad, estamos tapando a temperatura y a humedad hoy. Ahí hay vea 0 grados, según vos, y 96% el índice de humedad. No sé si la tenés clarita, ¿no? El sol hoy sale 7.37. Se oculta 17.37, 10 horas clavadas de fa solar, menguante la luna, ¿eh? Hoy pasa luna nueva, luna de pescadores, a partir de hoy, Bernardo. Lunes, 15 de junio del 2026, estamos a la mitad de junio, estamos a 3 días de mi cumpleaños, estamos a 6 días del cumpleaños de la audición, estamos a unos pocos días, de 12 días del aniversario de la voz de Melo, del Canal 12, de la FM, del Liceo, del pueblo de Melo, que es el más importante de todo, y nos recoge y nos habita y nos protege a todos. ¡Qué barbaridad! ¡Qué barbaridad! Lunes 15 de junio del 2026. Déjame ver la agenda, a ver. Antes de que se me borronea a mí la cosa. Ah, mirá, che, Bernardo, en 1838 fue la batalla de Palmar en Illesca, ahí. En el libro de Illesca está en la página 55. En el 1901 nació Ondino Viera. En Cerros del Guasunambí, acá, che. ¿Sabías vos que Ondino era de acá, no? Sí, sabía. Si no sabía, me decís que sí, que igual que sabía. Y en el 2023, es decir, hace 3 años atrás, fue designado el Pericón Nacional Patrimonio Cultural del país, como debía ser. Déjame escuchar una estrofa del Pericón Nacional.

0: Corto, largo. Van 166 días de este año, le quedan 199. Sa, se me borró acá todo. Se me desapareció la pantalla. Sexto mes, semana 25. Quedó todo negro, caché. La propuesta de esta hora del campo, el primer obsequio musical de la mañana, está ahí en la boca de la baraja. Ya vienen los payadores, ya. Digo yo que vienen. Ahora sí se iluminó de vuelta. Toda la información hípica en detalle, los espacios de interés público, la moneda al cierre de la semana, el viernes, porque sábado y domingo no hubo actividad financiera, económica, los bancos están cerrados, así que fue lo que les dijo Polilla el viernes, que se repite hoy, lo íbamos a recordar cómo cerró la semana. Notas, comentarios, reportajes de interés.
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0: Déjame decirte tres o cuatro cositas que tenemos por delante, porque bueno, no hay más espacio de Coleme hoy, ¿no? Está en manos de otra cooperativa, Coleme ahora. Entre otras cosas, pasó esta semana. En una semana pasan muchas cosas. Bueno, pero hoy está la columna del Polo Agroforestal. Sí, casa de la Universidad de Cerro Largo, del AR. Está Jean Fedrigo. Va a estar compartiendo esa columna. Andrés Izaza nos va a contar la feria del pasado viernes en el local La Posta, ahí en la zona del Chuy, Ruta 26, Tremelo, Melo, Río Branco, Melo. Resultado de la Feria La Chacra el miércoles pasado, Agua Hermosa, Rodríguez, Ramunday. Resultado de la granja en el área metropolitana, que por ella quedó debiendo al sur, cierre de la semana, Observatorio Granjero. El sur dijo también qué pasó con lanas el sábado, no tengo la certeza que por ella lo haya cubierto. Por las dudas se los voy a recordar, ya la información ganadera, información de mercado, en fin, siempre algo más. Porque esta audición ni se detiene ni se calla. 10 de las 5, vamos.
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0: Déjame ver las comunicaciones con el WhatsApp exclusivo de la Hora del Campo para mensajes de texto solo, no texto de voces, no fotos, no video, mensajes de texto. 094-258-014. Buen día. Excelente fin de semana para todos. Saludos desde Cañas, Clever. ¿Qué haces, Clever? Un abrazo igual para ustedes. Buena semana. Buen día, Polilla y equipo de Hora del Campo. Ya me borró este, ¿viste? Una semana sin venir y adiós, avellandada. Andá, curate. Olvídate. Hoy sí fue grande la blanca. Frío. Saludos, Gerardo Gómez. Un grado de temperatura lindo para andar descalzo en el pasto. Ah, lo bueno mío cuando era gurisotero era volcarme de allá. Pero salía humo de las narices y de cuánto lugar había. Me revolcaba desnudito, deschalado, peladito en la helada. Y quedaba pa' nuevo, ¿no? Buen día, gente de Hora del Campo. Un saludo para todos ustedes y un abrazo para el Serrano. Saludar José Piñeiro, Sarmar, Hugo, Julio, mi hermano Paul. Y poder escuchar un tema de vecino Cacho La Bandera. Muchas gracias de parte de... Paya Morales, ¿qué hace España? ¿Cómo andás, muchacho de Dios? Buen día, Polillón. Sí, cuando se despierte el Polillón le va a dar buen día. Pase entre amigos por Moreno, Roberto Duarte de La Tablada. Le voy a pasar igual, pasale por Roberto Duarte entre amigos. Buen día, si hay tiempo, pase, está llorando. Gracias, Luis. Che, Luis, está llorando, no queda nadie, quedo yo nomás. Adiós, Meco, dice. Murió. Pelao, murió. Rubio, murió. Serrano, estoy acá. Chau, Bilbao, murió. Pelao y el Laucha, van conmigo. Pelao y el Lauche murieron y el último fue el Pepe, que se fue también. Pero lo vamos a pasar, buen día, está llorando, gracias Luis, como no, Luisito, lo vamos a pasar, sí. Y cuando yo me espere también lo vamos a pasar, buen día equipo, que tenga buen comienzo de semana, saludos Virginia Rivero, qué lata cayó por acá, trabajándose bastante rato, pero ¿y por qué, mi Dios querido Virginia, tan temprano? ¿Qué hace? No ve nada, anda pechando la brava ahí. Buen día, un excelente comienzo de semana. Para todos, saludos, Pancho Riaño. ¿Qué haces, Pancho? Te extrañaba, muchacho de Dios. Buen día, gente madrugadora. ¿Cómo amanecieron? Especial. Aquí rumbo a la boxina. La bocona debe ser. Pase algo del Cacho Márquez para saludar a todo el gauchaje de Cuchilla de Mangrullo, Costas del Tacuarí. Un saludo, Oscar Pereira. Buen comienzo de semana para todos. Bueno, se agradecen lo que vale. Buen día, bienvenido, que tenga una feliz jornada. Abrazos, Olga, de la sede de Tupambaé. Pero ¿qué hace, Olga? ¿Cómo anda? Gracias, bienvenido a usted también. Buen día, Serrano Polilla y toda la barra de la hora. Alegría amanecer escuchando al Tigre Viejo. 2 grados por la Capi, hasta ahora el día más frío. Saludos para Martín Fernández en Tres Puentes y para los hermanos Borges por Cuaró. Buena jornada, abrazos para todos. Leo Bruno, qué cuero me mandó el Martín. Gracias, Martín, lo tengo colgado de la cuerda. Lana para arriba porque venía húmedo, che. Buen día, Tigre Viejo. ¿Cómo amaneció? Una helada linda por la séptima alta. Vergarita, pase una de Moreno. Bueno, muchachos, Dios, vamos a pasar, sí, si Dios quiere. Cómo no, si podemos. Buen día. Serrano, un placer escucharlo. ¿Me podría pasar coplas del pescador por el Pepe Guerra? Feliz lunes, Alejandro Méndez. Desde 33, ¿qué haces, Alejandro? Desde el Pago Viejo y querido. Bueno, está pelada la costilla larga. Yo te mandé una ahí de Yacoy y de Luis Alberto Martínez el otro día. Pero la debes haber dejado por ahí. Dale, larga lo que vos hayas conseguido, cosechado, de payada. Dale, que ya estamos en el minuto 15, las 5. Dale, que no es el polilla que está hoy, está brava la cosa para vos. Dale.

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0: Luis Alberto Martínez, de la viejaza la payada que la rescaté por ahí, y Yacoy, Ángel Yacoy. Qué payadores, payaban, en serio, antes de 22 minutos de las 5 de la mañana. Buen día, José Pepe.
1: Buen día, Serrano, para usted, buen día para Bernardo, Rosalía y Mayito en Patria y la gran audiencia del campo. Como siempre, es un gusto compartir con usted, Bernardo.
0: Buen día, Serrano, buen día, feliz jornada junto a su equipo de trabajo. Saludos, Marta Lucila Peña, gracias, Marta, igual para ustedes. Buen día. Tremenda helada por caña. Estamos en invierno, ¿qué se queja? Bueno, no estamos en invierno, oficialmente no, en el almanaque todavía no. Hola, Porcaña, buen comienzo de semana. Saludos, Clever. Sí, está frío, sí. Corazón me anda haciendo guiñada. Buen día, Serrano, Polilla y equipo. Ten el Polilla, gracias a Dios, durmiendo bajo las cobijas enredado. Buen día, Serrano, Polilla y equipo. Tengan una excelente y bendecida jornada. ¿Podría pasar la Martín Aranda por los Orejanos? Gracias, fuerte abrazo para todos, José. Es un placer escucharlo. Se ve que no salió el mensaje que pasé temprano. Igual le mando uno fuerte abrazo, José. Y si no me lo comí, José, capaz que me lo comí yo. Se me dio bombado para estas cosas. Y vengo de me tuvo mal el cobicho, me recostó. Buen día, qué bien sentir su voz temprano. Florece el alma de alegría. ¡Epa! Vamos arriba, el rollo para rato. Gustavo Laguna Blanca, ¿qué será, Gustavo? Me voy a morir sin pescar ahí, Gustavo, ¿eh? Buen día, Serrano y equipo, que tenga una buena, bendecida semana. Salud, Alemán. Gracias, Alemán. Buen día. Familia de la Hora del Campo, que tengan un bendecido día. Carlito, la vinchuja. ¿Qué haces, Carlito? Te estaba extrañando, muchacho de Dios. Larga las hípicas, Bernardo, que está Antonio Castro ahí con todo el turf desde la capital. Dale.

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1: 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No, pasa un tema musical y después lo vamos a escuchar a Antonio con mucho gusto. Dale.

0: Ahí está, hoy estamos en junio, en minuto 30 de las 5 nos vamos a Montevideo para que Antonio nos cuente qué pasó ahí este fin de semana en el área metropolitana. Turf es eso. Y lo disfrutamos. Buen día, Antonio.
1: Compañeros y audiencia, placer en saludarles. El sábado tuvimos actividad perteneciente al Sistema Integrado Nacional de Turf en el Hipódromo Real de San Carlos de Colonia. Allí se disputaron un total de 7 competencias, donde se destacó en sexto lugar el preferencial de Criterium para machos, exclusivo para potrillos de 2 años perdedores y debutantes, sobre la distancia de 1.200 metros. Ganó con el número 12, Ciudadano. Segundo lugar para el número 6, El Abasto. Tercero fue el 13, Reto al Destino. Cuarto el 10, Aerostar. Y quinto lugar para el número 2, Pirincho MT. Carrera ganada por 3 cuerpos, del segundo al tercero 1 cuerpo y medio. Ciudadano contó con la conducción de Matías Figueroa. Lo entrena Guillermo Carro y pertenece al Stud María Teresita. 1 minuto 14 segundos con 26 centésimas fue el tiempo que estableció el vencedor, que pagó un dividendo de 3 pesos con 10. El ganador, Ciudadano, es un zaino de 2 años, hijo de El Abanderado, nacido y criado en el Aras Don Yuca de Caraguatá, propiedad de Pepo Matos. Nos vamos ahora a la actividad del día domingo en el Hipódromo Nacional de Maroñas. Allí se cumplió con una nueva jornada hípica. La primera se largó a las 13 horas, tuvimos un total de 14 competencias, donde la base de la jornada fue el clásico Rufino Tomás Domínguez, exclusivo para yeguas a peso por edad, sin descargo para los aprendices, sobre la distancia de 1.200 metros en pista de césped. Ganó con el número 3, Agostina. Segunda fue el 7, Tengo un Amor. Tercer lugar para el 6, Triple A. Cuarta fue el 5, La Atrayente, y quinto lugar para el número 1, Gringa Loca. Carrera ganada por 1 cuerpo y medio, de la segunda a la tercera, medio cuerpo. Agostina fue guiada por Javier Emanuel Pérez. La entrena Christopher Ortellado y pertenece al Stud Intuición. 1 minuto 10 segundos con 49 centésimas fue el tiempo que estableció la vencedora, que pagó un dividendo de 2 pesos con 70. La ganadora, Agostina, es una hazaña de 3 años, hija de Texas Fever, nacida y criada en el Aras La Madrina. Nos vamos al plano internacional, donde lo más significativo tuvo lugar en el Hipódromo de La Gavia, en Río de Janeiro. Allí se corrió la edición 94 del Gran Premio de Brasil Grupo 1 en la escala internacional, donde el vencedor fue el número 7, Zuka Baby. Segundo lugar para el 8, Oderich. Tercero fue el número 12, Outro Jove. El ganador contó con la monta de Wesley Cardoso. Es entrenado por Venancio Naid, el máximo cuidador en ganar más contiendas del Gran Premio de Brasil. Realmente una leyenda viviente, Venancio Naid, que una vez más logra una victoria de esta magnitud. El ganador, Zuka Baby, fue nacido y criado en el Aras 12 Vales, sedas que defendió en la pista, y es un macho de 3 años, hijo de Hofur, que de esta manera entonces impuso condiciones al cubrir la distancia en 2 minutos 28 segundos con 96 centésimas. Reiteramos entonces, Zuka Baby, abonando un dividendo de 6 pesos con 70, fue el ganador del Gran Premio Brasil Grupo 1 en la escala internacional. Hasta aquí la información turfística por el día de hoy. Cordial saludo para todos, que tengan una excelente semana.
0: Correcto, Antonio, gracias, un abrazo. Nos veremos seguramente el sábado, o nos escucharemos. 34 minutos a las 5, ponele música, Bernardo, y nos vamos a Patria, dale.

0: Estamos en el minuto 38, a las 5 de la mañana. Patria, vamos, Mayito, vamos.
1: 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Estuvo surtido el fin de semana, pero por ahora tenemos solamente lo que pasó en la Sociedad Criolla el domingo, en beneficio de la escuela número 73. Allí estuvo transmitiendo el nuevo equipo hípico de Patria. Bueno, el agradecimiento a Falini que nos dejó los resultados. Y bueno, en el clásico de tres vueltas, con lo que arrancaba la actividad el domingo, que se largó hasta la tarde, ganó el Tostado de Ortiguera con el Leonardo Bausil en las cruces. Y segundo fue el Tordillo de Tomás de Fleita, que lo corrió Gonzalo Medeiro. Hicieron un tiempo de 7:56.50 a un promedio de 44.285. La segunda actividad que se corrió fue un clásico de tres vueltas, donde ganó el Zaino Malacara de Carlos de Ávila con Pedro Aguilar en las cruces. Segundo fue la Tostada de Hermanas Silvera, que lo condujo Mauro Bausil. Y tercero, la Zaina de Ramírez con Camilo Ramírez en las cruces. El tiempo fue de 7:42.50 a un promedio de 45.121. La tercera actividad que se corrió fue una carrera sobre 375 metros, 60 kilos, donde ganó la mala cara de Jair Silvera con la conducción de Matías Colmán. Y segundo fue el zaino de Alvariza. Ahí está. Alvariza lo corrió Pereira. Y la última actividad, que fue un clásico de tres vueltas, lo ganó el oscuro de Javier Matías con Marcelo Javier en las cruces. Segundo fue el gateado de Rodrigo Franco. El tiempo fue 7:15 a un promedio de 46.825. Todo esto el domingo allí en Sociedad Criolla, los 33, transmitido por el equipo hípico de Patria. Quedaron resultados pendientes que, si Dios quiere, los podremos compartir en la jornada de mañana. 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
2: ¡Está vendido! ¡Un aplauso, muchachos!
0: Mesa Central de Hora del Campo, esa manera de saberlo todo. El WhatsApp de comunicación 094-258-014. Echale música, Bernardo. Echale música y ya vamos con el Pepe Medina y todos los resultados acá a la vuelta, que están todos en la Mesa Central. Dale.

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1: Ahí estaba Juan, como habían pedido, buen día, hora del campo, que tengan un buen lunes y comienzo de semana. Me pasaría una de Alejandro Lemos, gracias, buen día, hora del campo, le dejo un saludo, ya que le pasé hoy temprano y no vio el mensaje. Pero che, que me comí los mensajes, Bernardo. Buen día, Serrano y compañía, fría la madrugada, estoy como pato criollo, che. Buen día, Serrano y compañía, fría la madrugada, buen comienzo de semana, saludo desde la antena de Patria, Lito Quintela, Lito, gracias, un abrazo, hermano. Hace razón ahí, Pepe.
2: Arrancamos con los resultados de la actividad este fin de semana. Agradecemos a Nicolás Mena, que nos envió lo que pasó ahí en pista y ruedo de retorno. El resultado de esta actividad, la carrera de 300 metros, ganó el Tostado Sociedad los dos. En la carrera de 350 metros, ganó la Tordilla de Stutt Los Vieras en el Rally de Cuatro Vueltas. Ganó el Zaino de Rodolfo Jaumann. Y en el Rally de Cuatro Vueltas también el Picasso de Faustina Acosta. En el otro Rally de Cuatro Vueltas, el Zaino de Maidana y Porciúncula. Esto es lo que pasó este pasado domingo ahí en pista y ruedo. Retorno a la actividad.
1: 46 minutos de las 5, no te olvides, No te olvides, bueno, ¿qué te vas a olvidar? 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
2: Y seguimos con los resultados y nos vamos a la actividad que organizaba Cuba Suárez ahí en Cerro de las Cuentas. Esta actividad que nos envió los resultados en la carrera de petizos. Ganó el petizo de Jonathan Mautones en el raíz de la categoría 9.

0: 9, categoría B, 9 kilómetros, ganó el Picasso de Donald Silva. Y en el Rey de 9 kilómetros, categoría A, aquí ganó la colorada Lunática de Hermanos Rodríguez de Quebracho. Nos dice Cuba Suárez, que era uno de los organizadores de esta actividad de este pasado domingo, ahí en la zona de Cerro de las Cuentas, a quien agradecemos los que nos enviaron los resultados, que era César Antunes y Cuba Suárez de esa actividad.
1: Buen día, Serrano, buen día. Qué bueno que ya está recuperado, pero gracias, muy amable. Deseo una excelente semana para usted y para todos. Eva Juliana, gracias, Eva Juliana. Igual para ustedes. Recuperado, venimos ahí. Esas cosas, hay que estar medio atento. El bobo, uno se distrae y se confía y ñácate. Dale, échale música, Bernardo, igual, échale música.

0: Minuto 51 de las 5 de la mañana, Pepe, vamos a terminar. Vamos a terminar, que se nos viene la Luca Vieja.
1: Y vamos con los resultados de la actividad de jineteadas que pasó este pasado domingo ahí en pista y ruedo Caburé, en la categoría Basto Oriental. El primero fue para Rominger, el segundo para Carrato y el tercero para Ademar Odera. En la categoría Pelo, el primero y el segundo fueron para Brandon Carballo, DJ Joel Carballo, el organizador. Y nos vamos a lo que fueron los resultados de la Federación Ecuestre Uruguaya, aquí en lo que fue la tercera edición por las sendas de Martín Aquino, los 60 kilómetros, organizado por el Club Social Centenario de Fray Marcos. El ganador fue para Soy Comandante, el tordillo de Freddy Javier Hernández, con Enzo Ramiro Hernández a las riendas, representante del Club Social y Cultural Capilla del Sauce. Segundo arribo para Marcelita y tercer arribo para Qué Soñador PT, fue lo que pasó en esta actividad. El tiempo total para los 60 kilómetros, 1 hora 46 minutos 50 segundos, a un promedio de 33.697 a la hora. Y nos vamos a lo que fue la actividad de la edición número 62 del Intrusiones del año 13, los 90 kilómetros, organizado por el Club Sarandí en Sarandí del G. Corrieron 40, arribaron al punto terminal de los 90 kilómetros 18, ganador con una llegada electrizante fue para Marioneta Veloz, la tostada de Washington Nicolás Santa Cruz, con las riendas de José Martín Lorier, representante de la Asociación Rural de Zapican. Segundo arribo, que fue a un segundo, no, a pierna de corredor, para Italúe, el colorado, con las riendas de Guillermo Vecchio, el representante de la Asociación Hípica de Flores, que reitero, llegó ahí con esa diferencia de, no llegó a pierna de corredor. Tercer arribo para El Pulpo, con las riendas de Marcos Alexis Camejo, el representante de la Asociación Hípica de Flores. El tiempo total para los 90 kilómetros, 3 horas, 5 minutos, 10 segundos, a un promedio de 29.163 a la hora, lo que pasó a través del calendario de la Federación Ecuestre.
0: Y nada más, último tema musical, cerralo vos, Bernardo, dale, minuto 53 de las 5.

0: Ahí está la Martín Aranda, minuto 56 de las 5 de la mañana, país 0 grados 2 décimas bajo cero a Calmelo, 99% el índice de humedad, en 33, 0 grados, 96% el índice de humedad, estamos comiéndole media res a junio, al mes 6, a la mitad del año, lunes 15 de junio del 2026, vamos.
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0: Hoy es lunes, lunes donde vamos a contar con la columna del Polo Agroforestal, Casa de la Universidad de Cerro Largo, o del AR, y en ella va a estar Jean Federico. Hay más aporte, indiscutiblemente, para comenzar la semana.
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0: Primer espacio de informaciones especiales en Hora del Campo, noticia necrológica. María Nelly Silvera Moraes, falleció desde la edad de 74 años en Melo. Se peleó hoy, se domicilió en calle Doctor Ferreira, Covimel 2, se peleó hoy en la nueva necrópolis de Melo, velatorio Sala 3, servicio confiado, empresa fúnebre Cerro Largo. O'Neill Sosa Núñez. Falleció ayer a la edad de 70 años en Melo. Se domiciliaba en calle Ventura Coronel, número 929 bis, barrio Rufino Pérez. Se peleó hoy a la 10 Necrópolis de Melo. Velatorio Sala 4. Servicio confiado, empresa fúnebre Cerro Largo. Teléfono 4642-2704. Atención, se ofrece señora para cuidar niños o personas mayores. Puede ser trabajo con cama. Se ofrece señora para cuidar adulto mayor. Se ofrece muchacho para trabajar en Melo. Puede ser en limpieza, en restaurante o atención al público. Se ofrece señora para trabajar en campaña, para retirar trabajos o para realizar trabajos en Melo. Puede ser para levantar remedios. En fin. Se ofrece señor para trabajar como peón de campo. Puede ser en changas, siempre en tareas de campo. Los datos quedan acá a partir de las 7 de la mañana cuando inicie su trabajo la administración de La Voz de Melo. El programa Salud Rural hace cancel, Intendencia de Cerro Largo, que coordina el Ministerio de Salud Pública, comunica gira médica. Arranca esta semana hoy, lunes 15, a las policlínicas, según la licenciada Paola Barreto, de Plácido Rosas a las 8 de la mañana, Poblado Uruguay a las 13 horas, Bañado Medina a las 3 de la tarde. A su vez, la conferencia de prensa sobre el Día Mundial de Toma de Conciencia del Abuso y Maltrato a la Vejez se realizará hoy, lunes 15 de junio, en la sede de Ajo Pensela, París, Arabia, 740, hora 10. Esperamos contar con vuestra presencia. Cordialmente, instituciones de adultos mayores del departamento, Ayancela, Jupensela, CIPRO, UNITRES, Asociación de Maestros Jubilados, BPS, Ibirapitá, Centro del Día de Melo, Cooperativa Coimpacta, Intendencia de Cerro Largo, Mides y Redam. Comenzamos a guardar el llamado de patria.
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0: Al cierre de la semana, el viernes, ya que sábado y domingo no hubo actividad bancaria. Son los valores con que Polilla cerró la semana el viernes. El dólar interbancario cerró a 40.353, el pizarra 39.05-41.55, el dólar Ibrou 39.55-41.05, compra y venta respectivamente. El real, la de Lula, cerró a 7.15 en la compra, 8.85 en la venta el viernes. El argentino 0.020, el euro billete 44.12 en la compra, 49.49 en las ventas. La unidad reajustable, 1921.36, unidad indexada 6.57.81. Seguimos aguardando, patria.
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0: 5 de las 6 ahora, patria. Vamos, Machito. Vamos, Rosalía.
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13: La información necrológica indica que falleció ayer en 33 el señor José Sosa Taveira. No se realiza velatorio. Sus restos serán trasladados a crematorio para cumplir con su voluntad. Se hizo a cargo de la empresa barelense Juan Carlos Toledo. Atención de policlínicas municipales. Hoy la policlínica móvil de 8 a 10 en el Cerval atenderá a la doctora Abogadro, que por la tarde lo hará de 13 a 15 en Barrio La Floresta. En lo que tiene que ver con vacuna contra la fiebre aftosa, hoy es el último día de entrega para todas las sesionales en el campo Iña, allí en la oficina del Ministerio, ruta 8, kilómetro 281, de 8 a 15 horas. Reiteramos, hoy último día de entrega. El gobierno de 33 comunica a sus contribuyentes que el plazo hasta el viernes 17 de julio para pagar la tercera cuota contribución inmobiliaria urbana y suburbana, mientras que el lunes 20 de julio vence la cuarta de patente de rodados.
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13: No tenemos actividades programadas para esta jornada de lunes.
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0: Dice: buen día, Serrano, Abella. Qué bueno escucharlo. Un fuerte abrazo, Alejandro, desde Montevideo. Gracias, Alejandro, muy amable. Después tenemos uno. Buen día, Serrano, y todo el equipo y la rueda grande, colando yerba y encabezando otra semana. Adiós, gracias. Mi abrazo al barrer, Martín Fernández, de allá de Tres Puentes. Gracias, Martín, un abrazo. Tan buenas manos el cuero. Buen día, Poli y su equipo, que tengan buen comienzo de semana en Noblía, muy frío. Saludos, Nelly. Según nuestro orientador comercial, es decir, el señor Bernardo Griotti Barreto, estamos sin actividad de subasta pública ganadera en torno a la zona de influencia de Hora del Campo para hoy. ¿Sí? 9 de las 6.
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0: Bueno, a nivel de haciendas, ustedes están archi informados por Polilla. De todas maneras, el cierre de la semana ayer para los colegas de El País Rural de los Domingos, el suplemento del País de los Domingos, dice que el mercado de ganado para faena hizo una corrección a la baja en sus valores en la medida que la industria marcó precios de compra entre 4 y 5 centavos por debajo de las referencias de la semana anterior. agregan su información para hacerla más explícita, más entendible, los colegas de rurales del país, que en el caso de los novillos, las referencias se manejan entre 5.60 a 5.65 por kilo la carne, si bien algunos lotes especiales pueden acercarse a 5 dólares con 70. En el caso de las vacas gordas, las referencias se manejan entre 5.25 y 5.30 al kilo, con algunos lotes especiales que pueden ir unos 5 centavos más arriba. La corrección a la baja que pautaron los frigoríficos es resistida por los productores, que plantean un piso de 5.60 el kilo a la carne por lotes de novillos terminados, dice El País del domingo.
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0: Bueno, agrega la información del País de los Domingos que en las últimas semanas hubo algo más de oferta que permitió a la industria ajustar los valores, pero la misma no es tan alta como para llevar el mercado a niveles inferiores de precio. Los lotes bien preparados siguen siendo relativamente escasos y si bien hay plantas que han logrado abastecer como para dar entrada más largas, otras siguen buscando ganado para entradas de una semana. Hubo pocos días soleados, ya estamos en las puertas del invierno, de manera que los verdeos tempranos, dicen los colegas del domingo, del País de los Domingos, tuvieron una producción forrajera acotada y ahora llega el invierno. Ya sigo.
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0: Los colegas dicen, yendo más lejos en su información, que el precio de exportación de la carne vacuna se mantiene por arriba de 6.100 dólares tonelada carcasa. En la última semana, el precio promedio se dio moderadamente, pero se mantiene muy cerca de los récords recientes. Agrega que la industria comenzó a utilizar la nueva cuota con arancel cero del acuerdo Unión Europea-Mercosur, lo que también se refleja en los promedios de exportación. Y son las últimas consideraciones que hace ayer, al cierre de semana, en El País de los Domingos, los colegas. En instantes vamos a hablar qué pasó con los granos, según la misma fuente informativa. Ya estamos en el minuto 14 de las 6.
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0: A nivel de granos, dicen los colegas del país que la fuerte baja en el petróleo. Se derrumbó el petróleo ahora, 90 y poco, ¿no? El barril. Presionó al precio internacional de los granos. A nivel local, es decir, en el país, la soja quedó debajo de 380 dólares tonelada y el trigo bajó a 215 dólares tonelada para la próxima cosecha. Esas son las señales que según El País de los Domingos atrapan los perfiles más nítidos a nivel de granos en el cierre de la semana. 15 minutos de las 6 ahora.
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0: Y a nivel de finanzas, ¿qué dicen los colegas del País de los Domingos? Es decir, el dólar, los euros, el yen, todas esas monedas internacionales suben, bajan, estremecen el mercado 2x3. Bueno, dicen que el dólar comenzó la semana que terminó en suba, pero terminó cerrando un balance semanal levemente negativo. La encuesta de expectativas del Banco Central establece que el dólar cerraría el año en 41 pesos, según la mediana de las proyecciones de los economistas consultados. De ser así, dicen los colegas del País de los Domingos, tendría un aumento similar al de la inflación, en torno al 4,7%. La Argentina, el dólar, esta semana subió 1,7%. En Brasil bajó luego de subir la semana previa. A nivel de la región mercosuriana, esos fueron los datos más relevantes de este fin de semana que ayuda a entender el comportamiento de los mercados de la carne. Para después de las 7 de la mañana tengo monitor ganadero Ricardo Sosa con un examen ya de hoy, lunes, de la semana que estamos empezando a trabajar, que es la mitad de junio, lunes 15 del mes de junio. Minuto 17, ahora de las 6 de la mañana, país.
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0: A nivel de lanas, el Secretariado Uruguayo de la Lana se encargó, como siempre, de arrimarle el fueguito, la información a la hora del campo para cerrar la semana que terminó el viernes 12 de junio pasado, el viernes pasado. Polilla seguramente anduvo revisando todo esto, pero de todas maneras nunca está de más. Dice el Sul que el indicador del mercado del Este, el IME, registró una suba semanal la semana que transcurrió, ¿verdad?, que terminó el viernes, de 15 centavos australianos, 0,8%, cerrando la semana en 19,79 por kilo base limpia, pero observado en términos de dólares estadounidenses, el indicador de mercado bajó 22 centavos por efecto cambiario, quedando en 13,85 dólares. Agrega la información del Sur que los movimientos del mercado cambiario continuaron favoreciendo la demanda exportadora. La baja de 1,65 centavos en la cotización del dólar australiano frente al dólar estadounidense incrementó en cierta medida la capacidad de compra de los clientes internacionales. Como contrapartida, el indicador de referencia y precios de los diferentes diámetros registraron una disminución en términos de dólares estadounidenses. Si se analiza la evolución del indicador de moneda australiana, el indicador de mercado del Este alcanzó su nivel más alto desde octubre del año 2018, hace 8 años atrás, ¿no? Es el más alto en dólares australianos. Actualmente se ubican tan solo 21 centavos de la barrera de los 2000 y a 137 centavos de su máximo histórico, 21,16. Solo el 3,3% de los lotes ofrecidos, agrega el SUL, quedó sin vender, una cifra que evidencia la conformidad de los productores con los precios que se están manejando actualmente, ¿verdad? Como la mayor parte de la lana encuentra comprador, cada vez queda menos mercadería retenida para volver al mercado, lo que ayuda a explicar los menores volúmenes de oferta observados en las últimas semanas. Y agrega finalmente que la semana pasada, que la semana de esta que viene, que estamos inaugurando hoy, no habrá ventas en Flemantle y la oferta nacional descenderá a 21.720 fardos. Esta será la venta semanal de menor volumen desde la semana 51 de la zafra pasada. Los remates serán mañana martes, pasado miércoles, en los centros de Sydney y Melbourne. Flemantle no tendrá actividad, que es la tercera pata del taburete de comercialización australiano. Y a nivel de mercados local, el SUL agregó un solo lote la semana pasada, negociado, un lote Merino Duni, 2.000 kilos, acondicionado, grifa verde, diámetro promedio 20 y 78,5% de rendimiento al lavado. El precio que se pagó el vellón de este lote fue $8.50 el vellón y $1 los subproductos, y el plazo de pago que se tomó fueron 30 días. Esa manera de saberlo todo, hora del campo, 22 minutos de las 6. Patria, vamos.
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0: Mesa central de Hora del Campo, esa manera de saberlo todo. 27 minutos de las 6 de la mañana, país, como todos los lunes, columna del Polo Agroforestal, Casa de la Universidad de Cerro Largo, Udelar, y en ella, Jean Fédrigo. Buen día, el gusto de siempre.
4: Muy buenos días a todos los que nos acompañan esta mañana en la Hora del Campo por La Voz de Melo. Queremos arrancar el día compartiendo con ustedes una noticia que nos parece importante para Cerro Largo y para toda la región. Este jueves recibimos en Melo la visita del rector de la Universidad de la República. No fue una visita de paso, estuvo reunido durante buena parte de la jornada con nosotros docentes de la Casa de la Universidad de Cerro Largo y de la Facultad de Agronomía. Y lo acompañaron también autoridades universitarias de primer nivel, entre ellas los decanos de la Facultad de Veterinaria y también decano de Facultad de Agronomía. Y hubo además un encuentro que vale la pena destacar. Las autoridades universitarias se reunieron también con el intendente de Cerro Largo para conversar de frente estos mismos temas. Eso habla de un trabajo conjunto entre la universidad y el gobierno departamental, mirando todos para el mismo lado. Bueno, ¿y de qué se habló en esas reuniones? Del futuro, de planes estratégicos para que la universidad siga creciendo en el departamento, con una meta clara, que la Casa de la Universidad en Melo se transforme con el tiempo en un centro universitario. Y acá viene un dato que vale la pena subrayar. Ya existe un acuerdo con la Intendencia de Cerro Largo para construir una sede definitiva de la UDELAR en Melo. Hoy la universidad funciona en un local alquilado, en la calle Herrera 639, en los altos del restaurante La Rural, que muchos la conocen. Es un esfuerzo grande para sostener todo lo que se hace allí adentro. Por eso la noticia es tan buena. La Intendencia ya hizo la concesión de un terreno para levantar el campus y la obra va a correr ahora por cuenta de la propia universidad. Ahora bien, ustedes se preguntarán, ¿qué se estudia hoy en esa sede? Bueno, y la respuesta da gusto contarla. Allí se dicta el tecnólogo en sistemas integrados de producción agropecuaria, que es una carrera pensada para nuestro medio, para el campo. Y este año tenemos el primer grupo de estudiantes que termina sus actividades curriculares. Y el año que viene esos mismos estudiantes se van a recibir. Va a ser la primera camada, digamos, de egresados formados acá, sin tener que irse del departamento. Bueno, a pesar de que tenemos otros estudiantes que vienen de otras partes, que vienen incluso de Montevideo y otro departamento, muchos de Tacuarembó, para estudiar acá esa carrera que está realmente muy interesante. Pero hay más, en la sede también funciona el ciclo inicial optativo del área social, que les permite a los jóvenes adelantar los primeros semestres de varias carreras universitarias sin tener que moverse de Melo. Y bueno, tenemos docentes también que trabajan con nosotros de Cerro Largo, que participan activamente del tecnólogo en producción equina, donde este año, en 2026, también vamos a tener el primer grupo de egresados. Y bueno, y junto a la enseñanza, hay otra pata que muchas veces no se ve, pero que está bien viva, que es la investigación. Este mismo grupo de estudiantes, de docentes, está produciendo conocimiento en diferentes áreas, generando información útil para nuestros sistemas productivos, para nuestros campos y para nuestra gente. Y bueno, la visita del rector vino también a reafirmar algo, que la Universidad de la República quiere crecer en Cerro Largo. Ya hay propuestas de financiación enviadas para hacer realidad ese campus definitivo, y por eso es fundamental que entre todos sigamos empujando esas iniciativas para fortalecer las carreras que hoy están en curso, para mejorar las capacidades de formación de nuestros estudiantes y también para que la región tenga cada vez más oportunidades educativas de calidad y también cerca de casa. Porque al final del camino, de eso se trata. Estamos convencidos de que la educación es la puerta para cambiar la historia de muchas familias. Y acceder a ella, acceder a esa educación, no es un privilegio, es un derecho de todos los ciudadanos. Bueno, así que desde acá, desde la Hora del Campo, celebramos esa visita y este compromiso. Que tengan una muy buena jornada y un buen día de trabajo. Hasta la próxima.
0: En la columna del Polo Agroforestal Casa de la Universidad de Cerro Largo, UDELAR, Jean Fedrigo. Estamos ahora en el minuto 32 de las 6 de la mañana. Buen día, Polilla y su equipo. Que tengan buen comienzo de semana en Noblía, muy frío. Saludos, dice Nelly.
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0: Estamos exactamente en la mitad de junio, lunes 15 de junio del 2026, estamos usando el 15. Arrancamos con 2 décimas bajo cero, cosa que se va a agudizar porque siempre pasa, alrededor de las 8 vamos a tener 1 grado 2 bajo cero. 99% el índice de humedad. En 33, mientras tanto, Mayito y Rosalía tienen 0 grado. 96% el índice de humedad. Está en menguante la luna, pero hoy pasa luna de pescadores, luna nueva. Para el surubí está bueno, con estos fríos. Y vamos a tener en el transcurso de esta emisión de Hora del Campo mucho paño que cortar todavía. Por ejemplo, estará Andrés Izaza contando la feria el pasado viernes en el local La Posta, ahí Chuy, carretera Ruta 26, Río Branco, Melo, Melo, Río Branco. Buenos campos ganaderos. Resultado de la feria La Chacra, el último miércoles pasado, Agua Hermosa, Rodríguez Ramonday la remitió hoy. Resultado de Granja al Sur, al cierre de la semana, Observatorio Granjero, que no tuvo tiempo, Polilla, físico, para dar el fin de semana, en fin. Y hay más aportes todavía. Caudaloso aporte para compartir.
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0: Ya están pronto los titulares con los que los canales 4, 10 y 12 cerraron la jornada informativa anoche.
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0: Aquí se agita el mar de la noticia. A las 7 va a estar el tsunami de la voz. Carlos Rodrigo Sosa Farías.
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0: ¡Vendo! Entre pronósticos, banderas, nostalgia, los uruguayos coparon Miami a horas del debut celeste. Cientos de hinchas uruguayos que viven en distintas ciudades de Estados Unidos se acercaron al banderazo celeste en Miami.
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0: Buen día, Bella, me alegro de escucharlo, pero muchas gracias. Merecido descanso a Polilla, buena jornada para todos, Ángela. A pocas horas ayer del debut de Uruguay, el clima mundialista comenzó a sentirse en Miami, aunque todavía lejos de la efervescencia que suele acompañar a las grandes citas futbolísticas, los hinchas celestes empezaron a hacerse notar.
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0: Algunos llegaron desde Nueva Jersey, desde Atlántida, desde Atlanta, y muchos residen en Miami desde hace décadas. Sin importar el tiempo transcurrido lejos del país, todos mantienen intacta la pasión por Uruguay.
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0: Entre banderas, camisetas y escudos gigantes de la celeste, ayer los pronósticos fueron variados, aunque todos optimistas. Ganamos 2-1, 3-1, 1-0, hasta 3-0. Fueron algunas de las predicciones de los aficionados consultados.
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0: Hubo representantes de Peñarol, Nacional, Liverpool, familias enteras vestidas de celeste y jóvenes nacidos en Estados Unidos que aún conservan el acento y las costumbres heredadas de sus padres uruguayos.
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0: La nota de color la aportó Pinocho, un perro vestido con los colores de Uruguay, que se robó varias miradas y se convirtió en una de las atracciones del encuentro. La particularidad, bueno, más uruguayo que el mate, ya que nació en

0: muy lejos de casa.
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0: Trump dijo, bueno, dijo por cuadragésima vez, ¿no?, que el acuerdo con Irán ya está completo y la firma va a ser en Suiza ahora, el viernes que viene.
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0: El anuncio fue realizado por el primer ministro de Pakistán, mediador entre Washington y Teherán, y Trump lo confirmó a través de las redes sociales.
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0: El siniestro fatal en Artigas, una mujer murió tras el vuelco de una camioneta argentina ahí en la ruta 3.
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0: La víctima, la mujer esta que murió en Artigas en el accidente, viajaba como acompañante en el vehículo que despistó y volcó a la altura de Colonia Palma.
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0: Vecinos de Nuevo París denuncian ola de rapiñas, robos. Después de las 7 de la tarde, acá es tierra de nadie.
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0: Habitantes de Nuevo París aseguran que los delitos se han vuelto cotidianos. Reclaman mayor presencia policial. Además, expresan preocupación por los recientes homicidios y hechos violentos registrados en la zona.
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1: Feriado en la educación privada este lunes. No habrá clases en colegios, CAIF y club de niños.
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1: La suspensión de actividades se extenderá a todo el país y responde a la celebración del Día Nacional del Trabajador de la Enseñanza Privada.
4: La llaman la galponera y es milonga de fogón.
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1: Murió el youtuber argentino Gaspi en un choque de helicópteros en Río de Janeiro.
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1: Las autoridades brasileñas confirmaron que entre las víctimas del accidente también se encuentran el director argentino Lucas Vignale y el cantante estadounidense Oliver Tree.
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1: Joven brasileña murió durante un salto de Mungé. Olvidaron, esto es brutal, ¿no?, sujetarle la cuerda de seguridad.
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1: Esto es de horror, ¿no? La investigación apunta que los responsables de conectar la cuerda a la espalda allí para respaldarla, el salto, 40 metros. Un puente de 40 metros. Olvidaron hacerlo. María Eduarda Rodríguez de Freitas había contratado los servicios de las compañías Entre Cuerdas e IH Boey para lanzarse desde el puente del esqueleto en una caída de 40 metros. Según las investigaciones preliminares, los coordinadores de la actividad, que pueden verse en el video claramente, ¿no?, el novio estaba filmando, habrían olvidado sujetar las cuerdas de seguridad. Saltó al vacío, no sé. En el equipo, la joven, antes de lanzarla desde el puente, lo que provocó su muerte instantánea a raíz del fuerte impacto. Los videos que circulan en redes sociales del momento de la caída, puede verse una soga sobre la superficie del puente, luego que tres empleados alzaran a la joven y la arrojaran al precipicio con el arnés de seguridad, pero sin ninguna sujeción. En ese momento el resto de los asistentes comienzan a gritar: ¡la cuerda, la cuerda! La joven era graduada de la carrera de Educación Física y Gestión Deportiva. Vivía en el municipio de Jandira, en el estado de San Pablo, a 150 kilómetros de Limeira, donde ocurrió el incidente. Seis personas fueron detenidas, pero solo tres permanecen demoradas. Se tratan precisamente de quienes quedaron registrados en las imágenes en el momento en que arrojaban a la víctima. Dos de ellos dijeron ser los responsables de atar las cuerdas, pero aseguraron haber sufrido un desmayo en ese momento.
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1: Los implicados afirmaron además no recordar dónde ni cuándo ocurrió el fallo, ni quién debía haber colocado las cuerdas. El tercero de los imputados por homicidio, que sostenía las piernas de la joven, declaró que únicamente fue convocado para colaborar con el lanzamiento.
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1: Sánchez, el secretario de la Presidencia de la República, no el Pacha, respondió a críticas de la oposición en seguridad. No se hace todo en un año. Deberían reconocer que los delitos disminuyeron, dijo.
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1: Castillo, ministro de Trabajo, ¿verdad? Ex PCNT, ex Partido Común, bueno, actual Partido Comunista, reafirmó la vigencia del modelo tripartito y el multilateralismo para alcanzar la justicia social. ¿Tiene que ser o no? Porque de ninguna manera es unilateral la decisión de Castillo. Es como si el gobierno hubiera puesto a quien tiene que decidir, al voto del tercero del gobierno nacional, a Peirano. En nombre de un tercero, no es tercero, Peirano es un confeso y declarado empresario. Castillo, un declarado PCNT, Partido Comunista. ¿Qué tercera posición? ¿Nos agarran de nabo? 57 minutos de las 6.
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1: Utilidad Ecológica. O'Neill Sosa Núñez falleció ayer a la edad de 70 años en Melo. Se domiciliaba en calle Ventura Coronel, número 929 bis, barrio Rufino Pérez. Sepelio hoy a las 10, necrópolis de Melo. Velatorio Sala 4, servicio confiado a empresa fúnebre Cerro Largo. María Nelly Silvera Moraes falleció ayer a la edad de 74 años en Melo. Se domiciliaba en calle Doctor Ferreira, Coimel 2. Se perdió hoy en la 9, necrópolis de Melo. Velatorio Sala 3. Servicio confiado a empresa fúnebre Cerro Largo. 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Atención, se ofrece señor para trabajar como peón de campo. Puede ser en changas, siempre en tareas de campo. Se ofrece una señora para trabajar en campaña o para realizar trabajos en Melo. Puede ser para levantar remedios o sacar fecha para el médico, etc. Los datos quedan acá en la administración de La Voz de Melo a partir de las 7 de la mañana, cuando supongo yo llegue, se me antoja, Victoria Montejo de Cuadrado. El programa Salud Rural, ACE, CANCEL, Intendencia de Cerro Largo, que coordina el Ministerio de Salud Pública, a través de la licenciada Paula Barreto, dice ahora del campo que la gira médica arranca el periplo semanal hoy lunes 15 de junio a las policlínicas de Plácido Rosas dentro de una hora, a las 8. Poblado Uruguay a las 13 horas. Bañado Medina a las 3 de la tarde.
14: 7:01.
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20: Descendió la lista de espera para acceder a la atención de especialistas en el hospital de Melo. Así lo confirmó el propio director de la institución, doctor Alejandro Pi, según el profesional. Esto es consecuencia del aumento en el número de médicos en las especialidades más demandadas por parte de los usuarios. Contar con un servicio de cardiología de guardia durante las 24 horas es el próximo objetivo, adelantó el doctor Pi en contacto con los medios de prensa. El presidente de la Administración Nacional de Educación Pública aseguró recursos para obras de infraestructura a desarrollar durante este quinquenio aquí en Cerro Largo. La inversión comprende edificios nuevos para la UTU Melo Norte, la UTU de Río Branco, un liceo aquí en la ciudad capital y otro en la tercera sección. Pablo Cajian indicó que los proyectos de las escuelas 130 y 135 son también planes que están previstos para este periodo. Una nueva jornada médica se realizará hoy en el comunal del barrio Leandro Gómez. La intervención que organiza la Intendencia tiene como meta la realización de controles de glicemia, presión arterial y odontología de forma gratuita hoy de 10 a 12 horas. El Ministerio de Salud Pública instó a la población comprendida en grupos de riesgo a vacunarse contra la gripe. Preocupa a las autoridades de esta cartera la fuerte circulación de la influenza en todo el país, en el marco de una campaña de vacunación que hasta ahora inoculó 480.000 personas en lo que va del año. La ministra Cristina Lustenberg promovió la participación de niños menores de 5 años, embarazadas y personas mayores de 65 años. Debuta hoy la selección uruguaya en la Copa del Mundo 2026. El seleccionado celeste, dirigido por Marcelo Bielsa, jugará a las 19 horas de nuestro país ante Arabia Saudita en Miami. El encuentro contará con la emisión de La Voz de Melo junto al equipo deportivo de Radio Carve. Con el desarrollo de estas y otras informaciones vuelve el Centro de Noticias a la hora 8.
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25: Al cierre del viernes, ya que no hubo comportamiento bancario en el desarrollo del fin de semana. Estos son los valores con que Polilla les dio a comunicar el cierre del viernes pasado. El dólar interbancario en esta oportunidad cerró la semana a 40.353. El pizarra 39.05 compra, 41.55 ventas. El Ebro 39.55, 41.05. El real 7.15, 8.85. El argentino 0.02.020. El euro billete el viernes 44.12, 49.49. La unidad reajustable 1921.36 y la unidad indexada 6, 57.81. Nosotros estamos aguardando el llamado de patria.
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25: Abríguense bien. Arrancamos con 2 décimas bajo cero y hay 1 grado 2 décimas bajo cero en este momento. Abríguense bien si van a salir a la calle. Buen y bendecido día desde la floresta del Pepe Guerra. 33, ¿no? Les mando un apretado abrazo. Especialmente a usted, me alegro sentirlo ahí, Mirta, pero muchas gracias, Mirta. Es muy amable usted. Le agradezco el mensaje. Tengo 2 extravíos, se extraviaron 2 matrículas. Una es de moto, y se extravió el Melo. No se sabe bien dónde, porque la muchacha que andaba en la moto anduvo por todos lados también. Entonces, bueno, en algún lado de Melo la extravió, la perdió, las calles de Melo. Si alguien la encontró, favor avise al 091 274 676. Dice Gustavo que además no me dice cuál era la matrícula. Si alguno encontró una ahí, puede ser esa. 091 274 676, es el teléfono del despistado Gustavo. Y la otra sí perdió, EBU 0450. Perdió esta matrícula. Si la ve o la levanta, por favor, comuníquese con el 091 984 130. 091 984 130. Está ahí el dueño, que le va a quedar agradecido enormemente. Está todo bien, paso a molestarle. Si puedes pedir por el programa de ustedes que se extravió una chapa de moto ahí en Melo. Es esta que estoy pidiendo. Era el Polilla que le escribió. Polilla está levantado, ya se levantó, acaba de levantarse. La gurisa anduvo por varios lados de la ciudad. Bueno, ya la pedí, ya. Que se le vaya el dolor. Ay, cuerpo viejo y cansado. Estamos aguardando el llamado de patria. 10 de las 7. Vamos, vamos.
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25: Minuto 12 de las 7. Ya, patria. Vamos, Mayito. Vamos, Rosalía.
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5: Falleció ayer en 33 el señor José Sosa Taveira. No se realiza velatorio. Sus restos serán trasladados al crematorio hoy, hora 9, para cumplir con su voluntad. Servicio a cargo de la empresa Juan Carlos Toledo. En la atención de policlínicas municipales, hoy la policlínica móvil será atendida por la doctora Abogadro. Quedará consulta de 8 a 10 en el Cerval y de 13 a 15 en La Floresta. También hoy el doctor Becerra atiende de 10 a 12 en el Paso Ancho y de 14 a 16 lo hará en Villa Sara. Será la estación de sangre de las 7 de la mañana, Policlínica del Barrio, 25 de agosto. Hoy es el último día de entrega de vacuna contra la fiebre aftosa para todas las sesionales en la oficina del Ministerio, en ruta 8, kilómetro 281 en Villa Sara. Como decimos, hoy último día de 8 a 15 horas. El gobierno de 33 comunica que hay plazo hasta el viernes 17 de julio para pagar la tercera cuota de la contribución inmobiliaria urbana y suburbana, mientras que el lunes 20 de julio vence la cuarta de patente de rodados.
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25: Mesa central de Hora del Campo. Esa manera de saberlo todo. No hay actividad de subasta pública ganadera programada para hoy en torno a la zona de influencia de la audición, según Bernardo Griotti Barreto, que es por ahora nuestro asesor. Minuto 14, las 7 de la mañana, país.
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25: El 094-258-014, el WhatsApp de comunicación con la Hora del Campo, dice: buen día, Bella, buen día. Lo escuchamos desde Cerro Chato, límite de los tres departamentos. Durazno, Florida, 33. Amanece una mañana, al parecer fresca, pero va a estar muy lindo. Saludos, Pedro Acosta. Disfrute, Pedro. Disfrute, hermano. Por lo menos el sol. El programa Salud Rural hace cancel, Intendencia de Cerro Largo, que coordina el Ministerio de Salud Pública, dice que hoy atienden la policlínica, ahora ya, dentro de un ratito, de Plácido Rosas a la hora 8, Poblado Uruguay a las 13 horas, Bañado Medina a las 3 de la tarde. Mañana, martes 16 de junio, de la mañana, hace años que llegó el barco que venía Wilson. Lo venía ahí yo, en el barco de retorno del exilio de Wilson Ferreira. Bueno, si uno se razonó en el Río de la Plata, había abajo una cantidad de cantores: Fossati, Pagolito Estramín, Benavide, un grupo de cantores. En el restaurante habíamos quedado toda noche ahí, no había quien aguantar el humo, el cigarro y todo. Me pelé para afuera, para la borda, y estaba amaneciendo, pero todavía entre sombras ahí. De repente un barco, otro barco, y alguien al lado mío, que había sido presidente de la República y sabía quiénes eran, el doctor Luis Alberto Lacalle Herrera, que también venía en el barco, me dijo: Serrano, nos está rodeando. Esa es toda el potencial que tiene la Marina. Nos rodearon. Después unos marinos bajaron ahí, hombres ranas, y ataron la embarcación. Y dieron la orden de que se entregara a Wilson, que pasara para ahí, para una de las naves de la Marina. Y él dijo que él, hasta que no dejaran el pasaje libre en Montevideo, que lo pisara tierra y dejaran pasar, que solo la fuerza. Y el marino ahí habló con los dictadores del caso, Bueno, y al final quedó el marino. En el barco donde íbamos todo, quedó el marino cuidando la Wilson. En fin, mañana hace años de eso, que queda el wilsonismo. La gira médica concurre mañana martes 16 de junio a las policlínicas de Cerro Las Cuentas a las 8, Quebracho 10:30, Plácido Rosa 8 de la mañana, Laguna Merín 4 de la tarde. El miércoles, la gira médica, según la licenciada Paula Barreto, atiende en Laguna Merín a las 13 horas y atiende también la partera el miércoles 17 de junio, el día antes del cumpleaños de Bernardo. Paso Pereira, 8:30, Tierras Coloradas, 10:30, Arévalo, 11:30. ¿Está? Debo decirles también, a título de completarles una vez más la información, que a nivel de la agenda de la Hora del Campo, el 18 de junio, el día del cumpleaños de Bernardo, que viene a ser jueves, sí, jueves, es el segundo seminario técnico de sostenibilidad de los sistemas de producción arroceros en la línea 33, en la ruta 8, kilómetro 281 de 33, y al otro día, que es el natalicio del mejor de todos nosotros, don José Gervasio Artigas, para mí nada más lisonjero que los pueblos expresen su voluntad. Todo tirano tiembla y enmudece ante la marcha majestuosa de los pueblos libres. Mi autoridad, cuando no había constitución, mi autoridad emana de vosotros y cesa por vuestra presencia soberana. Por vuestra presencia soberana. No antes, por vuestra presencia soberana. El 19 hay gestión de precisión en la recría vacuna de línea, también en la línea Tacuarembó. Estamos ya en el minuto 20 de las 7 de la mañana. Qué lindo escucharlo y ver que es guapo. ¡Upa! Hay que cuidar. Hay que. No me lo transcribe acá. Que quedó en perro, se emperró. Qué lindo escucharlo y ver que es guapo. Hay que cuidarse con el frío. Hoy estamos todos alentando la celeste. Abrazo, Serrano, y a todo el equipo. Merecido descanso. A Polillita. Bendiciones, Esther Núñez y Celia. Pero muchas gracias a las dos. Si voy a las 19, bueno, estamos ahí. No sé, alguien me puso un monito tapándose los ojos. Llorando acá, conmovido. Vaya a saberse. Minuto 21 de las 7 ahora.
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25: Bueno, tenemos, dice, ayúdanos a viajar. Somos Ángel y Rodrigo, jugadores de handball de Cerro Largo. Son dos gurises, son Rodrigo, que es de la María Petrona.
12: Corrales Charquero, correcto.
25: ¿Eh?
12: Rodrigo Corrales Charquero.
25: Corrales Charquero. Amigo mío, Además, formamos parte de la Unión SRS Canelones. Estamos invitados a viajar a Argentina, a confraternizar con un club de allá. El viaje lo debe costear nuestra familia. Y por lo tanto, para ayudar, creamos esta rifa con muchos lindos premios. Ah, mirá, vale 150 pesos el número. Y el primer premio es una hidrolavadora inalámbrica. ¿Tiene la salita, Bernardo?
12: No.
25: 20. 20 V total. A ver, comprá, muchacho. Aliviala la salita. Cuidala.
12: Y ayudamos a Rodrigo también.
25: Sí, bueno, de paso. Vos tenés obligaciones con Sarita, no con Rodrigo. Segundo, premio juego de acolchado, sábanas, cortinas, medida King. King. Tercero, premio Boucher, tratamiento a elección. ¿Boucher qué es eso?
12: Ni idea.
25: Dice, kinesiología Liliana Fernández. Ah, no, kinesióloga. Será kinesiología, dice. Liliana Fernández, ¿será kinesióloga? ¿Quién es Liliana Fernández? Que me suena. Cuarto, premio licuadora eléctrica RAF y juego de cuchillos alemán. Quinto, premio tostadora eléctrica Marbo. Sexto, premio cena para dos en Birgarden. Y séptimo, premio matera de mano. Agradecemos el apoyo. No, la empresa no, porque eso es competencia con la. No seas malo, Che Rodrigo. Bueno, 150 pesos y te lo llevan a domicilio al número 099-036-042, 093-875-699. Llamen ahí. ¿Cómo cerró la semana el kilo del cuero fresco? Evolución semanal según el Instituto Nacional de Carnes, el INAC. Cuero de novillo y vaca gorda, informado por las plantas de faena habilitados a nivel nacional, exactamente igual a la semana anterior. 19 centavos de dólar el kilo.
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25: Dice, había metido la pata y me di cuenta a tiempo y borré el mensaje. Dice Mirta, que fue la que puso el macaquito ahí tapándose los ojos. Sin alusiones personales, Mirta, no. Buen día, Bella. Siempre me acuerdo de una chanza suya que el barco que trajo a Wilson era más o menos del tamaño del Titanic, por la cantidad de gente que autopercibe como pasajero de dicho barco. Saludos, Roberto, la zona de San Jacinto. Bruta helada por acá, sí, saca cuenta de todos los que veníamos en el barco ahora que cuentan. La verdad que era como el Titanic, más o menos. Efectivamente. Minuto 26 de las 7.
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25: Bueno, estamos ahora transitando el minuto 26 de las 7 de la mañana, país. 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A las 20, está el Bernardo, puede ir a esta cena de camaradería, Sociedad Agropecuaria de Cerro Largo. Bueno, se agradece la invitación, el doctor José Doroteo Ortiz, el que nos invita, le agradecemos enormemente. Mientras que Carlos Rodríguez dice, buen día Walter, qué alegría me dio escuchar su voz temprano, muchas gracias por estar nuevamente, me quedo muy contento. Atentamente, Carlos Rodríguez, cédula de identidad 3.346.346-9. Bueno, gracias a todos. Varela, dice de allá de Germán, buen día. Acá es Montevideo, 5 grados, guapén la semana, haremos lo indecible por guapear. Haremos lo indecible, cuestión de que no nos está... a veces permitido. Buen día, Bella. Usted habla de Wilson Ferreira, los que usamos la tierra, que sabemos realmente que pertenecemos a ella y no que nos pertenezca. Podemos ver lo que es ser patriota, ser de campo y de su hora día a día es ser bendecido. La patria será gaucha siempre, dice Bandera, Walter Bandera, el tocayo. Pero también le digo, blanqueala, dice Pedro Acosta. Bueno, no está mal que blanquee. Le cuento ya los precios con que cerró la semana el área metropolitana del sur, que Policita no tuvo tiempo suficiente para darlos el día sábado.
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25: Los precios de mayoristas de referencia a animales de granja, dice el Observatorio Granjero. La Unidad Agroalimentaria Metropolitana, la UAM y el Ministerio de Ganadería, Agricultura y Pesca, ahora el campo, para que yo les transcriba a ustedes esa realidad. Allá, Montevideo, Canelones, el cerdo, el gordo, cerró en pie, puesto en planta, entre 90 a 100 pesos el kilo. Sigue allá sin existir categoría cachorros. No hay esa oferta en el área metropolitana. A nivel de lechones, mientras tanto, los precios allí se sitúan entre 95 a 100 pesos el kilo para los lechones de 25 a 30 kilos, y entre 120 y 140 pesos para los de 20 kilos como máximo. La relación cerdo-maíz cerró a 9,47 por kilo. El conejo, miren que el peso del conejo es para venta al consumidor es de 1,5 el kilo. En estos momentos la demanda de carne de conejo para consumo está más ágil, dice el Observatorio Granjero, debido a la época del año. Hay disponibilidad de carne. El conejo en pie cerró de 218 a 220 pesos y el faenado 380 a 400 pesos. ¿Cómo terminaron las aves, los plumorosos? El fin de semana, los pollos, 90 pesos el kilo con menudo, 95 sin menudos. Faenado en planta al distribuidor 68 a 70 pesos el kilo en pie. Categoría pollito bebé, para carne, para ponedores no hay precio, no hay referencia. Para carne, 35 pesos. Los huevos, los cajones de 30 docenas, los blancos, el jumbo, que es el de mayor precio, 69 gramos. Los cajones de 30 docenas, repito, 2.900 a 2.800 pesos. Hay cuatro categorías. Esa es la mayor, el jumbo. La menor, 2.300 a 2.200, los cajones de 30 docenas de los huevos blancos. Los de color se pagaron de 2.900 a 3.000, también los cajones de 30 docenas, también en categoría jumbo, es decir, 89 gramos. Y el mediano, que es el menor de las cuatro categorías, de 2.400 a 2.300, exactamente para los cajones de 30 docenas, valores de referencia recabados en la plaza de la UAM, la Unidad Agroalimentaria Metropolitana. Cuento cómo cerró la miel la semana. Digo, dice que al productor $1.80 la miel de color oscura y $2.05 la miel de color claro, con previo análisis de las partidas. Sigue sin haber cotización para propóleos, ya hace más de un año, mientras que la cera virgen, el precio del kilo es de 7 a 7 dólares con 50. Ahora 33 minutos de las 7 de la mañana, vamos.
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25: Bueno, hoy está cerrando el periplo de vacunación contra la fiebre aftosa, hoy 15 de junio, ¿no? Hasta hoy tienen plazo para comprar la vacuna en Justino Muniz 666, días hábiles, de 8:30 a 3 de la tarde. Días hábiles, nada, hoy es el último día. Hoy también pueden comprarla en el local Santa Clara de los Servicios Ganaderos 33, Miguel Echandi, sin número, de 8:30 a 13 horas, en Río Branco, en el local del Servicios Ganaderos Joaquín Gundín 838, de 8:30 de la mañana a 13 horas. Hoy es el último día. Llamado especial a quienes han escrito nuestra historia. Este año, el SUL, el Secretariado Uruguayo de la Lana, cumple 60 años de creación. Queremos celebrarlo junto a quienes han sido los pilares de este camino. Si es productor ovejero, periodista agropecuario o fue directivo o funcionario en años anteriores, queremos reencontrarnos. Estamos organizando una actividad conmemorativa muy especial el día 30 de este mes de junio, martes. Y como queremos asegurarnos de que nadie se quede afuera, invitamos a registrar sus datos en el siguiente formulario para enviarle su invitación formal con todos los detalles de la invitación. Conmemoración de los 60 años aniversario del SUL, martes 30, 10:30, rural de El Padro, dice, debe ser del Prado, pero dice El Padro, restaurante La Pradera, Lucas Oves, 1011 Montevideo, estacionamiento disponible por calle 19 de abril. También nos están convocando los de la Alianza del Pastizal para conservar la biodiversidad al 16º Encuentro de Ganaderos de Pastizales Naturales de Cono Sur. Reserva la fecha. Bernardo, viene una invitación especial para vos ahí en Santana de Libramento. Esto. Lo grande ahí, Brasil, ¿no? Alianza del Pastizal. Así que prepárate. 19 y 20 de junio, dos escenarios ahí. Uno es el Sindicato Rural de Santa Ana de Libramento y el otro es en el Solar Don Pedro, 19:06 por la noche, 20:06 durante todo el día. Santa Ana de Libramento, Río Grande do Sul, Brasil, 16º Encuentro de Ganaderos de Pastizales Naturales del Cono Sur. Minuto 37 de las 7.
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25: Bueno, ¿qué dice acá? Aquí me dice que el 18 de junio de 1942, en una chacra a las márgenes izquierdas del arroyo Yerbal, en el departamento de 33, es así mismo, Walter, así que llegará, como le he mencionado, a los 84. Bueno, todavía falta para llegar al... Les cuento el resultado de la chacra. El dulce de leche se pagó 180, 190 pesos el kilo. ¿Cómo venimos ahí?
12: Remando contra la corriente.
25: Dulce de boniato, 180 el kilo. Y puedo cambiar el dulce de leche el lugar. El dulce de zapallo, 190 el kilo. Trapadura de leche, eso no sirve.
12: Puede ser, ¿eh?
25: 10 por 80 pesos. Baratísimo. 8 pesos. Yogur artesanal, 2 litros por 160 pesos. Quesos artesanales, 380 a 480 pesos el kilo. Pan con chicharrones, 65 cada uno. 12 empanadas, 130 pesos. Orejones de durazno, 600 pesos el kilo. Salsa de tomates, 120 kilos. Media luna, 80 cada una. Chuletas de cerdo, 180 el kilo. Lechón faenado, 150 pesos. Huesito de cerdo, 60, 80 pesos el kilo. Cueritos de cerdo, 50, 70 el kilo. Grasa de cerdo, 100 pesos. Grasa lanar, 70 el kilo. Huevos de gallina de campo, 120 a 130 pesos la docena. Arroz de barrido, 17 el kilo. Mudas de morrones, 10 pesos cada una de ellas. Fue en la chacra el miércoles pasado, miércoles 10 de junio del 2026, Rodríguez Ramonday. Ya cuento las verduras en instantes nada más.
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25: Buen día, Walter. Acá andamos por Palmira. Tremenda helada por acá. También, buena jornada para ustedes, a cuidarse del frío. Dice Uber, mira. Bueno, gracias Uber, un abrazo. Verdura, las abobras, 15 a 20 pesos el kilo en la chacra. Boniato, 50 el kilo. Cebollas verdes, 25 latados. Cibulet, 25 latados. Lechugas, 30 cada una de ellas. Mostazas, 25 latados. Morrones verdes, 50 el kilo. Naranjas, 35 el kilo. Perejil, 35 el atado. ¿Pero un atado perejero es lo mismo que un kilo de naranja? 35 pesos. Puerros, 25 pesos cada uno de ellos. Zapallo cabutiá, 30 pesos el kilo. Ya cuento qué pasó con las aves.
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25: Las gallinas de razas definidas de 420 a 650 pesos promedieron 524 en la chacra el miércoles pasado, Agua Hermosa. Las gallinas de descarte de 150 a 290, 214 de promedio. Gallos, 350 a 620, promedio 494. Se vendió un lote de pollos mediana, unas pollas medianas, un lotecito, y se pagó 320 pesos cada polla. Los pollos de 200 a 380 promediaron 335, los pollitos medianos 100 pesos cada uno, pavos, Bernardo, pavitas, entre 580 a 950 promediaron 765, casales de pavos entre 1.300

0: 50. A 100, promedio 58. Garnicé en Casales, 600 a 720 pesos el Casal, promedio 660. Una garnicé con 3 pollitos, 400 el lote, una gallina con 4 pollitos, 500 pesos el lote en la chacra. Miércoles pasado, ya digo, ¿qué pasó con los cerdos?
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0: Los cerdos en la chacra el miércoles, los lechones chicos de 900 a 1000 pesos, promedio 965. Lechones para faenar, 1650 a 1900, promedio 1780 pesos. Cachorros chicos, 2950, 3600, promedio 3250. Cerdas medio engorde, entre 5200 a 10100 pesos, promedio 7700 pesos en la chacra el miércoles. Ya cuento los lanares.
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0: Los lanares se pagaron en la chacra las ovejas de abasto de 3.400 a 6.150 pesos. 4.580 pesos de promedio. Las ovejas de abasto liviano de 2.750 a 3.250. 2.990 de promedio. Capones, 4.100 a 5.800. Promedio, 5.125. Borregos, abasto, 3.200 a 4.400. Promedio, 3.795. Corderos, 2.200 a 2.700. Promedio, 2.480. Carneros, entre 6.100 a 6.250, promedio 6.185, ya digo, los vacunos, que son en dólares eso.
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0: Y en la chacra, finalmente, los vacunos. Se vendieron los novillos holando sobre año, $550 cada uno de promedio. Terneras destetadas, flaqueronas ahí, 398, 415, promedio 407. Terneritos holando de 150 a 180, promedio 165. Y terneritos para guachos, ahí de una semana, para criar guachos. Jersey, 70 a $100 y hasta 125, promedio 98. Fue en la chácara, el miércoles. Agua Hermosa, Rodríguez Ramonday, 47 de la 7.
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0: Nos despedimos informando. El viernes pasado, Feria La Posta. Andrés Izaza cuenta qué pasó allí. Buen día, Andrés.
5: Buen día, Bella. Bueno, para pasarte el informe de la Feria La Posta, donde fue una linda feria, con lindos valores, buenos valores. Tuvimos un problema de que no se pudo cargar unos bichos por el agua y otros por problemas sanitarios. Pero fue una linda oferta donde se pudieron vender todo lo que pasó por pista. Pues las ovejas se hicieron de 75 a $87. Los

0: corderos de $81 a 87, las vacas gordas de 8.40 hasta 1000, y hubieron varias vacas de 900, 920, 950, muy lindo ganado gordo. Los novillos gordos hicieron de 900, unos novillos chicos pero lindos, gorditos, y hasta 1390. Las vacas invernadas hicieron de 680 hasta 700, 712, 745, fue el máximo. Unos lindos vacajes. Unas vaquillonas chicas hicieron de 400 a 450, los terneros $545. Unos lindos terneros también. Bueno, fue una linda feria, está lástima por eso que no se pudieron cargar, pero con lindos valores. Bueno, nuestra próxima feria es el 14 de julio, en la posta donde vamos a hacer con la feria y donde ya tenemos unos lotes para hacer también después de la feria unos lotes por pantalla que se transmiten ahí mismo en el local y se va a transmitir por internet. Bueno, muchas gracias y saludos.
1: Gracias, Andrés. Minuto 50 de las 7 de la mañana, hora país.
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1: El Melo, un grado seis décimas bajo cero, salgan abrigados. En Rivera un grado bajo cero, en Villadero un grado dos décimas, Tacuarembó 0 grados, 9 décimas, Rocha 1 grado, 4 décimas, en Minas, capital de La Valleja, 5 grados, 1 décima bajo cero. Repito, 5 grados, 1 décima bajo cero en Minas, capital de La Valleja, ya en las sierras. En 33, 0 grados, 6 décimas bajo cero, la mínima en Minas. 5 grados con 1 décima bajo cero y la máxima en Punta del Este porque allí descansan. 8 grados, 8 décimas. Estamos ahora en el minuto 52 de las 7. Hora de irnos. Hasta luego. Gracias. Quédense ahí. Llegan las noticias.
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22: La voz de Melo le informa el tiempo en la ciudad.
23: Bueno y frío con cielo algo nuboso.
22: Con una temperatura
23: 1.6° bajo cero.
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2: Señoras y señores oyentes, tengan todos ustedes muy buenos días. Gélida mañana aquí en nuestra capital departamental, 1 grado 6 décimas bajo cero la actual temperatura. Bienvenidos al Centro de Noticias.
7: Títulos.
2: Descendió la lista de espera para acceder a la atención de especialistas en el Hospital de Melo. Así lo confirmó el propio director de la institución, doctor Alejandro Pin.
8: Según el profesional, esto es consecuencia del aumento en el número de médicos en las especialidades más demandadas.
2: Contar con un servicio de cardiología de guardia durante las 24 horas es el próximo objetivo, adelantó el doctor Pi en contacto con los medios de prensa.
8: El presidente de la Administración Nacional de Educación Pública aseguró recursos para obras de infraestructura a desarrollar durante este quinquenio aquí en Cerro Largo.
2: La inversión comprende edificios nuevos para la UTU Mero Norte, la UTU de Río Branco, un liceo en la ciudad capital y otro en la tercera sección.
8: Pablo Cajian indicó que los proyectos de las escuelas 130 y 135 son planes que también están previstos para este periodo.
2: Un atentado con explosivos ocurrió durante esta madrugada en la sede de la Caja Militar de Montevideo.
8: Un hombre llegó caminando y dejó el artefacto, según registraron las cámaras de videovigilancia.
2: El explosivo detonó minutos después y generó daños materiales.
8: No hubo lesionados, confirmaron las autoridades que investigan el hecho.
2: Una nueva jornada médica se realiza hoy en el comunal del barrio Leandro Gómez.
8: La intervención organizada por la Intendencia tiene como meta la realización de controles de glicemia, presión arterial y odontología durante esta jornada de 10 a 12 horas.
2: Hoy es el Día Nacional del Trabajador de la Enseñanza Privada y se considera feriado para el sector.
8: Este lunes no hay clases en colegios, centros CAIF y clubes de niños.
2: Destacamos en el deporte. Debuta hoy Uruguay en la Copa del Mundo 2026.
8: El seleccionado celeste, dirigido por Marcelo Bielsa, jugará a las 19, hora de nuestro país, ante Arabia Saudita en Miami.
2: El encuentro contará con la emisión de La Voz de Melo junto a Radio Carve.
8: España, Cabo Verde, inaugurarán el grupo a partir de las 13 en el estadio Mercedes-Benz de la ciudad de Atlanta.
2: También jugarán Bélgica, Egipto e Irán, Nueva Zelanda.
8: Ayer Australia venció a Turquía 2-0. Alemania goleó a Curazao 7-1. Países Bajos, Japón empataron 2-2. Y Costa de Marfil superó a Ecuador por 1-0.
2: Racing y Mendoza definirán el campeonato clausura de la Liga Ferrocarril.
8: El sábado se disputaron las semifinales del segundo torneo corto de la temporada de ascenso.
2: Racing derrotó a Sauce 3-0 y Mendoza eliminó por penales a San Salvador tras la igualdad 2-2 en tiempo reglamentario.
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8: La dirección del Hospital de Melo trabaja para incorporar un servicio de cardiología de guardia durante las 24 horas.
10: Solucionar esto es el gran objetivo a corto plazo, según confirmó el director de la unidad local de ACE.
8: Alejandro Pi destacó la incorporación de especialistas en distintas áreas, lo que como consecuencia en la atención tiene una disminución en las listas de espera.
10: El profesional destacó el servicio que hoy se ofrece en materia de salud mental en el Hospital de Melo.
11: Cada vez que viene la emergencia ahora y hay un problema con la psiquiatría, ahora tenemos un psiquiatra que trabaja 4 horas por día haciendo una policlínica. Y usted dice, una policlínica, sí, se vio en el Uruguay entero de que no es viable tener un psiquiatra que esté 24 horas permanente mal utilizándolo, cuando podemos agarrar y decir, bueno, 4 horas por día, a tal hora, el paciente va a ser visto por el psiquiatra. Entonces nosotros tenemos todos los días psiquiatría, de lunes a viernes, los fines de semana con el doctor Dani Álvarez. ¿Y saben qué? No solo atiende pacientes de nuestra región, de nuestro departamento, atiende usuarios de otros departamentos que vienen a atenderse con nuestra psiquiatra infantil. Si será importante el dejar de escuchar cosas. En periodos anteriores, ustedes recuerdan, yo era el director del centro de salud y me taladraba la cabeza la psiquiatría infantil. Usted no escucha más problemas de psiquiatría infantil porque fue lo primero que conseguimos en este hospital y la mandamos para la RAP. Es la doctora Natalia, que viene de Montevideo. Además de eso, incorporamos dos gastro nuevos en nuestro hospital, lo cual la gente se sorprendió porque teníamos una demanda de espera de gastro impresionante y lo estamos llamando todos los días porque esa demanda de espera se viene bajando. Incorporamos nuevos anestesistas. El hospital de Melo no tiene ni un día sin anestesista, que era un habitué en nuestro hospital. Entonces quiero que sepan además que nuestro hospital ahora tiene coordinaciones todos los días, pero tuvimos un pequeño percance. Nosotros el 1 de junio, el bloque quirúrgico de Cancel está operando en nuestro hospital, que muchas veces nosotros no lo hacemos saber a la población porque el bloque quirúrgico Cancel se agrandó porque va a tener un IMAE traumatológico y tuvimos que compartir nuestro bloque con Cancel. Entonces, ¿qué pasa? Eso hace que se empiecen a atrasar lo que ya venía atrasado. Pero quiero que sepan que desde este equipo de gestión, con los anestesistas que tenemos ahora todos los días que vienen de Montevideo y algunos siguen trabajando, los que ya trabajan en el medio, todos los días están haciendo intervenciones quirúrgicas de coordinación y se está bajando la lista de espera. ¿Tá? O sea que muchas veces cuando uno escucha de que hay un atraso es porque muchas veces tiene que ver con quién yo quiero operarme. Con respecto a las incorporaciones, se incorporó un cardiólogo que es el doctor Mauricio Ferreira, lo cual hace más policlínica y hace sala. Además de eso, tenemos dos psiquiatras más que se van a incorporar, ¿tá? Que es una residente que está por terminar, que se incorpora a nuestro trabajo, y el doctor Dani Álvarez, que está trabajando con nosotros, que ya se presentó a un cargo de alta dedicación que va a sumar 20 horas más semanales. Usted se imagina, si nosotros, con 4 horas por día de psiquiatra en puerta, ya se dejó de hablar de psiquiatría, con 2 psiquiatras más, a nosotros nos llenaría de orgullo. Y quiero que sepan que este ha sido el trabajo sin cesar. La psiquiatría, la salud mental, ha sido lo que nos ha sacado de dormir muchas veces en la noche porque nos hemos encontrado que no solo en Cerro Largo no había psiquiatra para que atender a esa gente, sino que no había en 33, no había en Rocha, no había en La Valleja, no había en Maldonado, no había en Canelones y no había en Montevideo. Y hoy día tenemos la posibilidad, debido a la charla permanente y tratar de que crean en nosotros, de contar con la doctora Yulisa Aparicio, de contar con el doctor Dani Álvarez y próximamente de contar con una residente que está terminando y que se va a sumar al equipo de psiquiatría.
7: La lista de espera en especialistas en general se ha bajado, se ha reducido.
11: Es que te voy a contar algo que para nosotros ha sido, desde ACE Central, una de las prioridades, bajar la lista de espera en todas las especialidades. La especialidad que tenía más lista de espera era cardiología, que cuando ingresamos al hospital tenía 650 personas en lista de espera. ¿Está? Hemos tratado de ir reduciendo, pero ¿de qué manera? Que muchas veces los pases que dan los profesionales al cardiólogo no tienen que ser a ese especialista. Sumando nuevos profesionales y aparte ordenando hacia dónde tienen que ir, es como que vamos bajando drásticamente la lista de espera de cardiología, de traumatología, de gastroenterología, de nefrología, que hoy día nefrología ya no tiene lista de espera. Urología, estamos trabajando en eso, tenemos 3 urólogos, que es el jefe del servicio, que es el doctor Umpierres, después tenemos la doctora Helen Silva y el doctor Martínez, donde con el equipo estamos no solo trabajando con las cirugías que están atrasadas, porque si hay algo que está atrasado en las cirugías urológicas, pero quiero que sepan de que está atrasada por una razón, es que nosotros, nuestros equipos que tenemos para trabajar en urología, eran añejos, no tienen repuestos, y tuvimos el equipo gestión hacer el esfuerzo y se hizo la compra que vienen este mes.
7: ¿Qué especialidad ve que falta o que, bueno, hay que ponerle atención?
11: La que nos sacaba el sueño era la salud mental. Hoy día, por suerte, pudimos pasar esa cuneta. Y hoy día lo que nos estaría faltando para hacer un hospital que tengamos todas las especialidades sería un cardiología de guardia. Y ya esta semana tuvimos reuniones con algunos cardiólogos para empezar a tener cardiologías de guardia las 24 horas en nuestro hospital.
8: Compartíamos conceptos esta mañana aquí en el Centro de Noticias del doctor Alejandro Pi, director del Hospital de Melo.
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2: La ANEP confirma una importante inversión en infraestructura educativa en el departamento.
8: Un nuevo edificio para la escuela Melo Norte de UTU, una nueva escuela técnica en Río Branco y nuevos liceos en Melo y en la tercera sección del departamento son proyectos en carpeta, confirmó el presidente de la Administración Nacional de Educación Pública.
2: Pablo Cagliani confirmó asimismo que los nuevos edificios para las escuelas 130 y 135 serían obras a ejecutarse en este quinquenio.
8: El jerarca que estuvo en Melo realizó una evaluación del funcionamiento de los comedores habilitados recientemente en secundaria UTU.
2: La calidad del alimento y su balance nutricional fueron aspectos valorados por el jerarca.
18: Estuvimos recorriendo las acciones que recibieron el programa Alimentación de Educación Media, que en el departamento son 4 comedores que recibió, el Liceo 4, la Escuela Técnica de Melo, la Escuela Técnica de Río Branco y el anexo. Estuvimos también conversando con los equipos sobre las becas Gutiá y cómo estaba la asignación de becas, que viene funcionando muy bien. Se va a hacer un informe en unos días en Montevideo respecto al tema, y además mirando porque nosotros tenemos un plan de obras muy importante en Cerro Largo, que incluye la construcción de una escuela técnica nueva en Melo Norte, la construcción de un liceo en Melo, la construcción de un liceo y una escuela técnica en Río Branco, y además dos obras grandes, tanto lo que es la escuela 130 que está dada, como una obra grande en la escuela 135. Así que mirando eso para que se pueda ejecutar en este periodo, que es una demanda de la sociedad, es una respuesta de la administración del gobierno nacional, pero además es acompañado por actividades de la intendencia que posibilita, por ejemplo, la tierra necesaria para estas cosas. Sí, lo que ya está iniciado en términos licitatorios es la escuela 130, la 135 calculamos que es el año que entre finales de este año y el otro año, pero es parte, digamos, de lo que yo me llevo de ver, es como para para ajustar, y terminamos el día acá en el IFD acompañando esta instancia tan importante, donde hay un montón de autoridades de Montevideo, de organizaciones que tienen que ver con lo educativo, dando cuenta de las razones por las cuales un proyecto de Universidad Nacional de la Educación sería algo muy positivo para el país, sería algo muy positivo para el departamento, y bueno, y por lo tanto conversando a ver si se logran las voluntades que se necesitan para eso.
0: ¿Cómo se evalúa el programa de comedores a nivel nacional?
18: Bueno, la evaluación que tenemos tiene dos componentes. Por un lado, lo que dicen los chiquilines, las familias y los docentes, donde hay mucha satisfacción con respecto a eso. Llegamos en tiempo y forma, es decir, duplicar en 11 meses de gestión la alimentación en media, que implicó colocar 60 comedores, la licitación pública, la compra del mobiliario. Todo eso fue una patriada que se mandaron los funcionarios de tanto de la alimentación escolar de primaria, alimentación escolar de media, los directores de los centros, los inspectores, los arquitectos, es decir, realmente ahí hubo gestos importantísimo. Yo los digo porque a veces no se sabe. Hubo directores que abrieron el sábado de carnaval liceos para recibir mobiliario y cuestiones. Después tenemos otra evaluación que es la importancia que estos comedores están supervisados por nutricionistas. Por primera vez hay un programa de alimentación de educación media y allí hay una buena evaluación de qué es lo que está aconteciendo con la calidad, con el balance nutricional y con un conjunto de cosas. Esto además está acompañado por una investigación que está desarrollando la Escuela de Nutrición de la Universidad de la República, que también está mirando estos aspectos más técnicos, porque a nosotros nos interesa que esa alimentación sea, por supuesto, el primer escalón para extender el tiempo educativo, que es el propósito, pero que además sea de una calidad, esté supervisada por todo el mundo, y creo que en eso ganamos mucho, en algo en lo cual todos estamos de acuerdo.
0: ¿A cuántos estudiantes está alcanzando el programa?
18: Bueno, nosotros estábamos en 20.000 en educación media básica y con esto pasamos a 40.000. Es el inicio estos primeros dos meses, o sea, estamos monitoreando todavía, porque además en la medida que aparecen las propuestas de extensión del tiempo que se van articulando con la Secretaría de Deportes, con las Intendencias, con el INAU, con el Ministerio de Educación y Cultura, la demanda sobre el comedor aumenta, porque digamos, en la medida que vos tenés actividad en el contraturno, tenés que almorzar o almorzar.
2: El presidente de la ANEP, Pablo Casciani.
8: Vamos a otras informaciones ahora para indicar que UTE energizó un tramo del anillo eléctrico del norte de 500 kilovatios.
10: Andrea Cabrera, presidenta de UTU, señaló que se trata de un paso importante en el proyecto de cierre de este circuito. Además, informó que se proyecta un tercer corredor de 500 kilovatios para conectar el centro del país con Pando y Montevideo.
8: El cierre del anillo eléctrico del norte es un proyecto estratégico de infraestructura que lleva a cabo la empresa UTE para completar el circuito de alta tensión, uniendo las subestaciones de Melo y Salto Grande, pasando por Tacuarembó.
10: La titular de la empresa explicó que de esta forma el cierre del anillo entra en su fase final.
8: Esto permite robustecer el sistema y garantizar el suministro en caso de que ocurriera una falla en el sistema, según aseguró.
1: La semana pasada se energizó una parte de la línea de 500 kilovoltios que en nuestro lenguaje le decimos cierre del anillo del norte. Las líneas de 500 kilovoltios, para ser gráfica, es como si en un país, si hablamos de carretera, serían las autopistas. Es por donde transita la mayor capacidad de nuestra energía eléctrica. Entonces, esta primera obra, que también data de sus inicios por el año 2017-2018, cuando se empezó a pensar, se está llegando a su fase final en estos días. Lo que significa cerrar este anillo del norte significa que nuestro país va a quedar todo conectado a nivel de 500 kilovoltios. Eso le da una robustez importante al sistema eléctrico y también nos da una garantía de suministro, ya que si hubiera alguna falta por algún lado del país, se puede llegar a suministrar por el otro. Una vez cerrado este anillo a nivel país, lo que sigue es trabajar en lo que es una columna vertebral a nivel de 500 kilovoltios que traiga la energía desde el centro del país hacia el sur del país, que es donde tenemos las mayores demandas y donde se proyectan también grandes proyectos de inversión a futuro con grandes demandas de energía eléctrica asociada. Esa inversión, esa columna vertebral que traiga esa energía del centro norte hacia el sur, hoy por hoy tenemos unas líneas que van desde Salto Grande hasta Palmar y de Palmar hacia Montevideo. Si nos llegara a fallar esa línea, podríamos llegar a tener problemas si estamos hablando de grandes demandas. Es como que nuestras redes ya están en un nivel de saturación. Entonces, proyectar el tercer corredor, como le estamos llamando, es proyectar otra línea de energía eléctrica de 500 kilovoltios con la misma robustez que una precisamente el centro con Pando y Fando con Montevideo. Como todas estas inversiones son importantes, se hace con una planificación a largo plazo, lleva muchos años ejecutarla y en cada año lleva dinero de seguir avanzando. Entonces, se está pensando en una planificación, estamos pensando de aquí a 10 años. La inversión global prevista es superior a los 300 millones de dólares, que bueno, se van a ir ejecutando, como te decía, en etapas en los distintos años. Y esta planificación también va asociada de generación. Y hablábamos de un plan director que unía la expansión de la generación asociada a la transmisión. Eso va a implicar que una vez que se instalen los parques de generación, tengan una red con la cual conectarse y así integrar esa generación a todo el sistema eléctrico del país. En ese plan director, donde se unieron las distintas áreas de la empresa y se planificó con esa mirada de generación unida a la transmisión, estamos pensando en instalar a lo largo de este periodo del entorno de 500 o 600 megavatios de generación.
8: Hablaba la presidenta de UT, Andrea Cabrera.
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2: Juega la celeste y se renueva la ilusión.
8: Será hoy el esperado debut de Uruguay en la Copa del Mundo 2026.
2: A partir de las 19, todo un país estará pendiente de la primera presentación de la selección de todos, esta vez dirigida por el controversial Marcelo Bielsa, que tendrá como rival a Arabia Saudita en uno de los dos encuentros del Grupo H del Mundial.
8: Se estima que unos 15.000 uruguayos poblarán las tribunas del Estadio Hard Rock de Miami, escenario del partido.
2: Arbitrará el italiano Mauricio Mariani.
8: La formación titular del equipo compatriota se perfila con Muslera, Guillermo Varela, Sebastián Cáceres, Matías Olivera y Matías Viña, Rodrigo Bentancur, Manuel Ugarte y Federico Valverde, Federico Viñas, Darwin Núñez y Maximiliano Araújo.
2: La voz de Melo retransmitirá con Carve Deportiva y los relatos de Daniel Colo Alonso.
8: A las 13 y por la misma serie jugarán España y Cabo Verde en el Estadio Mercedes-Benz de la ciudad de Atlanta.
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2: 8:32 minutos.
8: Hora de irnos.
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3: La voz de Melo le informa el tiempo en la ciudad.
4: Bueno y muy frío, cielo algo nuboso.
3: Con una temperatura.
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1: Estimados oyentes, tengan todos ustedes muy buenos días. Una mañana gélida, sin dudas. Muy, pero muy fría. Sin dudas, una de las más frías en los que va de la temporada. 1 grado 4 décimas bajo cero. La máxima para hoy será apenas de 11 grados. Y mañana martes 16 tendremos una situación climática bastante similar, con una mínima de 3 grados centígrados, sensación térmica de 1 o 2 bajo cero, y una máxima de 14 grados. Eso mañana. Hoy, repito, máxima de 11 grados, una jornada que se presentará soleada, pero fría. María Nelly Silvera Moraes falleció ayer a la edad de 74 años en nuestra ciudad. La distinta se domiciliaba en calle Doctor Ferreira Covimel 2. Su sepelio será hoy a la hora 9 en la necrópolis local. Velatorio hoy en sala número 3 de la empresa. Servicio confiado a Empresa Fúnebre Cerro Largo.
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2: María Elsa Espinosa Brun falleció ayer en Melo a los 86 años de edad. Sus hijos, Susana Marino, Wilman, Aide, Johnny, Freddy, Ana, Cesario, Florencia y Diana Marino. Nietos, bisnietos y demás familiares participan con hondo pesar dicho fallecimiento e invitan para el acto del sepelio a realizarse hoy a la hora 11 en la necrópolis local. Velatorio en Sala de Empresa Nuevo Horizonte, en Melo, calle Plácido Rosas, número 1225. Servicio de Cooperativa de Previsión Social, a cargo de Empresa Nuevo Horizonte, servicios fúnebres.
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3: Más informaciones sobre fallecimientos. O'Neill Sosa Núñez dejó de existir ayer a la edad de 70 años en nuestra ciudad. El extinto se domiciliaba en calle Ventura Coronel 929 bis, barrio Rufino Pérez. Su sepelio será hoy a la hora 10 en la necrópolis local. Velatorio en sala número 4 de la empresa, servicio confiado a Empresa Fúnebre Cerro Largo. María Elsa Espinosa Brun falleció ayer en Melo a la edad de 86 años. Velatorio en sala de Empresa Nuevo Horizonte, en Melo, calle Plácido Rosas, 1225, a una cuadra de Avenida Italia. Sepelio hoy a la hora 11 en la necrópolis local. Servicio de Cooperativa de Previsión Social, a cargo de Empresa Nuevo Horizonte, servicios fúnebres. Guardias médicas a partir de hoy en diferentes puntos del interior del departamento. Esta mañana ya desde las 8 atiende médico en Plácido Rosas, a las 13 lo hará en Poblado Uruguay, a las 15 en Bañado de Medina. Mientras tanto, mañana martes habrá atención médica en Cerro de las Cuentas a la hora 8 y en Quebracho a las 10:30. En Plácido Rosas a las 8 de la mañana y en Lago Merín a las 16. Y el miércoles 17 habrá atención médica en Laguna Merín a partir de la hora 13. El mismo miércoles 17 la partera concurrirá a la novena sección. Atenderá en la Policlínica de Paso de Pereira a la hora 8:30, en Tierras Coloradas a las 10:30 y en Arévalo a partir de la hora 11:30.
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3: Se extravió billetera con documentos varios a nombre de Judith Antunes. Si alguien los encontró, favor avisar al 092-283-660. Se perdió una billetera con documentos de Javier Suárez. Si alguien la encontró, favor comunicarse al 098-865-855. Ya viene el tiempo de todos. Ahora son las 8:55 minutos, hora de irnos.

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2: María Nelly Silvera Moraes, que en paz descanse, falleció ayer a la edad de 74 años en nuestra ciudad. La extinta se domiciliaba en calle Doctor Ferreira, Covimel 2. Sus hijos, Alejandro Amaral y María Gama, Victoria Rodríguez y Jorge Ramos, Francisco Rodríguez, Lucía Feo y José Luis Silveira. Sus nietos, Axel Amaral, Antonella Amaral, Milagros Amaral, Bruno y Valentina Amaral, Donato La Rosa, Ilén Rodríguez, Celesi Rodríguez, Bruna y José Pedro Silveira, sus bisnietos Megan Sosa, Salvador Vázquez y demás familiares participan con hondo pesar dicho fallecimiento e invitan para el acto del sepelio a realizarse hoy a la hora 9 en la necrópolis local, velatorio en sala número 3 de la empresa, servicio confiado a Empresa Fúnebre Cerro Largo. María Nelly Silvera Moraes, que en paz descanse, falleció ayer a la edad de 74 años en nuestra ciudad. Vecinos de Covimel 2 participan con hondo pesar el fallecimiento de su querida socia Nelly Silvera e invitan para el acto del sepelio a realizarse hoy a la hora 9 en la necrópolis local. Velatorio en sala número 3, servicio confiado a Empresa Fúnebre Cerro Largo. O'Neill Sosa Núñez, que en paz descanse, falleció ayer a la edad de 70 años en nuestra ciudad. El extinto se domiciliaba en calle Ventura Coronel, número 929 bis, barrio Rufino Pérez. Su esposa Carmen Correa, sus hijos Richard Sosa y Alicelia Nievas, Luis Sosa, Verónica Novo, Lorena Sosa y Jonathan Andrada, Fabiana Sosa y Esteban Franco, María Sosa y Amy Franco, Verónica Sosa y Víctor Pereira, Jessica Mederos y Walter Álvarez, Florencia Sosa y Alexander Rey, Nacho Sosa, su hermana Maribel Sosa. Nietos y demás familiares participan con hondo pesar dicho fallecimiento e invitan para el acto del sepelio a realizarse hoy a la hora 10 en la necrópolis local. Velatorio en sala número 4 de la empresa. Servicio confiado a Empresa Fúnebre Cerro Largo.
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2: Vamos, vamos arriba a la celeste.
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3: La voz de Melo le informa el tiempo en la ciudad.
4: Bueno y gélido, cielo algo nuboso.
3: Con una temperatura.
4: 1 °C bajo cero.
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0: arrancando esta edición de lunes de Tiempo de Todos, una fría mañana, pero en la que salió el sol. El cielo está celeste y estamos todos ahí con la ilusión, la expectativa ante el debut de Uruguay hoy 19 horas por la Copa del Mundo, con todas esas ganas, con toda esa expectativa y como siempre con ese sentimiento, ¿no? de uruguayos. Estamos más que nunca iniciando esta edición de lunes. ¿Cómo estás, Pablo? Buen día.
1: Buen día, Florencia. El saludo para todos los compañeros y a la audiencia. Uruguay juega a partir de la hora 19. El compromiso es válido por el Grupo H. Antes inauguran la serie los otros adversarios, los otros seleccionados que forman parte de este grupo. Nos referimos a Cabo Verde y España. Estarán inaugurando el grupo a primera hora de la tarde. Vamos a estar repasando los detalles y los horarios, pero Uruguay a partir de la hora 19 y en Miami estará debutando en esta Copa del Mundo.
0: Si no podés ver el partido, despreocupate, porque la radio va a estar transmitiendo con Carve Deportiva el partido de Uruguay de esta tarde, así que tranqui, sintonizá 1340 y vas a estar en vivo con todos los detalles del partido entre Uruguay, de Uruguay y Arabia Saudita, de hoy a las 19 horas, este debut celeste.
1: Y ayer en la noche, a través de Carve Deportiva, ya un poco tarde porque Uruguay tuvo inconvenientes para llegar a Miami, el avión asignado, en definitiva reservado por la Asociación Uruguaya de Fútbol, tenía problemas de papeles y por poco Uruguay no llega a la cita mundialista. ¿Para qué apurarse? ¿Para qué llegar antes? Si sobre la hora no está mal. Uruguay llegó, conferencia de prensa en la noche de ayer, a través de Carve lo escuchamos y vamos a estar repasando qué es lo que dijo José María Jiménez, que fue el integrante del plantel, el referente de Uruguay, que habló con los medios de comunicación, y qué dijo el técnico Marcelo Bielsa a menos de 24 horas de este debut mundialista donde Uruguay estará enfrentando a Arabia Saudita.
0: Sumemos voces. ¿Cómo estás, Berni? Buen día.
2: Florencia, buen día, buen día. Buen día, Pablo. Buen día, Pepe. Todos los oyentes, bienvenidos. Buen lunes para todos.
3: Bueno y celeste lunes.
0: Bueno y celeste. Sí, la verdad que vengo medio en el horno, sí. En la penca.
2: ¿La penca?
0: ¿No?
2: ¿Salió del grupo? No.
0: Casi. Vengo muy mal porque se dieron algunos resultados que no estaban dentro de las previsiones. El empate de Brasil, la expectativa era que los norteños arrancaran con victoria, pero bueno, en fin, ayer Ecuador, que cayó derrotado ante Costa de Marfil 1-0, el debut de los sudamericanos no ha sido muy alentador, Paraguay cayó por goleada ante Estados Unidos, bueno, veremos cómo sigue y que de alguna forma nuestra selección Uruguay corte esa racha y nos dé la alegría de una victoria.
1: Y Ecuador debutó en la pasada jornada, fue otro de los seleccionados sudamericanos que jugó ayer domingo. ¿Qué partido protagonizado entre Ecuador y Costa de Marfil, que después de algunos años vuelve a la cita mundialista y lo hizo de la mejor manera? Un partido de ida y vuelta. Quien tenía la pelota generaba el riesgo, daba la sensación, o mejor dicho, del partido y de las chances de gol y de las pelotas en los caños, se desprendía claramente que en cualquier momento uno de los dos iba a marcar el tanto. Finalmente, bastante escueto el resultado para lo que fue ese compromiso donde Costa de Marfil se impuso por 1-0. En lo que fue uno de los compromisos disputados ayer domingo. Vamos a estar repasando, qué es lo que dice la grilla, qué es lo que dice el fixture de los compromisos de los partidos de este torneo mundial, que ha comenzado con diferentes emociones y, como bien decía Florencia, no con el pie derecho para los representativos de nuestro continente.
0: Avance, Berni.
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0: Buen día, gente, buen día, bienvenidos. 9 de la mañana, 17 minutos.
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0: La expectativa está, el debut de Uruguay y en la previa a la conferencia de prensa, donde hicieron uso de la palabra el defensa, capitán de la selección uruguaya José María Jiménez y el técnico Marcelo Bielsa. Primero decir que un Jiménez que no va a ser de la partida de hoy porque está lesionado y se ha confirmado que será Valverde, el capitán celeste, se lo comunicó Marcelo Bielsa directamente a Federico Valverde, que antes justamente la ausencia de Jiménez será quien use el brazalete de capitán en el debut de Uruguay de esta tarde.
1: Y comencemos a escuchar a los representantes celestes. Esto decía José María Jiménez en la noche de ayer.
2: ¿Qué partido imaginás de tu experiencia, de tu rol mundialista sobre todo y los mundiales que tenés arriba? El partido de mañana contra Arabia, ¿es el partido más importante que tiene Uruguay en la fase de grupos?
3: A ver, todos los partidos son muy importantes realmente, es una realidad, pero sin duda que me imagino un partido con muchísima intensidad, y digo que bueno, es el primer partido y que los dos queremos sumar, sin duda que nosotros intentaremos hacer nuestro juego para manejar el partido de la mejor manera. Creo que va a ser un partido de mucho detalle, estar atentos mucho a los detalles y que obviamente la emoción, ¿no? La emoción que va a estar a flor de piel no nos puede afectar, no nos tiene que afectar de manera negativa, sino positiva. Entender el partido desde el corazón, pero de la cabeza fría. Creo que va a ser muy importante intentar dejar de lado esa sensación que te puede llevar las ganas de querer competir y competir y competir y que por ahí la cabeza no te deja pensar con claridad.
4: Josema, por aquí, Sebastián Giovanelli de ESPN. El debut siempre es complicado para las selecciones, sobre todo de mayor nombre. Por ejemplo, a Uruguay le ha costado. El 18 se abre con un gol tuyo contra Egipto sobre el final. En el último Mundial se empató. ¿Cuál es la experiencia que le trasladás a los más jóvenes, siendo joven todavía, pero de los más referentes, justamente sobre el debut? Y la otra que te quiero hacer, ya para hecho el 2-1, ¿qué esperás del rival? ¿Cómo imaginás el partido?
3: Bueno... Es lo que te decía, al final transmitirle la tranquilidad. Va a ser un partido creo que de muchísima intensidad, porque ellos van a querer venir a sumar, van a estar también estar con la adrenalina, flor de piel, la emoción de jugar un mundial. Al final jugar un mundial no se juega todos los días y obviamente uno quiere salir a por todo, salir a ganar. Y obviamente nosotros tenemos que saber sobrellevar ese tipo de situaciones. Arabia va a ser un rival muy duro, creo que ha crecido muchísimo en los últimos años, su liga ha crecido, sus jugadores han crecido, hoy estábamos mirando los videos y obviamente los jugadores de ellos son jugadores de mucha jerarquía ya y obviamente lo demuestran. Pero bueno, nosotros somos Uruguay, sabemos lo que llevamos en el pecho y lo que tenemos que hacer cuando salgamos a la cancha.
1: Bueno, allí estaba la palabra de José María Jiménez hablando en la conferencia de prensa, haciendo alusión a lo que va a ser el encuentro de esta jornada. Es un torneo del mundo, sí, pero también un punto de encuentro, ¿no? Una verdadera fiesta del fútbol que permite a los uruguayos y cerro larguenses, en particular residentes en los Estados Unidos, reunirse, bueno, a los uruguayos, ¿no? En forma general, pero hemos visto durante el fin de semana distintos videos, distintos mensajes, nos han hecho llegar material justamente de cerro larguenses en los Estados Unidos, ahí con las pilas puestas y prácticamente que en las gateras para juntarse, para compartir y mantener vivo el vínculo con su país y recibiendo, en muchos de los casos, a otros uruguayos que visitan por estas horas, bueno, el norte de nuestro continente, convocados por el torneo del mundo, ¿no? Y allí se ven camisetas celestes, risas, encuentros, mates, asados y seguramente las diferentes anécdotas que se compartirán también un poco en esas distintas postales que también nos regala la Copa del Mundo.
0: Y el técnico Marcelo Bielsa fue otro de los consultados. Ya se vislumbra un equipo titular, la oncena, digamos, si bien no ha sido confirmada, es la que se viene manejando. Lo que sí aclaró el entrenador es que olvídate que va a jugar con 2-9, ¿no? La prensa especializada había hablado en su momento la propuesta de jugar con doble 9. Habían algunos que se habían motivado mucho con esta posibilidad. Fue descartado por parte del entrenador. En lo que explicó que el, esquema que estaría proponiendo contempla dos centrales, dos laterales, un volante de contención, un volante ofensivo, un volante intermedio que acompañe, dos extremos y un solo 9, que sería Federico Viñas, despejando de esta forma las versiones que señalaban una dupla de atacantes. El encuentro va a ser arbitrado por el italiano Maurizio Mariani, quien estará entonces como titular o principal de la cuaterna arbitral.
1: Bueno, esto decía el técnico argentino, el argentino más uruguayo, ¿no? En Argentina lo definen como un argentino triste, haciendo referencia a los perfiles de países vecinos, muchas veces asociados en forma directa, como muy parecidos, pero al argentino Bielsa lo definen así. Bueno, un argentino triste, en definitiva, un uruguayo. Esto decía el entrenador nacional en la noche de ayer, en la conferencia de prensa.
2: Buenas noches, Rodrigo Vázquez de Radio Sport 890, estamos en vivo en este momento. Dos consultas que van relacionadas, una con la situación sanitaria del plantel. Usted en Montevideo, antes de partir a Playa del Carmen, brindó una conferencia de prensa donde se refirió a dos jugadores que para usted han sido muy importantes, como el caso de Arrascaeta y en ese caso de José María Jiménez. Hoy de Arrascaeta y Ronald Araújo son los más complicados, se los puede decir, para este desarrollo del Mundial. ¿Cuánto le trastoca a usted la planificación estas dos situaciones que se han presentado y qué valor le da al estreno de mañana frente a Arabia en el desarrollo del Mundial? Gracias.
5: Bueno, son tres situaciones distintas. Jiménez tuvo un problema en un tobillo se incorporó a la preparación una semana más tarde porque la gente que monitoreó toda su recuperación es gente muy acostumbrada a trabajar con él, y aparte de eso él confía mucho en ellos. Finalmente hace 15 días que está con nosotros y está curado. Respecto de Arrascaeta, del momento en que él se incorporó a la preparación con la selección, estuvo acompañado desde el primer momento con la persona que lo ha ayudado tanto en la última parte de su carrera. Todo lo que, si bien él tuvo una lesión muscular, no hubo, y eso siempre es responsabilidad de los que manejamos un jugador que está en recuperación, por lo cual asumimos esa responsabilidad. Lo que sí, bueno. No hay nada que se hizo sin el, cada sesión, cada carga que recibió, fue consensuada entre la persona que lo acompañaba, que representaba el cuerpo médico de Flamengo, con el propio de Arrascaeta y con nosotros.
1: Bueno, hasta aquí conceptos del técnico de la selección nacional, Marcelo Bielsa. Arranca una nueva ilusión. Bueno, desde cada lugar, desde cada rincón del país, todos con la expectativa de que Uruguay tenga un excelente debut.
0: ¿Hacemos concurso de pronósticos?
1: Dele.
0: ¿Capaz que regalamos algo sobre el fin de semana?
1: Bueno.
0: ¿Te parece?
1: Me sumo.
0: Puede ser algún producto Coleme que podamos regalar el viernes.
1: Algún
0: quesito para la previa del finde.
1: Estaría genial.
0: Y hacemos un concurso de pronósticos con Uruguay.
6: Dele. Y viene bien porque Uruguay vuelve a jugar el 21 después, ¿no?
0: El viernes, claro, justamente. El viernes sorteo, la previa.
1: ¿Quién rompe el hielo? ¿Cómo salió Uruguay hoy, Bernardo?
6: 3-0.
0: Pero
6: ustedes
0: no
6: fe.
0: Se van a ganar los quesos, la gente se va a ganar los quesos.
6: Había que romper el hielo.
0: Gente, se comunican 092-072-204. vamos a hacer un concurso de pronóstico. No vale mandar mensaje, que agarrate el celular. No vale, Pablo agarró el celular y va a pasar mensaje. No vale. 092-072-204. Concurso de pronósticos para Uruguay. El viernes sorteamos algún quesito entre quienes hayan acertado el resultado.
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0: Bueno, se viene, ya se vino el Mundial, ya se vino, pero lo que se viene hoy es el debut de Uruguay. 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
1: Linda la mañana, ¿no? Pero fría.
0: Está helada, cayó hoy. Tempranito estaban los autos blanqueaban, ¿no? Realmente. El anuncio de meteorología era de estas condiciones, hubo coincidencia en los pronósticos de cara al inicio de esta semana en cuanto al descenso de las temperaturas, las bajas sensaciones térmicas y además esto, ¿no? Las heladas agrometeorológicas.
1: Durante la madrugada de este lunes se registraron temperaturas extremas en algunos puntos del país. Por ejemplo, La Valleja, 5 grados bajo cero. En el caso de Florida, 4,2 grados. Grados bajo cero. Bueno, reflejando esto, la intensidad de este frío que se puede transformar en ola, ¿no? Porque para los próximos días se anuncian también bajas temperaturas. En esta zona del país la temperatura no estaría por debajo del cero, pero las próximas jornadas van a transcurrir un poco con estas características en la antesala del invierno 2026.
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0: Bueno, empiezan a llegar los mensajes, ahora sí pueden decir los pronósticos, Bernie.
6: 3-0.
0: 3-0, ¿quién gana?
7: Opa.
0: Uruguay. Y sí, obvio. Sí.
6: La
0: sí,
6: pensé, pero la pensé.
0: Hay que aclarar. Pablito, ¿vos qué decís?
1: Con un 2-0 estoy bien.
0: Yo también, 2-0 y más que contenta. Pero miren Rosario. Rosario va por un 4-0 a favor
1: bien,
0: de Uruguay.
1: Rosario, bien.
0: Después tenemos otro mensaje que ha llegado a través de la del 092-072-204. Aguante Uruguay hoy. Se gana 1-0. Vamos que vamos. Nos deja la cédula. Triana, muchas gracias por ser parte de la mañana de La Voz. Otro mensaje, Uruguay gana 2. Y si hay muchos 2-0, tenemos que hacer un sorteo entre todos los 2-0. Bien. Acá tenemos 2 y también tenemos este mensaje que surge vía 092-072-204. Uruguay gana 2-0. Vamos arriba la celeste. Y están llegando otros mensajes. Hoy gana Uruguay 2-0. Por ahora, el mensaje que más el pronóstico que más se repite. Buenos días, ¿cómo andan? Fresquita la mañana, helada por Montecito. Nos pasa el video que blanquea la helada realmente. 3-2 gana Uruguay, la vamos a sufrir hasta lo último, como buenos uruguayos. Dice Lenny, que se comunica vía WhatsApp.
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1: Bueno, vayamos a temas de actualidad. Venimos de un fin de semana trágico, terrible, donde el horror marcó presencia en Cerro Largo con un nuevo caso de femicidio y autoeliminación, todo en una finca, en un domicilio rural. Esta noticia obviamente ha campeado a lo largo y ancho del país, no es para menos, ¿no? Que la noticia no quede solamente en el titular, es lo que decíamos siempre, que de alguna forma nos interpele a todos para reflexionar sobre una realidad que sigue estando presente, que nos sigue golpeando a todos, pues cuando la violencia termina cobrando vidas, la pérdida es de todo. La propia Jefatura Departamental de Policía, el día sábado, ampliaba la información oficial sobre este trágico hecho de violencia doméstica, de género, que ocurrió en la noche del viernes en una zona rural limítrofe con 33 puntas de quebracho, concretamente, confirmando que esta mujer de 40 años, víctima de violencia, quien resultó muerta, alcanzó a ser trasladada con vida hacia un centro asistencial, hacia Fraile Muerto, concretamente, y allí finalmente, bueno, se constató su fallecimiento a consecuencia de las heridas sufridas. La policía aportó otros datos en relación a la hora aproximada que se dio esta situación, al llamado al 911, alertando sobre este episodio violento y lo que fue finalmente, en horas de la mañana, bueno, el hallazgo del otro cuerpo, del localizando sin vida al presunto agresor, un hombre de 46 años que era la pareja de la víctima. El cuerpo fue hallado a unos 200 metros del lugar de la vivienda, ¿no?, donde ocurrieron estos hechos terribles. Terrible, en particular, la presencia del hijo de la pareja, de un niño de tan solo 12 años en esta situación, ¿no?, de extrema violencia. No hay palabras, la verdad, nos quedamos cortos de palabras para hacer referencia a este tema, a este desenlace trágico, y a ese angelito, a ese niño, le deseamos absolutamente lo mejor. Seguramente la familia, los allegados, en plena compañía, ¿no?, arropando a este niño que de un plumazo y que de un momento a otro perdió a sus dos padres.
0: Vamos a marcar la pausa, gente, son las 9 de la mañana, 41 minutos. No se vayan, ya volvemos.
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13: La voz de Melo le informa el tiempo en la ciudad.
14: Bueno y frío con cielo algo nuboso.
13: Con una temperatura
14: 0 grados 6 décimas.
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0: 32 minutos. Arde el mensajero de tiempo de todos. Mucha gente que se está comunicando. Buenos días, Pablo y Florencia. El resultado de hoy gana Uruguay 2-1. Dice Marcela que se comunica. Otro mensaje. Buenos días, Pablo, Florencia. Uruguay gana 2-1. Todavía no han ganado los sudamericanos. Ojalá que nosotros seamos los primeros en romper la racha. Buena jornada para todos. Más mensajes. Uruguay 1, Arabia Saudita 2. Ay, Leticia. Me dolió. Bueno, en fin. Leticia lo va ganando a los árabes en este partido debut. Celeste, buenos y celestes días para todos. Creo que Uruguay gana 1-0. Más mensajes. Buenos días, arriba Uruguay, gana 2-1, dice Richard desde Cañas, el interior del departamento marcando presencia. Debuta y gana Uruguay 3-0. Bien. El mensaje de Mary desde La Laguna, Mary, gracias por estar en sintonía. Buenos días, vamos Uruguay, 2-1, gana hoy, dice esta otra persona que se comunica. Gana Uruguay 3-1. Rita, el mensaje que nos ha enviado vía WhatsApp. Déjame seguir. Gana Uruguay 2. Buen día, gana 2 Uruguay. 2 y el, bueno, 2. 2 goles mete Uruguay y gana. Dice Soraya vía WhatsApp. Uruguay pierde 1-0. No tiene delanteros. Mensaje David. Todas las opiniones son varias. Pero bueno, entiende que gana David. Entiende que va a ser victoria de Arabia Saudita esta noche. Uruguay gana 2-1. El mensaje que nos envía Susana. Voy a ganar el premio yo porque vamos a ganar 4-0, ¿eh? Y nadie más va a decir ese resultado, comenta otra oyente que ha participado a través del WhatsApp.
1: Bueno, muchos mensajes relacionados a Uruguay, los estaremos difundiendo en el transcurso de la mañana. A propósito de la mañana, hace minutos, nada más en la intersección de Avenida Italia y El Fanal, se registró un siniestro de tránsito sin consecuencias mayores. Esto es lo primero que debemos señalar, sin consecuencias mayores, sobre todo para una motonetista. El auto se da, el choque se da entre un auto, un automóvil y una motocicleta. Como consecuencia del impacto, la conductora del birrodado sufrió lesiones leves y fue asistida tras el accidente. Según nos aporta la propia dirección de tránsito de la intendencia, la mujer circulaba con casco protector, se habría desprendido en el momento del choque, por lo menos el casco está ubicado a metros del impacto de la moto, ¿no? O no lo llevaba puesto correctamente, o básicamente se desprendió. Reiteramos, El Fanal y Avenida Italia, siniestro de tránsito con consecuencias leves. Se da esto de un nuevo siniestro de tránsito en la carretera Centurión, Avenida Italia, donde los vecinos de Barrio Arpí y alrededores han gestionado, incluso han recolectado firmas con la intención de poder incidir para que se instalen o radares o semáforos en esa zona de la ciudad, con la intención de alcanzar una reducción en las velocidades de los vehículos que circulan, apuntando a una mayor seguridad vial. Inauguramos el lunes entonces con un nuevo siniestro de tránsito. Durante el fin de semana fueron varios los episodios en cuanto a choques, en cuanto a siniestros, que tuvieron lugar fundamentalmente aquí en nuestra ciudad capital.
0: Ayer les comentaba que me fui a Río Branco. Qué fea que está la ruta, tramo, creo que Sarandí y Barcelo es por ahí, a 30 kilómetros ponele de llegar a Río Branco. Está en obras, está muy fea realmente. Y había un vehículo, tipo 10:30 de la mañana, cuatro ruedas hacia arriba. Me comuniqué con la gente de jefatura, no salió ningún parte oficial en relación a este hecho, pero claramente las personas, las personas que circulaban, no lo sé, no ya habían salido por sus propios medios o habían sido rescatados, no lo sabemos, pero lo cierto es que estaba únicamente el vehículo completamente dado vuelta, cuatro ruedas para arriba, en una recta, pero donde realmente la reparación de la ruta hace que sea muy peligroso la circulación por el lugar. Ayer además el tema de la niebla, la humedad, todas esas cuestiones, muchas precauciones para quienes tienen que circular por la ruta 26 hacia Río Branco. Hay un tramo esos del 50 y pico en delante hasta prácticamente llegar al empalme con la 18, que está en muy malas condiciones.
1: Sí, 20 y algo de kilómetros, ¿no? Esta es una situación que ya ha sido advertida por vecinos del departamento que circulan de manera frecuente. ¿Qué es lo que dicen? Que bueno, para empezar, no se toma mayor conciencia del estado de la ruta y despliegan una velocidad excesiva. Cerca de Río Branco, del camino de los Ojeros, ahí hacia Río Branco, se denuncia que hay motonetistas que transitan por la ruta 26 con la rueda levantada. Piden mayor señalización, la presencia de más balizas en esta zona del departamento donde se está trabajando, donde se está en obra, y esto es un factor más de riesgo para los siniestros. A propósito de accidentes, ayer domingo y de factores de riesgo, ¿no? Gutiérrez Ruiz, nuevamente esta calle, escenario de un accidente más aquí en Melo, 18 de julio y Gutiérrez Ruiz. Recabamos información ayer domingo sobre este accidente. No se respeta la señalización, hay un cartel de pare. La conductora no llevaba libreta de conducir, no se respeta la preferencia. Muchos factores o muchos descuidos pueden favorecer a los siniestros. Si en un cruce con cartel te tirás casi que ciegas, bueno, se puede llegar a dar situaciones indeseadas. Afortunadamente, sin consecuencias mayores también. En este caso fueron dos las motos que colisionaron. Nosotros hablábamos con la gente de tránsito de la Intendencia, intercambiábamos con la propia Verónica Olivera, con el propio Washington Barreto, y nos hablaban de esto, la importancia de respetar la señalización vial y circular con la documentación correspondiente. En este caso, una de las protagonistas del choque no la tenía.
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1: A la vuelta de la pausa estaremos ampliando sobre otros temas. Estoy impactado con la situación de una familia de la zona este de la ciudad de Melo. Quedamos en la lona, nos relató justamente, bueno, la señora, la esposa de un muchacho de 40 y pocos años. Tienen un pequeño almacén y fueron engañados en su buena fe. Todo con el objetivo de alcanzar el terreno propio, con la ilusión de poder construir. Yo miro el detalle de los ingresos de ese pequeño almacén y veo compras por 81 pesos, 45, 20, 29, 18 pesos, 96, 150, 147. En el intercambio con la familia nos indican que abren a primera hora de la mañana y trabajan hasta la hora 23. Aproximadamente, bueno, ahí cierran la puerta, ¿no? Seguramente el conteo de lo que ingresó en el día, la preparación de lo que va a ser la próxima jornada. Es así como labura gente de nuestro medio, gente que con sus manos trata de hacer lo mejor. ¿Por qué la indignación? ¿Por qué la pena? Porque a esta familia se les vendió la ilusión de la compra de un terreno y entregaron los ahorros que tenían. Esos ahorros que peso a peso lo fueron guardando, reservando, pero también entregaron maquinaria de trabajo como parte del pago, como parte de la entrega, para negociar por un terreno que, según se comprobó después, lo hemos comprobado nosotros mismos, este terreno es de la Intendencia Departamental de Cerro Largo. Además del perjuicio económico que al momento esta familia sufre. Obviamente que aquí hay una denuncia de por medio. Bueno, una no, dos. Les vamos a comentar a la vuelta de la pausa. Yo me pregunto, ¿cómo nadie advirtió una situación de estas características? ¿Cómo se pudo avanzar en una operación sobre un terreno municipal el cual está destinado a una plaza, los espacios verdes que existen en muchos barrios de la ciudad? Bueno, esta situación se dio aquí en Melo. En algunos instantes vamos a estar ampliando sobre esta historia que hasta ahora deja más preguntas que respuestas.
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7: Un atentado con un explosivo se registró en la madrugada de este lunes en la sede del Servicio de Retiros y Pensiones de las Fuerzas Armadas, es decir, la Caja Militar. Según la información policial primaria a la que accedieron los medios de comunicación capitalinos, un hombre fue captado por las cámaras de seguridad sobre la una de la madrugada. Llegó caminando y dejó en la puerta del lugar un artefacto explosivo que unos minutos después detonó, provocando daños en una cortina metálica y en los vidrios de una puerta. A esta hora, la policía investiga y procura dar con el paradero del autor, repito, de este atentado a la caja militar. Con más informaciones, retornamos a las 11.
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1: La voz de Melo le informa el tiempo en la ciudad.
2: Bueno y frío, considerado algo nuboso.
1: Con una temperatura
2: 4 grados 6 décimas.
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0: 24 minutos, bloque central de Tiempo de Todos. Tenemos un montón de mensajes que siguen sumando pronósticos. Pierde Uruguay 4-1, dice un oyente de Pueblo Soto. Otro va por un empate 1-1. Sandra también se comunica y dice que empatamos. Son algunos de los 2-1, es otro de los mensajes que recibimos. Rosario, otro 2-1. Muchísimos mensajes, empatamos 1-1, soy Margarita, dice esta otra persona, 1-0, gana Uruguay 1-0 con gol en contra. Bueno, hasta este, no dice el nombre del árabe que va a hacer el gol en contra porque es difícil de pronunciar, porque si no hasta eso creo que decía este oyente, 1-1, Leticia, en fin, son muchísimos los mensajes que estamos recibiendo y que vamos a tenerlos en cuenta el viernes en el cuando vamos al sorteo, ¿no?, de los quesitos Coleme.
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0: Hoy 15 de junio se conmemora el Día Mundial de Toma de Conciencia del Abuso y Maltrato en la Vejez. En el marco de esta fecha se ha convocado una conferencia de prensa donde las organizaciones que trabajan en relación al adulto mayor, IAMCEL, AJUPENCEL, ACIPRO, UNITRES, Asociación de Maestros, Jubilados, BPS, Programa Ibirapitá, Centro de Día de Melo, Cooperativa Coimpacta, Intendencia de Cerro Largo, Mides y REDAM, bueno, hicieron referencia a la fecha y también anunciaron una jornada intergeneracional que se va a estar realizando el próximo 24 de junio de 14 a 16 horas en el Centro Unión Obrero. La propuesta incluirá espectáculos artísticos, una obra de teatro, presentaciones musicales y espacios de intercambio entre personas mayores y jóvenes. Van a participar alumnos de Centros CAIF, Liceos y UTU, además de la banda del Liceo número 2 que va a estar haciendo su presentación. Esto va a ser el próximo 24 de junio, en el marco, sería la actividad que se ha organizado en el marco de lo que es la conmemoración del Día Mundial de Toma de Conciencia del Abuso y Maltrato en la Vejez.
1: Bueno, Pulpo Estavillo nos dice, favor difundir los ganadores de los premios del sorteo del Sportivo Club Olimpia. Pulpo, la disposición está asegurada, pero la letra es un problema, ¿eh? 326 fue la persona ganadora de un televisor 50 pulgadas. Parece decir Fernanda Marini o Marins, pero el 326 fue el primer premio. El segundo premio, 980, allí Sandra Silvera se ganó una antena DirecTV. Este, después, tercer premio, 477, 563. El cuarto premio, tercer y cuarto premio, bueno, becas para realizar actividades deportivas, también danza, samba, jarra eléctrica, algunas de las propuestas del Sportivo Club Olimpia en cuanto a las becas para diferentes clases. Felicitaciones al Sportivo Club Olimpia por el éxito de esta nueva rifa. Yo compré algunos bonos, pero no saqué nada.
0: No ligaste. 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
1: Ya vamos a ir al ámbito policial, donde se simuló un hurto en el interior del departamento. La policía le picó el boleto al mismo denunciante, que mucho tenía que ver con la ausencia del vehículo denunciado como robado. Estaremos ampliando sobre información oficial a la que hemos accedido recientemente.
0: ¿Me podrían decir si el radar móvil de la ruta Centurión está funcionando? Gracias.
1: Es de suponer que sí.
0: Ayer, yendo a Río Branco, también hay un radar móvil del Ministerio del Interior.
1: Ah, el móvil, perdón.
0: Del Ministerio del Interior. Uh-huh. No son del Ministerio de Transporte, no, son del Ministerio del Interior. Tienen que ver con lo que tú decías el otro día de control de matrículas de vehículos que pueden ser hurtados o con otras circunstancias, ¿no? Yendo a Río Branco, apenas pasas el Empalma con la 18, está allí el radar móvil del Ministerio del Interior.
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1: Bueno, ampliemos información policial, lo decíamos recientemente, una rápida y efectiva actuación del área de investigaciones de la Jefatura de Policía de Cerro Largo permitió esclarecer por completo un supuesto hurto de vehículo denunciado en la zona de Arachaña y descubrir que en realidad se trataba de una maniobra electiva planificada por el propio propietario de la camioneta. ¿Cuándo comenzó todo esto? El pasado 9 de junio, cuando este hombre de 48 años denunció el robo de una camioneta SE10. Sin embargo, el trabajo de inteligencia táctica, análisis criminal y relevamiento de registros fílmicos realizado por el área investigativa permitió reconstruir el recorrido del vehículo y establecer que este nunca había sido hurtado. El hurto no existió. Las actuaciones determinaron que el denunciante, junto a otros involucrados, había organizado una maniobra para comercializar de manera fraudulenta la camioneta en una automotora de nuestra ciudad, recibiendo a cambio dinero en efectivo y un automóvil Volkswagen Gol. Con las evidencias reunidas, la policía realizó un allanamiento en una vivienda de Arachaña, donde incautó 1.600 dólares, 21 mil pesos uruguayos y documentación vinculada a esta operación ilícita. Paralelamente, mediante otras tareas de vigilancia también, fue localizado el Volkswagen Gol, utilizado en la maniobra, que circulaba con matrículas brasileñas apócrifas para dificultar su identificación. Todo mal, ¿no? Todo fuera de regla, todo turbio. Y advertido por la policía por esto, la investigación culminó con la condena de 3 personas por distintos delitos vinculados a asociación para delinquir, estafa y simulación de delito. Desde la jefatura de policía se destacó el trabajo realizado por parte de los uniformados que lograron esclarecer estos hechos en pocas horas, en realidad, ¿no? En 72 horas, poco más o poco menos, se reunieron las pruebas que después fueron presentadas ante la justicia, frustrando la maniobra y recuperando la totalidad de los bienes involucrados.
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0: Bueno, seguidilla de mensajes al 092-072-204, gana Uruguay 3-0. Dice un oyente que se comunica, otro dice gana Uruguay 2-0, goles de Darwin Núñez y Valverde, entrando en clima de Uruguay, gana Uruguay 1-0, el mensaje de Luis, que también participa, gana Uruguay 3-1, el mensaje de José, gracias José por ser parte. Otro, ganamos 2-1, dice esta otra persona que se comunica. El mensaje de Marta es que gana Uruguay 1-0 esta noche, el partido de debut de Uruguay en el Mundial, en este caso en Miami, está Uruguay para su debut ante Arabia Saudita. Gana Uruguay 2-1, soy Rosario, también 2-1, el pronóstico de otro oyente que ha participado a través del WhatsApp. Sale 1-1 hoy el partido por un empate, va este oyente que se comunica. Otro dice, ya dejé lugar para pegar la estrella número 5. Este sí que está confiado, ¿no? Uh-huh. La estrella número 5 tiene lugar en su galera. Este oyente que ha participado también vía WhatsApp.
1: Confiado también Marcelo Bielsa, ¿no? Que algunos de los jugadores, aún físicamente, no en condiciones e incluso lesionados, los convocó a la cita mundialista, pensando en otras instancias del torneo mundial que van más allá de la primera fase. Hoy debuta Uruguay a la hora 19, a la hora 13, Cabo Verde versus España, uh-huh. Los otros dos adversarios que forman parte del grupo.
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1: Mónica se comunica desde Cerro de las Cuentas para decirnos que se encontró una matrícula, nos envía incluso la fotografía, ABM3808, ABM3808, se encontró esta matrícula. ¿Dónde se encuentra? Bueno, en el almacén ubicado en la salida de Cerro de las Cuentas. Bueno, si vamos en dirección hacia Tupambaé, una vez que se pasa Cerro de las Cuentas, a mano izquierda, el almacén M&M, el último, ¿no?, que está ubicado en esta querida localidad del departamento, en la ruta nacional número 7, allí Mónica Baleirón lo tiene y está solicitando que él o la dueña del vehículo que perdió esta matrícula, EBM3808, la pase a levantar.
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0: ¿Cómo es la patente que se encontró que nos están consultando, Pablo?
1: 3808 ABM3808, reiteramos, en Cerro de las Cuentas. Y el número, que es la solicitud, es 3808. Esta es la matrícula que fue encontrada.
0: Bueno, y ahí tenemos un extravío. En este caso, el sábado en la mañana extravié mi billetera con todos mis documentos, credencial, libreta de conducir, libreta de propiedad de vehículo y documentos varios, a nombre de Jennifer Pereira Viera. Así que si alguien la ubicó, es como una billetera que simula el cuero de una vaca volando, ¿no? Blanco y negro. Si alguien encontró esta billetera, por favor, se comunica al 098-316-866 o acá a la radio al 4642-7070, que ponemos en contacto a las partes. Ya fue erradicada la denuncia en seccional 15, la perdí desde carretera Ceguá hasta el Liceo Salesiano. Reitero, se perdió una billetera que simula el cuero de una vaca volando, blanca y negra, con todos los documentos a nombre de Jennifer Pereira Vieira. Si alguien la encontró, se comunica al 098-316-866.
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0: Empate 0-0, otro resultado que estamos registrando. Buenos días, que tengan linda jornada. Gana Uruguay 2-1, el mensaje que nos envía Ani a través del WhatsApp. Buen día, gana Arabia con gol en contra de Jiménez. Jiménez no juega. No juega, Jiménez.
1: A ver, vetado.
0: No juega.
1: Resultados negativos, vetado.
0: No, pero Jiménez está lesionado, no juega, así que está. No va a tener.
1: O sea que ese resultado no se da.
0: No se va a dar.
1: Bien, bueno. Pensemos en positivo. Dios mío. Y Uruguay gana en esta jornada.
0: 2-1, dice Sandra también, ¿eh? Pero bueno, sí, gracias a todos por participar.
1: A nuestro celular particular también, al 091-428-528. Nos han enviado ustedes distintos mensajes. Bueno, los vamos a cotejar y en forma interna ahí sumar a esta trivia para participar el próximo viernes. Dijo que productos Coleme.
0: Quesitos.
1: Los quesitos para la picada. Genial.
0: Para la previa de Uruguay, que va a tener su segundo partido el viernes a las 21 horas.
1: Qué bueno estar hablando.
0: ¿Antes? No es España, el último es
2: Cabo Verde.
1: Qué bueno estar hablando de productos Coleme, ¿no?
0: Sí,
1: este, de seguir hablando de esta firma, de esta marca, de estos productos, ¿no? En un abrir y cerrar de ojos, afortunadamente se logra sostener el nombre Coleme, obviamente, con las variables que ustedes conocen, pero con un inicio, una luz de esperanza. El tema ya fue abordado, anticipado, comunicado públicamente a través de Tiempo de Todos en una gran entrevista que se realizó el pasado viernes. Pero bueno, hablar de productos Coleme, de esta identidad, de este sello que nos identifica como departamento también, este, bueno, nos hace sentir de otra manera, de otra forma. Claro que hay mucho camino para recorrer y ojalá poco a poco y paulatinamente las fuentes laborales de alguna manera también se vayan recuperando, pero inicio tienen las cosas.
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11: En la pandemia, cuando más lo necesitábamos, hubo alguien que estuvo. Gonzalo Moratorio.

0: Y echaron al técnico. ¿Y ahora qué hacen? ¿No? Seguirá el ayudante al frente de la
1: Una de
0: selección.
1: las candidatas, ¿no?
0: De
1: Se complica el
0: la
1: mundial.
0: Mauchi se llamaba el técnico.
1: No.
0: Duró
1: Bueno.
0: un partido, perdió 5-1 y lo fletaron al técnico de Túnez.
1: No, no hay tantos antecedentes de técnicos despedidos en pleno mundial, ¿no?
0: No,
1: Por lo
0: yo no
1: menos no,
0: sé.
1: no se escucha tanto.
0: No sé
1: A
0: qué va a
1: España
0: pasar
1: no le pasó.
0: ahora.
1: Poca tolerancia, ¿no?
0: ¿Va?
1: Primer partido, Copa del Mundo y afuera.
2: 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Todo por verte
1: Ya
2: bien.
1: apareció el propietario, propietaria de la chapa 3808 que fue encontrada ayer en Cerro de las Cuentas.
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1: Ampliemos información en cuanto a lo que les comentábamos en el bloque anterior. Una familia de nuestro medio compra un terreno que resulta ser municipal. Entrega el dinero que tiene, maquinaria también como parte de pago. Quedamos en la lona. Básicamente nos transmite esta pareja, resumiendo con crudeza, pero de manera muy gráfica, la situación que atraviesa esta familia que entregó ahorros y buena parte de las herramientas de trabajo con las que contaban. Esta situación y la manera que se plantea el negocio llevó a pensar de que era un negocio viable, todo parecía cerrar. Había documentación, firmas de profesionales, incluso pagos de contribución, y hasta figuraba la firma de un profesional vinculado a la Intendencia de Cerro Largo en la documentación con la que estaba de por medio en la operación. Nosotros somos ignorantes de muchos temas, nos dijo el dueño de casa, ¿no? Haciendo referencia a que operativas de este tipo no siempre están dentro del común, pero ante esta documentación dijeron,
3: Yo
1: bueno,
3: más que nadie.
1: está bien el negocio, para una familia humilde que vive de su trabajo y que desconoce los aspectos técnicos o jurídicos de una compra-venta de estas características, todos estos aspectos representaban una suerte de garantía frente a un negocio legítimo. Por eso la pregunta de hoy apunta no solamente a quienes participaron de la negociación, también uno se pregunta qué pasa con los controles que deben existir y que aparentemente no se activaron. La familia, como ya dijimos, entregó $1.600 en efectivo y maquinaria de panadería en un pequeño almacén, donde los ingresos son de 25, 50, 100 pesos, 200 pesos, 300 pesos, todo suma. Con estas herramientas confeccionaban productos panificados, pan, bizcochitos, en fin, y aumentaban el ingreso diario. Bueno, también esto fue entregado como parte de pago. Obviamente que el compromiso económico continuaba. Se había acordado un pago mensual de $300 durante algunos años para complementar una operación que superaba los 15 mil dólares. Todo esto antes de descubrir la situación, ¿no? La situación que la justicia tendrá que determinar cómo lo encuadra. ¿Fue fraudulenta, no fue fraudulenta? ¿Qué había por detrás y qué responsabilidades caben? Según los denunciantes, bueno, radican un primer contacto, una primera presencia en la jefatura departamental de policía, haciendo referencia a sentirse estafados o engañados en su buena fe, y radica

0: una segunda denuncia a los 10 días, porque parte de esa maquinaria que habían entregado ya comenzaba a ser comercializada a través de las redes sociales, a través del compra y venta. Esta circunstancia motivó una ampliación de la denuncia presentada. Según datos a los que pude acceder, el propio Ministerio del Interior habría incautado esa maquinaria, por lo cual la justicia tendrá que determinar, seguramente en el correr de los próximos días, cuál es el destino. Independientemente de la situación que compromete a quien se presentó como el vendedor y escuchando obviamente la justicia, sus argumentos, explicaciones y eventuales responsabilidades que deberán ser analizados por la justicia, que es la encargada de esclarecer los hechos. Reitero, una operación de estas características, ¿cómo pudo haber avanzado tanto tiempo sin que nadie advirtiera la irregularidad de esta magnitud? ¿Cómo una persona podía llegar a pagar contribución de un terreno que posteriormente se confirmó, se ha constatado que era municipal? En ese terreno está previsto la construcción de una plaza, un espacio verde, en la zona este de Melo. ¿Cómo nadie detectó? Es una rareza, ¿no? O una gran omisión. O podrán haber otras acciones que la justicia confirmará o descartará, pero es raro, ¿no? Es muy raro y sorprende que sea una institución pública como lo es nada más y nada menos que la intendencia. Le estaban vendiendo un terreno que es de ellos y pasó por la intendencia. Bueno, la familia nos asegura también que cuando concurrió a la comuna con esta documentación y con el problema ya expuesto, algunas funcionarias de la actual administración les manifestaron con sorpresa por el grado de avance que había alcanzado la situación sin que antes se hubiera detectado el inconveniente. A ello se suma el otro aspecto que ya mencionábamos, ¿no? La presentación o la entrega de recursos económicos y también este sondeo en busca de abogados en el medio, alguien que los representara legalmente. En forma consecutiva, al menos en dos casos, la familia se encontró con los mismos argumentos. Abogados les manifestaron que no podían asumir el caso debido a que había profesionales locales involucrados en la documentación vinculada a la operación. Una respuesta que los dejó, obviamente, con una sensación de mayor desamparo. ¿Hay figuras conocidas, vinculadas o que han estampado su firma? ¿Y cuál sería el problema? ¿Cuál sería el inconveniente? Bueno, aún mayor desamparo para esta pareja que hoy no tiene el terreno, que no han recuperado hasta ahora ni el dinero ni las herramientas de trabajo que han entregado. La justicia lo tendrá que resolver. Reiteramos, esto ha tomado curso a través del Ministerio del Interior, está en la Fiscalía competente y aguardaremos el transcurso de los días para saber qué resultado tiene. En esos extremos, lo decíamos, más preguntas que respuestas. ¿Y qué pasó? Que ninguna alarma institucional se encendió antes de que se generara perjuicio. Nosotros periodísticamente vamos a continuar siguiendo de cerca este caso.
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3: Representando a nuestro departamento, la atleta de Villa Isidoro Noblía, Rocío Luzardo, alcanzó una destacada actuación en Francia, en París concretamente, y el sábado logró subir al podio tras obtener el tercer lugar. Rápidamente las fotografías de la cerrolarguense, bueno, inundaron prácticamente las redes sociales celebrando esta nueva gran performance de la deportista arachana, que representando a la quinta sección del departamento, a Cerro Largo y también Uruguay, ha competido este fin de semana en el viejo continente.
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4: Racing y Mendoza, finalistas de la Liga de Ascenso, de la Liga Ferrocarril. Racing y Mendoza definirán entonces el mejor del clausura. En el caso de que sea Racing, se queda con los dos campeonatos y ya se corona campeón. En el caso de que sea Mendoza, deberá jugar una final ante el equipo del Barrio Soñora. Estamos ya en el cierre, Pablito, vamos.
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4: Bueno, ahora sí llegamos al final, gente, de esta edición de lunes de Tiempo de Todos.
3: Con una noticia más que está relacionada a que ha sido identificada por parte de la policía una joven fue la responsable de un intento de hurto en una farmacia del medio. Trascendió incluso el registro fílmico de la joven en el amanecer de ayer domingo, si no me equivoco, ¿no? O el sábado en la mañana, sí, no lo recuerdo con claridad. Pero
4: me parece que fue el sábado.
3: Según el registro de cámaras, a las 7:30 de la mañana, a las 7:00, esta persona primero agarró a patadas y a golpes de puño la puerta del comercio. Como no pudo, tomó el cartel que señaliza, bueno, el horario, si está de turno, no está de turno.
4: El cartel metálico, ¿no?
3: El cartel metálico, y entró a pegarle a los vidrios con la intención de romper ni una cosa ni la otra. No pudo romper los vidrios, no pudo burlar las medidas de seguridad y no pudo perpetrar el hurto, el robo que se supone que era
4: ni
3: el
4: fin que perseguía. Ni provocar daño tampoco, afortunadamente, ¿no?
3: La policía la tiene identificada, quizás ya fue detenida o la detendrán en las próximas horas, pero bueno, esto también formó parte de las postales del fin de semana.
4: Bueno, nos vamos, gente, que gane Uruguay. Nos reencontramos mañana a partir de las 9, que pasen bien.
3: Gracias por la compañía.
4: Es hora de irnos.
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9: El secretario de Presidencia Alejandro Sánchez respondió en Florida a las críticas de la oposición en materia de seguridad y aseguró que en esta administración bajaron los delitos. Nosotros hicimos una propuesta en la campaña electoral para un gobierno que dura 5 años, no hace todo en un año. Yo entiendo a la oposición que lamentablemente algunos creen que oponerse es criticar todo, y yo creo que ese no es el camino. Es criticar lo que se hace mal y reconocer lo que se hace bien, expresó. Agregó, el Uruguay ha logrado disminuir los delitos en 2025 y en lo que va de 2026. También están disminuyendo. ¿Alcanza? No, porque es muy alta la tasa de delitos en nuestro país. Por eso hay que profundizar en el trabajo. Sánchez sostuvo que los cambios realizados por el Ministerio del Interior en la cúpula policial son para fortalecer el trabajo en la persecución de los delincuentes y en la prevención de los delitos y en generar una ciudad y un país más seguro. Con más informaciones, retornamos a partir del mediodía.
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1: Bienvenidos, un placer de saludarlos. Estamos dando inicio a esta edición de lunes del Caballo para Todos, edición que vamos a estar compartiendo con ustedes los resultados de este fin de semana a través de la doble fecha del calendario de la Federación Ecuestre Uruguaya, con esa llegada electrizante que tuvo el Intrusiones del año 13 allí en tierras de Sarandillense, pero además con la información también local y la información de los 60 kilómetros, todo eso junto a nuestro compañero Bernardo Griotti, que está pronto para esta edición de sábado de lunes del Caballo para Todos. Buen día, Bernardo. Ah, lo agarré en el teléfono a Bernardo, que está ahí en los últimos detalles, pero ya nos vamos metiendo de lleno en toda la información que tenemos para compartir con ustedes en esta edición de lunes.
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6: Ahora sí, Pepe Mediador, buenos días a toda la audiencia del Caballo para Todos. Placer enorme del reencuentro para compartir estos minutos con información que ya lo arrancamos con lo que fueron las pruebas cortas ayer en Sarandí del Sí. Sobresalía ese clásico sobre 18 kilómetros, la edición número 60 del natalicio de Artigas, con $18,000 al primero, $1,000 al segundo. Bueno, triunfo para Magia Trinitaria, la Zaina Colorada de Rodrigo Aguiar, con la monta de la doctora Adriana Bidondo. Se quedaron con esta nueva edición del clásico sobre 18 kilómetros, la edición 60 del natalicio de Artigas, en la jornada de ayer allí en la Villa Hípica de Sarandí del Sí. Y después estuvo la prueba federada, la edición 62 del Instrucciones del año 13 sobre 90 kilómetros, organizado por el Club Sarandí del Sí. Corrieron 40, llegaron 18, una tropilla tremenda, ¿no? 40, llegaron 18 en los 90 kilómetros. Primer arribo para número 40, Marioneta Veloz, la tostada mala cara de Washington, Nicolás Santa Cruz, con José Martín Lorier de la Asociación Rural de Zapicán, proveniente de San Gabriel. Se quedó con los 90 kilómetros en un tiempo de 3 horas 5 minutos 10 segundos, a un promedio de 29 kilómetros 163 metros a la hora. Segundo arribo para Italo el Colorado, con Guillermo Vecchio de la Asociación Hípica de Flores. Tercer arribo para el Pulpo el Tostado, con la monta de Marcos Alexis Camejo de la Asociación Hípica de Flores. Fue el podio ayer en Sarandí del Sí.
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1: Y nos metemos diciendo lo que fue la tercera edición por las sendas de Martín Aquino, estos 60 kilómetros organizados por el Club Social Centenario de Fray Marcos, los 60 kilómetros que tuvo a 24 bajo el cartel de largada y 12 completaron el recorrido de los 60 kilómetros. Ganador nuevamente para Soy Comandante, el tordillo de Freddy Javier Hernández, con las riendas de Enzo Ramiro Hernández, el representante del Club Social y Cultural de Capilla del Sauce, para un tiempo total del recorrido de los 60 kilómetros, 1 hora 46 minutos 50 segundos a un promedio de 33.697 a la hora. Segundo arribo para Marcelita y tercer arribo para Qué Soñador PT, la valla oscura con las riendas de Pedro Techera. Este fue el podio de lo que fueron los 60 kilómetros allí en lo que fue la tercera edición por las sendas de Martín Aquino.
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1: Y en el Festival de Jinetía que se realizó en Pista y Ruedo Caburé, en la categoría pelo, el ganador fue Brandon Carballo, tanto el primero como el segundo premio. En la categoría Basto Oriental, para Rominger fue el primer premio, para Dogni Carrato fue el segundo premio en la categoría Basto Oriental, y el tercero para Ademar Odera, esta actividad que organizaba Joel Carballo, a quien felicitamos lo que fue este pasado domingo ahí en Pista y Ruedo Caburé.
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5: Punto final para la edición de Lunes del Caballo para Todos. El encuentro será el próximo sábado después de La Voz Deportiva. Que pasen bien. Buena semana. Hora de irnos.
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16: La Voz de Melo le informa el tiempo en la ciudad.
5: Bueno, y frío, cielo algo nuboso.
16: Con una temperatura
5: 9 grados.
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10: ¿Qué tal, amigos? ¿Cómo están ustedes? El placer de siempre. Reencuentro con la información agropecuaria y urbana. Aquí en el 1340 AM, Voz de Melo, una radio libre, 34 minutos de las 11, al borde del pretil. Otro buen día, José Pepe Medina Caballo, para todos.
11: Otro buen día, Serrano, para usted, y otro buen día para la gran audiencia de Hora del Campo. Como siempre, es un gusto compartir la mañana con ustedes.
10: El 2023 fue denominado el Pericón Patrimonio Cultural de Uruguay. Es una cosa sensacional esto. Fue en el 2023, un día como hoy, ¿verdad? Un 15 de junio del 2023. Este tema es un pericón. Texto, música. Rubén Lena, versión Santiago Chalar, Flor del Monte, se llama.

0: Flor del Monte, Testa Música, versión Santiago Chalares, del maestro Rubén Lena. Eso, y estábamos hoy recordando que en el 2023, el 15 de junio, se declaró Pericón Patrimonio Cultural. Hay que cuidar las cosas que definieron nuestras raíces, nuestra razón de ser. Hay que cuidarlas. 37 de las 11.
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0: Hemos recibido y publicamos, tenemos el agrado de invitar a ustedes a la conferencia de prensa sobre el Día Mundial de Toma de Conciencia del Abuso y Maltrato a la Vejez, a realizarse el lunes 15. Sala Jupenser, bueno, era las 10 de la mañana, llegamos tarde. Menos mal que lo pasamos esta mañana, ¿eh? La licenciada Paola Barreto, cuya amabilidad es trascendente realmente, nos ha convocado señalándonos que el programa Salud Rural hace cancel Intendencia de Cerro Largo, que coordina el Ministerio de Salud Pública, arrancó hoy su periplo semanal, hoy lunes 15, en Plácido Rosas, ahí arrancó a las 8. Sigue ahora en Poblado Uruguay la gira médica, hoy a las 13 horas, una pasado mediodía, luego en Bañado Medina a las 3 de la tarde. Mañana el programa Salud Rural hace cancel Intendencia de Cerro Largo, que coordina el Ministerio, seguirá su gira médica. Según la licenciada Paola Barreto, mañana martes 16 de junio, Cerro de las Cuentas, hora 8, Quebracho, 10 y 30, Plácido Rosas, 8 de la mañana, Laguna Berín, 4 de la tarde. Y el miércoles 17 de junio, la gira médica atenderá las policlínicas de Laguna Berín a las 13 horas y cierra el periplo semanal con partera, también el miércoles 17 de julio, pero partera, en la policlínica de Paso Pereira, 8:30, Tierras Coloradas, 10:30, y Arévalo a las 11:30. Esa manera de saberlo todo. Hora del campo.
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0: Bueno, se viene la gira Angus, Aberdeen Angus del Uruguay. Esta mañana estábamos tomando una versión de la Sociedad de Creadores de Aberdeen Angus del Uruguay, que está invitando a participar de su próxima actividad anual, Gira Angus 2026, señalando que en esta actividad se visitan diferentes establecimientos para conocer la adaptación de la raza a distintos sistemas productivos en nuestro país. En la misma participan socios, cabañeros, criadores de la raza, sponsores y empresas del sector. La gira se lleva a cabo el 18... ahora el jueves, y el día del natalicio de Artigas, el 19 de junio, al otro día. Las visitas que han sido programadas para el jueves 18, de 8:30 a 12:30, La Concepción de Soler y Tafernaverri, y de 14:30 a 17:30, Cabaña La Cruz, de José Dualde Ortiz, a las 20 horas. Hablamos con el técnico zonal del norte, toda la zona norte del Río Negro, de la Sociedad de Criadores de Aberdeen Angus del Uruguay, Rafael Burtarán. Buen día, Rafael, el gusto de recibirlo en los micrófonos de Hora de Campo.
4: Bueno, buenos días, Serrano. Es un gusto estar conversando con ustedes y como sí, como usted lo decía, vamos a estar próximos jueves y viernes ahí por la zona de Cerro Largo, realizando la gira anual que la Sociedad de Criadores le da mucha importancia en sus actividades anuales, ¿no es cierto?
0: A ver, vamos a agregar un poquito más. La gira comprende solo esta parte del territorio nacional, o específicamente acá está detallado Cerro Largo.
4: No, la gira es una gira, como se llama, que anualmente se elige una zona en la cual se realiza. Este año toca la zona de Cerro Largo, se visitan esos establecimientos que usted estuvo enumerando. El día jueves vamos a estar yendo ahí a lo de la familia, a lo de Soler y Tafarnaberry, la estancia La Concepción, un campo ahí de suelo bastante, bastante pobre, suelos duros, campos quebrados de ahí de esa zona. Y bueno, creo que ahí Martín nos va a estar mostrando y describiendo un poco el establecimiento y mostrando, creo, todo su sistema de producción en ese tipo de campos, como ha logrado adaptar un muy lindo ganado Aberdeen Angus, el cual tiene un trabajo de hace muchísimos años. Y bueno, creo que va a ser bien representativo, y creo que es un lugar para visitar por la información que tiene Martín, por el tipo de campo que es, y también por el ganado que ha armado, ¿no es cierto? Creo que está bueno. La sociedad hace varios años que trata de que, aparte de mostrar ganado, mostrar el sistema de producción, para que toda aquella persona que vaya a la gira, que sea aficionada, que críe la raza, o personas que están entrando en la raza, bueno, vean los diferentes sistemas de producción y que se vayan con algo a su casa, ¿no es cierto? Y que puedan ver reflejado lo que puedan realizar después en su establecimiento, ¿no es cierto?
0: Pero Rafael, la raza de la Aberdeen Angus es la raza más explotada en el mundo. Acá se dio de narices con un Hereford tradicional desde los albores del país, prácticamente el ganado pampa, ¿no? Osiris por ahí dijo en algún verso suyo: si fuese pintor pueblero, ni más cuadro habría pintado que un campo verde, bien verde, y un toro bien colorado. Ha ido creciendo la raza acá, discutiéndole ya la cantidad. No estoy hablando de calidades, ¿verdad? Cada cual se vuelca a lo que cree que tiene que criar, pero en cantidades ha ido discutiendo, en presencias notorias como la de la Expo Melo, en algunas oportunidades ha superado la presencia del Hereford. A nivel de nacimiento en el país, ¿cómo está comparativamente una raza con la otra?
4: Bueno, la información que tenemos es la información del SNIC, ¿no es cierto? Donde ya más del 70% de los terneros que nacen, el 75% de los terneros que nacen, tienen influencia de Angus. Y creo que mirar la zafra de toros, donde es la raza con mayor venta de reproductores, marca que hay una tendencia hacia la cría de la Aberdeen Angus, ¿no es cierto? Creo que eso marca la demanda, marca el gran volumen de Hacienda, y creo que uno recorriendo no precisa mucho más que recorrer el país, ¿no es cierto? Y ver la gran influencia que hay de Aberdeen Angus hoy en los rodeos, tanto puros como en cruzamiento, ¿no es cierto? Creo que la información del SNIC es la información más fideliña que tenemos, donde dice que el 75% de los terneros que nacen tienen influencia de Aberdeen Angus,
0: ¿no? ¿Y en qué se afirman ustedes? ¿Qué es lo que encuentran en el Aberdeen Angus que los hace desembocar en esa raza?
4: Bueno, yo creo que justamente lo que busca la sociedad es mostrar eso, justamente, diferentes sistemas de producción, diferentes lugares, diferentes campos más pobres, campos mejores, y cómo la raza en todos esos lugares, teniendo algunas diferencias, pero se adapta y se presenta de muy buena forma, se desempeña de una forma notable, tanto en la industria como en el campo, en la producción de terneros, como una buena madre, como una gran madre que desteta muy bien, que se preña muy bien, y creo que todo eso hace que la raza haya crecido y siga creciendo dentro del país, ¿no es cierto?
0: Acá me dice que son los días 18 y 19 de junio, ¿verdad? La visita programada dice jueves 18 de junio, 8:30, 12:30, la Concepción de Soler y Tafarnaberry, que usted estaba citando y señalando ya cómo iba a ser el muestreo, de 2:30 de la tarde a 5:30, y luego, pero el mismo día, no el 19, ¿no? Cabaña La Cruz de José Dualde Ortiz a partir de las 20 horas.
4: Es así, que a partir de las 2 de la tarde vamos a estar en Cabaña La Cruz de José Dualde Ortiz, ahí cerquita de Melo. También José Dualde, un gran entusiasta de la raza, y con un tipo de animal bien bien bien marcado. También va a estar mostrando su sistema de producción, su sistema hacia dónde está orientado. Creo que también es un criador más que conocido en Melo, pero para todos aquellos que no lo conozcan, que vienen de lejos, creo que se van a llevar una gran impresión también con el tipo de animal que tiene, un animal con mucho sello racial, muy adaptado, con mucho dato también, con mucha información, buscando longevidad en las madres. Creo que también un muy lindo programa genético tiene José Duhalde. Y bueno, por lo que estuvimos viendo y mirando con él, creo que va a ser una gran demostración también de animales angus. Y el 19 vamos a estar yendo a Cabaña San Alberto de la familia Sterling. Hay un rodeo colorado también, con muchísimos años en la cría del angus colorado también. Otro sistema de producción diferente también, dentro del colorado, pero también con mucha calidad, con mucho trabajo. Creo que también en pastoreo mixto con ovinos, lo mismo que en lo de Tafarnaverri. Creo que son

0: muy lindo mensaje, ¿no es cierto?
1: ¿Algo más que pudiera ser útil señalar y omití preguntar?
0: Cerrar, no, lo que pedimos es que, bueno, que la gente que vaya, la gira es abierta, ¿no es cierto?, no tiene costo, y lo que pedimos es que toda la persona aquella que quiera ir, así no sea socio de la sociedad, pero que sean público que quiera ir, se anote en las páginas de la Sociedad de Criadores o en la app de la Sociedad de Criadores, se llama la Sociedad de Criadores, más que nada lo que se hace, se pide una inscripción para poder atenderlos mejor, ¿no es cierto?, y tener claro cuánta gente va a estar concurriendo, pero es abierta, es una gira abierta, como siempre lo hace la Sociedad de Criadores, y será un gusto atenderlos a todos en esa gira, y bueno, compartir un rato, evacuar consultas, la verdad que se pasan buenos momentos, y creo que los tres también son muy buenos anfitriones, así que el éxito está asegurado, ¿no es cierto?
1: Correcto, bueno, y se aprende, siempre se aprenden estas cosas. Un abrazo, gracias por su aporte.
0: Acaban de escuchar. Por favor, Serrano, un gusto y un abrazo a ustedes y muchísimas gracias.
1: Acaban de escuchar a Rafael Burutarán, que es el técnico de toda la zona norte del Río Negro, ahí de la Sociedad de Criadores de Aberdeen Angus del Uruguay, ante la gira que se está anunciando para viernes, sábado y domingo próximo. No, viernes y sábado, perdón. Minuto ahora 48 de las 11, dice: buen día, Serrano, qué alegría hoy a las 5 cuando prendí la chicharrita y le escuché. Me alegro mucho, se está recuperando. Cuídese. Abrazos, Beatriz. Es lo que hago, Beatriz. Me cuido todo lo que puedo. Buen día. Buen día. Es brava por Uruguay hoy, ¿eh? Yo soy realista. Los moruchos andan volando y nosotros con bajas importantes, pero vamos arriba. Esa es la respuesta. Vamos arriba. Matambres con más pelos que ese nos hemos comido y no nos han rayado el buche todavía.
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1: Monitor ganadero de Ricardo Sosa. Dice, con fecha de hoy, 15, lunes, en el mercado de ganado gordo se dieron ajustes leves a la baja en los valores en un escenario de limitada concreción de negocios. Y señala el analista que una parte importante de la industria está relativamente bien abastecida con ganado corral y con hacienda de campo, que logró comprar en las últimas semanas. Por eso Se sacó el pie del acelerador y estiró las entradas, ¿no? El ruido generado por las movilizaciones de los transportistas también tuvo su efecto al generar distorsiones en las cargas. Hay consignatarios que dicen que las entradas están de 10 días en adelante y otros que señalan que quedan algunas plantas más cortas. En la última semana, en la que pasó, se dieron lluvias irregulares con el retorno de las heladas. Hay zonas en las que los campos están más frenados y eso puede generar más salida de ganado, pero de escasa terminación. Desde la industria no hay presión, porque señalan que se está cumpliendo con negocios ya cerrados con el exterior y con muy pocas operaciones nuevas. Con algunas flechitas hacia abajo, en Estados Unidos y China se prefiere esperar y por eso no comprometer precios de materia prima que puedan quedar altos. Monitor Ganadero agrega hoy que sobre el cierre de la semana los planteos para los novillos estuvieron entre 5.50 y 5.60 por kilo, con un rango para las vacas entre 5.20 y 5.25 por kilo. Agrega, no obstante, que algunas plantas intentaron ajustes mayores, pero sin conseguir oferta. Por lotes especiales que no abundan, se pueden conseguir algunos centavos más que el promedio. Los productores que no estén cortos de comida van a esperar, al igual que lo están haciendo los de la industria. Y aguardan que sea la demanda la que tenga que salir a mover una vez que haga.

0: voto el ganado se ha comprado. A la meseta, en el ganado gordo, se sumó una tendencia similar en la reposición. Son menos los terneros a medida que se acaba la zafra, con valores que se mantienen 4.10 por kilo. Se notó más oferta de vacas de invernada con precios en el eje de 2.40 por kilo. A nivel regional, Uruguay volvió a quedar como el mercado más caro ante los ajustes, especialmente por tipo de cambio, en Argentina, mientras Paraguay avanzó fuerte en las últimas semanas, dice Monitor Ganadero, que sigue analizando la realidad cárnica de Uruguay y del mundo.
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0: Dice, con respecto al comercio exterior ganadero, Sosa, se disipó el ruido en Estados Unidos y China con presión hacia abajo en los valores industriales locales, sin prisa en cerrar venta para no forzar el mercado. Con menos ruido, por tema cuota y aranceles, se consolidó una presión hacia abajo en los valores, especialmente en Estados Unidos, pero también en China. Importaciones chinas de carnes y menudencias cayeron en mayo, con el segundo menor volumen mensual del 2026. Esto anticipará una baja en las compras de carne vacuna. En mayo, las importaciones chinas de carne y menudencias sumaron 482.000 toneladas por 1.393 millones, con una caída del 6% en volumen y un aumento del 8% en dólares frente a igual mes del año anterior. En mayo, el precio al consumidor de la carne vacuna en China fue 4.2% más alto que en igual mes del 2025. Se trata de un avance menor al de los precios de importación. En mayo, el índice de precios al consumo de carne vacuna en China subió 0.7% con respecto a abril. De acuerdo con los datos del Consejo Nacional de Estadística, registró una suba del 4.2% con respecto a mayo del año pasado, casi sin movimientos en la nueva cuota de carne con la Unión Europea. Se descuenta que Brasil se quede con el tramo de carne congelada. Las negociaciones dentro de la Hilton siguen trabadas. Operadores locales consultados por Monitor Ganadero indicaron que casi no hubo un movimiento de ventas dentro de la nueva cuota de carne vacuna del Mercosur con la Unión Europea, mientras hay pocos negocios dentro del cupo Hilton. Ya sigo.
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0: Dice como noticia Monitor Ganadero que crecen las ventas de carne vacuna en los principales países del EFTA cuando resta poco para que se ratifique el acuerdo entre este bloque y el Mercosur. En la previa de la ratificación del acuerdo entre el Mercosur y el EFTA, las ventas uruguayas de carne vacuna a los principales países de ese bloque vienen en aumento en los últimos años. Dice a nivel ganadero también, como indicador, que el Departamento de Agricultura de Estados Unidos recortó ligeramente la proyección de producción estadounidense de carne vacuna para el 2026, pero mantuvo el pronóstico de una suba del 11,7% en las importaciones. El Departamento de Agricultura de Estados Unidos redujo levemente su proyección sobre la producción de carne vacuna en el 2026, manteniendo su pronóstico sobre las importaciones. Agrega como noticia también Monitor Ganadero que siguen los cierres en Estados Unidos, que JBS anunció que dejará de operar una planta de faena en Pensilvania. El gigante brasileño JBS anunció el viernes que cerrará una planta frigorífica en Pensilvania y una unidad de procesamiento en Tennessee. El grupo adelantó que trasladará la actividad de estas dos unidades a otras plantas en el país. Y agrega como información del comercio exterior que el precio de exportación de ganado en pie entre enero y mayo fue casi 50% superior a dos años atrás. 50% superior a dos años atrás. El avance frente al 2025 fue del 22%. El precio de exportación de ganado en pie hasta mayo fue casi 22% superior a igual periodo 2025, con un aumento del 48,5% con respecto a igual lapso del 2024. Y en las dos primeras semanas, ahora esta que tenemos recorridas de junio, la mitad del mes, ya le comimos media res a junio, repuntaron los negocios de exportación en pie. El primer semestre terminaría con menos animales, pero con más ingresos que en igual periodo del año pasado. Agrega que el primer semestre, repito, termina con una menor cantidad de ganado exportado con respecto a igual periodo de un año atrás, pero con un casi seguro aumento medido en dólares.
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0: Estamos ya rayando las 12 del mediodía, dice un oyente. Buen día. A ver, deja que ingrese Adelmar Barcelo. Cuando venga Melo, tráeme 3 miel, Alfredo. Textual. Cuando venga a Melo, del Mayor Barcelo, traiga 3 miel para Alfredo. Y otro dice, buen día. Y bueno, me ponen una foto, eso que les digo, les repito, que este no es para pasar fotos ni nada, si solo texto. Serrano, acá estamos concentrados, dice. Y bueno, desde el 099-956-972. Nos vamos. Quédense ahí. Que tengan un buen mediodía. Hasta mañana.
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0: El 15 de junio de cada año se celebra, se conmemora el Día Mundial de Toma de Conciencia del Abuso y Maltrato en la Vejez, una fecha oficial de la ONU, Organización de las Naciones Unidas. El objetivo principal de esta fecha es sensibilizar y denunciar el maltrato, abuso y sufrimientos a los cuales son sometidos muchos adultos mayores.
1: En esta fecha, la institucionalidad pública y las organizaciones de la sociedad civil reivindican la necesidad de avanzar en un real sistema nacional de cuidados. Paralelamente, desde la ONAJPU apelan a la necesidad de lograr una ley que obligue al Estado a la creación de una entidad que establezca y asegure el cumplimiento de los derechos humanos de los adultos mayores. La Red del Adulto Mayor de Cerro Largo programa una actividad especial para el próximo 24 de junio. El Ministerio de Desarrollo Social confirmó la reubicación de su centro de alojamiento transitorio. El refugio dejará su ubicación de Barrio Mendoza para ubicarse en el microcentro de Melo.
2: Vamos a otros títulos ahora para indicar que descendió la lista de espera para acceder a la atención de especialistas en el hospital de Melo.
1: Así lo confirmó el propio director de la institución, doctor Alejandro Pi.
2: Según el profesional, esto es consecuencia del aumento en el número de médicos en las especialidades más demandadas por los usuarios.
1: Contar con un servicio de cardiología de guardia durante las 24 horas es el próximo objetivo, adelantó el doctor Pi en contacto con los medios de prensa.
2: El presidente de la Administración Nacional de Educación Pública aseguró recursos para obras de infraestructura a desarrollar durante este quinquenio aquí en Cerro Largo.
1: La inversión comprende edificios nuevos para la UTU Melo Norte, UTU Río Branco, un liceo en la ciudad capital y otro en la tercera sección.
2: Pablo Cajian indicó que los proyectos de las escuelas 130 y 135 son planes que también están previstos para este periodo.
1: Un atentado con explosivo ocurrió durante esta madrugada en la sede de la Caja Militar en Montevideo.
2: Un hombre llegó caminando y dejó el artefacto, según registraron las cámaras de videovigilancia.
1: El explosivo detonó minutos después y generó daños materiales.
2: No hubo lesionados, confirmaron las autoridades que investigan el hecho.
1: Hoy es el Día Nacional del Trabajador de la Enseñanza Privada y se considera feriado para este sector.
2: Este lunes no hay clases en colegios, centros CAIF y clubes de niños.
1: La suspensión de actividades se extiende a todo el país.
2: Destacamos en el deporte.
3: En 7 horas debuta Uruguay en la Copa del Mundo.
2: El seleccionado celeste dirigido por Marcelo Bielsa jugará a las 19 hora de nuestro país ante Arabia Saudita en Miami.
3: Emitirá la voz de Melo en retransmisión con Carve Deportiva.
2: España, Cabo Verde inaugurarán el Grupo H a partir de las 13 en el Estadio Mercedes-Benz de la ciudad de Atlanta.
3: También jugarán hoy Bélgica, Egipto e Irán, Nueva Zelanda.
2: Ayer Australia venció a Turquía 2-0. Alemania goleó a Curazao 7-1. Países Bajos, Japón empataron 2-2. Costa de Marfil superó a Ecuador por 1-0 y Suecia vapuleó a Túnez 5-1.
3: Racing y Mendoza definirán el campeonato clausura Copa Nuptra Mix de la Liga Ferrocarril.
2: El sábado se disputaron las semifinales del segundo torneo corto de la temporada de ascenso.
3: Racing derrotó a Sauce 3-0 y Mendoza eliminó por penales a San Salvador. Tras la igualdad 2-2 en el tiempo reglamentario.
1: Mediodía con cielo algo nuboso, 9 grados la temperatura en Melo.
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2: En este Día Mundial de Toma de Conciencia sobre el Abuso y Maltrato en la Vejez, desde la ONAJPU reivindican la necesidad de legislar sobre la creación de entidades que salvaguarden los derechos humanos de los adultos mayores.
1: Solo con declaraciones o mensajes de concientización no es suficiente, consideró la secretaria general de la Organización Nacional de Jubilados y Pensionistas del Uruguay.
2: Estela Ovelar dio a conocer un mensaje donde además se insiste con la necesidad de avanzar hacia un verdadero sistema nacional de cuidados.
0: El 15 de junio de cada año se celebra, se conmemora el Día Mundial de Toma de Conciencia del Abuso y Maltrato en la Vejez. Una fecha oficial de la ONU, Organización de las Naciones Unidas. El objetivo principal de esta fecha es sensibilizar y denunciar el maltrato, abuso y sufrimientos a los cuales son sometidos muchos adultos mayores en distintas partes del mundo. La conmemoración tiene por objetivo expresar su oposición a los abusos, maltratos y sufrimientos ocasionados a generaciones de adultos mayores. Este fenómeno, sin duda, se considera un problema de derechos humanos y de salud pública, que pone en riesgo la integridad de las personas envejecidas, obstaculizando el ejercicio pleno de sus derechos. Por ello, la Asamblea General de las Naciones Unidas, en su resolución del año 2012, designó el 15 de junio como el Día Mundial de la Toma de Conciencia del Abuso y Maltrato en la Vejez. A nivel social, es imprescindible tomar conciencia sobre esta problemática y visibilizarla, detectarla, para así generar estrategias que permitan prevenir, atender y erradicar este problema. En cuanto a las recomendaciones de la Segunda Asamblea Mundial sobre Envejecimiento, que a través de su Plan de Acción Mundial fue en abril del 2002, establece objetivos relacionados con la eliminación de toda forma de maltrato hacia los adultos mayores. Lo ubica en el contexto de los derechos humanos universales y como una responsabilidad de toda la sociedad. Desde nuestra organización estamos convencidos que se debe continuar profundizando en su investigación y tomar acciones a partir de sus diferentes dimensiones. Así también, reclamar, motivar actores a nivel de toma de decisiones para la formulación de políticas, por ser una temática que involucra a toda la sociedad, por estar vinculada con la afectación real de los derechos humanos, así como por su vinculación con la protección social. El abuso a las personas mayores constituye una violación de los derechos humanos y una de las causas importantes de lesiones, enfermedades, depresión, pérdida de rendimiento, aislamiento y hasta desesperación. Es imperiosa la actuación multisectorial y multidisciplinaria a los efectos del abordaje de la situación de abuso y maltrato, siendo fundamental el conocimiento en sus diferentes manifestaciones. Una de las tantas razones que originan el maltrato hacia los adultos mayores está dado también por el deterioro de las relaciones familiares. Asimismo, la incidencia del estrés del cuidador, que puede derivar en abuso, especialmente cuando se trata de la atención de una persona enferma y dependiente, que lamentablemente constituye una carga para la persona y principalmente cuando sus recursos económicos son escasos o de difícil acceso por razones económicas al apoyo por parte de una institución. Y de esa situación es que desde nuestra organización nacional Creemos en la necesidad de un verdadero sistema nacional de cuidado, manteniendo el concepto de calidad de vida y desde una perspectiva más amplia, con el disfrute de todos los derechos que las personas debemos tener como seres humanos. Los derechos humanos deben preservarse cuando los grupos sociales son vulnerables. Hoy, tanto las declaraciones o programas resultan más que insuficientes. Estamos convencidos que deben existir leyes operativas que obliguen al Estado y a la sociedad en su conjunto y la creación de entidades específicas a esos efectos. Hablamos incluso para tener el acceso a la justicia como se merecen todos nuestros adultos mayores.
1: Estela Ovelar, secretaria general de la Organización Nacional de Jubilados y Pensionistas del Uruguay.
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5: Comunicar mejor es uno de los debes que constataron los frenteamplistas de Cerro Largo en ejercicio de cargos de gestión.
6: La agrupación de gobierno a nivel departamental sesionó por primera vez en lo que va de este periodo.
5: Quienes ocupan cargos de confianza política en diferentes esferas del Estado, la representación parlamentaria nacional, conjuntamente con ediles e integrantes de la mesa política departamental, se reunieron durante este fin de semana.
6: Pablo Solano, integrante del Triunvirato, que actúa como autoridad del Frente Amplio Departamental, evalúa en forma positiva esa instancia.
7: Convocamos la mesa política departamental, convocó por primera vez en este periodo a la agrupación de gobierno departamental.
6: Es la primera reunión de este periodo, ¿verdad?
7: Sí, es la primera reunión. Pensamos que va a ser el puntapié inicial de un trabajo de coordinación entre las diferentes instituciones que, si bien existe, creemos que este ámbito puede colaborar a que se realice mejor y articular todo, ¿no? Te cuento que contamos con la presencia, vino el secretario político de Presidencia del Frente Amplio a nivel nacional, Daniel Mariño, y fue una jornada de muy productiva, pensamos, donde rescato el compromiso de todos quienes están en la gestión, la humildad, la autocrítica y las ganas de sacar las cosas adelante.
6: Se entiende en líneas generales que se está dando respuesta a las necesidades de la población, teniendo en cuenta aquellos compromisos electorales del Frente Amplio hoy en el gobierno.
7: Sí, por supuesto que sí. Obviamente que siempre quedan cosas por hacer, pero se siente que se está haciendo mucha cosa y que se está comunicando mal, o la gente en realidad no ha sabido interpretar lo que se está haciendo bueno, ¿no? Obviamente que un 100% jamás lo vamos a lograr, pero digo, lo que sí estamos convencidos es que se está trabajando duro, que quienes están en cargo están muy comprometidos y se está dejando todo en la cancha.
6: ¿Comunicar mejor es uno de los debes?
7: Sí, eso surgió de varias instituciones porque, claro, al ser en el interior del país muy pocos funcionarios, no pueden gastar recursos humanos ni tiempo en estar comunicando las cosas que se hacen. Entonces ahí quizá puede ser una cosa que se puede coordinar mejor y articular con la fuerza política, y vamos a trabajar en ello.
6: ¿Estas reuniones a nivel de agrupación de gobierno, la idea es que sean más periódicas?
7: Sí, pero tampoco pueden ser muy seguido porque son reuniones largas, hay que coordinar con mucha gente, entonces la idea es hacerlos bimensualmente, lo que no quita que pueda haber reuniones en forma bilateral, con alguna institución o con algunas instituciones que sean del misma área, de la misma área, ¿no?
6: ¿Entienden que la gestión de gobierno a nivel local está cercana a la gente?
7: Y nosotros pensamos que sí, en términos generales creo que sí.
6: ¿Este será un insumo para la mesa política también, teniendo en cuenta futuras reuniones con la dirigencia nacional?
7: Sí, sí, por supuesto, sacamos varios apuntes, nos llevamos varios deberes, y quien vino desde Montevideo, Mariño, también se llevó muchos apuntes y muchas cosas a mejorar, ¿no? Que creo que para eso es muy importante este tipo de reuniones.
6: Pablo Solano, presidente de la Mesa Política Departamental del Frente Amplio.
5: Preocupados sobre la mortandad de abejas y el impacto en la salud de los productos de colmena, se reunieron este fin de semana en Fraile Muerto productores de San José, Colonia, Maldonado, Rocha, Artigas, Rivera y también de nuestro departamento, en el marco de lo que fue el Día del Apicultor, por primer año con el título de interés nacional.
6: Con charlas dictadas por especialistas, las jornadas que se realizó en el Club Uruguay giró en torno a temas vinculados a la extracción y también que atrajeron el interés de productores y también del público en general.
5: Los apicultores de todas partes del país se dieron cita en Fraile Muerto para conmemorar su día por tercer año consecutivo.
6: Al respecto, el Centro de Noticias dialogó con Silena Sosa.
8: Bueno, esta actividad del 13 de junio, que este año coincidió con un sábado, consistió en los festejos del día del 13 de junio, Día del Apicultor Nacional, por primera vez desde que fue votado en el Parlamento.
9: ¿Y qué actividades se realizaron allí?
8: Bueno, fue una jornada de mañana y tarde, empezó a las 9:30, después con la bienvenida. Quiero destacar que vinieron productores desde Maldonado, desde Rocha, Rivera, Colonia, Artigas, como todos los años. Bueno, la primera charla fue del ingeniero Pablo Craco, que presentó una investigación de los propóleos en el Uruguay, un resumen de los últimos 4 años, que justamente se habló de la calidad del propóleo que tenemos acá en Uruguay y las propiedades de ellos, inclusive en la medicina. Después fue la charla del doctor veterinario Pablo Yuri con el tema de afectación de colmenas y mortandad de abejas, una actualización de los resultados técnicos y los avances del grupo de trabajo. Este tema ha estado en el tapete estos últimos tiempos, justamente por la afectación de colmenas en zonas del país de mayor producción agrícola. Después presidente de la Comisión Oral de Desarrollo Apícola con algunos de sus integrantes presentando la actual integración y se habló un poco de los desafíos que tiene hoy día el sector apícola. Luego del receso, a las 2 de la tarde, vino el acto protocolar en el marco del Día Nacional del Apicultor, que hubieron palabras de las autoridades del Ministerio de Ganadería. La presidenta de la Asociación Rural Apícola hizo el discurso alusivo a la fecha y también se presentó un audiovisual en homenaje a Antonio Malaquina que surge de la investigación que hizo Juan Cordara, que después se presenta hace 3 años atrás, un poquito más, un proyecto de ley justamente para que ese día fuera declarado de interés nacional. Luego, a las 3 de la tarde, más o menos, porque estaba un poquito atrasado con el tema de que el frío y la cerrazón con la gente que llegaba de otras localidades, fue convivencia entre los rubros, el papel de la DGCA en el registro de los productos sanitarios para la protección de los polinizadores, que la dictó un integrante de la Dirección de Servicios Agrícolas, el ingeniero Alex Hughes, que fue una de las charlas que más receptiva fue y donde se dio un diálogo bastante entre los productores y el interés de que hay que crear y generar mesas de diálogo entre los actores de las producciones agrícolas, las asociaciones de ingenieros agrónomos y desde el mismo organismo para realmente poder convivir y que todas las producciones del país puedan trabajar, pero en una convivencia sana, por decirlo de alguna manera.
9: ¿Y fue entonces una charla específicamente para productores?
8: No, generalmente la particularidad que tiene es que van productores, pero también gente que le interesa el tema, como la última charla, que fue de la última a la tarde, que fue la del cierre, que era la más interesante, que era para más que para el público en general, que fue dictada por Walter Fierro, que el título era Más allá de la miel, ciencia, salud y nutrición de los productos de la colmena. Walter Fierro es un médico que es conocido acá también en la localidad y el Melo, porque él hace apiterapia. Entonces, en ese tema está, algunos vecinos de acá de la localidad se acercaron para escucharlo. Y que ya informo que vamos a generar otras instancias con él, porque la charla quedó cortita.
9: ¿Y están pensando en repetir eso? ¿Tienen alguna fecha pensada o están trabajando en eso todavía?
8: No, va a ser dentro de un mes más o menos. Se está hablando, dado el interés de las personas y justamente de la función de los productos de la colmena en la salud de nosotros, desde la miel, el propóleo, el polen y todo eso.
10: Selena Sosa, hablando respecto a las actividades cumplidas en el marco del Día del Apicultor.
11: La ANEP confirma una importante inversión en infraestructura educativa en el departamento.
5: Un nuevo edificio para la Escuela Melo Norte de UTU, una nueva escuela técnica en Río Branco y nuevos liceos en Melo y en la tercera sección del departamento son proyectos en carpeta, confirmó el presidente de la Administración Nacional de Educación Pública.
11: Pablo Cagliani confirmó asimismo que los nuevos edificios para las escuelas 130 y 135 serían obras a ejecutarse en este quinquenio.
5: El jerarca que estuvo en Melo realizó una evaluación del funcionamiento de los comedores habilitados recientemente en secundaria UTU.
11: La calidad del alimento y su balance nutricional fueron aspectos valorados por el jerarca.
12: Estuvimos recorriendo las acciones que recibieron el programa Alimentación de Educación Media, que en el departamento son 4 comedores que recibió, el Liceo 4, la Escuela Técnica de Melo, la Escuela Técnica de Río Branco y el anexo. Estuvimos también conversando con los equipos sobre las becas Butiá y cómo estaba la asignación de becas, que viene funcionando muy bien. Se va a hacer un informe en unos días en Montevideo respecto al tema, y además mirando porque nosotros tenemos un plan de obras muy importante en Cerro Largo que incluye la construcción de una escuela técnica nueva en Melo Norte, la construcción de un liceo en Melo, la construcción de un liceo y una escuela técnica en Río Branco, y además 2 obras grandes, tanto lo que es la escuela 130 que está dada, como una obra grande en la escuela 135. Así que mirando eso para que se pueda ejecutar en este periodo, que es una demanda de la sociedad, es una respuesta de la administración del gobierno nacional, pero además es acompañado por actividades de la intendencia que posibilita, por ejemplo, la tierra necesaria para estas cosas. Sí, lo que ya está iniciado en términos licitatorios es la escuela 130, la 135 calculamos que es el año que entre finales de este año y el otro año, pero es parte, digamos, de lo que yo me llevo de deberes como para ajustar, y terminamos el día acá en el IFD acompañando esta instancia tan importante, donde hay un montón de autoridades de Montevideo, de organizaciones que tienen que ver con lo educativo, dando cuenta de las razones por las cuales un proyecto de Universidad Nacional de la Educación sería algo muy positivo para el país, sería algo muy positivo para el departamento, y bueno, y por lo tanto conversando a ver si se logran las voluntades que se necesitan para eso.
13: ¿Cómo se evalúa el programa de comedores a nivel nacional?
12: Bueno, la evaluación que tenemos tiene 2 componentes. Por un lado, lo que dicen los chiquilines, las familias y los docentes, donde hay mucha satisfacción con respecto a eso. Llegamos en tiempo y forma, es decir, duplicar en 11 meses de gestión la alimentación en media, que implicó colocar 60 comedores, la licitación pública, la compra del mobiliario. Todo eso fue una patriada que se mandaron los funcionarios de tanto de la alimentación escolar de primaria, alimentación escolar de media, los directores de los centros, los inspectores, los arquitectos, es decir, realmente ahí hubo gestos importantísimo. Yo los digo porque a veces no se sabe. Hubo directores que abrieron el sábado de carnaval liceos para recibir mobiliario y cuestiones. Después tenemos otra evaluación que es la importancia que estos comedores están supervisados por nutricionistas. Por primera vez hay un programa de alimentación de educación media y allí hay una buena evaluación de qué es lo que está aconteciendo con la calidad, con el balance nutricional y con un conjunto de cosas. Esto además está acompañado por una investigación que está desarrollando la Escuela de Nutrición de la Universidad de la República, que también está mirando estos aspectos más técnicos, porque a nosotros nos interesa que esa alimentación sea, por supuesto, el primer escalón para extender el tiempo educativo, que es el propósito, pero que además sea de una calidad, esté supervisada por todo el mundo, y creo que en eso ganamos mucho, en algo en lo cual todos estamos de acuerdo.
13: ¿A cuántos estudiantes está alcanzando el programa?
12: Bueno, nosotros estábamos en 20.000 en educación media básica y con esto pasamos a 40.000. Es el inicio de estos primeros dos meses, o sea, estamos monitoreando todavía porque además en la medida que aparecen las propuestas de extensión del tiempo que se van articulando con la Secretaría de Deportes, con las Intendencias, con el INAU, con el Ministerio de Educación y Cultura, la demanda sobre el comedor aumenta porque, digamos, en la medida que vos tenés actividad en el contraturno, tenés que almorzar o almorzar.
11: Palabras del presidente de la ANEP, Pablo Casciani.
10: Desde la Red Nacional de Organizaciones de Personas Mayores se comprometieron a generar conciencia sobre temas que afectan a quienes integran esta población.
5: La delegada por Cerro Largo ante la REDAM participó esta mañana de la conferencia por el Día Mundial de Toma de Conciencia del Abuso y Maltrato en la Vejez.
10: Más recursos para la aplicación del sistema de cuidados en todo el país y el alcance de políticas incluidas en el tercer plan de envejecimiento y vejez son prioridad para el sector.
5: A continuación, conceptos de Estela Sánchez.
14: Hoy queremos destacar la importancia de las políticas públicas para desarrollar acciones positivas respecto a los temas de derechos humanos de las personas mayores. La Secretaría de Cuidados de Mides ha presentado el Plan Nacional de Cuidados y esperamos que pronto se vea aplicado en todo el territorio nacional. Para eso es necesario que se definan los presupuestos. InMayores, el Instituto Nacional de Personas Mayores, está en etapa final de definición del tercer plan de envejecimiento y vejez, que se presentará en el mes de octubre. También va a depender los recursos que se destinen para esos planes, el desarrollo que ellos tengan. Estos dos instrumentos se han realizado con la participación de la sociedad civil en todo el país, a través de mecanismos y especialmente de REDAM, que desde 2009 viene trabajando con InMayores en los temas de vejez y envejecimiento, siendo parte del Consejo Consultivo de InMayores. Este año se tomó como tema de reflexión en el Día de la Toma de Conciencia del Abuso y Maltrato en la Vejez, el edadismo o el viejismo. La sociedad tiene preconceptos sobre el envejecimiento y las vejeces, y ello lleva a que se menosprecien las capacidades de las personas mayores, se discriminen en su participación familiar, social, se dificulte su acceso a los servicios públicos y comerciales, su vida en los espacios públicos, su integración al mundo de las comunicaciones, hoy dominada por la informática, entre otros modos de discriminación con los que nos enfrentamos diariamente. Desde REDAM, como sociedad civil organizada, haremos todo lo posible para generar conciencia sobre este tema que afecta profundamente al universo de las personas mayores.
10: Estela Sánchez, delegada de Cerro Largo ante la Red del Adulto Mayor.
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4: Así cotizan las principales monedas en el mercado cambiario.
11: En el primer día hábil de la semana, el real cotiza 7.15 en la compra, 8.85 en la venta. El peso argentino se mantiene, 0.02 y 0.20. El euro 44.40 y 49.43. Y el dólar en pizarras del Brou lo hace a 39.20 y 41 pesos con 40 centésimos compra y venta respectivamente.
19: 12.36 minutos.
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5: Juega la Celeste y como siempre se renueva la ilusión.
11: Será hoy el esperado debut de Uruguay en la Copa del Mundo 2026.
5: A partir de las 19, todo un país estará pendiente de la primera presentación de la selección de todos, esta vez dirigida por el controversial Marcelo Bielsa y que tendrá como rival a Arabia Saudita en uno de los dos encuentros del Grupo H del Mundial.
11: Se estima que unos 15.000 uruguayos poblarán las tribunas del estadio Hard Rock de Miami, escenario del partido.
5: Arbitrará el italiano Mauricio Marini.
11: Apenas la delegación arribó a la sede del encuentro, habló, entre otros, el entrenador Marcelo Bielsa.
20: No, el equipo siempre se lo doy primero a los jugadores. Tengo la sensación de que ustedes no necesitan de mí para saber cómo vamos a formar. Y la confección del equipo siempre responde a dos centrales, dos laterales, un volante de contención, un volante ofensivo, un volante intermedio que acompaña al contención y al ofensivo, dos extremos y un 9. La forma en que jugamos no tiene ningún secreto. Tratamos de elaborar la salida, la posesión, tratamos de atacar con mucha gente, tratamos de jugar más en el campo rival, de recuperar rápido la pelota y de tener una buena relación entre la posesión y el peligro que creamos. Pero bueno, esas son intenciones y después hay que concretarlas. Mucho depende de lo que somos, de lo que seamos capaces, y mucho también depende de la oposición que enfrentemos. Es el equipo que enfrentamos, es un equipo que tiene algunas individualidades de peso. No creo que nosotros encontremos rivales fáciles o accesibles. En todo caso, cualquier definición de ese tipo es una conclusión que se ve después de los partidos y de acuerdo a las diferencias que se consigan establecer, ¿no? A veces nosotros siempre aspiramos a que sean diferencias que nos posicionen por encima de los oponentes y a veces no lo conseguimos.
11: Conceptos de Marcelo Bielsa.
5: La formación titular del equipo uruguayo se perfila con Fernando Muslera, Guillermo Varela, Sebastián Cáceres, Matías Olivera y Matías Viña, Rodrigo Bentancur, Manuel Ugarte y Federico Valverde, Federico Viñas, Darwin Núñez y Maximiliano Araújo.
11: La voz de Melo retransmitirá con Garve Deportiva y los relatos de Daniel Colo Alonso.
5: A las 13 y por la misma serie jugarán España y Cabo Verde en el estadio Mercedes-Benz de la ciudad de Atlanta.
11: Racing y Mendoza jugarán la final del torneo clausura Copa Nutramis de la Liga Ferrocarril.
5: Ambos adquirieron ese derecho al adjudicarse las semifinales del certamen que se disputaron el sábado en el Parque Amílcar Prieto.
11: Con dos goles de Enrique Silva y uno de Sebastián Mosquera, Racing superó a Sauce por 3-0.
5: Mientras tanto, Mendoza eliminó por penales a San Salvador 5-3, luego que el tiempo reglamentario finalizara con empate 2-2.
11: En los 90 de juego anotaron Agustín Araújo en dos oportunidades para el equipo de la Estrella Solitaria que dirige Víctor Jara, Tomás Abreu y Adolfo Lima para el Sanza, orientado por Mauricio González.
5: En próximas horas se conocerán detalles del cotejo que proclamará el campeón.
11: Será responsabilidad del Sportivo Club Olimpia la organización del Festival de Ciclismo Aniversario de la Voz de Melo.
5: Se disputará el sábado 27 en el tradicional circuito céntrico, comprendidos por las calles Castellanos, Ancina, Del Pilar y Navarrete.
11: 7 son hasta el momento los pedalistas confirmados que defenderán a la institución celeste en la temporada 26-27.
5: No descartan cerrar en las próximas horas la llegada de otro corredor.
11: Acerca de los principales objetivos a los que se apunta para la venidera temporada, dialogamos con Nicolás Muria, uno de los ciclistas referentes del Club de Zona Norte.
0: Vinimos con muchas ganas, ahora con la nueva incorporación que era como la del experimentado Omar Mastrangelo, que creemos que para nosotros va a ser un ciclista que nos podrá dar alguna alegría. Aparte del mío en personal, el resto de los corredores también está muy contento de poder tener un corredor de esa altura en el humilde club de nosotros. Así que bueno, veremos qué pasa.
21: Aparte de Mastrangelo y tú, ¿qué otros corredores están confirmados para justamente salir a defender a Olimpia en esta temporada?
0: Y tenemos al joven de Acehuá, que es Tomás Luca, que este año apostamos un poco a la Sub-23 también con él. Tenemos a Augusto Tavares de Río Branco, que el año pasado ya nos acompañó. Tenemos a Diego González, Gabriela Rauri y Nahuel García. Más o menos ahí estamos todos completos.
21: ¿Emanuel Llanes volverá a ser el entrenador?
0: Sí, eso sin duda va a ser el técnico de nosotros, que el año pasado nos dio una gran mano, así que nada, ya estuvimos charlando con él y en las oportunidades que él pueda, porque por el tema trabajo también, que él trabaja en las carreras que él pueda, va a estar con nosotros sin duda.
21: ¿A qué se apunta básicamente en lo estrictamente deportivo, Nicolás, en la temporada 26-27? Porque tenemos, bueno, la doble Melo, Rutas de América, la Vuelta Ciclista y una serie de competencias importantes.
0: En realidad nosotros vamos, carrera a carrera, porque tampoco podemos decir apuntamos a tal carrera en específico, porque la realidad nosotros que no tenemos, antes no teníamos ciclista como para apuntar a alguna grande, pero ahora con la incorporación de Román, ya podemos hablar de otra manera, el equipo se puede brindar al 100% para él y bueno, esperar alguna buena expectativa.
21: Olimpia va a tener la responsabilidad de organizar la carrera aniversario de la Voz de Melo. ¿Y cómo se viene ya trabajando en ese sentido?
0: Sí, esa carrera la radio ya nos dio la oportunidad de organizarla a nosotros. Estamos muy contentos por eso también, para poder sumar alguna entrada más para el club también. Y nada, venimos ya con los preparativos muy bien, ya estamos haciendo la invitación a otros ciclistas, a otros departamentos, así que bueno, las expectativas son buenas para el sábado 27, que hay un sábado, ya que la gente no trabaja de tarde, pienso que va a venir mucho más gente que el año pasado, que cayó un viernes, y bueno, ya la invitación está hecha por todos lados, y bueno, esperemos que el tiempo acompañe y que el público se arrime.
21: ¿En cuántas categorías se va a competir?
0: Y a las 2 de la tarde arrancamos con la categoría de MTB y la categoría H, que serían los principiantes. Y después se correría Master C, D y Damas. Después se pararía una hora porque hay un maratón de 5 kilómetros. Y después el final está el Vale Todo, que es Master A, Master B y Elite.
21: ¿Cuál será el circuito a utilizar?
0: Y el circuito va a ser el céntrico, el de siempre ahí, el tradicional que pasa ahí enfrente a la radio, así que que bueno, ese día va a estar todo medio cortado el centro, como quien dice.
21: ¿Posibilidades de que se incorpore algún otro ciclista o ya está cerrado el plantel?
0: No, estamos viendo ahí la negociación con otro ciclista, que bueno, ahí después si se incorpora uno más, que sería de la categoría Elite, bueno, ahí el equipo se juega un puesto y bueno, para las carreras más importantes se estaría jugando el puesto, viste, del a rendimiento. Pero bueno, vamos a ver qué pasa.
21: El ciclista Nicolás Muria, del Sportivo Club Olimpia.
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10: La dirección del Hospital de Melo trabaja para incorporar un servicio de cardiología de guardia durante las 24 horas.
5: Solucionar esto es el gran objetivo a corto plazo, según confirmó el director de la unidad local de ACE.
10: Alejandro pide esta incorporación de especialistas en distintas áreas, lo que como consecuencia en la atención tiene una disminución en las listas de espera.
5: El profesional también resaltó el servicio que hoy se ofrece en materia de salud mental en el Hospital de Melo.
22: Cada vez que viene la emergencia ahora y hay un problema con la psiquiatría, ahora tenemos un psiquiatra que trabaja 4 horas por día haciendo una policlínica. Y usted dice, una policlínica, sí, se vio en el Uruguay entero de que no es viable tener un psiquiatra que esté 24 horas permanente mal utilizándolo, cuando podemos agarrar y decir, bueno, 4 horas por día, a tal hora, el paciente va a ser visto por el psiquiatra. Entonces nosotros tenemos todos los días psiquiatría, de lunes a viernes, los fines de semana con el doctor Dani Álvarez. ¿Y saben qué? No solo atiende pacientes de nuestra región, de nuestro departamento, atiende usuarios de otros departamentos que vienen a atenderse con nuestra psiquiatra infantil. Si será importante el dejar de escuchar cosas. En periodos anteriores, ustedes recuerdan, yo era el director del centro de salud y me taladraba la cabeza la psiquiatría infantil. Usted no escucha más problemas de psiquiatría infantil porque fue lo primero que conseguimos en este hospital y la mandamos para la RAP. Es la doctora Natalia, que viene de Montevideo. Además de eso, incorporamos 2 gastro nuevos en nuestro hospital, lo cual la gente se sorprendió porque teníamos una demanda de espera de gastro impresionante y lo estamos llamando todos los días porque esa demanda de espera se viene bajando. Incorporamos nuevos anestesistas. El hospital de Melo día no tiene ni un día sin anestesista, que era un habitué en nuestro hospital. Entonces quiero que sepan además que nuestro hospital ahora tiene coordinaciones todos los días, pero tuvimos un pequeño percance. Nosotros el 1 de junio, el bloque quirúrgico de CAMSEL está operando en nuestro hospital, que muchas veces nosotros no lo hacemos saber a la población porque el bloque quirúrgico de CAMSEL se agrandó porque va a tener un IMAE traumatológico y tuvimos que compartir nuestro bloque con CAMSEL. Entonces, ¿qué pasa? Eso hace que se empiecen a atrasar lo que ya venía atrasado. Pero quiero que sepan que desde este equipo de gestión, con los anestesistas que tenemos ahora todos los días que vienen de Montevideo y algunos siguen trabajando, los que ya trabajan en el medio, todos los días están haciendo intervenciones quirúrgicas de coordinación y se está bajando la lista de espera. ¿Tá? O sea que muchas veces cuando uno escucha de que hay un atraso es porque muchas veces tiene que ver con quién yo quiero operarme. Con respecto a las incorporaciones, se incorporó un cardiólogo que es el doctor Mauricio Ferreira.

0: che, porque nos hemos encontrado que no solo en Cerro Largo no había psiquiatra para que atender a esa gente, sino que no había en 33, no había en Rocha, no había en La Valleja, no había en Maldonado, no había en Canelones y no había en Montevideo. Y hoy día tenemos la posibilidad, debido a la charla permanente y tratar de que crean en nosotros, de contar con la doctora Yulisa Aparicio, de contar con el doctor Dani Álvarez y próximamente de contar con una residente que está terminando y que se va a sumar al equipo de psiquiatría.
1: La lista de espera en especialistas en general se ha bajado, se ha reducido.
0: Es que te voy a contar algo que para nosotros ha sido desde hace central una de las prioridades, bajar la lista de espera en todas las especialidades. La especialidad que tenía más lista de espera era cardiología, que cuando ingresamos al hospital tenía 650 personas en lista de espera. ¿Está? Hemos tratado de ir reduciendo, pero ¿de qué manera? Que muchas veces los pases que dan los profesionales al cardiólogo no tienen que ser a ese especialista. Sumando nuevos profesionales y aparte ordenando hacia dónde tienen que ir, es como que vamos bajando drásticamente la lista de espera de cardiología, de traumatología, de gastroenterología, de nefrología, que hoy día nefrología ya no tiene lista de espera. Urología, estamos trabajando en eso, tenemos tres urólogos, que es el jefe del servicio, que es el doctor Umpierres, y después tenemos la doctora Helen Silva y el doctor Martínez, donde con el equipo estamos no solo trabajando con las cirugías que están atrasadas, porque si hay algo que está atrasado en las cirugías urológicas, pero quiero que sepan de que está atrasada por una razón, es que nosotros, nuestros equipos que tenemos para trabajar en urología, eran añejos, no tienen repuestos, y tuvimos el equipo gestión hacer el esfuerzo y se hizo la compra que vienen este mes.
1: ¿Qué especialidad ve que falta o que, bueno, hay que ponerle atención?
0: La que nos sacaba el sueño era la salud mental. Hoy día, por suerte, pudimos pasar esa cuneta. Y hoy día lo que nos estaría faltando para hacer un hospital que tengamos todas las especialidades sería un cardiología de guardia. Y ya esta semana tuvimos reuniones con algunos cardiólogos para empezar a tener cardiologías de guardia las 24 horas en nuestro hospital.
2: Palabras del doctor Alejandro Pi, director del Hospital de Melo.
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8: Resumen de noticias.
2: Este 15 de junio marca la conmemoración del Día Mundial de la Toma de Conciencia respecto al abuso y maltrato en la vejez.
9: La institucionalidad pública y las organizaciones de la sociedad civil reivindican la necesidad de avanzar en el Sistema Nacional de Cuidados.
2: Paralelamente, desde la ONASPU apelan a la necesidad de lograr una ley que obliga al Estado a la creación de una entidad que asegure el cumplimiento de los derechos humanos de los adultos mayores.
9: El presidente de la Administración Nacional de Educación Pública aseguró recursos para obras de infraestructura a desarrollar durante este quinquenio aquí en Cerro Largo.
2: La inversión comprende edificios nuevos para la UTU Melo Norte, la UTU Río Branco, un liceo en la ciudad capital y otro en la tercera sección.

0: Hoy es el Día Nacional del Trabajador de la Enseñanza Privada y se considera feriado para el sector.
1: Este lunes no hay clases en colegios, centros CAIF y clubes de niños.
0: Debuta Uruguay en la Copa del Mundo 2026.
1: El seleccionado celeste dirigido por Marcelo Bielsa jugará a las 19 horas de nuestro país ante Arabia Saudita en Miami.
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1: Son las 12:55 minutos.
0: Hora de irnos.
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3: María Nelly Silvera Moraes, que en paz descanse, falleció ayer a la edad de 74 años en nuestra ciudad. Se domiciliaba en calle Doctor Ferreira, con nivel 2. Sus hijos Alejandro Amaral y María Gama, Victoria Rodríguez y Jorge Ramos, Francisco Rodríguez y Lucía Feo, José Luis Silveira. Sus nietos Axel Amaral, Antonella Amaral, Milagros Amaral, Bruno y Valentina Amaral, Donato La Rosa, Irlen Rodríguez, Senk Rodríguez, Bruna y José Pedro Silveira. Sus bisnietos Megan Sosa, Salvador Vázquez y demás familiares participan con hondo pesar dicho fallecimiento y comunican su sepelio ya efectuado hoy a la hora 9 en la necrópolis local. Servicios confiados a Empresa Fúnebre Cerro Largo. María Nelly Silvera Moraes, que en paz descanse, falleció ayer a la edad de 74 años en nuestra ciudad. Se domiciliaba en calle Doctor Ferreira, Comivel 2. Sus vecinos de Comivel 2 participan con hondo pesar el fallecimiento de su querida socia Nelly Silvera y comunican su sepelio ya efectuado hoy a la hora 9 en la necrópolis local. Servicios confiados a Empresa Fúnebre Cerro Largo. O'Neill Sosa Núñez, que en paz descanse, falleció ayer a la edad de 70 años en nuestra ciudad. Se domiciliaba en calle Ventura Coronel, número 929 bis, barrio Rufino Pérez. Su esposa Carmen Correa, sus hijos Richard Sosa y Alesia Nievas, Luis Sosa y Verónica Novo, Lorena Sosa y Jonathan Andrada, Fabiana Sosa y Esteban Franco, María Sosa y Amy Franco, Verónica Sosa y Víctor Pereira, Jessica Mederos y Walter Álvarez, Florencia Sosa y Alexander Rey, Nacho Sosa, su hermana Maribel Sosa, nietos y demás familiares participan con hondo pesar dicho fallecimiento y comunican su sepelio ya efectuado hoy a la hora 10 en la necrópolis local. Servicios confiados a Empresa Fúnebre Cerro Largo, teléfono 4642-2704 de Melo.
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0: ¿Qué tal? El gusto de saludarlos. Estamos arrancando la semana y no es un día más. Hoy debuta Uruguay en el Mundial. El equipo celeste, que desde la hora 19 va a estar con Arabia Saudita iniciando esta edición 2026 del Mundial en Miami. Ese gran partido que lo vamos a vivir con los colegas de Carve Deportiva, con Alonso, con Martín Charquero, con Velo, con todo el equipo, a través del punto 1340 de La Voz de Melo. Está Danilo Meneses en el control. Está Rodrigo Sosa. Buenas tardes, Rodrigo.
1: Buenas tardes para usted, Eduardo, para el resto de los compañeros, para toda la audiencia. Sorpresa en la Copa del Mundo. 5 minutos y España no le puede hacer un gol a Cabo Verde.
0: Bueno, varias sorpresas hay. Jonathan Ferreira también está aquí en la mesa de La Voz Deportiva. Buenas tardes.
2: ¿Qué tal? ¿Cómo estás, Eduardo? Las buenas tardes para vos, las buenas tardes para Rodrigo, para la gran audiencia de La Voz Deportiva, ni que hablar para Danilo. Y bueno, finalmente llegó el día, se terminaron las especulaciones. Día de debut de Uruguay en la Copa del Mundo. ¿Cómo lo decían ustedes? Con algunas sorpresas, sí, pero en definitiva se viene desarrollando de buena manera, si se puede llamar. Sosa me mira y ya se ríe, ya. Algo descontento. Creo que no ha colmado las expectativas de Rodrigo Sosa Farías lo que va del Mundial del 2026.
1: Debuta Tim Pei.
2: Jornada especial.
1: Uruguay debuta Tim Pei.
2: ¿Ya lo tiene?
1: Sí, claro.
2: Mire usted.
1: Sí, lo tengo en el virtual también.
2: Ah, sí.
1: Yo soy completito.
0: Tengo ¿Cómo sale el partido hoy, Jonathan?
2: 2-1. No va a ser fácil, pero 2-1.
1: No me desprendo del 1-1 de la semana pasada.
0: Mire usted. 2-0. Estamos, a ver, Danilo, ¿cómo sale Uruguay?
1: Hable.
0: Diga. 2-0
3: Uruguay.
0: 2-0. Bueno, muy bien. Hay este resultado. Hoy escuchábamos a los colegas, a los compañeros de Tiempo de Todos. Y en algunos resultados decían. Alguno decía desfavorable de Uruguay, ¿no? Hay de todo.
1: Y un 5-0, un 4-0.
0: Pero sí, 4-0. 4-0.
2: ¿A favor?
1: Sí, a favor.
0: Ahora,
2: las
0: sensaciones que va dejando el Mundial. El Alemania que parecía el Alemania con Brasil, 7-1. Los equipos sudamericanos.
1: Lo empató Curazao. Dele valor. Dele valor al empate.
0: Sí.
1: Yo me emocioné. Por momentos me emocioné. Como este 0-0 de España a Cabo Verde.
2: En un momento puse los rompepencas tan bravísimos.
1: Escúcheme. Bueno, ahora, los empates del 1-1. Sí. Los empates del sábado estuvieron bravos.
2: Hubo un punto de quiebre desde el partido de Paraguay a mí en tema pencas que ahí ya me mató psicológicamente y. La penca de
0: los equipos sudamericanos, la verdad que hasta ahora, poquito, ¿eh?
1: Ecuador es mejor.
0: Poquito, a pesar de haber perdido.
1: Sí.
0: Perdió en la hora Ecuador, ¿no? Y lo que pasa en el fútbol uruguayo pasa en el Mundial también. Ya Túnez no tiene técnico.
2: Sí. ¿Eh? Bueno, era lo que hablábamos un poco fuera de micrófono con Rodrigo.
0: Un partido le duró.
2: Y hacía 5 que dirigía, ¿no, Rodrigo?
1: Exacto. 5 dirigiendo. Llevaba. Pero, 2 derrotas. Un empate y una victoria. Sí. Dirigió el quinto partido, lo perdió, afuera.
0: Todo con el 5, porque le hicieron 5 goles.
1: Bueno, sí.
0: Todo. Un técnico afuera.
1: Y... No sé quién dirige, a ver. Yo agarro esa volada. No les cobro un peso, si quieren, ¿no?
2: Sí, la experiencia divina.
1: Escúcheme, ir a dirigir una Copa del Mundo.
2: Pero llegado...
1: Y perder 5-1. Ya con un plantel,
2: qué bueno,
1: no lo podés cambiar. Es decir, ¿qué técnico agarra? Yo gratis por los pasajes dirijo la selección de Túnez.
2: No me pidas.
1: No.
2: No me pidas clasificación, no me pidas.
1: Yo dirijo. ¿No?
2: Sí.
1: No sé quién agarrará.
0: Ahora es un tema, ¿no? Porque uno dice Uruguay, un país chico de 3 millones y poco de habitantes. Y esta selección de Curazao que perdió con Alemania, ¿no?
1: Sí.
0: No llega a 200.000 personas. ¿No? Entonces es un paísito chico. A ver, no es quitarle mérito. Pero el Mundial como que no está teniendo toda esa influencia de grandes selecciones que participaron. Obviamente, todas tienen derecho. Pero hay diferencias abismales y son puntuales como lo de Túnez, como lo de Curazao y otras selecciones que realmente, bueno, para participar a este nivel no están. No están y se las nota y se ve en los resultados. Con goleadas que se van produciendo. Bueno, lo de Paraguay uno esperaba una expectativa un poquito mejor y terminó perdiendo 4-1 con Estados Unidos. La selección brasileña que parecía fácil, pero no fue fácil porque empató de atrás 1-1 con Marruecos. Bien Marruecos. Y algunas selecciones que están dando que hablar y otras no tanto. Jornadas, yo anotaba acá algo, ¿no? De las 6 fechas o de las 6 series que van jugando, esto va... En la Serie A, donde obviamente arrancó México, 5 goles. En la Serie B, 4 goles. y en la Serie C 3 goles, de mayor a menor. Después, en las 3 series que se han jugado también, en la D 7 goles y acaba en aumento. 7 goles en la Serie D, en la Serie E 9 goles y en la Serie F ayer 10 goles. O sea que va de mayor a menor y después de menor a mayor. La mayor goleada fue la del 7-1, después la del 4-1 de Estados Unidos. Vamos a ver qué pasa con Uruguay.
2: No hay 0-0, ¿no?
3: No,
2: no. Todos los partidos con goles.
3: Todos los partidos con goles. Y en el partido que se esperaba, si uno miraba lo que era el cronograma de la primera fecha, el que más prometía era Marruecos-Brasil.
0: Sí.
3: Un partido que arrancó divino, muy lindo, bien jugado. Marruecos siendo superior, hasta con la posibilidad de hacer un segundo gol. Y no sé si liquidarlo, faltaba muchísimo, pero de encaminar un resultado favorable. Terminó apareciendo la magia de un jugador solo, como siempre en Brasil, con una figura que desnivela. Vinicius lo empató y después el segundo tiempo fue horrible, hasta los 10 minutos de adición, que ahí, bueno, se jugó algo, pero del partido que se esperaba en la previa de la primera fecha, creo que fue el que dejó ahí más sabor a poco, porque en el segundo tiempo parecía, no sé,
2: pocos riesgos.
3: Parecía que estaban en el teatro, ¿no? Le faltaba el té y la media luna. No arriesgó ninguno, se cuidaron, juegan bonito, divino, pero se cuidaron. Jugaron a no perder el segundo tiempo. Y después sobre el final Marruecos como que le quedó eso de que lo podía ganar y trató de arriesgar algo más ahí en los últimos minutos. El golero brasileño terminó sacando una pelota, capaz que medio gol sobre el final, pero fue eso, quedó como que la posibilidad de ver algo más. Los partidos hasta ahora, el de Holanda, Países Bajos, con Japón,
2: sí, coincido.
3: 2-2, buen nivel de juego, goles, y bueno, creo que fue el partido más destacado. Ayer también Ecuador.
2: Además, pocas faltas en ese partido también.
3: Me gustó Ecuador, digo, a pesar de que termina perdiendo, le hizo un buen partido a Costa de Marfil. Y después, por la emoción, el empate de Qatar, que lo empatan la hora, pero sí. poco hasta ahora de la Copa del Mundo. Que también esto, ¿no, Eduardo? Juegan 48 selecciones, es decir, sí. Hay cruces que uno ya en la previa dice, no, este partido no lo miro, porque son cruces muy desparejos o de selecciones que están por debajo de la media.
2: No, quizás el de Brasil-Marruecos perfectamente podría haber sido un partido de serie mata-mata, por ahí quizás eso que te deja ese vacío, Rodri. Y bueno, coincido con el de partido de Japón, ¿no? Que terminan empatando, pero sin duda que fue uno de los partidos más, el partido más atractivo que ha tenido el Mundial hasta el momento, por lo que dejaron, por la entrega, por lo bien jugado, incluso también por las pocas faltas, poca pérdida de tiempo también, una vez que el balón se repone. Uh-huh. Quizás que los japoneses tienen esa tendencia, ¿no? Esa tendencia disciplinaria. Creo que los niveles de concentración de los asiáticos también es muy importante, y creo que por ahí es el partido que futbolísticamente hablando se ha llevado todas las miradas hasta el momento, ¿no?
0: Sí, solo dos empates en el grupo de Canadá, justamente. Canadá, que arrancó perdiendo y terminó empatando con Bosnia. Qatar y Suiza, fue el empate 1-1 también. Y también en el grupo de Brasil, que empató 1-1. Después el resto, hay un empate entre Holanda y Japón. Bueno, resultados que vos decías, bueno, capaz que al principio Holanda. Sin embargo, Japón le empató. Corea del Sur, la verdad que los coreanitos corren, meten, juegan, pero como que están ganando siempre, ¿no? Y sí, terminaron definiendo el partido en el segundo tiempo.
2: Sí, me había gustado Corea, una de las que más me había gustado hasta el momento, hasta después que jugó Estados Unidos y se dieron otros partidos. Sí, lo que habíamos hablado con Rodrigo, que algunas desatenciones, sobre todo para marcar. Y hay que prestar atención en este Mundial el tema pelota quieta, ¿no? Se ha vuelto fundamental. Ecuador lo pierde así, bueno, Bosnia convierte de esa manera también, tras una peinada en el primer palo. Se han dado varios goles mediante esa vía, así que bueno, es una de las armas principales que ha demostrado el Mundial.
0: Bueno, algo más que, porque vamos a meter un ratito también al relator Alonso de Carve Deportiva, pero algo más antes de ir a la pausa, Rodrigo, Jonathan, del Mundial, de lo que va dejando.
3: Y la FIFA haciendo de las suyas, ¿no?
0: Los tres minutos esto. Ah, cómo la gente ha hablado, periodistas y en general,
2: No cayó bien.
0: No cayó
2: para denominador
0: nada
2: común, ¿no?
0: No. Pero
3: Ferreira mira la Globo. Yo le voy a contar a usted y a la audiencia.
0: Ah, buena transmisión.
3: Sí.
0: Buena transmisión.
3: Pero en el parate
0: sí
3: pasan una van premier de la novela de la noche.
2: Nunca se van del campo de juego.
3: No
2: le
3: sea
0: la novela no se corta.
3: No sea malo, Ferreira.
2: Pero los otros hacen pausa publicitaria, salen de la cancha, se van del campo de juego. Parece un teleteatro, van a la pausa,
3: el
2: pleno partido.
3: Pierde la concentración, yo lo pongo a mirar hoy Team Pay, me hacen este parate y el Botija ya me desvirtúa el partido, empieza a caminar por el living.
2: Pero mire el parate de la transmisión oficial, ¿se va de la cancha?
3: Sí, un mamarracho, mamarracho.
2: Nos endulzaron con la Libertadores, que escuchábamos a los técnicos, digo, bueno,
3: claro,
2: capaz que el parate de hidratación, uno puede escuchar algo, entendiendo o no el idioma.
3: Conferencias de prensa aburridísimas. Vio esto del idioma, no sé qué más.
2: Bueno, ahora parece que levantaron, ¿no? Ahora
3: escúcheme, porque yo...
2: Ya entré en calor ya.
3: La conferencia ayer de Marcelo Bielsa, ¿no? Uno esperaba...
2: Vuelo tarde, primero que nada molesto Marcelo Bielsa.
3: Uno esperaba con expectativa las palabras del entrenador celeste que, bueno, fuera a comentar respecto al partido y al debut de hoy. En la tercera pregunta, llevaba 3 minutos 20 el técnico uruguayo. Sale un chilenito y le pregunta...
2: Es de Duarte esa.
3: ¿Cómo recuerda su pasaje por el fútbol de Chile y si volvería? No, muchacho, no seas malo.
2: Duarte, ya, estás del otro lado, esa chilenito es tuya.
3: Ya no miré más.
2: ¿Cortó?
3: Sí, lógico. Si la tercera pregunta, 3 minutos 20, salte un chileno a preguntarle si volvería a dirigir la selección de Chile, que no van a la Copa del Mundo, pero ni a verla, fueron ahí de casualidad porque estaban cerca... No seas malo. Las conferencias, claro, son técnicos como hablábamos el otro día. Convocan a prensa más allá de la nacional y más allá de la involucrada en el partido. Pero por lo menos tené algo. Un argentino le preguntó bien, ¿no?
2: Del juego.
3: Mundial, del juego, de lo que esperaba. Pero el chileno le preguntó si volvería a Chile a dirigir. Pierden totalmente el rumbo y el sentido de estas conferencias, que por ahí pueden ser muy jugosas, por otra parte, pero claro, no lo regulan. Y después lo del futbolista de Marruecos, Hakimi, que le fueron a preguntar en español, y bueno, ahí el interlocutor de la FIFA dijo que no se aceptaban preguntas en español, que el idioma estaba ya definido, que era un protocolo.
2: Retrucó el jugador, ¿no?
3: De FIFA, y el jugador ahí quedó como que diciendo, bueno, esto no puede ser así. Aceptó la pregunta y después, bueno, terminó respondiendo también por recomendación del mediador de FIFA en inglés, porque le dijo que, bueno, era el idioma que estaba en este caso habilitado para las conferencias de prensa. Algo que también
2: pasó algo similar con Vinicius, ¿no?
3: Va para el mundo FIFA esto de la Copa del Mundo. Lo del vuelo de Uruguay, aparentemente, y según la AUF, un error por parte de FIFA. Pero bueno, todo cuestiones que va dejando hasta ahora esta Copa del Mundo.
0: Estoy, jaja, dice, claro que estoy. Copita del Mundo, dice
2: Copita
0: César.
2: Del Mundo, chilenito. El abrazo
0: Copita
2: grande.
0: Copita del Mundo. Bueno, hacemos la pausa, la primera, 19 minutos de la 1 de la tarde. Ya venimos en contacto con el Colo Daniel Alonso y vamos a seguir hablando de esta previa de Uruguay que juega a las 19 horas y lo vamos a vivir por la voz de Melo con Carve Deportiva. Pausa, la primera, y venimos.
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0: Bueno, tantos que han cantado temas de Uruguay. El Chacho Ramos también, El Chacho Ramos. A ver,
1: el mejor
0: vos...
1: tema.
2: El mejor tema. Dan ganas de cambiar el mate, ¿no?
1: Empezar el fuego.
2: Sí, dan ganas de cambiar el mate, pero.
0: Y de todo como botica. Bueno, pará. 25 minutos de la una de la tarde, 26. Y ahora seguimos de esta manera.
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0: Bueno, del otro lado está el Colo Daniel Alonso, que seguramente está preparando la garganta para... tenemos el debate acá con los compañeros. Jonathan dice 2-1. Rodrigo dice
4: 1-1.
0: Y yo digo 2-0. 2-0 dice también nuestro operador Danilo Menezes. ¿Cómo estás, Colo? Bienvenido. El gusto de recibirte aquí en La Voz Deportiva.
5: ¿Cómo andan, muchachos? El abrazo grande. Un placer enorme estar en contacto con ustedes.
0: Bueno, la expectativa también de todo el país, ¿no? Por más que en todo el país, valga la redundancia, hubo poca expectativa en la previa. Cada vez que llega el día y que juega Uruguay, bueno, la gente se pone delante del televisor y escucha la radio, como va a escuchar luego con tu relato a través de Carro Deportiva y también con la retransmisión de La Voz de Melo. ¿Cómo lo viven ustedes también?
5: Bueno, yo creo que sí, con el correr de los partidos, cuando fue ya arrancando el Mundial y uno va observando los diferentes encuentros, crece un poquito la expectativa. Es cierto que la eliminatoria sudamericana, como quedó programada por Conmebol, le ha sacado interés, y a nosotros además nos costó mucho poder enrolarnos en un equipo que contagiara. Es un equipo que le costó mucho tener ese arraigo popular, esa cercanía que había trabajado tan fuertemente la era Tabárez y que había ocasionado que nuevamente la gente se identificara con el sentir de la selección. Y bueno, la Copa del Mundo llega con esa sensación de que estamos en camino, de que tenemos la posibilidad de, yo no sé si de pelear el Mundial, pero sí de volver a ser competitivos. Y bueno, el primer partido yo creo que tiene tinte de final, ¿no? Empezar ganando, más allá de que los debuts siempre son complejos, que cuestan por lo que es la ansiedad lógica del equipo, del plantel, de los propios jugadores, todo cuesta el doble, pero tenemos por delante una linda chance de ganar y acomodarlo.
1: Hay una formación que ya se maneja, Colo. ¿Qué te deja ese equipo de Uruguay para el encuentro de hoy?
5: Bueno, me gusta, a mí me gusta. Yo, la verdad, me sorprendería que salgamos a jugar con un doble 9. Yo creo que la estructura de Bielsa puede tener dos jugadores que sean de referencia de área, tanto Darwin Núñez como Federico Viñas, pero yo creo que el diagrama dentro de la cancha va a ser diferente. La verdad, si salimos con un doble 9 para jugar con un 4-4-2, a mí me sorprendería. Yo espero más un 4-2-3-1, que yo creo que es el que puede ya Bielsa mostrar, con una planificación táctica que puede elevar la vara, con un Valverde que lo vamos a utilizar por primera vez por fuera, y eso en la selección sí llama la atención. No jugó ahí, y en el Real Madrid le ocuparon un espacio que lo hizo trascender, y eso a mí me gusta. Habrá que ver cómo reacciona el equipo, ¿no? Sobre todo los jugadores que vienen con poco rodaje, Darwin Núñez, Ugarte, el propio Bentancur. Son jugadores que tienen poco rodaje últimamente, Matías Viña en el lateral izquierdo por su lesión. Así que bueno, habrá que ver cómo responden al Mundial.
6: ¿Qué tal? ¿Cómo estás, Colo? Jonathan Ferreira te saluda. Bueno, el fútbol se ha globalizado, se ha equilibrado mucho y el rival de turno por ahí viene de un Mundial anterior donde de dar la sorpresa de ganarle en el debut nada más ni nada menos a Argentina, que después termina saliendo campeón del mundo. Por ahí, ¿qué se espera del rival de Uruguay para la jornada de hoy?
5: Bueno, es un equipo que tiene una buena izquierda, tiene jugadores que son interesantes a la hora de ir arriba, buena tenencia de balón, no es un equipo que renuncie a la entrega. Yo creo que tienen las dificultades lógicas de la desconcentración, que muchas veces los podés agarrar mal parados. Cuando intentan adelantarse, lo hacen de forma desordenada, por lo cual empiezan a quedar huecos. Y por ahí podemos tener nosotros la chance de lanzar a un Valverde, a un Maximiliano Araújo. Defensivamente es un equipo férreo, pero que técnicamente no es bien dotado. Nosotros no tenemos la posibilidad de jugar contra un equipo que entiendo, ha crecido con el correr de los años y demás. El fútbol árabe ha tenido una evolución. Yo creo que además con la base de jugadores latinoamericanos, técnicos sudamericanos, que han ido y han también plantado una semillita que va mucho más allá de la parte táctica, sino también de otro sentir sobre el fútbol. Y es un equipo que lleva su trabajo. Ya no tiene al entrenador, que durante mucho tiempo fue muy importante y que lo hizo, el francés lo hizo jugar muy bien. Pero bueno, tiene todavía algún tinte de aquel equipo que le ganó a Argentina. Yo creo que Uruguay es ampliamente favorito y vamos a ver cómo reacciona al favoritismo. Yo creo que puede tener Uruguay hoy la pelota, porque yo creo que tiene características el equipo de tenencia para poner hacer una buena circulación con Bentancur, con Valverde, con el propio Ugarte, y bueno, y después de allí de hacernos el balón, podremos buscar lo mejor posible a los delanteros.
0: ¿Puede ser el Mundial de Darwin Núñez, que tanto se le ha pedido goles y no ha podido convertir? ¿Puede que cambie la pisada? ¿Cómo lo ves?
5: Sí, yo creo que sí, puede ser el Mundial de Darwin. Darwin tiene algo muy a favor con respecto al resto, ¿no? Llega descansado. Entiendo que sin rodaje futbolístico, sin roce de partidos, pero no ha tenido el cansancio que tiene Valverde, Ugarte, Bentancur. La verdad es que podrá tener un cansancio mental por la situación que lo hicieron vivir los árabes. Yo creo que esto puede ser también un potencial, porque Darwin ha sido maltratado en el fútbol árabe, lo han quitado de su equipo, no lo han dejado jugar, no lo dejaron viajar a tiempo con la selección cuando Bielsa lo pidió antes, se llevó el rezongo del entrenador de la selección. Entonces todo esto puede jugarle a Darwin Núñez hoy en eso que tanto nos gusta a los uruguayos, ¿no? Encontrar rebeldía desde una situación negativa. Ojalá que eso le sirva. Yo le tengo mucha fe a Darwin Núñez. No es el gran 9 de Uruguay que hemos tenido en el último tiempo, pero bueno, va a estar bien acompañado. Puede ser que la presencia de Viña cerca le haga bien, y ojalá que pueda ser, sí, el Mundial de Darwin.
1: Hasta ahora, Colo, ¿qué te ha dejado la Copa del Mundo con los partidos que se han jugado?
5: La verdad que poca cosa, ¿no? Una Alemania que se aprovechó de Curazao. No han arrancado bien los sudamericanos, y esto sí me preocupa, porque si Sudamérica da la impresión, da la sensación o muestra al mundo que está débil deportivamente, nos empieza a invadir demasiado el fútbol europeo, y además empezamos a perder prestigio, y la realidad es que después en competencias más fuertes empezamos a perder números, cantidad de equipos sudamericanos. Brasil tiene una gran delantera, tiene una defensa rara y un mediocampo todavía que no engancha, y no lo veo como para ser candidato al Mundial, más allá que tenga a Carleto Ancelotti, que es uno de los mejores entrenadores del mundo. Hay que esperar a Argentina y bueno, y ver ahora lo que está haciendo España en este arranque de Mundial. Pero la verdad que poca cosa, ¿no? Me llamó la atención, como a todos, el debut tan frustrado que tuvo Paraguay, un equipo que no casi no compitió. Y la verdad que Ecuador ayer yo le vi cosas buenas, no mereció perder, pero se encontró con un rival africano muy duro, muy áspero, muy fuerte, físicamente fue mucho el choque y lo desgastó Ecuador para ganarle sobre el final.
6: Colo, por ahí dijiste que te había gustado el equipo. Teniendo en cuenta las cartas que tiene y los jugadores disponibles que tiene Bielsa sobre la mesa, conocido ya el tema lesiones, ¿coincidís con la oncena o vos jugando un poco a ser entrenador hubieras cambiado algo del equipo?
5: No, a mí me gusta esta oncena, ¿eh? A mí me gusta. Yo tengo un reparo muy grande que lo tuve siempre con Bielsa, yo lo dejo claro, respeto muchísimo al entrenador, es un entrenador de elite, creo que el tiempo pasa para todos y que él está en un momento donde el tiempo le ha pasado también. Veo con estas modificaciones que no es obtuso, que se está tratando de ayornar y que está tratando también de modificar cierta filosofía terca que ha manejado. Yo veo un equipo que no tiene altura y que sufre la pelota quieta y lo vamos a seguir teniendo. Por eso la inclusión de Darwin me gusta, porque por lo menos es alguien más para ganar, sobre todo en la pelota quieta defensiva. Y es un equipo que yo lo único que pretendo es, más allá de intentar seguir la intensidad del entrenador y la filosofía del juego del técnico, la idea que quiere plasmar, ojalá no pierda la esencia del fútbol uruguayo. Es lo único que pierdo, que no quiero que pierda. Que volvamos a ver un equipo que sea comprometido con la idea del entrenador, pero más comprometido con nuestras raíces, con lo que Uruguay siempre mostró a nivel internacional. Esa forma de jugar con el convencimiento de que podemos ser competitivos contra cualquier equipo, pero que tenemos herramientas para demostrar que somos competitivos. Que no vamos a dar una pelota por perdida, que vamos a correr, y para esto obviamente necesitamos la lucidez de un entrenador que no tarde los cambios, que refresque a tiempo el equipo, que no deje fundir físicamente al equipo para que no pierda la intensidad que pretende el técnico, y son las dudas que yo sigo teniendo con respecto a Bielsa. El resto yo creo que el equipo va a dar un paso al frente. Yo creo que los jugadores van a dar un paso al frente.
0: Sí, eso que decías del final, ¿no? El tema de fundir, no dejar fundir a los jugadores. En la eliminatoria pasó eso. Dejó mucho tiempo, ¿no? Esperaba mucho tiempo hasta sobre el final para hacer cambios. Pero bueno, esperemos que revierta esa situación y que Uruguay pueda salir con triunfo en esta primera jornada hoy a las 19 horas. El relato, buen relato para vos, buen trabajo para el resto de los compañeros. Y bueno, con la voz de Velo vamos a estar minutos antes de las 19 para compartir todos los partidos de Uruguay y esperemos que sean unos cuantos de Uruguay. Colo.
5: Ojalá que sí, gracias por prestarnos la responsabilidad de poder llegar a toda la ciudad de Melo, a todo Cerro Largo, a través de una radio tan grande, tan prestigiosa como La Voz. Así que gracias por la confianza, es un placer enorme estar en contacto con ustedes y lo vamos a hacer durante todo el Mundial. Felicitaciones por el laburo allí, nos encontramos en cualquier momento.
0: Bien, ahí estaba entonces el Colo. Daniel Alonso, el relator de Carve Deportiva, que como decíamos, vamos a tomar el relato de los colegas hoy a las 19 cuando juegue Uruguay. ¿Sigue empatando España?
6: 36, Osa, ¿eh?
1: 36.
0: ¿Qué pasa?
1: 36. Y bueno, empate 0-0. Partido ahí, ¿no?
6: Y juega con fuego Curazao la rato. Cada vez que la pelota va sobre el área, se apoya en el arquero, sobre todo. Pero Sosa me mira y cierra los ojos.
1: Pero España ha dejado allí o ha mostrado alguna falencia defensiva. No la capitaliza, obviamente, porque por algo el score está cerrado, pero intenta algo la selección de Cabo Verde. Recién repasaba, ¿no? Porque uno dice, bueno, Cabo Verde, juegan al fútbol, conocen, sí. Tiene jugadores en el Villarreal, tiene jugadores en el Benfica. Sí. Esto de la globalización del fútbol, bueno, lleva a que selecciones como estas, que llegan a la Copa del Mundo, no son de las más conocidas, no son las más fuertes deportivamente, pero tienen un par de individualidades que juegan a ligas de buen nivel.
6: Y ayudan a jerarquizar el resto del plantel, sin dudas, esos jugadores que están en el exterior.
1: Ni que hablar,
6: ¿no?
1: Ni que hablar. Digo, entonces, bueno, un 0-0, ya cerrando lo que es la primera parte, ya pasaron el primer chico, ya el primer descanso lo consumió el partido, y por ahora, 0-0, veremos a ver si España logra abrir el marcador y termina inclinando la balanza.
6: Seco estoy en la penca de Riogas.
1: ¿Sí?
6: Sí.
0: Bueno, hablando de Darwin Núñez podría volver a Liverpool, uh-huh. ¿No? A Inglaterra. Él no quiere que se hable mucho porque él quiere concentrarse, dice, en el Mundial, obviamente que está claro eso, pero aparentemente volvería y por lo menos a tener más minutos y jugar.
1: Ayer, hablando de eso, ¿no? De estar concentrado, Bielsa ayer a la prensa la mató, llevó a Josema Jiménez a la conferencia, ¿no? Por ahí uno esperaba, yo qué sé, no sé, Muslera.
6: Sí, claro. Un titular.
1: Un titular.
6: Un titular.
1: Por lo menos que vaya al banco, ¿no? Llevó a Josema Jiménez. Pero bueno, hablando de eso, ¿no?
6: Vio que van todos al himno. Creo que Josema y George son los únicos que no van, ¿no?
1: A ver cómo se encara el partido. Por ayer allí explicaba, ¿no? Porque se lo criticó. Bueno, llegó el primero. ¡Ay! Pegó en el travesaño. Llegó el primero de España. Y dije, pegó en el travesaño y en el rebote la salvó el arquero.
0: Gol errado, gol en contra.
6: Buena respuesta del arquero, ¿eh?
1: Tuvo España el primero, pero bueno, sigue por ahora empatando 0-0. Esto de Playa del Carmen, ¿no? Ayer miraba un video que Gorsi lo mató a Bielsa y a Lauf. En especial a Bielsa.
6: Por la logística del viaje.
1: Pero bueno, hay métodos. En esto no está nada inventado, son métodos que tienen los entrenadores, obviamente que buscan por ahí alejar un poco a veces a las selecciones o algunas selecciones de las sedes. Por allí también miraba el otro día un video de Palito Pereira, una nota. Palito Pereira decía que cuando fueron a Sudáfrica, Uruguay tuvo su concentración durante gran parte del Mundial en una ciudad que no tenía la Copa del Mundo. Dice, estábamos solos, completamente alejados de la realidad de la Copa del Mundo. Los únicos que nos gritaban y nos alentaban de manera diaria eran los propios sudafricanos en una comunidad muy chica que iban a nuestro hotel, a nuestros lugares de entrenamiento. Son métodos. Y bueno, Bielsa llevó a Uruguay a Playa del Carmen, donde juega los dos primeros partidos en Miami. ¿Por qué no Miami? Bueno, métodos. No está nadie.
6: Prioriza el descanso y la paz, ¿no?
1: Pero bueno, son elecciones si te sale bien y hoy Darwin la manda adentro,
4: no,
1: mañana nadie habla de esto.
4: Y lo que hablábamos del Mundial el otro día y las pros y las contras, ¿no? Porque date cuenta que contratar un charter y cuando vas a subirte no tienes las habilitaciones y los ingresos para Estados Unidos, otra perlita más de lo que veníamos hablando anteriormente, Rodríguez.
1: Pero bueno, son formas de trabajo, lo de Bielsa por ahí siempre es un poco distinto o diferente al resto. Un técnico que está en muchos detalles, que mira, creo que el 100% de los partidos de cada jugador. En otras partes del mundo lo elogian. A nosotros nos ha costado mucho relacionarnos o acercarnos a la postura de Bielsa, pero es un técnico que trabaja, que tiene su forma.
0: Veremos. Lo trajo para eso, o sea, Alonso lo trajo para eso, no lo trajo porque sino más. Cada vez que viene un técnico de la selección uruguaya, uno, o a cualquier selección, uno siempre se piensa en grande, ¿no? Y más selecciones que tienen historia. Hoy Uruguay va a enfrentar una selección que no tiene historia, como Arabia Saudita, como Cabo Verde cuando la enfrente. Sí tiene historia España. Bueno, cuando se enfrenten España y Uruguay, seguramente le van a dar mayor trascendencia a nivel mundial, ¿no? Pero cuando son partidos entre un equipo que tiene historia, que claro, la historia va quedando atrás, ¿no?
1: Sí,
0: o sea, hace mucho tiempo que no se gana. Más allá de lo que dijo Lugano el otro día. El Lugano, cada vez que puede, les da, ¿no?, a los periodistas de Argentina. Le dijo, bueno, nosotros somos los primeros campeones de América, del mundo. Les ganamos Brasil en Brasil, les ganamos Argentina en Argentina.
4: Hasta el Mundialito les tiró.
0: Pero hasta ahí. Y después no ha surgido más nada. 2011, la Copa América en Argentina. Y después, poco más, ¿no? De todas maneras, tiene historia Uruguay, ¿no? Y es uno de los equipos que tiene mayor cantidad de Copas Américas, 15, junto con Argentina, que también es uno de los máximos ganadores. Brasil, todo lo que es Brasil. Todo lo que tiene Brasil con selección. Y sin embargo ha ganado 8 Copas Américas, ¿no? Y ha ganado más mundiales que Uruguay, sí, pero digo, a veces no te lleva a que Brasil, por ser Brasil, pueda ser campeón. Lo decía el Colo hace un ratito. Brasil no tiene. A ver, esa mirada que vos decías, bueno, sí, ponemos arriba a Brasil como futuro o posible campeón. Brasil, antes de arrancar la Copa del Mundo, ya no se lo visualizaba como posible campeón. Sí, Argentina, porque Argentina te da eso de Messi, de jugadores que por algo llegaron al Mundial y fueron campeones.
1: Y también la situación de los dos, ¿no? Yo creo que hoy Argentina, ante cualquier rival, por más que no llegue brillando como el Mundial pasado,
4: es favorito.
1: Tira la camiseta, sí, y hace valer el peso de la historia. Brasil el sábado respetó a Marruecos y sí, la historia quedó en el vestuario. Fue un partido donde Marruecos lo tuvo para ganar. Cuando hace el 1-0 tiene enseguida un par de situaciones de gol, jugando, siendo superior, para ganarlo. Bueno, después se equilibró. Pero digo, queda atrás un poco el peso de la historia, ¿no?
4: El tema Argentina creo que pasa también desde que hasta que el 21 de julio por ahí no se juegue la final, va a ser el campeón.
1: Sí.
4: Y creo que juegan parte con eso también, ¿no? Aprovecha esos momentos también que tienen los partidos, los momentos del juego, y bueno, creo que en parte va por eso también.
0: Son los actuales campeones, los recibieron diciendo bienvenidos campeones, y bueno,
4: sí, por eso
0: hasta que se termine, ellos son los campeones.
1: No quieren jugar con Uruguay en la próxima.
0: Pero claro, pero
1: yo todo.
0: Pero más allá de eso, Rodrigo, es un clásico rioplatense y mundial, como lo es con Brasil, pero más con Argentina, ¿no? Entonces, ninguno quiere jugar, no solo Argentina, ningún equipo.
4: No, y los antecedentes, antecedentes.
0: Exacto.
4: Post-título mundial, creo que el rival que lo superó fue Uruguay en la Bombonera, ¿no?
0: Pero ojo también, este partido de España, que están batando 0-0, lo dan como que, no, sí, en la fase siguiente, como Uruguay va a ser segundo, va a enfrentar a Argentina. ¿Y si Uruguay es primero?
4: Sí.
0: Tiene que ser España con Argentina. No ponen el partido de España-Argentina, ¿no? Sí, por ejemplo.
4: Lo dan por hecho ya que es con
0: Uruguay.
4: Lo dan
0: por hecho con Uruguay. Entonces, ojo, hay que jugar los partidos, ¿no? Y obviamente que tienen diferencias algunas selecciones, sí. Y España que sigue atacando y se va defendiendo Cabo Verde, que por ahora va sacando el partido. Se va terminando el primer tiempo ya, ¿no?
1: No, pero mirá la tajada que hace el arquero.
4: 0-0. Bien ubicado.
1: 0-0.
0: Cerramos Río Gas y seguimos aquí con ustedes en La Voz Deportiva.
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0: levantar. Bueno, seguimos a falta de 9 minutos para llegar a las 14 horas. Estamos haciendo la Voz Deportiva Especial con el debut de Uruguay, que va a ser luego a las 19 horas ante Arabia Saudita. Por ahora, los otros dos rivales del mismo grupo siguen 0-0, se terminó la primera parte.
1: Ferreira espera con ansias el ingreso de Yamal, a ver si puede hacer 4 goles en el segundo tiempo, porque las pencas...
2: Creo que me retiro de las pencas, 3-0 y 4-0 le di a España y sorpresa hasta el momento, ¿no?
1: Y sí, con el arquero de Cabo Verde figura en los primeros 45 minutos un par de intervenciones claras para el guardameta de Cabo Verde.
2: ¿Cómo nos cae este empate? ¿O nos da igual?
1: Y no.
2: Más no da allá, igual, ¿no?
1: Y sí, no. Lo que deja es lo de Cabo Verde.
2: Tener más precauciones.
1: Y sí. A ver, era, iba a ser la cenicienta del grupo.
2: Sí, sí.
1: Se iba a ir capaz que sin sumar. Y ahora, 45 minutos, España le apedreó el rancho, pero no le hizo un gol.
2: Chao. Aguantó el temporal.
1: Aguantó y generó algo ahí, medio esporádico de contra.
2: Quizá de más jerarquía podía haber lastimado.
1: Pero... son rivales, está muy parejo, es una Copa del Mundo muy pareja, donde también tenés que tener en cuenta que como Yapa clasifica casi que el 70% de las selecciones que juegan en la primera ronda clasifican a 16avos. Y después en el mata-mata es otro torneo completamente distinto, donde cualquiera le gana a cualquiera, más aún de lo que puede ocurrir en la primera fase, en la fase de grupos. Pasan los dos primeros de cada serie y los ocho mejores. Los ocho mejores de 12 terceros.
2: Sí.
1: De 12 terceros clasifican 8.
2: Claro.
1: Es decir, prácticamente que toda la Copa del Mundo que se juega ahora clasifica la próxima ronda. Es un torneo que lo puede terminar ganando Curazao.
0: Bueno, el árbitro del partido es el italiano, el romano. Mauricio Mariani, 44 años tiene el árbitro, es árbitro FIFA desde el 2024, desde el 2019 arbitra, y el 2024 ahí comenzó a ser árbitro categoría FIFA, Elite. Vamos a ver qué pasa con el Tano entonces, que va a estar representando a su país, porque la verdad, Italia otra vez por segundo mundial consecutivo no dice presente en esta fiesta histórica que tiene el balompié mundial. Uruguay, que va a jugar hoy y que después tiene la segunda presentación ante Cabo Verde, ¿no? Que es el próximo viernes 21, también a las 19 horas, y va a cerrar la primera fase el 26, el día antes del cumpleaños de la Voz de Melo, de la ciudad de Melo, a las 21 horas con España. Ese va a ser el partido que va a cerrar la primera fase del grupo H, que tiene a Uruguay ahí en ese mismo grupo.
1: Bueno, otras informaciones, ya como para ir cerrando lo que es esta edición de la Voz Deportiva, se resolvieron los finalistas o las semifinales de la Liga Ferrocarril el fin de semana, el sábado, con 2 partidos en el Parque Amílcar Prieto. Se vuelven a ver las caras Mendoza y Racing en la definición de este torneo corto que tiene o que puede...

0: Debe quedar ya definido en un 100% el fin de semana, donde Racing obtenga lo que es el título del clausura, ya como ganador de la apertura, puede lograr el ascenso y el campeonato de la Liga Ferrocarril Copa Nutramix.
1: 3-0 ganó Racing
2: A Sauce.
1: a Sauce. Y el otro compromiso, San Salvador,
2: Fue a
1: digamos.
2: penales, ¿no?
1: Exacto. Yo diría que entre Racing, Mendoza, escalón arriba del 1 al 2 y el 3, y San Salvador después, ¿no? Y
2: Se
1: después
2: esperaba un poco en
1: estaría
2: la previa,
1: Sauce. Pero
2: capaz.
1: andaba por ahí la cosa, ¿no?
2: Si bien a veces en el fútbol, bueno, está demostrado con el campeonato del mundo que por ahí no hay favoritismos, pero en la previa eran dos de los equipos que quizás mejor se armaron con el objetivo de ascender. Y bueno, están definiendo una vez más, esta vez el torneo clausura.
1: Claro, y ya definieron en la apertura Mendoza y Racing, Racing y Mendoza, y ganó por la mínima el equipo de Barrio Soñora, se van a volver a enfrentar. Y aquí si gana Racing, es el campeón. Si gana Mendoza, hay que jugar de vuelta, ¿no?
2: Sí, hay que definir lo que tiene que ver el campeonato largo porque se está definiendo el torneo clausura. No sé si cuenta con alguna ventaja o no, porque por haber jugado el campeonato largo el equipo de Racing, digo, ¿no? El clausura fue mata-mata.
1: Sí.
2: No sé si en la definición tendrá alguna especie de ventaja por esto o simplemente se va a definir en una final y listo.
1: Bueno, habrá que ver, ya no hay todavía fecha de partido, ¿no?
0: No.
1: Pero seguramente se juega en el Salesiano.
2: Y sí, se define entre esta noche y mañana los detalles de la final, ¿no?
1: Exacto. Y los equipos del Ciudad de Melo, que falta todavía, ¿no? Pero empiezan a mover un poco el tema. En el caso de Nacional, el Lula de Souza vuelve para dirigir el equipo de Primera División. Gonzalo Martín seguramente va a dirigir a Melo Wanderers. Algunos nombres que se tiraron. El Lula es el técnico, pero se tiraron otros nombres en la previa, ¿no? Entre
2: Antes de la
1: esos,
2: elección de Lula.
1: sí. Arriba de la mesa estuvo el nombre del Gallego García
2: Para Nacional.
1: para Nacional. Estuvo el nombre de Mauricio Ruiz
2: Mirá.
1: para Nacional. Y sin embargo, por unanimidad, no sé si unanimidad, pero en la votación ganó el Lula y quedó como técnico.
0: Hablando de técnico, seguramente se resuelva esta noche en la asociación departamental. Tengo entendido que se reúne hoy. No sé si hubo cambios o no, pero bueno, por estas horas, esta semana, si no hay cambios hoy, está la idea de que, bueno, se resuelvan los técnicos de juveniles.
2: Sub-14 y sub-15.
0: Sub-14 y sub-15, Melo Wanderers propuso sus candidatos. Veremos a ver si los neutrales proponen algo más o apoyan a Adolfo Lima y Julio Rosa en lo que es la designación de los técnicos sub-14 y sub-15 de la Asociación Departamental de Fútbol de cara a los próximos torneos del interior. Hablando de hechos nacionales y del fútbol del interior, gravísimo lo que pasó en Florida. No sé si vieron lo del fin de semana allí en La Piedra Alta, en un partido de formativas, se jugó el clásico entre Quilmes y Atlético de Florida en la última fecha del campeonato sub-15. Escuchen bien, Quilmes Atlético de Florida, en Florida, campeonato sub-15, última fecha, se expulsa un jugador del equipo albiceleste, quien en determinado momento, con un arma blanca, agrede, ya fuera del partido, terminado el partido, agrede con un arma blanca a un jugador del equipo oponente, en este caso un futbolista de Atlético Florida, agrede a un jugador de Quilmes y agrede al padre del jugador de Quilmes. Con un arma blanca,
2: Sí,
0: una
2: sí, sí.
0: navaja, con un cuchillo de porte medio. Esto en las afueras al Loroño La Casilla en Florida, partido de sub-15, lo que obviamente amerita la rápida intervención policial y de quienes estaban ahí. El niño, el adolescente, el chico agresor, detenido. El futbolista rival, quien resultó con dos lesiones en brazo y pierna asistido, y el padre de ese futbolista, que también fue lesionado, recibió un corte a la altura de la ingle. No me mató de casualidad, dijo el
2: Sí, sí,
0: tipo.
2: sí.
0: Brutal. Bueno, obviamente, ¿no? Un revuelo bárbaro en Florida por estas horas. Hoy miraba a los colegas a la mañana de TV Florida y de Radio Florida. Bueno, todo lo que ha ocurrido por estas horas, las medidas que pretende tomar la liga y también las instituciones involucradas. Bueno, un partido clásico, juvenil, a nivel del fútbol del interior, termina con esta situación. Aparentemente no hubo objeciones en cuanto a la expulsión del futbolista, que quedó obviamente muy ofuscado con lo que había ocurrido en el campo de juego, con su rival, esperó que terminara el partido y cuando se retiraban de la cancha los agredió, pero según algunos testigos, el medio este de Florida hoy compartía algunos audios de testimonios de personas que estaban ahí, la intención fue, bueno, queda hasta grave decirlo,
2: herir,
0: fue darle muerte, sí, porque claro. Es decir, avanzó al tumulto con dos personas que eran los objetivos claros de la agresión y terminaron los dos lesionados y bueno, una intervención policial, seguramente algunas medidas que se van a conocer por estas horas allí en Florida.
1: Está complicado el tema, ¿no? Porque ya había pasado algo la otra semana en Durazno, también con formativa, ¿no? O sea, va a tener que echar mano dura las ligas locales y también la OFI, ¿no? Porque han sido partidos con ligas locales, pero también que tiene que ver con la organización del fútbol del interior. Y si pasa esto en formativas, entonces ¿qué dejamos? ¿Le estamos enseñando mal?
0: En sub-15 fue esto. En sub-13 en Florida también le pegaron a un línea ayer y el árbitro del partido, de ese partido donde el línea fue agredido, radicó denuncias por amenazas. También ayer en Florida, bueno, lo que obviamente no se descarta que por estas horas se paralice el fútbol allí, ¿no?
2: El bueno. Hecho de que ya salga en tu bolsito con una navaja,
1: sí.
2: Creo que ahí está el foco, ¿no? Los cimientos están ahí, ya las canilleras, los zapatos y una navaja adentro, creo que
1: se tendrá que empezar a revisar cómo se hace en el fútbol profesional, ¿no? Es decir, hacer cacheo.
2: Sí, ¿no? Lamentablemente.
1: Porque, sí. Lo que decías de la reunión, Michelle Antoria dice, la reunión es el miércoles. Claro, hoy juega Uruguay. A las 7 de la tarde, escúcheme, pero tienen que llevar un televisor así y escuchar la radio, obviamente.
0: Todo puede pasar.
1: Señores, estamos en el final. Bueno, vamos a volver el miércoles. Ojalá que estemos hablando del triunfo de Uruguay.
2: Decrételo.
1: Un buen debut.
2: Quiere el 1-1, igual. No le importa nada.
0: No pierda.
2: No le importa nada. Quiere el 1-1.
0: Al programa del miércoles. Lo si que pierde, no puedes perder.
1: Si pierde, ¿qué pasa?
0: Me tomo libre el miércoles.
1: Bien.
0: Ya le aviso yo. Así que vengan no, ustedes por la duda. Cuando buscan el programa de Danilo, le dejo acá el asiento acá totalmente libre. Está empatando Cabo Verde. Así que no me vengan con cosas. El miércoles no los quiero escuchar.
2: Es secundario el partido de Uruguay si este partido termina 0-0 para Sosa.
0: Y juega Team Pay hoy.
1: Bueno, muy bien. Saludamos a la compañera Lorena de Charquero que está con algún quebranto de salud.
3: Compañeros, conviene que empate, ¿no?
1: A ver, vamos a colocarlos.
3: Digo, a nosotros como uruguayos conviene que empaten España y Cabo Verde.
1: Conviene que empate,
2: sí, si ganamos.
0: A mí me genera mucha preocupación si empatan.
2: Bueno. No lo sé, Rick, parece falso.
0: No me aguanto un segundo partido con Cabo Verde empatando luego del debut.
2: Frente a España, empata a España y te enfrenta a vos.
0: No.
3: Sosa, bueno. Pero usted recuerda Brasil 2014 que Italia e Inglaterra vinieron con un cuco bárbaro y se tomaron el avión.
0: Sí, pero jugaba Suárez.
2: Sí, era ventaja.
0: Acá no jugamos con nadie. Darwin Núñez hace 80 veces que no juega.
3: Jugaba Lodairo también.
1: Bueno, estamos en el final. El miércoles a la 1 de la tarde volvemos.
0: Por la revancha, pegadito al informativo a la hora 13.
1: Hora de irnos.
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3: La voz de Melo le informa el tiempo en la ciudad.
4: Tarde que se presenta soleada.
3: Con una temperatura.
4: 11 grados 6 décimas.
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0: ¿Qué tal, amigas, amigos de La Voz de Melo? Muy, pero muy buenas tardes para todos ustedes. Aquí estamos comenzando ya una nueva semana. ¿Y qué semana comenzamos, Con toda la movida musical, pero a su vez también con ese corazón celeste, claro que sí, expectante a ver lo que pase luego a partir de las 19 horas. La ilusión de cada uruguayo a las 19 horas, con todo ahí Uruguay, con todo en el Mundial 2026. Dándole las muy buenas tardes a nuestro compañero así en los controles de audio, el señor Danilo Meneses. Muy buenas tardes, Danilo.
1: ¿Cómo anda, Gustavo? Buenas tardes para ti, para la gran audiencia de Impactos Tropicales. Y bueno, ya se respira fútbol, se respira selección, se respira celeste.
0: Y la radio va a estar retransmitiendo el partido a partir de la hora 19.
1: Exactamente.
0: Seguramente que un poquito antes, con la antesala de cada programa deportivo.
1: O sea, hace retransmisión con Radio Carve.
0: Muy bien. Bueno, así estamos comenzando esta nueva... ¿Qué resultado dice usted? Usted que ya vio el partido, yo no lo pude ver porque estaba en otra tarea, pero el partido de España-Cabo Verde, mirá. Cabo Verde, mirá.
1: Está viendo el resumen ahora, ahí, Gustavo, 0-0.
0: 0-0, bueno, mejor...
1: A conveniencia nuestra, ¿verdad?
0: Exactamente, mejor que eso. Bueno, las cosas vienen dándose,
1: Yo ya tiré un resultado hoy en la hora deportiva con los compañeros Rodrigo Sosa, Jonathan Ferreira y Eduardo Rosas. Un 2-0, yo voy junto con el Chivo. Para mí es un 2-0 a favor nuestro.
0: Ojalá que así sea entonces. Marcando el comienzo de una nueva semana aquí en la tarde de La Voz de Melo, como no podía ser de otra manera, agradeciendo a la gente que nos acompañó el fin de semana allí en Millennium Mega Eventos, lo que fue esa gran noche de Millennium Mega Eventos. Una noche agradable, fría, pero agradable. Yo decía, quizás no hubiese sido lo mismo si hubiese agarrado el frío de esta madrugada pasada, ¿no? Porque ayer tardecita noche se desplomó la temperatura, algo infernal lo que se desplomó la temperatura ayer, que ya no es lo mismo. Pero de todas maneras, gracias que hasta el tiempo nos acompañó el fin de semana en Millennium Mega Eventos, donde tuvimos la presencia de Alex Estela, tuvimos la presencia de Mariel Barbosa y la presencia de Mariano Bermúdez en una noche realmente espectacular. El agradecimiento a toda la gente que nos acompañó el sábado en Millennium, como le decíamos el sábado mismo en el baile, agradecimos y decíamos lo siguiente, decíamos el saludo y el agradecimiento al mayor sponsor que tiene este baile, que es la gente. Nosotros proponemos y la gente realiza los eventos, porque con su entrada hacen posible de que se lleven a cabo grandes eventos así en Millennium. Lo han hecho durante todo el tiempo, ¿verdad? Desde que comenzamos esta actividad, la gente ha sido nuestro único sponsor para todas las actividades que desarrollamos en diferentes lugares que hemos trabajado, en este caso Millennium Mega Eventos. Así que el agradecimiento para el único sponsor que tiene nuestra actividad, que es la gente. La gente, con su entrada, hace posible de que vivamos noches realmente espectaculares como la del sábado pasado. Mariel Barbosa, después de muchísimos años junto a nosotros en Millennium, Alex Estela, muy querido por toda la gente y le encanta venir aquí a la ciudad de Melo. Y bueno, y ni que tal vez Mariano Bermúdez con la banda 100% en vivo a toda plena, a toda plena allí en Millennium Mega Eventos. Así que reitero el agradecimiento a toda la gente que nos acompañó, que nos apoyó para lo que fue esa gran noche del sábado pasado en Millennium Mega Eventos. Y ella estuvo con toda esta música en vivo, cada uno, la gente cantando los temas de Mariel, bueno, un montón de años con clásico de clásicos, cantando con ella los grandes clásicos de Conjunto Casino, de Supergrupo Antizano, realmente espectacular. Y con ella vamos a iniciar esta semana en la tarde de La Voz de Melo, la señora Mariel Barbosa, que después de más de 15 años estuvo aquí en nuestra ciudad y le hicimos un regalo sorpresa. Después le comento, cuando llegue nuestro compañero Andrés Díez, les comento. Ahora la música sigue porque aquí está ella que estuvo el sábado en Millennium.

Ahí la tenés a Mariel Barbosa en la tarde de La Voz de Melo. Me decía Mariel hace 15, no sé si no te quedaste corta. Hace más de 15 años que no venía a la ciudad de Melo. Mariel Barbosa que llegaba siempre, luego de su pasaje de Conjunto Casino a Supergrupo Antillano, se venía seguidísimo a la Vuelta Ciclista, el baile de la Vuelta. La Vuelta del Uruguay, si mal no recuerdo, Vuelta Ciclista del Uruguay, sí, porque está Ruta de América, que la Vuelta Ciclista del Uruguay es la que llega en carnaval, o sea, siempre llegaban por ahí, siempre llegaba de la mano de Raúl Cabrera, desaparecido físicamente y bien recordado Raúl Cabrera, Mariel Barbosa que nos acompañó, y hacía bastante tiempo que veníamos dialogando con ella para traerla, bueno, hasta que se dio, y ahora quedó la puerta abierta para que vuelva en cualquier momento. La gente cantando sus temas, la gente aplaudiendo a Mariel, y la voz tal cual, la mismísima voz, se mantiene realmente espectacular, se mantiene realmente espectacular. Así que el agradecimiento a toda la gente que nos acompañó el sábado pasado allí en Millennium, y quedamos ahí. Que no demore, que no pase tanto el tiempo para que vuelva a estar junto a nosotros con este nuevo estilo de trabajo que tienen la mayoría de los grandes artistas de nuestra movida tropical, porque todos lo saben. El traer una banda con 14, 15 músicos implica un gasto mayor, se hace más, o sea, se complica un poco más. Entonces tratamos de traer estos grandes artistas de nuestra movida tropical para tenerlos junto a nosotros y para cuidarlos, lógicamente, por tanto que han dado a nuestra movida tropical. Así que gracias, gente, por haber estado el sábado pasado allí en Millennium Mega Evento. Ahora, cuando sea en Andrés 10, en Voces de Latinoamérica, tenemos algo más para comentar de lo que vivimos el fin de semana allí en Millennium Mega Eventos. A toda música en la tarde de La Voz de Melo, compartiendo lo mejor de lo mejor y lo más reciente. Ahora llega el señor Facu Sánchez desde Canelones con el sanducero Fede Rojas para entregarle su nueva canción.

Ahí lo tenés a Facu Sánchez y Fede Rojas en la tarde de La Voz de Melo, compartiendo los grandes éxitos de la movida tropical, para seguir ahora con la banda del señor Gustavo Placeres, que grabó tema nuevo, claro que sí. Se titula ¿Qué voy a hacer con este amor? Y atención, les decía el otro día cuando presentábamos este lanzamiento de Gustavo Placeres, es un tema que le pertenece a Alejandro Fernández. Y la voz del cantante, y el cantante en particular, se parecen bastante. O sea que vamos a escuchar, escuche usted, ha escuchado a Alejandro Fernández, me imagino. Bueno, usted, Danilo, que es un hombre que le gusta escuchar buena música, si ha escuchado a Alejandro Fernández, escucha a este vocalista de el grupo reversionado de Gustavo Placeres, que precisamente hace este tema de Alejandro Fernández. Escúchelo y después vea el video. Va a encontrar un parecido en el cantante y además escuchar la voz de este cantante del grupo reversionados de Gustavo Placeres.

Ojo. Ahí tenés lo más reciente de Gustavo Placeres con su banda Reversionados aquí en la tarde de La Voz de Melo, compartiendo lo mejor de lo mejor. Desde el sur nos vamos al norte, nos vamos a Salto, porque el señor Gonzalo Pires, claro que sí, reversionó canciones que tienen muchísimo tiempo, pero le quedaron muy bien hechitas, ¿eh? Así que vamos a escuchar a la banda de Gonzalo, El Cumbianchero.

Ahí tenés lo más reciente de El Cumbianchero, aquí en la tarde de La Voz. Temelo, arrancando Estos Enganchados con El Corazón Barato. Lo había grabado Mogambo allá por el año 1995. Después enganchan con un temita que lo hizo Cotopaxi también hace muchísimo tiempo atrás. Los grandes clásicos de ayer, hoy y siempre, de la mano de El Cumbianchero en la tarde de la radio, compartiendo como siempre lo mejor de lo mejor. Y ahora nos vamos con lo más reciente de los Negronis del Sabor, que grabaron con el grupo argentino Viru Cumbierón. Bueno, aquí tenés lo más reciente de los Negronis con el grupo argentino Viru Cumbierón, El Bajito No, para seguir a toda plena y un poco de cumbia ahí, una fusión cumbiera argentina con la plena uruguaya, los Negroni y Viru Cumbieron.

0: Ahí los tenés a los Negroni del sabor, el señor Martín Amaral grabando este gran éxito de los Negroni, Viru Cumbierón y los Negroni en la tarde de La Voz de Melo, compartiendo lo mejor de lo mejor. 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

La radio va a estar, la radio va a estar ahí acompañando a Uruguay a partir de las 19 horas, con todo. Nosotros en la tarde de La Voz de Melo compartiendo como siempre lo mejor de lo mejor. Vamos con lo más reciente de Néstor Balsi, Soy Tu Sol.

Ahí lo tenés a Matías Valdés en la tarde de La Voz de Melo, compartiendo como siempre lo mejor de lo mejor. ¿Saben qué? 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A toda música seguimos en la tarde de La Voz de Melo. Lo que llega ahora son ellos, son la nueva escuela.

Ahí está la nueva escuela en la tarde de La Voz Temelo, la nueva escuela en la tarde de La Voz Temelo. A toda movida tropical nos vamos a ir a la recorrida comercial de nuestra emisora y lo haremos con Los Palmeras, claro que sí, la nueva generación, Los Palmeras, para ir a la recorrida comercial de nuestra emisora y volver enseguida.

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20: La voz de Melo le informa el tiempo en la ciudad.
21: Tarde que se presenta soleada con algún periodo de nubosidad.
20: Con una temperatura
21: 12 grados, 2 décimas.
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0: Ahí lo tenés, ahí lo tenés a Carlos Chacho Ramos cantando este Te Queremos Ver Campeón, ya este allá por el 80, si mal no recuerdo, por ahí fue el himno de Uruguay, este hace ya 46 años de este, el mundialito fue del 80, con sí, todo. Sí, sí. Andrés Díez, buenas tardes, ¿cómo anda?
1: Buenas tardes, Gustavo, Danilo, compañero, Chaito Rosas. Qué clima de fiesta celeste hay, musical en la tarde de la radio.
0: Sin duda que sí, haciendo un poco la...
1: Esa antesala que se viene, ¿no?
0: La antesala, la previa de lo que va a ser la transmisión, la retransmisión del partido Uruguay con Uruguay, Arabia Saudita, porque está Cabo Verde, ya le empató a España, ya estuvo perfecto, ¿no? Se le viene dando. A Uruguay mejor resultado que es imposible. Realmente espectacular. Con todo. Le estaba comentando a la audiencia, Andrés, al comienzo... la entrega del libro de Amalia de la Vega a Mariel Barbosa, la emoción a flor de piel, como digo yo, de Mariel Barbosa cuando recibió el libro de Amalia de la Vega, porque siempre fue fan de Amalia, y lógicamente que Mariel Barbosa comenzó con el folclore y hace folclore. Me decía, nosotros hacemos folclore, Gustavo, junto a Aldo Martínez, que también gusta del buen folclore.
1: Siempre hemos leído, Gustavo, y vos coincidís conmigo de que la mayoría de los músicos, todos nacen cantando folclore, porque desde niño lo que se cantó en la casa, en el cumpleaños, en la fiesta familiar, siempre había una guitarra criolla de folclore.
0: Exacto.
1: Eso hemos leído muchísimo hace años, ¿no? Y bueno, con el tiempo después cada uno elige su camino musical, otro el rock, la tropical, pero en una casa siempre había una guitarra criolla y se cantaba folclore.
0: Qué lindo eso, ¿no?
1: Eso
0: realmente espectacular.
1: Es una tradición en cada seno familiar, ¿no? Creo que...
0: Y quedó muy emocionada cuando le entregamos el libro de Amalia de la Vega. Yo, hurgando ahí en los gustos de Mariel, le hicimos en nombre de toda la gente de Cerro Largo, qué mejor regalo que el libro de Amalia de la Vega para Mariel Barbosa el fin de semana.
1: La primera mujer que cantó y grabó folclore en Uruguay, admirada por Yupanqui, por Mercedes Sosa, Atahualpa Yupanqui decía, no hubo ni habrá otra mujer como es una calandria oriental, le dijeron, ¿no?
0: Qué lindo.
1: Admirada en toda América. Una pena que podía haber llegado mucho más. Según el autor de ese libro, había un techo, ¿no? El tema del machismo en esa época, del qué dirán, claro. Una mujer sola haciendo giras, en esa época, en esos tiempos, no era bien mirada en el seno de la familia. Entonces, como que, si fuera esa malla hubiera surgido en esta época...
0: Incalculable.
1: Ah, no, incalculable.
0: Incalculable. La verdad que sí. Siempre es lindo hablar de la cultura musical, y más en este caso de una artista reconocida como Amalia de la Vega. Bueno, la verdad que sí, Andrés. La idea era que tuviera voz en el baile, pero tenías programa.
1: No hubiera gustado haber ido a presentar ese momento de la entrega del libro. Hubiera sido un honor para nosotros ese momento, Gustavo. Pero no va a faltar oportunidad.
0: Pero tu nombre estuvo así en la noche, porque dije, el hombre ideal para entregar esto es Andrés Díez, pero lo vamos a hacer nosotros para que se llevara un lindo recuerdo de la ciudad de Melo, que hacía tiempazo no venía Melo también, Mariel.
1: Y qué autor, Hamid Nazabay, ¿no? Un estudioso, un erudito, un intelectual, el hombre, un periodista, un docente de eso que urge, y bueno, ha publicado muchísimos libros de la historia del folclore y de los cantautores.
0: Mirá qué bueno.
1: Una gran persona, un ser humano, yo te contacté
0: sí,
1: con
0: sí,
1: él.
0: Sí, sí.
1: Hamid es un fenómeno, ¿no?
0: Conseguimos el libro al toque ahí, con todo. Muy bien, seguimos en la tarde de La Voz de Melo. El amigo Ever no ha llamado todavía. Qué raro que el amigo Ever debe estar poniéndose la celeste. ¿Será? A ver, Ever Jerónimo, ¿estamos en sintonía o no estamos en sintonía? Estamos. Mire cómo estamos tertuleando con Andrés acá.
1: ¿Y esto acá? ¿Y esto?
2: Andrés, ¿vos podés acá ahí el tema ese de uruguayo?
0: Y el perro.
1: ¡Eso!
0: ¡Eso! Se lo grabamos en un celular, ahí se lo mandamos al amigo Emiliano. Ahí tenés le vamos a mandar te vamos a mandar ahora. Vamos a buscar y te vamos a mandar de Chacho Ramos. De Chacho Ramos te vamos a mandar el Te Queremos Ver Campeón. La música sigue la tarde de la radio, compartiendo como siempre lo mejor de lo mejor. A toda plena llega el señor Denis Elías.

Ahí lo tenés a Denis Elías en la tarde de La Voz de Melo, compartiendo como siempre lo mejor de lo mejor. Y ya rumbo al final de nuestro primer encuentro de la semana, como siempre agradeciéndoles por estar en sintonía de La Voz de Melo. Van a quedar en la gratísima compañía de Andrés Díez con Voces de Latinoamérica. Luego se viene la comunicación y la retransmisión del partido de Uruguay a partir de las 19 horas del día de hoy, con todo, con Arabia Saudita. Y bueno, ojalá que le vaya muy bien a Uruguay, ojalá que así sea. Nos reencontramos mañana a 3:30 de la tarde con más música en la tarde y más comunicación en la tarde de La Voz de Melo.

El cierre con Martín Quiroga y la selección con varios artistas. Nos estamos despidiendo. Una vez más agradeciéndole a toda la gente que nos acompañó el sábado en Millennium. Y mañana tenemos mucho más aquí en la tarde de La Voz de Melo. Buena semana, hasta mañana.

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1: Y este es el bandoneón criollo y guitarras criollas del folclore, lo mejor del canto popular celeste. Las buenas tardes y la bienvenida comienza en la mitad del año, 15 de junio. Estamos exactamente en la mitad del mes de junio y en la mitad del año, ¿eh? A partir de este 15 de junio ya cuenta regresiva rumbo a fin de año. Hay algo que se vive y renueva la ilusión. Cielo de un solo color, la canción popular celeste, sus cantores y músicos arrancan voces de Latinoamérica. Minutos del debut de Uruguay en el Mundial, el país entero se detiene y usted lo vive por la voz de Melo a partir de la hora 19 junto a Radio Carve, la familia del canto nuestro, candombe, murga, folclore, a esta hora especial. Música y canto dedicado a la selección uruguaya en este especial de voces de Latinoamérica en la tarde de la voz de Melo rumbo a los 84 años en este mes del cumpleaños de la radio y de la ciudad de Melo. Oscar Ramírez, lo nuevo que mandó Oscar Ramírez para difundir, el gran músico Oscar Ramírez y su grupo se llama Vamos que Vamos Uruguay. Dice la gacetilla de prensa de Oscar Ramírez, hoy es el día, comienza una nueva ilusión celeste. Estamos a 8 partidos de la quinta estrella. Escuche bien lo que dice la gacetilla de prensa de Oscar Ramírez, ¿no? Estamos a 8 partidos de la quinta estrella. Vamos que vamos, Uruguay, el comienzo con el homenaje a la selección uruguaya. Oscar Ramírez y su grupo, la selección musical, quien nos acompaña allí. Control central de emisión, Danilo Meneses, el compañero. Buenas tardes y bienvenido. Clima celeste, está gustado recién con impactos tropicales y con la plena, la salsa y la música tropical también dedicada a Uruguay. Seguimos ahora nosotros con el canto de raíz folclórica, murga y candombe. Danilo, ¿cómo estamos? Buenas tardes.
2: ¿Cómo anda, Andrés? Buenas tardes para ti, para la gran audiencia de Voces de Latinoamérica. Y bueno, y esto tiene que ser homogéneo, ¿verdad? Esto tiene que haber esa mezcla, no solamente de agua y sal, como dice la canción, sino que de música y fútbol, ¿por qué no? Algo muy popular en el Uruguay. Deportivamente el fútbol y, bueno, culturalmente la música en Uruguay viene desde nuestras raíces. Totalmente. Hoy arrancábamos con el programa La Voz con Vos, después con Gustavo. Bueno, ahora contigo, Andrés. Y a pasitos, minutos de que juegue la Celeste, y hay un clima espectacular en los centros educativos, en las calles, en las plazas. Y nosotros acá adentro le ponemos nuestro clima celeste. ¿Por qué no, Andrés?
1: Mirá, un taxista amigo ahí pasó, dice: Andrés, te estoy escuchando, el folclore, vamos arriba. Dice, con la voz de Melo y el canto nuestro, los taxis con las banderitas de Uruguay, la gente, las bocinas, el clima de fiesta como debe ser, ¿eh? Todo celeste, todo color patria hoy, patria de un solo color, cielo de un solo color, ¿eh? Hay algo que se vive y que está vivo y renueva la ilusión. Antes de seguir, quiero saludar y enviar una pronta recuperación a la compañera Lorena Charquero, ¿no? Bueno, está pasando con algunas nanitas ahí. Así que pronto esperemos estar aquí por la radio, con la voz, con vos y bueno, y con nosotros en la tarde. Así que, a Lore, un abrazo grande, un beso y una pronta recuperación. Que se mejore. Seguimos con nuestro canto. Sigue allí usted, Danilo, con la selección homenaje a Uruguay. Como un cielo de verano, años 90, de las que más me gusta, De todas las canciones populares dedicadas a la selección uruguaya, no es por nada, No es por nada, pero de las que más me gusta, de las que más me encanta. Jaime Ross cuando juega Uruguay.
2: Andrés, usted me permite, ahora que escucho a Jaime Ross, que estaba muy de moda en los años 2000, en aquella selección uruguaya que comandaba Pablo Montero, Canario García. El otro día surgió un video en redes sociales de la entrevista que le hacen a, ¿recuerda a Pablo García? Sí, al Canario.
1: Sí, claro.
2: Ese capitán de la mitad de la cancha, ese jugador rústico que se emociona. El otro día cuando un periodista de Canal 10 se le hacen la entrevista, se quiebra al aire, y entonces ahí es donde uno ve que la Celeste mueve y mueve bastante, ¿no?
1: Totalmente, ni que hablar. Impecable, vamos arriba, el abrazo,
3: Los de afuera son de palo. Que comience la función. Vamos. Vamos arriba la Celeste. Vamos. La de ayer y la de hoy.

El Pepe Garra, que lo recordamos el sábado 3, el pasado sábado, 2 años de su partida, ayer en la mañana de la radio en Domingos Uruguayo, por supuesto, el especial del Pepe Garra, ¿no? Zumba que zumba, tradicional del folclore de Venezuela, el disco de los años 80, cuando me pongo a cantar, como cada lunes de clásicos y recuerdos, lunes de clásicos y recuerdos del canto popular uruguayo y latinoamericano. El Larbanoa Carrero, el Zumba que zumba, en voces de Latinoamérica, lo que escuchábamos, ¿eh? 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No sé si se mejoró la turita, pero bueno, Turita estaba con gripe, la querida Tura de Mercería allí de Varela, casi de la Rosa, debe estar trabajando con marquitos y todo decorado de Uruguay, la bandera del Uruguay, de la patria, la celeste, ¿no? 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Con el Pepe Garra y su recuerdo a 2 años de su partida, nos vamos a nuestra primera pausa.

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Toda la barra, toda la fuerza de la barra de Masiegas, algunos minutitos ya de las 5 de la tarde, fría tardecita, se vienen los fríos y bueno, a ver Uruguay en un ratito. No se olviden, 7 de la tarde en directo, La Voz de Melo transmitiendo con Radio Carve el debut de Uruguay en el Mundial. 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Varios temitas, dos o tres de Estramín, ¿qué le parece, Danilo? Estamos en la semana de Pablo Estramín, este próximo 18 de junio, jueves 18, un nuevo aniversario de la partida. Joven cantor que se fue a la Peña del Cielo. Pablo Estramín por siempre, en Voces de Latinoamérica.

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El recuerdo para el querido Pablo Stramín en la semana en que, bueno, estaríamos recordando, igual que la redundancia, un aniversario de su partida el próximo jueves 18 de junio 2017, ¿no? 2007, perdón, 2007, ya muchos años que se fue el querido cantor del pueblo, ¿eh? El saludo a Clelia Ferreira, está esperando después de la pausa, Danilo, después de la pausa de la hora 18, le mandé allí a su... Después de la pausa, Carlos Alberto Rodríguez, no hay apuro, lo baja después de la pausa. Celeste del Alma, es otro de los grandes temas dedicados a la selección uruguaya del canto popular de nuestro país. Celeste del Alma, por Carlos Alberto Rodríguez, para nuestra amiga Clelia Ferreira, que nos escucha todas las tardes, ¿eh? 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

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Nuestro canto, nuestros intérpretes, rumbo a la pausa de la radio. Música, la pausa, volvemos enseguida.

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3: La voz de Melo le informa el tiempo en la ciudad.
4: Cielo que se presenta nuboso.
3: Con una temperatura
4: 11 grados 6 décimas.
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ahí está Carlos Alberto Rodríguez, vení para acá, Celeste del Alma, te llevo prendida en mi corazón, para la amiga Clelia, para Dilamar, para José Moraes también, que querían escuchar algo, con el matecito, la estufa allí, antesala del fútbol, debut de Uruguay en el Mundial, no se olviden, no se olviden, la voz de Melo en directo, desde las 7 de la tarde, usted que vive lejos, vive en campaña, bueno, no le llega la televisión, la radio, la voz de Melo siempre, en los grandes eventos y acontecimientos importantes, no podía faltar la emisión, la transmisión de La Voz de Melo a las 7 de la tarde, en un ratito, junto con Radio Carve, La Voz de Melo en simultáneo, La Voz de Melo en directo con Radio Carve a la hora 19, para toda esa gente que de repente no puede acceder a la televisión, no puede mirar el partido de Uruguay, lo vive, lo escucha, por supuesto, en la Radio Mayor, en La Voz de Melo, hora 19. Retransmite el partido de Uruguay por el Mundial, La Voz de Melo con Radio Carve, por supuesto, ¿no? 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La canción popular uruguaya, el homenaje a la Celeste, voces de Latinoamérica en los minutos finales.

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dos grandes dúos del canto nacional, La Arpanoa Carrero, se me fue el año volando, se nos está yendo el año volando, lo que habíamos escuchado antes por La Arpanoa Carrero, y por último un gran dúo, queridos amigos, hermanos, ojalá que el año que viene, en los 40 años de Voces de Latinoamérica, los podamos tener acá en Melo, en alguna peña, algún espectáculo. Los Orilleros, Lazo de Seis, bien trenzado al lazo, Los Orilleros. El abrazo para toda la gente que está en sintonía de La Voz de Melo, la gente que está con el fogón, con el mate, viviendo el clima del debut de Uruguay en el Mundial. Ojalá que con triunfo. No se olviden, en un ratito, a las 7 de la tarde, La Voz de Melo retransmite con Carve Deportiva. Me corrijo, sí, querido amigo, se comunicaba a decir un oyente nuestro, ¿no? No es hoy en día más Radio Carve, es Carve Deportiva, en directo con Carve Deportiva, La Voz de Melo, hora 19, para el partido de Uruguay en el debut del Mundial. 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Nos vamos, se nos vamos, ya viene Atención Cerro Largo. Enseguida La Voz de Melo retransmitiendo el partido de Uruguay en el Mundial con Carve Deportiva. Gracias por los saludos, por los mensajes. El abrazo ahí por Aceguá, está fría la frontera, amigo Juan Gil Torres. Un fuerte abrazo para Juan Gil, para Pedro Martín Barbosa Gómez, que está en nuestra sintonía también, un saludito. Bueno, mucha gente sintonizándonos. El abrazo para todos. Buen comienzo de semana. Nos vamos con la música, con nuestro canto. El reencuentro mañana, si Dios quiere, a la hora 17.

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1: Estimados oyentes de Atención Cerro Largo, muy buenas tardes, bienvenidos. Buenas noches ya a esta hora, 8 grados la temperatura en Melo, 90 el porcentaje de humedad. La visibilidad es de 15 kilómetros en esta tarde de este lunes 15 de junio. Jornada que marca el debut de Uruguay en esta cita mundialista. En instantes, La Voz de Melo en directo con Radio Carve para compartir todas las alternativas de lo que será este debut de Uruguay en la Copa del Mundo 2026. Entonces, nosotros vamos rápidamente con algunas informaciones de interés público. Noticia necrológica: Baltasar Antonio Pina Tort, que en paz descanse, falleció hoy a la edad de 87 años en Melo. El extinto se domiciliaba en calle Vieira, 1057, apartamento D. Se peleó a realizarse mañana a la hora 10 en la necrópolis local. Velatorio en sala número 2 de la empresa, servicio y traslado confiados a empresa fúnebre Cerro Largo. Elida Teresita Barreto Aguilar, que en paz descanse, falleció hoy en nuestra ciudad a la edad de 84 años. Se domiciliaba en calle Esteban Vieira, 1220, apartamento 101, velatorio en sala número 4 de la empresa de calle Wilson Ferreira, 779. Sepelio a realizarse mañana a la hora 11 en la necrópolis local, servicio a cargo de Pintos Servicios Fúnebres. Esto en cuanto a informaciones necrológicas a esta hora. Ya seguimos con otros aspectos de Atención Cerro Largo.
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1: OCE está comunicando a vecinos de barrio La Palma que en el día de mañana, martes 16, habrá un corte en el suministro de agua potable en esa zona de Melo. Reitero, mañana martes 16, desde la hora 9 y hasta las 12 aproximadamente, se verá interrumpido el suministro de agua en barrio La Palma debido a empalme en tuberías, trabajo que realizará la Jefatura Comercial Operativa de Cerro Largo. Se sugiere a los usuarios correspondientes, comprendidos en la zona de afectación, que no cuenten con reservas en sus instalaciones interiores, realizar el acopio previo para cubrir sus necesidades en esas horas. Asimismo, se sugiere a aquellos usuarios que cuenten con reservas en sus instalaciones interiores cuidar el consumo de las mismas durante las horas previstas para realizar los trabajos hasta la restitución del servicio, según lo recomienda la Oficina Comercial Operativa de OCE Melo, que reiteramos está advirtiendo a los vecinos de barrio La Palma que mañana entre las 9 y las 12 no tendrán agua potable en sus hogares. También desde OCE se da cuenta de trabajos programados en calles Timoteo Aparicio, Bernardo Suárez del Rondelo, mañana de 9 a 12, bueno, es la misma zona, son dos comunicados que refieren a la misma información. Es la zona de barrio La Palma, entonces, entre calles Timoteo Aparicio y Bernardo Suárez del Rondelo, sería este corte en el suministro de agua potable. El Ejército Nacional está informando a la población en general que estará realizando en el Regimiento Octavo el próximo 19 de junio el acto conmemorativo, nuevo aniversario del natalicio del prócer José Gervasio Artigas y juramento de la de fidelidad a la bandera. Reitero, acto de juramento de fidelidad a la bandera si necesita cumplir con ese trámite, se puede realizar las coordinaciones correspondientes en la unidad militar de nuestro medio, en el Regimiento Patria de Caballería Blindado número 8. El acto allí será a las 8:30 de la mañana, el próximo 19 de junio, según se está indicando. Los ciudadanos interesados en materializar ese juramento podrán concurrir personalmente a la sede del regimiento de ruta 26, kilómetro 431-500, para cumplir con ese acto. Una vez finalizado el mismo, el comando de la unidad expedirá el certificado correspondiente, según lo da cuenta la dirección del Regimiento Patria de Caballería Blindado número 8. El municipio de Bañado de Medina informa a los vecinos que, de acuerdo con lo comunicado por la Oficina Electoral Departamental, el 21 de junio se realizará una jornada de atención electoral en el local de la Escuela 58 de Bañado de Medina. Se exhorta a los vecinos que necesiten realizar trámites que concurran con la documentación correspondiente, y por más información pueden dirigirse a la Oficina Electoral de Melo a los teléfonos 1924-2440 o 1924-2441. El municipio de Bañado de Medina tiene el número de contacto, que es el 092-491-494.
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5: Elida Teresita Barreto Aguiar, que en paz descanse, falleció hoy en nuestra ciudad a los 84 años de edad. Sus hijos, Tabaré y Leonardo Gasañol. Sus nietos, Maximiliano, Yara, Cindy, Valentina y Jennifer. Bisnietos y demás familiares participan con hondo pesar dicho fallecimiento e invitan para el acto del sepelio a realizarse mañana a la hora 11 en la necrópolis local. Velatorio en sala número 4 de la empresa Wilson Ferreira 779. Servicio a cargo de Pintos Servicios Fúnebres.
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1: El programa de salud rural hace CAMSEL Intendencia de Cerro Largo, coordinado por el Ministerio de Salud Pública, comunica la gira médica prevista para este mes. En este marco, mañana martes 16, habrá atención médica en la Policlínica de Cerro de las Cuentas a la hora 8. A las 10:30 la atención será en Quebracho. En Plácido Rosas estará el médico a las 8. En Laguna Merina a las 16. Esto mañana martes 16. Reitero, en Cerro de las Cuentas a las 8, en Quebracho atención médica a las 10:30, en Plácido Rosas a las 8, en Laguna Merina a las 16, esto es mañana. Médico concurrirá el miércoles 17 a la Policlínica de Laguna Merín a la hora 13. También el miércoles 17 habrá atención médica en Paso Pereira a las 8:30, en Tierras Coloradas a las 10:30 y en Arévalo a las 11:30. El BPS, Agencia Melo, Sección Administración y Pagos, está citando en forma urgente al señor Luis Alberto Rey Sosa. Luis Alberto Rey Sosa debe presentarse ante la Sección Administración y Pagos del Banco de Previsión Social. La Defensoría Pública está citando a Lucía Valentina Jorge da Silva para que se presente en horario de oficina de 13 a 18 por asuntos de su interés.
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1: Vamos con extravíos. Se perdió propiedad de auto. EMB 3075. Si alguien la encontró, avisará al 091-082-325. Reitero, propiedad de auto. EMB 3075. Si alguien la encontró, avisará al 091-082-325. Se extravió chapa de moto EBS 0227. Si alguien la encontró, avisar al 093-744-642. Si usted encontró una chapa de moto. Se extravió billetera con documentos a nombre de Judith Antunes. Si encontró esa billetera con documentos, puede comunicarse al 092-283-660. Se extravió celular. Fue en el trayecto de Suárez del Rondelo, Ramón Cáceres, Murguía, hasta Plaza Murguía. Si alguien la encontró, avisar al 091-804-981. Se extravió billetera con documentos varios a nombre de Javier Suárez. Si la encontró, favor comunicarse al 098-865-855. Estamos poniendo punto final a esta edición de Atención Cerro Largo. Vamos en cuanto al pronóstico del tiempo para mañana. Indicarles que tendremos una madrugada muy fría con 3 grados bajo cero. Temperatura ya bajo cero en este promediar del mes de junio. Menos 3 para la entrante madrugada. Una máxima de 16, pero tendremos una jornada soleada fundamentalmente en la mañana, luego de la helada de las primeras horas. Para el miércoles 17, nuboso, periodos de algo nuboso, un grado de mínima, 17 de máxima, según lo establece el Instituto Uruguayo de Meteorología. Ponemos punto final a esta edición de Atención Cerro Largo. Son las 18:47, ya llega el fútbol aquí en La Voz de Melo. Ahora es hora de irnos.

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2: Baltasar Antonio Pina Tor, que en paz descanse, falleció hoy a la edad de 87 años en Melo. El extinto se domiciliaba en calle Esteban Oviaira, número 1057, apartamento D. Su esposa, Celita Olivera. Sus hijos, Nancy, Fernando y Fanny Monteiro. Leticia, Giovanna y Nicolás. Sus hermanos, Luján y Beba Pina. Nietos, bisnietos, primos, sobrinos y demás familiares participan con hondo pesar dicho fallecimiento. Invitan para el acto del sepelio a realizarse mañana a la hora 10 en la necrópolis local. Velatorio en sala número 2 de la empresa. Servicio confiado a Empresa Fúnebre Cerro Largo. Baltasar Antonio Pina Tort, que en paz descanse, falleció hoy a la edad de 87 años en nuestra ciudad. Sus hermanos políticos, Rincón Olivera, Mabel Videla y sus respectivas familias, participan con hondo pesar dicho fallecimiento e invitan para el acto del sepelio a realizarse mañana a la hora 10 en la necrópolis local. Velatorio en sala número 2 de la empresa, servicio confiado a Empresa Fúnebre Cerro Largo.
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9: Creo que nosotros somos distintos en ese aspecto, estamos mucho más acostumbrados. Y más en la etapa de Bielsa, a buscar los partidos, a no conformarnos. El primer tiempo termina 0-0, pero evidentemente en un partido de Mundial hay que ser mucho más paciente. me encanta y a veces exigir que un equipo, aparte de juego, aparte de resultado, tenga juego, pero creo que hasta acá, en un mundial, en un comienzo, en un partido tan difícil como un debut, lo lógico es ser mucho más cauteloso con el cómo y exigir más el resultado. Por eso me parece que hoy el 1-0 va a ser un resultado que nos conforme mucho más a cualquiera de nosotros, simplemente por el hecho de sacarnos de encima un debut. Hay una estadística muy clara: cuando una selección gana un primer partido en una fase de grupo, tiene un porcentaje que supera el 80-85% de clasificar. Bueno, creo que también hay que agarrar.

0: críticas con estos 11 que ha elegido Marcelo Bielsa. Porque tiene gol con Darwin Núñez y con Viñas. Porque tiene juego externo con Valverde y con Araujo. Porque tiene juego por dentro con Bentancur. Porque tiene la posibilidad de transformarse rápidamente en un equipo que tenga tres hombres en el fondo, dos carrileros, tres volantes y dos centrodelanteros. Un equipo que esperemos sea mucho más sólido en la pelota parada a nivel defensivo, pero que vuelva a tener sobre todas las cosas eso que tuvo siempre, que tuvo toda la vida, que es la pelota parada a favor, que podamos lastimar desde ahí. Porque en un partido como el de hoy, en el que comparto plenamente con lo que acaba de decir Martín, con lo que dijo más temprano Seba, con lo que dijo más temprano Diego, hoy no es un día para florearse. Si llega, mucho mejor. Hoy es un día para apretar los dientes, sacar el partido adelante, ganarlo a como dé lugar. Y si es un unito a cero y con una pelota parada, un unito a cero y en la hora, un unito a cero y como sea, vale, cuenta, sirve. Y serían 3 puntos adentro del bolso para mirar con mucha más expectativa el desenlace del grupo, la clasificación a 16avos de final y mucho más, Martín, mucho más, sí, con lo que pasó en el partido de primera hora entre España y Cabo Verde.
1: Bueno, empiezan a caminar nuestros jugadores. Acá estamos en Carve Deportiva, en esta posición de comentarista, viendo cómo se va a estirar ahora nuestra bandera en el costado derecho del campo de juego. Ahí va caminando nuestra selección. Al lado están los árabes. Se viene uno de los momentos también más esperados, más emotivos de esta jornada, de esta gran transmisión de Carve Deportiva, que es escuchar el himno de nuestra selección.
0: No esperamos más entonces. Se vienen los protagonistas a la cancha en Carve Deportiva, la radio del Mundial para el país y para el mundo. Relata el Colo, Daniel Alonso.
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4: Señoras, señores, ahora sí, la expectativa es total y absoluta, la ansiedad, los nervios. Empezamos de a poco a dejar salir todos los sentimientos que afloran alrededor de la pelota y sobre todo alrededor de ese hermoso pabellón nacional que ahí se va luciendo en Miami, que va mostrándose y que empieza a desplegarse con un sol que hace brillar el estadio Hard Rock. Ahí está nuestra hermosa bandera uruguaya, ahí está nuestro seleccionado, ahí está nuestro equipo lleno de ilusión, ese que ha juntado las almas de nuestro país. Una vez más, 3 millones que correrán atrás de la pelota. Vamos a escuchar el himno, seguramente el primero en irradiarse sea el de Arabia Saudita. Prestamos atención, por favor, al audio internacional.

Asintonaron los árabes su humo, himno, y han explotado también en emoción. Ahora escuchamos nuestro bendito himno nacional.

0: explotaron los uruguayos, el Miami, y así explotaron las gargantas de nuestros compatriotas, dándole el apoyo necesario a ese puñado de caras sucias orientales que ya están con la camiseta celeste puesta, esperando por el encuentro que va a abrir la Copa del Mundo. 18 horas con 59 minutos, falta nada, estamos a un par de segundos, Martín Charquero, se nos van todas las dudas, se vino el Mundial.
1: Bueno, un estadio que ahora sí, Colo, es impresionante cómo se cargó en los últimos 20. Yo hace un rato decía, hace 15 minutos creo que dije, que había un 70%. Yo te diría ahora está que en un 95%. Está repleta la cabecera de la derecha, que es donde más uruguayos hay. Hay puñados por todos lados, pero el celeste abunda en este escenario donde ahora sí nuestros jugadores se sacan las camperas y ya se aprontan también para una foto que quedará en la historia, porque es la primera foto mundialista. Ahí está Muslera con esta posibilidad de igualar a varios jugadores, a otros jugadores, mejor dicho, con su récord. Un encuentro difícil, tal vez mucho más por ser el primer partido, por llevar tanto tiempo pensándolo, que por el rival.
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0: En este momento, como decía Martín, posó para la fotografía uruguaya. Uruguay, camiseta celeste, short y medias blancas para el equipo uruguayo. La terna encabezada por Mauricio Mariani, el italiano, va de camiseta rosada. Ya está Federico Valverde, nuestro capitán, esperando para que llegue. Venga el sorteo reglamentario de vallas con Salem Aldabsari, que será el capitán, 34 años para el 10 de Arabia. Ahí está también el árbitro VAR, Marco Di Bello, será el árbitro VAR de la jornada de hoy. Se nos viene el partido, Oscar Velo. El Uruguay entero espera por el debut mundialista. Empezamos a alimentar nuestro sueño mundial.
3: Sí, y ojalá que sea con un buen estreno. Ahí está lo más importante, saber que el primer partido siempre cuesta a todos, pero a los uruguayos en especial. No han sido tan auspiciosos los debuts de los últimos mundiales, por eso hay que tener paciencia, tranquilidad, hay que tratar de adaptarse lo mejor posible al partido, a las temperaturas, a la pausa de rehidratación, que nada nos termine desconcentrando ni que nada termine sacando de foco a los jugadores. Material individual hay, lo colectivo tenemos que empezar a encontrarlo con el devenir de la Copa, y por eso ganar hoy con esta nueva estructura de equipo a la que apunta de manera correcta el técnico de la selección será fundamental para llegar a 16avos.
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0: Ahí está Fernando Muslera, el más experiente de estas selecciones, abrazando a Darwin Núñez, también a Federico Viñas. Hoy es la dupla de delantero, la esperanza de gol de nuestro bendito Uruguay. Ahí está el seleccionado de Marcelo Bielsa. Todo pronto, se arraciman también los árabes que van vestidos de verde. El abrazo entre Valverde y Bentancur. El abrazo ahora entre todos, hombros con hombro, brazo con brazo, así, así está de unido mi querido país, así está Uruguay tratando de enfrentar los demonios que se vengan de esta Copa del Mundo 2026. Repasemos por favor, Gerardo, el otro resultado que tuvo el otro partido de esta misma serie.
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4: El resultado sorprendente de primera hora en el estreno de España, la gran candidata fue 0-0 ante el Nobel Cabo Verde.
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0: Todas las imágenes son para Darwin Núñez, el artiguense que luce trencitas para arrancar el Mundial. La cuenta regresiva, mi amigo. Se nos viene la Copa del Mundo. Es el debut de nuestro bendito Uruguay. Va a pitar el árbitro italiano. Va a arrancar el fútbol. El primer privilegiado en tocar la pelota será Salemán Vasari. El 10. Va a mover. Va a arrancar el partido. Moverá Navia. Uruguay a defender el arco del Amsterdam en este primer tiempo. El carro que está que explota. Ahora sí. 11 para cada lado. Pelota al medio. Y a jugar por la Copa del Mundo. Ya juega Uruguay. Debuta el equipo celeste. 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
0: La está sacando del fondo Fernando Muslera, el arquero del equipo uruguayo. En Muslera la va sacando, la dejó y la va moviendo cerquita de él para Olivera. Olivera la tiene, la va jugando hacia la derecha donde viene apareciendo el jugador de la máscara. Ahí está con la pelota el jugador uruguayo, el de América de México. Va dejando otra vez para Muslera. Se bajó este auricular, por eso allá levantó la pelota Matías Olivera. La van tirando para que venga cortando el zaguero Alhambra. La va saliendo, sacando del fondo en el primer minuto de juego.
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0: 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Otra vez Muslera en la salida. Va dejando para Cáceres. Cáceres frenado en el puesto del 2. Va dejando la pelota para Matías Olivera. Recibe en la pierna zurda. Deja la pelota. Ya levanta la cabeza buscando compañía. Sale. Venía Rimate. Le dice Ugarte. Empieza a flotar delante de Olivera Ugarte. Vino para Cáceres. Intercambian posiciones por la derecha. Valverde y también el jugador Guillermo Varela. Varela corrió hacia adelante, pero la pelota no llegó. Vino otra vez para Muslera. En el arranque del fútbol, en el primer minuto y medio, ha sido el que más le ha tocado. Levanta Cáceres. La pelota viene a la derecha para Valverde. Marca con todo. Resta Mohamed Al-Harbi. La mandó afuera. Habrá lateral que se hace rápido por parte de Valverde. El árbitro dice que va de nuevo. Repone con las manos el equipo compatriota.
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0: 2 minutos de este primer tiempo. Habrá lateral uruguayo. Ya lo hicimos y vino atrás para Cáceres. Cáceres recibiendo. Cruza la media luna. Jugando en el círculo central. Va dejando la pelota para Olivera. Olivera para Varela. Varela baja el puesto del 4. Se queda con la pelota. La tira hacia adelante. Empieza a correr hacia el medio Valverde. Ya la dejó. La jugó cerquita. Viene algo entreverado Ugarte. No puede gustar que se le vaya afuera. Abre lateral. Que va a corresponder al equipo árabe. Primero 2 minutos. Martín Charquero empieza a explicar la Copa del Mundo.
1: Bueno, y finalmente Bielsa lo lleva a la banda derecha a jugar como 7 a Federico Valverde. Lo cierra bastante como un media punta al 21. Federico Viña mantiene como eje defensivo del medio a Manuel Ugarte.
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0: Se queda seguro Muslera con la pelota. Empieza a rodar sobre el territorio celeste con Olivera.
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0: Es Olivera que no tiene apuro. Sale jugando, buscando el círculo central. La mueve por este lado. Otra vez el jugador Ugarte se metió entre los dos zagueros. Adiós para Olivera. Olivera para Ugarte. Delante de él ya la pide Bentancourt. Corre hacia la derecha, pero no lo vieron a Viña. Tampoco a Darwin. Viene haciendo la cortada. Se cerró el jugador Araujo para que se abra Matías Viña. La pelota otra vez para Olivera. Olivera deja atrás para Cáceres. Se recibe el círculo central. Metro y medio en campo ajeno. Va recibiendo en la derecha Valverde. Cerca del bien a buscar la Varela. Varela juega. Valverde recibe. Todo esto pasa en el puesto del 8. Alcón arranca sobre la derecha. Volcará la pelota sobre la zurda donde Olivera retrocede. Se queda con la pelota el Mato. Olivera hace la pausa. Marca el ritmo del partido. Primeros 3:30 de juego en la Copa del Mundo. 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La sacó Ugarte. Ugarte la prestó. Bentancur viene. Asociarse. La levantó muy bien. Se movió porque el lado Viña. Viña salió de la marca. Jugó hacia la izquierda para Olivera. Se adelantó Uruguay. Está solo Matías, vino para Viña, a la punta izquierda nos vamos, lo dejó atrás para Olivera, se instala en el área de Darwin Núñez, ya corre hacia adelante también Viña, la tiene Olivera, hace la pausa, buscó compañía, venía Rimate, le dijo Ugarte, Ugarte para Cáceres, el zaguero uruguayo ya está como 27, 28 metros en campo ajeno, la dio para Varela, Varela por bajo, la movió para Valverde, Valverde para Bentancur, Bentancur para Olivera, se viene Uruguay, buena apertura en el ancho de cancha, casi el banderín del córner, recibió Matías Viña, enganchó para el medio, jugó por bajo, la bajó Araujo, tiró el arquero, manotazo Salvador. Vuelve a tomar Viña. Insiste Uruguay. Tira Matías. Rebota en la presión de Abdulhamid. Y se pierde el córner. 4 minutos intensos de Uruguay. Notable Araujo. Le quemó los guantes al arquero. A Lowin. Abra córner celeste Oscar.
3: Uruguay tocando la pelota. Pero acá haciendo lo que hay que hacer. Cuando le queda el espacio para el tiro, hay que hacerlo. Fue lo que terminó realizando el futbolista Araujo. Uruguay posicionado con Varela casi como extremo por el costado derecho y con Peña casi como extremo por el costado zurdo cuando Uruguay tiene la pelota.
0: Le va a pegar Maximiliano Araujo. Empezamos a golpear la puerta del gol. El callejón de la utopía se abre temprano en el Hard Rock Stadium. Va por arriba Uruguay. Le va a pegar Araujo. Qué bien ubicado lo veo. Ah, el jugador uruguayo va a buscar la Cáceres, centro, el cabezazo al medio. ¡Oh! Salió el arquero cuando ganó Matías Olivera en el segundo palo. Saltó con él también Federico Viñal. Creo que queda además golpeado en la nariz Federico Viñal en 5 con 15. Habrá saque desde la última zona. Mirá, la regalaron. La recupera Uruguay. Buena presión de Valverde. Se viene Uruguay. Valverde tiró, rebotó la pelota. La termina sacando Abdul Shamad. La pelota la queda en el medio campo. El jugador Albricán marca con todo Cáceres. Salta Viña, comete infracción y el árbitro dice que no. La termina sacando Arabia. Se salvaron los árabes en el arranque. Buena intención uruguaya. Martín Charquero, 5:30.
1: Es así, ya hubo ese primer tiro. La verdad que hay un dominio territorial brutal, a tal punto que Uruguay tuvo en esa jugada en la que cierra a Maxi Araujo el tiro frontal. Es una jugada en la que 10 futbolistas de Uruguay estaban en el campo de Arabia. Yo también digo que me da la sensación que a los saudíes no les cae mal esto de defenderse con los 11 detrás de la línea de la pelota.
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0: Hubo falta de Varela, habrá tiro libre que el juez pite marca, va a corresponder al equipo saudí.
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0: 6:20 del primer tiempo, el partido 0-0. Por ahora van y vienen, así se entretienen. Arrancó bien Uruguay, buena presión del equipo celeste. Araujo ya hizo revolcar al arquero Salouel. La pelota la viene a buscar Arabia. Llegó, exigido, pero llegó. Al Jarvi, se llevó la pelota y la buscó al medio. Al Caibari va jugando más atrás. Ya pasa por los pies del lateral. Acá tiene que cortar Matías. Bien por Viña. Se avivó y cortó el pase. Y levantó para Araujo y es rapidísimo. Se va Maxi, se va. Corre por la punta, lo manotearon. Lo tenían agarrado. El italiano dijo que no. Termina sacando la pelota. Muy bien. El volante resta desde el medio. La pelota viene para Cano. Se va apoyando atrás. Ya vino para Al Caibari. La deja para su zaguero. Y no tiene apuro para salir caminando dentro de el área mayor.
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0: Está sacando la pelota del fondo Arabia Saudita. Golpe de cabeza de Cáceres para restar. En la azotea ganó en lo más alto. La recuperó. Ugarte la dejó. Viñas atrás. Se va apoyando Federico. Federico con Varela. Varela hace la pausa. Marca el ritmo del partido. Le dije que estamos en 7:20 de la primera parte. 0-0. Se adelanta Uruguay. Matías Olivera la frena. Cerquita jugó. Viene para Araujo. Puso bien el cuerpo. La cubrió. La cuidó y se la llevó. Después giró, la dio para Olivera, perdió Olivera y ahora agarrate Joaquín Caicurva. Se viene de contra Arabia, la pelota ya la maneja el jugador Al-Kibrikán. La tiraron a la derecha donde viene desbordando el 26. Se viene Abdul Shamad, mandó el centro al área, restó con golpe de cabeza Ugarte. Va saltando Viña, pierde el mano a mano, pone el cuerpo y se la lleva finalmente Al-Kaibari. La jugó atrás, ya vino a recepcionar y a quedarse con la pelota el 26. Ahí la tiene Abdul Shamad, abriendo a la derecha, ataca por este lado el jugador Al-Jubair. La va jugando más atrás todavía para tenerla un poquito, para cuidarla. Abdul Hamid se queda con la pelota, la juega más atrás para su zaguero, Al-Amri.
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0: Buena apertura, metieron por este lado para Al-Jubar. La levantó, tiene que cerrar. Muy bien Ugarte, haciendo una buena cobertura. Resta el León de Capurro, la deja para Araujo. Araujo la dio para Matías Viña. Va de Viña, la va a pisar y la perdió. Opa, se viene Arabia, la juega otra vez Al-Jubar. La tiró más hacia adelante buscando Aldo Sari. Termina perdiendo la pelota al 10. Salem la perdió. Aldo Sari ya la regaló. Por eso salió rápido Mulera. Mulera la deja para el color Varela. Varela para el volante del Real Madrid. Ahí estaba Federico Valverde. Valverde juega para el de Tottenham. Viene de frente. Muy bien. Abrió la cancha sobre la izquierda Uruguay. Vino para Viña. Viña la va dejando cerquita para Darwin. Bajó a tocar la pelota para asociarse, para juntar pases. Muy bien Darwin. Atrás para Olivera. Olivera para Ugarte. La maneja Uruguay en campo ajeno.
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0: Métele pincho Gerardo, estamos en 9, seguimos 0-0.
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4: Hoy es el partido 135 de Muslera con la selección. Queda a un solo juego de igualar a Edinson Cavani, tercer uruguayo con más presencia con 136.
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0: La volvió a perder Matías Viña, por suerte estaba atento Olivera. Olivera la dejó para Bentancur. Ya anda por el callejón del Miel, levantó para Araujo, tocaba de taco, termina perdiendo, después cayó, pero bien fracciona Araujo, dice que no, el árbitro italiano, la va sacando el volante Abdulab Al-Kaibari. Al-Kaibari jugó por la izquierda, venía para Al-Harbi, este tiene que salir más atrás, tiene que retroceder, jugó la pelota cerquita para Alambre, otra vez a la izquierda para Al-Harbi, la va a sacar, sí, la reventó de zurda, una pelota que va a caer, llegando a la mitad de la cancha donde presiona Varela, pero pierde, se la lleva finalmente Al-Kaibari, va jugando sobre el círculo central, que bien retrocedió, ganando la pelota Bentancur, pero ligamos mal en el rebote y la vuelve a tomar el volante Aldo Azari.
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0: 10 minutos, Charquero, nos robaron un poquito la pelota.
1: Sí, igual es un equipo, la verdad que bastante cuidadoso, ¿eh? Con el balón, mucho toque corto, hasta ahora tienen pocas perdidas. Qué lejos que queda Valverde del juego central del equipo, ¿no? Muchas veces siento en estos 10 minutos que está mirando mucho más el partido de lo que lo puede participar, porque la pelota no va hacia su costado derecho.
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0: Reventó en la pelota el arquero Lowey, saltó Oliveira, después restó Matías Viña con golpe de cabeza, cae en la mitad de la cancha donde la gana Cano. Salta otra vez Matías Viña, bien por arriba Matías, resta con golpe de cabeza, pero vuelve a tomarla ahora Alambre. Va saliendo por bajo, la deja para Mohamed Cano. El 23 es grandote, el más corpulento de toda Arabia. Ya vino a la derecha por este lado, ya la tiene otra vez el volante Abul Shamad, la va jugando para Cano. Cano levantó, que bien se movió el Cabaire. Se viene de contra Arabia, el partido 0-0. Buen retroceso de Bentancur, lo corretió también hasta ahí Darwin Núñez, para que de frente después despeje Varela. Pone el cuerpo tratando de bajar la Viña, no puede. Le va a quedar a Valverde, cambia de frente. Muy bien Valverde, y a correr Matías Viña. Y se adelanta Uruguay, ya estamos en 12 minutos del primer tiempo. 65.000 espectadores en la caliente jornada del Hard Rock Stadium en Miami por la Copa del Mundo. Por ahora 0-0. Se adelanta Uruguay. La pelota la trae Ugarte. Ugarte camina en el círculo central. Lee la cancha, busca lo mejor. Juega cerquita por Oliveira. Oliveira va a toda vez tocar para Ugarte. Anda, le dice a Matías Viña. Abrite, le dice también a Araujo. Pase a la derecha, viene para el zaguero Cáceres. Cáceres para Varela. Varela intercambia posiciones. Viene cerca del Federico. Valverde la pide más adelante. Se tiene que cerrar el retroceso, el paso de seguridad. La tenencia larga de Uruguay. 12 se van a cumplir el primer tiempo. El partido 0-0, se adelanta Uruguay. La pelota viene para Oliveira. Oliveira ya anda por el puesto del 10. Prestó la bola al puesto del 11, donde viene Araujo. Piso Araujo, jugó al medio para Oliveira. El pase muy malo, la termina ganando el equipo árabe, se la lleva Musab. Musab arranca sobre la derecha, es Musab que va jugando atrás, la dejó para Salem. Salem otra vez para Musab, Musab juega atrás, la pelota para Abdul Hamid, y la tiene Arabia en 12 minutos. Oscar Velo para todo el país.
3: Sí, empezamos a mostrar lamentablemente en los últimos 4 o 5 minutos muchas imprecisiones a la hora de manejar la pelota, y esto nos ha quitado la posibilidad de seguir dominando territorialmente. Por eso nos ha emparejado Arabia, porque cuando la agarra, la tiene un ratito, la maneja incluso mejor que Uruguay, sin profundidad, y esa es la parte que por ahora nos sigue gustando de cómo están jugando ellos.
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0: 13 minutos, primer tiempo, continuamos empatando 0-0. Mueve la pelota Arabia.
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0: Abu Al-Shamad tiene que jugar atrás, pasa por los pies de Alambre. Este va jugando sobre la izquierda, cerca de él, se la pide Al-Harbi. Mira atrás otra vez para Alambre. La tiene el 4. Se acerca el volante central, no se la dan. Al-Kambaki es el que va a buscar sobre la izquierda. Más adelante se la pide Al-Azari. Es el mejor de todos, 34 años para el 10. Salem Al-Azari. La pelota la tiene Arabia. 13-15 de la primera parte. Por ahora 0-0. Es cierto que la más peligrosa la tuvimos nosotros con Araujo, haciendo revolcar al arquero, a Lowell. Acá viene a buscar a Araujo. La pierde Araujo. Le marcó infracciones, de atrás abajo Abdul Hamid, se llevó la pelota Abdul Hamid, le pedía infracción al árbitro italiano, el árbitro dice que no hubo infracciones del jugador uruguayo, por eso cortó Viña. Viña jugó para Oliveira y este ya la mueve para Cáceres.
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0: Oliveira dejó para Muslina, Muslina para Cáceres. Cáceres recibe como si fuera el 4 de Uruguay, le pegan largo, va saltando Varela, que había ganado como puntero, termina perdiendo en el salto. Resta la pelota el zaguero, ha sacado otra vez del fondo Arabia Saudita con el remate largo del arquero Lowell. La manda sobre el territorio celeste, golpe de cabeza de Oliveira, queda corto. La recibe otra vez Abdul Shamad, ya la jugó cerquita para Cano. Cano la movió, se movió muy bien Musab. Musab jugando sobre la izquierda, se abre para aquel lado Fedras Al-Burkan. La va a jugar sobre el círculo central, donde viene Cano. Cano recibe 5 metros campo uruguayo, se junta sobre la izquierda Alamri. La va jugando otra vez para Cano. Cano enfrenta la marca de Ugarte, se viene cerrando también en la marca el jugador uruguayo de el Tottenham, Rodrigo Bentancur. Vino a la derecha, sin apuro, la bajó Abdul Hamid. La tiene que jugar más atrás para su zaguero. La mueve Arabia, por ahora no la agarramos.
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0: Intentamos salir desde el fondo, juntar pases, tratar de agarrar seguridad en la tenencia que nos ha costado. Es Cáceres que juega para Varela, recibe como número 4, abierto por la derecha, sería la Olímpica del Centenario. Vuelca para Valverde. Valverde se cansó de esperar la zona derecha, por eso se cerró un poquito. Intercambia roles, juega Olivera. Viene Bentancur en el eje, en el círculo central, gira de espaldas al arco rival, pivoteó muy bien. Espero que venga Olivera. Olivera la dio para Viña. Viña marcado, terminan pisándolo. El árbitro dice que la pelota rebotó en la presión del jugador Mohamed Abdul Shamad. Habrá lateral que va a ser Matías Viña otra vez por Uruguay.
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0: Se viene Cáceres adelantándose por la derecha, la dejó para Varela. Varela la dio para Valverde. Valverde lo mandó a correr a Federico Viñas. Allá cierra con todo. Resta la pelota al zaguero Hassan Al-Gambaki. La manda afuera. Habrá lateral que va a corresponder Uruguay. Se adelanta Varela. Uruguay empieza a ganar hacia el cajón de la derecha. Buscará hacia atrás donde viene Ugarte. Se mueve también Bentancur. La saca Varela hacia atrás una vez más. La pelota viene para Cáceres. Tiene la tenencia de la pelota en esta jugada de Uruguay. Tiene también la paciencia para tratar de moverla, para encontrar un hueco, un espacio. Por ahora no encuentra los caminos. La pelota viene para Olivera. Retrocede con Cáceres. La vuelve a tomar Uruguay, que va saliendo del fondo. Martín, 16 minutos. Intentamos crecer y juntar pases.
1: Sí, la realidad es que, tal como lo decís vos, me parece que es el mejor verbo, es el equipo quiere juntar algunos pases para tomar algo de confianza y moverse en bloque. No hay hasta ahora cambio de frente como para dejar mal parados o sorprendidos a los rivales. No hay mucha profundidad por dentro y si voy un poquito más allá, digo, no la toca Darwin todavía porque no hay juego que lo involucre. Valverde solamente entra en un sector un poquito más central cuando la pelota está en la banda opuesta, cuando la pelota está en la izquierda, se cierra Valverde y pasa a su costado Varela. Esa es la manera en la que el capitán pueda llegar a ser un volante más interno de lo que es.
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0: Ya está rodando la pelota territorio uruguayo.
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0: Viña la vuelve a pasar mal, hay un mal arranque de partido del lateral izquierdo uruguayo con muchas imprecisiones. La pelota viene a buscarla por este lado, Ferraz Albricar. La tiraba sobre el área, termina sacando. Ugarte se apoyó y Viña la jugó atrás. La va dejando para Muslera. Muslera presionado, levanta, la regala Fernando Morela, nos ponemos el balde y nos cuesta salir, regaló la pelota Uruguay, la ganó Musaba, Musaba al arco cruzado afuera, pide disculpas Muslera, habrá salida para Uruguay en 18, en el momento más endeble quizá del equipo, Oscar Velo.
3: Sí, un cúmulo de imprecisiones, un equipo que no avanza con la pelota, la domina por momentos pero la termina perdiendo bastante rápido. Cometemos algunos errores en salida que para los árabes son la manera de poder acercarse a el arco de Uruguay y me da permanentemente la sensación de que el futbolista uruguayo se queda la pelota un segundo y pico más de lo que se la tiene que quedar y eso enlentece al equipo y eso favorece obviamente al intento de cubrir los espacios por parte de Arabia Saudita.
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0: Vamos, gira que podemos, 18-0-0.
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4: Alarmas encendidas en Brasil. Neymar no se recupera y será baja en el partido versus Haití. Llegaría recién al tercer partido de fase de grupos.
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0: La pelota la saca Uruguay con Varela. Varela va recibiendo en el puesto del 4. No tiene apuro, por eso le adelanta. Camina con la pelota, tratando de ganar seguridad. 18-30 de este primer tiempo el partido. Continúa 0-0. Nos ha costado mucho avanzar. La saca desde el medio Cáceres, Cáceres para Olivera. Olivera maga con Matías Viña, prefiere con Bentancur. Bentancur de primera, se apoya atrás con Cáceres. Tenemos un juego intrascendente. No logramos meter una pelota en el cajón para algún desborde. Acá viene otra vez Bentancur. Le adelanta Bentancur. Bajaba Federico Viña. Vino para Varela, Varela, Valverde, Valverde para Bentancur. Bentancur atrás para Varela. Varela la va a dejar para Cáceres. Lo tiene cerquita Ugarte también. Limpia con Ugarte. Ahí la tiene León de Capurro. Círculo central para él. Olivera cerquita, paso de seguridad. Tiene defensa de la larga de Uruguay. Levanta, libera el pique de Viña. A ver si va Matías. Pica, pica, corre, corre, mete, mete. Llegó Viña, la bajó. Después se tiró, se cayó. La cubre con el cuerpo en el piso. La va a perder Matías Viña. La hace rebotar, no se levanta. Mira que entrevero, que enriedo. Pero después se le trajeron arriba. La recuperó Uruguay. ¿Hay falta de quién? La falta es de quién. El árbitro italiano dice que la falta fue sobre Matías Viña, que en el cuerpo a cuerpo había caído y después la trató de cuidar, de retener, hasta ganar una falta cuando lo pasó por arriba. Se le subió literalmente a caballito el jugador árabe. Bien por Viña. Cuando no le sale con la técnica, tiene que aparecer esa garra del fútbol uruguayo. Bien por Matías. Bien por el botija de empalme. Habrá tiro de esquina prácticamente por Uruguay. Tiro libre en 20 minutos. Vamos por arriba. Vamos a la cabeza. Vamos con Darwin. Vamos con Cáceres. Ya avisó Olivera. Va Uruguay. Sería el arco de la gloriosa Colombia. Será el centenario. Centro de Araujo. Va precioso. Oh, el cabezazo de Bentancur hacia atrás. Corre Viña. Al medio. Cáceres rebotó. Pidieron penal los uruguayos. El árbitro dice que no. Que no hubo intención. Que rebotó esa bola. Estaba muy cercano el remate. Termina cortando con todo después. Abajo. Barrio Valverde. Abre lateral. Que va a corresponder el equipo árabe. Oscar Velo. Por arriba tuvimos una chance.
3: Sí, a ver. Lo primero que hay que marcar es lo que hizo Viña de marcar de alguna forma. La mano es clara, La mano es clara, pero el movimiento es obviamente de resguardo, de llevar la mano hacia atrás y por lo tanto no es absolutamente nada. Pero decía, lo de Viña importante, marcando el sector al que le tienen que tirar la pelota. Había tenido un arranque bastante complejo con pelota, con balón, pero ahora se mostró como para generar la falta. Y de pelota parada ya hemos ganado dos veces en el área rival.
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0: Bueno, Matías Viña le regala un córner al equipo de Arabia. Le pasaron mal la pelota, lo exigieron y después con la de palo, con la derecha, la regaló. La mandó al córner. Habrá tiro de esquina árabe 21. Vamos, Martín, estamos 0 a 0.
1: Sí, las imperfecciones llegan casi siempre en la banda izquierda y son muchas fallas de Matías Viña, que parece estar mostrando un lado de cierta inseguridad cuando tiene la pelota.
0: Es córner para Arabia, 22 minutos de este primer tiempo. 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Estamos con el gran circuito Core. Veremos cómo defiende Uruguay, un equipo que no tiene alta estatura. Estamos tratando de defender. El centro va al área. Resto con golpe de cabeza. Olivera lo empujaban. El árbitro dice que no. Igualmente se queda con la pelota Musab. Se viene otra vez Arabia. En la marca de Musab está el jugador uruguayo. Varila lo corretea. Lo mira fijo, lo tiene cerca. La pelota va sobre la punta izquierda. La tienen ellos. Marca con todo. Muy bien Valverde. Rebotó en Federico. Después la reventó. La levantó con todo. Abdul Hamid la mandó sobre el área de Uruguay. Varila se apoya con la cabeza. 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
0: La va sacando Matías Viña. Tiene que girar hacia atrás. Juega la pelota Viña. La va dejando para Olivera. La tiene Uruguay.
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0: Nos arrimamos lentamente a lo que será el parate. El tiempo para la rehidratación. Veremos cómo nos viene. El primer cuarto ya va a ser historia. 22 y medio de este primer tiempo. El partido 0 a 0. Levanta Cáceres para que vaya Valverde. Para que vaya Varela. Va también Viñas. Llegó Varela. Tiró. Rebotó en Viñas. Quedó por el medio Valverde. Frenó la pelota y había quedado enganchado aparentemente Viñas. Por eso levanta la bandera el pelado de aquel sector. Habrá tiro libre indirecto para Navia. En este momento tendría que venir el momento de la rehidratación. Sí, señor. Se para el partido en 22:50. El primer cuarto ya es historia. Los primeros 22 minutos y medio se fueron 0 a 0. Martín Charquero para todo el país.
1: Bueno, más tiempo la pelota. Seguro la tuvo Uruguay, un 52%. Marca la transmisión. Yo lo que digo es, este es un equipo que hoy tenía que manejar y tiene que manejar una paciencia que no siempre estamos acostumbrados nosotros. La paciencia lógica de un primer partido. No es un comienzo de mundial para salir a lo loco, más allá que la gente pueda querer empujar. Ahora, datos fríos del juego. Uruguay ha tenido el único tiro al arco. Lo que pasa es que nos hemos quedado también, y yo creo que nos pasa a todos, le debe pasar a Oscar, a vos, Colo, y a la gente que nos está siguiendo. Quedamos todos con la sensación de que generó menos de lo que preveíamos. El partido no está fácil, tiene un retroceso Arabia Saudita que lo hace sentir bastante seguro. Se sienten cómodos dándole la pelota a Uruguay. Y por otra parte, yo creo que nuestra gran estrella, que es Fede Valverde, y no paro en repetirlo porque es lo que siento, Uruguay no tiene un disruptivo, no tiene uno de esos enganches que rompa todo, tiene un volante a veces interno, a veces externo, que tiene una calidad que no tiene nadie en esta selección. Bueno, está alejado del ruido. Cuenta regresiva para el corte de hidratación. queda 1.53, Oscar.
3: Bueno, la realidad es que los primeros 4 minutos, 5 minutos de Uruguay nos generaron una expectativa que después obviamente no la pudo cumplir el equipo. Digo porque arrancó posicionado en terreno rival, presionando arriba, posicionándose en un lugar que le da el protagonismo a la Celeste con esa primera chance importante, importante por parte de Araújo, pero que en definitiva fue eso, fue un espejismo de 5 minutos. Después el partido, por propias imprecisiones de Uruguay y porque Arabia empezó a manejar un poco más la pelota con mucha calma, con cero profundidad, pero la empezó a tener y se la empezó a sacar a nuestra selección. Lo que más me preocupa a mí es la falta de profundidad, que el equipo no se vuelva loco para encontrar los espacios de tres cuartos para adelante cuando hay mucha pierna de ellos y mucha pierna de nuestra propia selección, y sobre todo algunos errores de manejo de pelota a la hora de salir. Porque una cosa es tener un error con pelota cuando todo el equipo está abroquelado, y otra cosa es tener una imprecisión en la salida cuando el equipo está saliendo. Eso puede ser letal. Que el equipo quede mal parado puede ser letal. Veremos si lo podemos corregir de cara a este segundo tiempo del primer tiempo.
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0: Bueno, se van a cumplir los 3 minutos de la rehidratación. Ahí en los jugadores, hoy Martín, más que nunca, también sirve por la temperatura. ¿Cómo está en este momento? A los 25 minutos.
1: Bueno, lo primero que te digo es que si habrá servido, que Uruguay llenó la cancha de hielo, lo están intentando sacar ahora, porque les colocaron bolsas de hielo en la nuca a varios de nuestros jugadores. O sea, el calor está pesado, pero muy pesado. En el momento en el que se ve a Perluisi y Colina en uno de los palcos. Yo te diría además que la temperatura, si bien marca 31, está pesado, pero pesado, ¿eh? Te diría, tiene que estar en salida térmica 4 o 5 grados más.
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0: Bueno, ahora sí tendrá movimiento otra vez la pelota. En 26 minutos 30 habrá salida desde el fondo por offside. Habrá tiro libre en directo, Árabe.
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0: La mano izquierda levantada del árbitro italiano mostrando la jugada. Y habrá tiro libre en directo que va a tomar el arquero Mohamed Alouis, pegándole en largo, buscando el campo uruguayo, a donde va saltando Bentancur, cabeció hacia atrás Bentancur, salta Cáceres, pierde, va a buscar la Olivera, enganchó y jugó bien Olivera, sacó de media vuelta porque atrás se le comía la espalda, la bajó Maximiliano, ahora buscó para quedarse con la bola, juega cerquita para Federico Viña, que lo juega Varela, mira el pase que le dio Viñas, habrá lateral para Arabia.
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0: Lateral que va haciendo Arabia Saudita, levantar la pelota para Albricán, allá va corriendo, salta Varela, rista con golpe de cabeza Olivera, saltaba también a buscar la pelota Viña, perdió, salta Federico, salta Matías, pierden los dos, se la lleva Musab, se mete sobre el área, parece falta sobre Cáceres, sí señor, empujón sobre Cáceres que queda sentido, habrá tiro libre para Uruguay.
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0: Casi 28 minutos del primer tiempo, 0 a 0, habrá tiro libre que va a tomar Fernando Mulera.
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0: Levantó la pelota del fondo, largo envío de Cáceres para que vaya a correr Darwin Núñez, pone el cuerpo Darwin, marcó, trancó y con el cuerpo ganó el lateral, habrá lateral que va a corresponder Uruguay, en ese ímpetu de ir a buscarla, ese amor propio de Darwin Núñez, ganamos un lateral cerquita del área rival, intentemos no retroceder demasiado, ya retrocedimos, la pelota viene para Cáceres, Cáceres lo tiene cerquita Varela, Varela va jugando la pelota para Olivera, Olivera la tiene, Olivera se adelanta, la deja a la izquierda para Matías Viña, Viña lo tiene bien abierto, acá sobre la zurda viene para el jugador Araújo, lo marcaron Araújo, queda sentido el hombre de Arabia, se levanta Abdulhamid, habrá lateral que va a tomar Uruguay, estaba sentido el hombre árabe.
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0: La tiene Ugarte. Ugarte la prestó para que salga desde atrás y hacia adelante Cáceres. Cáceres le pega. Levantó a la derecha donde Valverde la quiere bajar en el pecho. Qué bien le puso el pecho a la bala. La bajó Federico. De Valverde al medio para Bentancur. Bentancur para Varela. Desbordó y se va. Se va Varela. Mandó el centro. Lo trancaron justito. Insiste igualmente Bentancur. Se viene Uruguay. Centro de Bentancur. Salta Araujo. La bajó al medio. Puede venir Viña. Tapó al arquero. De frente después Ugarte le pegó espantoso. Primero ganó Araujo en el salto. No sé si no le cobraron infracción de ataque a Maximiliano Araujo, que bajó la pelota. Viña se tiró de palomita. Federico lo hizo estirar al arquero árabe. Se salvan ellos. Creo que habían cobrado falta de Araujo en el salto. Martín Charquero, llegó Uruguay.
1: Sí, es tal cual como vos acabas de decir. La jugada, si terminaba en gol, lo anulaba porque el árbitro obliga a reanudar desde el lugar donde Araujo da un toque. Yo creo que es un contacto mínimo, pero este tipo de faltas de ataque se cobra en todas partes del mundo, incluso en el Mundial. Qué atajada que sacó el arquero, porque la verdad que fue bastante inesperada. Yo creo que Viña después se tira como la jugada le pedía, no podía arriesgar a golpear con la pierna. Va a la cabeza, pero el arquero saca una bola que igual si hubiera entrado, lo hubieran anulado.
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0: Media hora clavada, Oscar Velo, seguimos 0-0.
3: Bueno, lo importante de romper por banda, de romper por fuera, lo hizo Varela con algunas dificultades, pero lo hizo y Uruguay tuvo una situación de peligro y entreveró el área del equipo rival. Cuando lo hizo Viña por el costado zurdo, generamos una falta con la que después también ganamos. El partido tiene mucho de eso, de trabajarlo por dentro, pero de lastimar por fuera.
0: Ataca Uruguay, viene Varela, lo mandó a correr a Valverde. Va como puntero, puso el cuerpo a Federico, lo terminaron trancando. Y el árbitro le pitó infracción a Federico Valverde. Nuestro capitán, habrá tiro libre que va a corresponder a Arabia Saudita.
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0: Juego detenido, todavía no saca el arquero Lowen.
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0: 31 minutos del primer tiempo. Continuamos empatando 0-0. Repone Arabia.
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0: Bueno, agarra todo y venite. Dale, que estamos en la Copa del Mundo.
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0: La viene a buscar Maximiliano Araujo en el círculo central. Salió jugando por bajo para Federico Viña. Viña juega atrás para Ugarte. Ugarte para Varela. Varela se frena, puesto del 4. Cerca de lo tiene a Valverde. Valverde en el apoyo, en el pase de seguridad. La deja para Cáceres. Cáceres levantando la cabeza. Venía remate, le dijo Olivera. Se junta la saga uruguaya. De Olivera otra vez para Cáceres. En la presión está Musab. La pelota viene atrás para Mullera. Hace estirar un poquito Arabia Uruguay. Intenta ganar metros con la pelota asociándose. Por ahora no podemos entrar. 32 de la primera parte, le voy a decir. Estamos 0-0. La va jugando Cáceres otra vez para Mullera.
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0: Está cerrando el lateral. Se va quedando con la pelota al Harvey. La juega atrás para su arquero. La tiene que sacar a Lowell. Ante la presión de Darwin Núñez, le pega largo a Lowell. Allá va cerrando Muslera. Mirá cómo salió. La bajó en el pecho Fernando. Muy bien Muslera. Pecho y pase seguro para Matías Viña. Viña para Bentancur. Bentancur para Cáceres. Anda, anda, anda. Varela anda. Se adelanta Uruguay. La trae Cáceres. Linda zancada del zaguero. Pasó. Viene para Varela. Viene Uruguay. La pelota al medio para Ugarte. Viene Uruguay. Abrí por este lado que viene Viña. Y viene para Matías. Corre a ver si llega. Llegó. La dejó para Federico. De Federico otra vez para Matías. Se juntan el de la S y el de la I. Arranca Matías. Viña jugó cerquita. Dejó la pelota al medio para el jugador Maximiliano Araujo. Desborda Araujo. Viene por la línea final. Se tiene que frenar. La tiene Uruguay. Atrás otra vez para Federico. Primero Matías Viña. Viña va dejando para Olivera. Federico baja al puesto de enganche. Ugarte se acomoda otra vez. El eje viene para Matías. Arranca Viña. No mandó el centro. La jugó para Araujo. Araujo lo tiene cerquita. Bentancur se mete en la jugada también. Matías vino para Viña otra vez. Es Viña que retrocede con Olivera. Olivera al medio para Varela. Mira qué bien se cerró. Sorprende acá Varela. De Varela para el capitán uruguayo. La bajó Valverde. Va Uruguay. Engancha Valverde para el medio. Va Uruguay. Vino para Ugarte. Va Uruguay. Al medio para Valverde. Sacó con golpe de cabeza al Harvey. Justito el cierre. Y ahora va complementando. Sale Maldazari. Marca con todo Cáceres. Va a ganar la pelota. Muy bien Núñez. Recupera Uruguay en la presión. presión alta. La tiene Núñez, la pide por bajo. Viñas viene primero para Bentancur. Lo salteó Viñas, la dejó para Olivera. Olivera para Matías Viñas. Se viene Uruguay. Centro cerrado, sale el arquero. Los puños del arquero. Después hay falta. Falta de Darwin Núñez. Habrá tiro libre que va a tomar el equipo árabe. Charquero 34.
1: Sí, acabamos de ver una posesión larga de Uruguay. Muy larga, mucho toque corto. Algo de profundidad lo encontró cuando fue a la derecha con Valverde. Sigo, no sé, sigo teniendo la misma sensación. 34 minutos, estaba bien probar y está bien seguir insistiendo, capaz que algunos minutos más con ahí, pero yo creo que ya si el partido lo lleva a Valverde a moverse un poco más adentro, no sería algo desajustado para lo que estamos viendo. El equipo no logra la profundidad con ahí y aparte lo aísla totalmente del peligro.
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0: Ojo que ataca Arabia, la pelota viene sobre la derecha. Acá viene a buscarla Abul Shamad. La jugó atrás para Abdul Hamid. Y la deja otra vez para Abul Shamad. Allá jugó mal la pelota. A Uruguay le salió un pase, parecía offside. El árbitro dice que no. Termina cerrando, recuperando Bentancur. Bentancur para Matías Viña. Viña la pasa mal, la termina sacando otra vez Alambre, la tiene el equipo árabe. 35 minutos de un primer tiempo que por ahora no podemos abrir, sigue cerradito en el centro, la tiene el volante central, Abdul Shamad va jugando más atrás, retrocede, no tiene apuro Mohamed Cano.
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0: Se viene Arabia, hay que cortar ahí, marca y no puede cortar Valverde y las faltas de Bentancur. Había que hacer la falta antes y lo dejaron venir y Bentancur lo cruzó. Habrá tiro libre, 36, Charquero, se viene Arabia a buscar el primero.
1: Sí, la falta yo creo que a la larga está bien hecha, había que interrumpir de alguna manera el juego. Bentancur no se regala para una amarilla. El tema es que le da una posibilidad de un tiro frontal. No creo que esto termine en un centro porque está muy frontal, no está tan cerca tampoco, debe haber unos 25 metros. Seguro van a intentar la chance del tiro. Uruguay tiene problemas notorios en la generación de juego. Pero ojo, porque cuando la pierde, tampoco logra recuperarla rápido.
0: Vamos, Oscar, 36. Es peligroso el tiro libre. Se está bloqueando Mulgena.
3: Sí, no, y además estamos quedando estirados. Está costando que los volantes pasen la línea de la pelota en el retroceso. Y eso le da mucha libertad a Arabia. Recién Bentancur comete una falta que debió ser antes, pero para mí era claramente de tarjeta.
0: 37 se van a cumplir. 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Es la casa del Mundial. 37, le dije. Ojo con este tiro libre que está a unos 27, 28, 29 metros del arco. A los 37 minutos está Musab para pegarle al arco. La tiraron en el centro. Vamos, Fernando. Salió Mulera. Mulerita. Salió bien con los puños Mulera. Pelota la bola, vuelta que corresponde a Arabia.
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0: Importante esta intervención de Mulera para brindar seguridad en el primer centro. Algo complejo que le cayó. Habrá córner para Arabia. La pelota se fue por el banderín para el otro lado. Le va a pegar Musab. 37 minutos, primer tiempo. El partido 0-0. Atacan ellos. Ojo con el grandote. Mohamed Cano es el más grande de todos. También va Abdul Shamad. Se viene por arriba Arabia. Centro que va al primer palo. Picó la pelota. Tienen el tanto. ¡Qué tapada de Mulera! ¡Impresionante! ¡Qué tapada impresionante de Mulera! Abdul Khalajab Alamri la quiso colgar del ángulo. ¡Impresionante Mulera! La tapada del primer tiempo, Martín. ¡Tapadón de Fernando!
1: Tenía que tener guardada una gran atajada para su quinto mundial, dando seguridad en un momento complicado.
0: 38, es córner árabe. Jugaron por bajo, nos dormimos. El centro, el segundo palo, el cabezazo al medio. Vamos, Fernando, no sale Mulera al medio. ¡Sacala que quema! La reventó, la sacó finalmente Rodrigo Bentancur. La sacó Bentancur. Estamos casi contra las cuerdas, Oscar.
3: Sí, dos minutos en los que no sale nada, en donde ellos se han hecho fuertes con la pelota. También a fuerza de balón detenido, están haciendo que el partido se juegue ahí, en el área de Uruguay. Una tremenda atajada, fenomenal por parte de Muslera, pero no podemos salir del fondo.
0: Es un equipo muy bajo de estatura, tenemos muchos problemas para defender la pelota quieta. Resta con golpe de cabeza Bentancur, el remate al arco afuera. Respire hondo, haga como yo, mi querido uruguayo. Ah, no lo salvamos de milagro. 39, tiro de arco para Muslera.
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0: Métele pincho, Jera.
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4: Sale de escena eterna uruguaya para México con Corea de la segunda fecha. Gustavo Tejera, el árbitro central, Carlos Barreiro y Nicolás Tarán estarán en los banderines.
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0: Bueno, la intervención de Muslera fue fantástica. La vuelve a perder Matías Viña, La vuelve a perder Viña. A mí no me llamaría la atención un cambio en el primer tiempo en el lateral izquierdo. Ataca otra vez Musab. Marca con todo Bentancur. Se la llevó finalmente el jugador Salem. La termina sacando Cáceres. Es el momento más endeble, más crítico de Uruguay. Estamos perdiendo todas las pelotas. Llegó tarde Viña. Se viene Alamri. Arrancó. La jugó a la punta derecha. El centro al área. El rebote en Ugarte. Y es córner. Tenemos demasiados inconvenientes. Martín en la izquierda.
1: Sí, hay un sector que la verdad que es tremendamente vulnerable. Y vuelvo a lo mismo. Estamos vulnerables por las pelotas que está perdiendo Viña, que por defectos en la marca que también los está teniendo. No hay una gran colaboración de Araujo, pero igual hay un montón de situaciones que es en el mano a mano defiende Uruguay, sin embargo está defendiendo con problemas. Recién ahora se para Bielsa y el cuerpo técnico. Hay gestos intentando revertir alguna ubicación de jugadores.
0: 40 minutos, no por reiterativo, cae pesado. Tenemos un equipo bajo de estatura. Arabia tiene 3 o 4 que son altos. Centro que va al área. El cabezazo, Muslera. Gol, gol, gol de Arabia. Apareció Alamri. Alamri, apareció el 4. Tenemos desde el primer partido de las eliminatorias graves problemas para defender la pelota aérea. Es un equipo muy bajo de estatura. Apareció Muslera en la primera instancia, en el primer cabezazo, pero después en el rebote, el que recién había sido el que buscó el remate y Muslera le sacó el gol. Alamri pone el primer gol del partido en el peor momento de Uruguay. Nos embocan, gana Arabia 1-0.
2: Golazo de Cololo.
1: Una pelota quieta que da Uruguay por errores continuos en la banda izquierda donde está Viña. Este es el primer aspecto de la jugada. En el segundo, no hay una buena defensa personal, en este caso de Bentancur, que llega tarde en el salto. Ese cabezazo inicial desequilibra todo porque hace perder la atención de los jugadores que tenían que tomar al que ganó el rebote, que aparte agrego estaba habilitado. En el momento en el que Uruguay mostraba su peor faceta en cuanto a la inseguridad que tiene en el fondo, cae un gol que es golpazo.
3: Después de la pausa de rehidratación, no nos había salido prácticamente nada, ni en el manejo de la pelota, ni en la búsqueda de profundidad, ni en encontrar situaciones claras de peligro. Empezaba a ser más fuerte Arabia Saudita, ya había generado un par de intervenciones de Muslera, la tercera fue la vencida, y en el rebote, después de un cúmulo grande, importante de errores, empezamos a perder el partido.
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0: Bueno, pasó a ganar Arabia, 41 minutos 40, primer tiempo, Alamri puso la diferencia, está ganando 1-0 el equipo saudí.
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0: Marca con todo, libera, van por el segundo, salga Fernando, sale Muslera. Era Muslera contra el mundo en un momento. Y allí aparece en el rebote Alamri para poner la diferencia. Gana Arabia 1-0 en la salida, Fernando Muslera para quedarse con la pelota.
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0: Se adelanta Olivera, va por el medio campo, la tiene Olivera, quiere despertar Uruguay, quiere levantarse como león herido, sacudir la melena. Gana Arabia por 1-0, la tiene Ugarte, recibe en el eje, juega a la izquierda, viene por este lado a buscar el Araujo, bien abierto quedó Matías Viña, centro que va al área o no, tranca Viña, termina perdiendo la pelota, abre lateral que va a corresponder a Arabia. Vamos, Oscar, nos quedan 2 minutos 15.
3: Sí, evidentemente todavía falta un ratito para que termine la primera mitad. Ojalá encontremos la fórmula que no encontramos hasta ahora para poder empatarlo e irnos de otra forma al descanso. El primer tiempo de Viña es un primer tiempo para revisar y para que el técnico, en torno a eso, pueda generar sustituciones, variantes y otra búsqueda en el complemento.
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0: Recuperó la pelota Ugarte, la dejó atrás para Fernando Muslera. Muslera la revienta, la pelota rompe el cielo, rasca la tarde, la peina. Darwin Núñez, queda muy sentido. Viñas, va a haber una amarilla, ¿eh? Sí, señor, lo atendieron de atrás a Federico Viñas. Es amonestado el autor del gol, Alambrí. Habrá tiro libre que va a corresponder Uruguay. 43-30, primer tiempo, perdemos 1-0.
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0: Bueno, dos rodillazos descalificadores. El primero contra Viña y el segundo contra Naujo. La verdad, la pelota estaba lejos, ¿eh? Yo no sé si no cuenta como agresión. En la rodilla, en la espalda, Martín, totalmente desubicada del zaguero. Alambrí, queda sentido Viña.
1: Sí, es una jugada que es, está entre la amarilla y algo más. Me da la sensación que la resuelve bien el árbitro igual. Con, creo, a mí me da la sensación que con amarilla le termina alcanzando. Ahí viene una pelota quieta que puede llegar a ser la salvadora del equipo.
0: A ver si encontramos por arriba lo que por abajo no ha salido, no lo hemos encontrado. Le va a pegar Araujo. A ver si va la cabeza de Bentancur. El centro va lindo, segundo palo. Viña, el arquero. El arquero. Ganó Federico Viñas en el segundo palo. Y Alowi vuela para quedarse con la pelota. Por arriba también podemos lastimar, Oscar.
3: Sí, es que, a ver, tenemos problemas para defender la pelota parada, pero en este mismo primer tiempo hemos tenido dos o tres, te diría más tres, que llegaron al área rival y que Uruguay ganó por esa vía.
0: La recuperó Ugarte, la dejó para Araujo, desbordó, se va, se fue Araujo, centro, rebotó la pelota y mirá cómo festeja ese cierre el zaguero Alambre, está haciendo todo lo que pasa, hizo el gol y marca Majo, tiempo cumplido, va Uruguay, levantan los uruguayos, la expectativa, levantan el ambiente, gritan en las graderías, se empieza a inclinar la cancha, Uruguay va con el corazón, juega poco pero va, qué bien nos vendría el empate por arriba, vamos a la vieja receta, a la histórica de nuestro fútbol, centro de Araujo, peina la pelota Núñez y no va nadie, a correr ahora por aquel lado, se viene otra vez Uruguay, otro centro de Valverde, en el primer palo, la termina sacando el volante central, resta la pelota pero recupera Uruguay con Matías Viña, Viña la bajó, la dejó cerquita, viene para el pique largo, corre Araujo habilitado, ahí está Araujo. No entró. La sacaron cuando estaba fuera de juego. Araujo se había salvado. Arabia 45, dieron 4. Martín Charquero.
1: Bueno, una demostración de que Uruguay sufre en la banda izquierda defendiendo, pero el lado izquierdo ofensivo es el único que ha tenido hasta ahora desborde. Por eso, después hablaremos en el entretiempo de la prueba del ensayo de Valverde 7. Lo han alejado Valverde del peligro, realmente lo han alejado de la construcción, y lo único que queda, por lo menos como concepto de este primer tiempo, que la única manera para entrar, la manera más segura a la defensa árabe, es apostando por Araujo.
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0: Uno y medio ya se fue de los cuatro que adicionó el árbitro italiano. Y allá va Valverde, va nuestro capitán, corre, va Valverde. Valverde tiró, rebotó y el arquero bajo. El arquero se queda atento y seguro con la pelota.
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0: Dos minutos finales en el Hard Rock Stadium. Por ahora perdemos 1-0.
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0: Ahí está la pelota, Lowis, el arquero la mandó sobre campo uruguayo, golpe de cabeza, retarde Cáceres, la pasó mal, la volvió a tomar, la va bajando muy bien Salem, Aldaziri jugando sobre el círculo central, viene solo Mohamed Cano, Cano abriendo a la derecha por este lado está Abdulhamid, va jugando lento, atrás, cansinamente otra vez para Mohamed Cano, Cano giró, lo ve Abdulhamid, viene abierto a la derecha, Al-Harbi, viene por la izquierda, ahí viene la pelota para Al-Harbi. La va buscando sobre el círculo central. Juega otra vez atrás. Alambrí se queda con ella, el autor del gol. Está ganando por 1-0 Arabia. Hace correr la pelota, corre en los segundos y se va el primer tiempo. Ya estamos jugando la edición. 48 de 49, la tiene Arabia.
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0: Levanta la pelota, Alambrí, muy largo. Habrá lateral que va a tomar Uruguay. Lo hace rápidamente Oliveira.
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0: Está quedando un minuto. La última vuelta del segundero se nos va. Por el tobogán del tiempo ya tiramos los últimos suspiros de la primera parte. Gana Arabia. Arabia 1, Uruguay 0. 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Ataca Uruguay, es la última. Giró bien Bentancur, Bentancur la pasó mal. Corre igualmente Viñas, termina perdiendo Federico. Salta y resta con golpe de cabeza Cáceres. Baja Federico, es Viñas que juega, viene de frente Olivera. Quedan 40 segundos, vamos por esta. La trae Olivera, salió del círculo central. Buscó el medio campo, nadie se arrimó. Por eso jugó en la pelota sobre la derecha donde se adelanta Cáceres. Vamos por esta, quedan 30 segundos de Cáceres para Ugarte. Ugarte va en el eje, recibe y toca. Olivera se descuelga, ya pica Araujo. Pelota para Matías Viña, habilitado. La bajó Viña en el área. Se olvidó de la pelota Viña y estaba además inhabilitado. Va a pitar el italiano, se va a terminar el primer tiempo.
2: Toque, toque y adentro. 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
0: Ya están cumplidos los 4 minutos que adicionó el italiano.
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0: Pitará el árbitro cuando le pega a Lowe y se va a terminar la primera parte de la Copa del Mundo, el debut mundialista celeste, por ahora con derrota en un partido donde no hemos podido tener la posibilidad de abrir el marcador. Nos embocaron, nos vacunaron y estamos perdiendo 1-0. Pitó el árbitro italiano, se terminó el primer tiempo en el Hard Rock Stadium en Miami, en la caliente Miami. Gana Arabia Saudita sobre Uruguay 1-0. 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Acá está el título de Martín Cherquero.
1: Bueno, un primer tiempo decepcionante en el juego, muy lejos de la generación que

0: donde más cómodo se siente, la conclusión es bastante clara. O el juego sale con algún chispazo de otro, o definitivamente no sale. No hay volumen de juego. Uruguay ha regalado un primer tiempo en el que aparte recibió un gol en el momento en el que peor jugaba.
1: Oscar Velo, la gente te quiere escuchar. El título para todo el país.
2: Estamos en problemas, lo marca el resultado, lo marca el rendimiento, lo marca el juego, lo marca el rendimiento colectivo y lamentablemente también algunos rendimientos individuales. Casi que como única alternativa de ataque que tuvo Uruguay fue tratar de crecer por el costado zurdo con Maxi Araújo, yo creo el que más ha tenido desequilibrio por su zona. No termina de redondear un buen primer tiempo Bentancur, Valverde muy aislado, Darwin Núñez no tocó la pelota, Viñas, alguna intervención muy pequeña, y un equipo que además, cuando Arabia tuvo la pelota y lo obligó a retroceder, no lo hicimos bien, no fuimos sólidos en defensa, perdimos en la pelota parada, un cúmulo de errores a la hora de que llegó el gol de Arabia Saudita. Había arrancado bien Muslera con un par de intervenciones, hay un rebote que termina siendo al medio también en el gol, parte de ese cúmulo de situaciones que no se deben cometer en una pelota parada y mucho menos en un partido de esta magnitud. ¿Dónde está lo positivo? En la esperanza de algunos cambios que pueda hacer Marcelo Bielsa. ¿Dónde está lo positivo? Que hay tiempo como para intentar al menos revestir esta historia que arrancó bastante mal.
1: Señoras, señores, se fue el primer tiempo, 1-0 gana Arabia Saudita. 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
4: Primer tiempo con 59% de posesión para Uruguay, 5 veces remataron ambas selecciones, 4-3 en cuanto a tiros al arco en favor de la selección de Bielsa. En lo que tiene que ver con falta, 5 para cada lado. En corners, ellos 4, nosotros 2. En tarjetas amarillas, ellos 1, nosotros ninguna.
1: Comentan Charquero y Velo, los comentaristas del Mundial. Yo vuelvo para el segundo tiempo, gracias.
5: Nos vamos a vestuarios. 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
6: 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Comentario de Martín Charquero y de Oscar Velo. 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
7: Bueno, acá estamos en el Miami Stadium. Y la verdad que nos hemos llevado una enorme decepción de este primer tiempo. Más allá de todo el cuidado y el respeto que creo que cada uno de los periodistas le dimos a este primer partido, la verdad que nos quedamos cortos, porque yo, a mí me quedó la sensación que la verdad que Arabia jugó más cómodo el partido de lo que lo jugó Uruguay, ni hablar en tranquilidad. Uruguay ha sido un cúmulo de nervios, principalmente, y a mí me gusta hablar concreto de los nombres, porque estamos analizando un juego y no analizamos a la persona, analizamos a los jugadores, los movimientos, y yo creo que hoy Matías Viñas sufrió el primer tiempo. No sé si es no lo veo como el único responsable, pero sí digo, Uruguay ha tenido, y después habrá que buscar la estadística, cuántas pelotas perdidas tuvo en su propio campo, y seguro Matías Viña fue el que más debe haber sufrido esto. Y es extraño, lo veo como tan dubitativo, tan falto de confianza, que los errores más grandes los cometió a la hora de pasar la pelota, no es que los cometió a la hora de que le atacaran la espalda. Errores constantes terminaron, por ejemplo, en una jugada que lo lleva a Arabia a tener un tiro de esquina, y en un tiro de esquina caen otro tipo de inconvenientes, que lo dijo el Colo durante el relato y coincido totalmente. No sé si es solamente un tema de altura, digo que esta selección no es tan fuerte defendiendo, porque el jugador que hoy pierde la referencia del primer árabe que cabecea el arco, su jugador de buena estatura.

0: que a Rodrigo Bentancur. Por eso digo, no es solamente la estatura. Es como que no nos sentimos tan firmes trabajando a la hora de defender un tiro de esquina o tiros libres laterales. Pero eso es explicar el gol nada más. Podemos explicar el gol, podemos hablar de esa jugada en la que aparte hay un rebote que lo ataca mucho más rápido un rival que cualquiera de los nuestros. El problema más grande para mí de por qué hoy Uruguay nos ha entregado estos 45 minutos tan flojos, tan insulsos, es que el equipo tiene un respeto por la pelota que es incuestionable, a veces acumula pases en zonas en los que no nos genera mucho beneficio, pero el tema es cuando vos tenés a tu jugador estrella, y en esto sí que discuto a morir, jugador estrella de esta selección es Federico Valverde. En cualquier otra selección, el equipo jugaría para Valverde. Yo creo que nadie que haya seguido este primer tiempo puede entender que Uruguay hoy jugó para Valverde. Fue exactamente lo opuesto. Valverde fue como un enemigo del resto. Alejado en una banda contra la derecha, en una posición de número 7. Y el equipo iba hacia otro lado. Creo que hay jugadores para, bueno, para revolucionar un poco la oncena. Capaz que hasta para moverlo a Valverde adentro. Yo creo que por ahí debe venir la primera clave. Pero entiendo, Oscar, igual... que la prueba había que hacerla. Está bien, creo que varios pedíamos, ¿por qué no de número 7? Porque si para Bielsa es una obligación un puntero, busquemos un Valverde, un puntero, cuando en el Madrid ha tenido grandes partidos ahí. Pero en el Madrid tiene un juego que lo sostiene y que lo hace involucrar. Uruguay hoy no tuvo juego y nunca, jamás, en estos 49 minutos, le puso alguna pelota para que él cayera mano a mano o que cayera por sorpresa. Siento, Oscar, que hemos desaprovechado el talento de Valverde en el primer tiempo.
1: Sí, quedó muy aislado. Esta es la realidad. No lo pudimos aprovechar. Él no terminó de meterse, ni el equipo terminó de involucrarlo. Esto está claro. Es un partido en el que pasó completamente desapercibido Valverde. No ocurrió lo mismo con Araújo del otro lado. Dentro de los aspectos positivos, siendo, por supuesto, buscando, rascando algo para encontrar, yo creo que lo de Araújo por el costado zurdo abrió el camino en un par de oportunidades. Pero Valverde, aislado y perdido en la cancha, yo creo que más víctima del sistema que apoyo y apoyé cuando me enteré que se iba a dar, pero una cosa es antes y otra cosa después de ver el primer tiempo. Sería una necedad decir que Valverde jugó bien. No. Aislado Darwin Núñez, no le llegó una pelota y tampoco logró involucrarse. Errático Bentancur, errático Ugarte. Un mal partido, pero realmente un mal partido. No se lo puede definir de otra manera por parte de Viña. Para marcar, para subir y para pasar la pelota. Y después los errores que cometimos en esa pelota parada, en donde el primer cabezazo llega en un futbolista que la marca claramente era de Bentancur. Y fue tan mala la marca de Bentancur que el jugador prácticamente no tuvo que saltar. Fue un mínimo salto para despegarse, insisto, mínimamente del suelo. Y después vino todo lo que vino. La verdad que a Uruguay le faltó juego, le faltó profundidad, le faltó tenencia de pelota. Pero esa tenencia de pelota productiva, no la improductiva. Esa sí, lamentablemente, la tuvimos.
2: Y ahora...
1: Pero para peor, cuando Arabia en un momento se empezó a animar un poquito más, cuando vio que Uruguay no lo lastimaba, cuando empezó a tener la pelota y nos obligó a algunos retrocesos, esos retrocesos no fueron todo lo firme que necesitábamos. Y los espacios a cubrir no siempre fueron de la mejor manera. Entonces hay mucha cosa que en esta primera mitad no terminó de salir. Colectivamente fuimos un equipo muy previsible, realmente muy previsible para Arabia Saudita, pero que sobre todas las cosas a la hora de defender tampoco fuimos sólidos, ni con pelota en movimiento y mucho menos con la pelota parada. En cuanto a situaciones generadas, no hay prácticamente nada para decir. La de Araújo del arranque y una más sobre el final. Después un par de intentos de media distancia que no llegaron a nada. Entonces es un primer tiempo como para replantearse un montón de cuestiones, con la esperanza todavía de que en 45 minutos Uruguay pueda primero empatarlo y después aspirar en este debut a poder revertirlo, cosa que no será fácil.
0: Yo sé que la sensación del final, creo que Oscar nos pasó a todos, los últimos 5 minutos, yo los tomo como positivo porque creo que un equipo que recibe un gol que nunca lo ve, que no lo espera, porque creo que el favoritismo era lógico que lo tuviera Uruguay, el equipo toma un gol y hay una buena reacción de juego, por lo menos hay una reacción de decir, voy al ataque y juego por un lado medianamente confiable, que es el lado izquierdo. Y ahí Maxi Araújo puso dos desbordes, no terminaron en nada concreto, pero por lo menos es romper por un lado. Yo creo que el estilo que trajo a Bielsa a dirigir Uruguay era un juego de mucha posesión en campo rival y mucha generación de juego, y fundamentalmente basándose en romper por fuera. Hoy la identidad de ese juego no se vio en el primer tiempo, porque tampoco en la banda izquierda se generó tanto como creo que hubiéramos querido. Vuelvo a lo mismo, siento que el tiempo lo regalamos, que lo perdimos, que hicimos un ensayo con Valverde de número 7, y creo que lo extrañamos tanto como volante interno, que pensemos otro de las características que el equipo no tuvo. No tuvo remates frontales, no hay tiros al arco desde afuera, que muchas veces, cuando está Valverde, no quiere decir que Valverde vaya a patear siempre, pero Valverde arrastra la atención de jugadores que quieren evitar ese tiro y puede descargar. El equipo ha tenido dos jugadores de área que creo que levemente superior Federico Viñas, pero lo digo de verdad por haber cabeceado alguna. La jugada que él cabecea es una jugada que iba a ser anulada porque había una falta anteriormente de Maxi Araújo. Si no rindieron, si no aparecieron, mejor dicho, si no aparecieron Federico Viñas y Darwin Núñez, es más, esto habla mucho más de la escasez de juego del equipo que de errores individuales. Vuelve caminando Uruguay. Oscar, por ahora no se ve alguna variante. Yo me imaginaba que Pelistri podía ser una alternativa para entrar de 7 y para que Valverde se cerrara al medio. Veremos si Bielsa lo hace.
1: Sí, yo pensé más que era para Canovio entrando por el costado derecho, e incluso a Sanabria entrando por Viñas en el lateral izquierdo, modificando de alguna forma el esquema. Volver a los dos extremos, un delantero y tres volantes. Veremos qué es lo que termina pasando, pero evidentemente el equipo necesita cambiar, ya sea con nombres diferentes o que los mismos que salieron a la cancha. Si ahí hay una insistencia por parte del entrenador, bueno, en definitiva, dentro de la cancha, con los mismos jugadores, que se acomoden de otra manera y empezar a vivir, a sentir y a palpitar el partido de otra forma, porque en el primer tiempo la verdad que no salió absolutamente nada. Se viene la segunda mitad, se viene el relato del Colo Daniel Alonso.
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4: Señoras, señores, esperamos por el ingreso de Uruguay y de Arabia para jugar los segundos 45 minutos en este partido que lamentablemente estamos cayendo, pero todavía hay tiempo, no rompan los boletos, porque la segunda parte se nos vendrá y tendremos la posibilidad de dar vuelta a la historia. Quedarán 45 minutos, eso sí, y veremos cómo reacciona el entrenador Marcelo Bielsa. Ya le comentaron nuestros comentaristas del Mundial las impresiones que han dejado en la primera parte, los primeros 45, y lo que podría mostrar para la vuelta el equipo de Bielsa. Veremos si viene con alguna variante, yo creo que alguna es necesaria, y habrá que esperar si podemos sacar adelante un partido que viene bravísimo y que lamentablemente el fútbol sudamericano en general está obteniendo una nueva derrota. Por ahora Brasil es el único que sacó un puntito contra Marruecos. El resto de los sudamericanos no han podido estar a la altura. Falta Colombia todavía por jugar. Señoras, señores, vuelve Uruguay para el segundo tiempo.
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4: Vuelve Uruguay, Martín, me apoyo en vos porque todavía no tenemos imagen general. Hay cambios solo en el equipo uruguayo, Martín. Lo perdí a Charquero, lo vamos a tener en un par de minutos porque no ha vuelto, todavía no hay una imagen general. Ah, vienen dos cambios en Uruguay. Dos cambios en Uruguay, como lo adelantó el comentarista del Mundial, Oscar Velo. Canovio y Sanabria al campo de juego en el equipo celeste.
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4: Una conversación algo extraña, particular, entre Marcelo Bielsa y Brian Rodríguez. Lo agarró allí en el banco de suplentes. Quizá esto tenga que ver con con alguna modificación que más adelante se pueda tener. Bueno, viene Agustín Canovio y viene también Sanabria. Yo me imagino que se... ¿Sí, Martín?
0: Sí, eso mismo, a lo que iba a agregar a lo que vos te imaginabas. Sale Matías Viña de lateral izquierdo. Para mí acá, incuestionable decisión de Bielsa. Incuestionable el tiempo y la reacción del entrenador. Porque yo creo que lo que veníamos viendo, creo que a todos nos obligaba a esto. Y el otro que sale es Darwin Núñez. Que si había que elegir, y acá está clarísimo que es el sistema madre de Bielsa, es el que vamos a ver ahora, con dos punteros, tres mediocampistas y un 9, elige Bielsa cerrar el partido, jugar el segundo tiempo con Viñas de 9 y con Darwin dejándolo en el banco.
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4: Bueno, señoras, señores, reitero. Se vino Juan Manuel Sanabria a jugar en el lateral izquierdo por Matías Viña. Está Agustín Canovio por Darwin Núñez. Va a pitar el árbitro. Veremos si hará. Viene con variantes o no. El arquero se va aprontando, se va abrochando los guantes, se va a acomodar el arco que daría espaldas a la tribunal cerrando en el centenario.
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4: Ahora sí, 11 para cada lado, pelota al medio y a jugar el segundo tiempo. Ya está en marcha el segundo tiempo de Arabia 1, Uruguay 0 por la Copa del Mundo. 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La pelota la viene tomando el jugador Sebastián Cáceres. Se va frenando Cáceres, se baja cerquita de él a buscarla el zurdo Olivera. Olivera la deja a domicilio, la llevó para que Ugarte se adelante sobre la derecha. Se va frenando cerca de la pide Valverde también por adelante. Viene Bentancourt, acá está cerradito el jugador Varela, más adelante y como puntero por derecha está Canovio. Ya pasará la pelota de Cáceres para Canovio, pasó por este lado a buscar la Varela. Canovio arrancó para el medio, va dejando la pelota para el jugador Rodrigo Bentancourt. Bentancourt la devuelve, otra vez para Cáceres, Cáceres para Bentancourt, Bentancourt para Varela. Varela va a mandar el centro y el centro va para Viñas, el arquero impresionante, vuelve a tomar la pelota Uruguay, insiste, se la lleva Valverde, la frena Valverde, la tiene, la sacó, la pelota viene para Araujo, primero Sanabria, Sanabria Olivera, se salvó de milagro Arabia. Qué manotazo bárbaro, sacó el arquero a Lowell, el cabezazo de Federico Viñas, insiste Uruguay, viene Valverde, para mí lo tocaron, se llevó la pelota en el área y la terminó sacando el zaguero Altanbaki, se salvó Arabia, no sé si no lo tocaron a la pasada Valverde, lateral que hace rápido Sanabria, ya voy con los comentaritos del Mundial, se viene Uruguay como Leonelino, sacudió la melena y va el equipo celeste de Cáceres para Canovio, va Uruguay, entra como puntero, centro, carga Federico Viñas, la bajó en el área, trancó, la buscó por aquel lado Valverde, se cayó Araujo, levantó Varela, va Canovio, la sacó justito el jugador Anabri cuando estaba fuera de juego el hombre uruguayo. 1:30, 1:40 Martínez, de todo en el área árabe tuvo el gol Federico Viñas, le sacó el cabezazo el arquero Lewis.
0: Sí, demostrando que Federico Viñas es un gran cabeceador, maneja muy bien los dos parietales para cabecear. Acá jugó al anticipo y la cruzó notable. El arquero saca una segunda bola importante. No cuento la de aquel cabezazo también de Viña en el primer tiempo, donde el juego estaba anulado. Pero Uruguay por lo menos reacciona en el segundo tiempo, en el comienzo del segundo tiempo, como se preveía. Juega Canovio de número 7. Valverde juega como volante interno, pero más contra la derecha.
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4: Arranca ahora el Dausari, la jugó sobre el área, cierra Cáceres. Resta Laubol para Arabia, Oscar Velo, primeros 2:30, interesante lo de Uruguay.
1: Una muy buena pelota por parte de Varela desde la derecha, segunda vez que se tiran palomita Viñas adentro del área. Esta fue muy buena y además esta valía para una tremenda tapada del arquero. Hay que aprovechar este impulso inicial, hay que aprovechar este reseteo para meter a Arabia en su arco.
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4: 3 minutos de la complementaria, levantan la pelota los árabes, resta con golpe de cabeza. Replegado Bentancur, la va a correr Federico Viñas, no llega. Descubrieron bien el balón, se lo escondieron. Habrá lateral que va a corresponder a Arabia, todavía en campo celeste.
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4: El lateral se recibieron acá, sobre la izquierda lo hace Al-Harbi. La tiró hacia el área donde viene Salem. Enganchó, pero marcó Ugarte. Buen quite de Ugarte para salir. Bentancur para cruzar la pelota y viene. Araujo abre las piernas y Sanabria va. Se despliega en la sala de Uruguay en el ataque. Arranca de la zurda. Allá viene Sanabria. Sanabria al medio para Bentancur. Giro en una baldosa muy bien. Elegante giro de Bentancur. Lo buscó a Varela. Varela, Canovio. Pasó Bentancur. Se viene Uruguay. Entra Canovio. Se viene a la punta derecha. Insiste. Se frena un rodeo, una calicita. Volvió a tocar para Bentancur. Bentancur para Varela. Varela todo en el cajón de la derecha. Ya la pide por bajo Valverde. La tiene Bentancur. Amaga Bentancur. La dio atrás para Ugarte. Ugarte jugando para Cáceres. Cáceres ya ve cómo se descuelga en la izquierda. El jugador Olivera. Vino para el mato. Olivera la frena. La adelanta y sale. Por el medio campo va Olivera. Olivera para Bentancur. Bentancur para Valverde. Valverde para Canovio. Se vino Uruguay. Engancha Canovio. Se va. Va a mandar el centro. Viene por bajo. Y en el primer palo. La saca el córner. Justito y providencial. El cierre de Alcaibiri. Abra córner. Armas al hombro. Se vienen los orientales.
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4: Vamos por arriba con el corazón en la mano, con la transpiración mojando la camiseta celeste. Le va a pegar a Araujo. Vamos por esta. Sería el arco del Amtran. Valaria Bentancur, Valaria Viñal. El centro que va lindo. Salta Federico. ¡Afuera! ¡Afuera! El cabezazo de Viñas. ¡Qué bien se mueve! ¡Qué bien salta! Le faltaron 30 centímetros en la precisión. A los 5 minutos del segundo tiempo. Gran centro de Araujo. Cabezazo de Viñas. Se salva Arabia. Tuvimos el empate, Martín.
0: Sí, y acá debió entrar el VAR porque era córner para Uruguay. En esta reforma reglamentaria, acá el árbitro VAR debió asistirlo al árbitro. Para mí es un cabezazo de Viña y golpea en el jugador árabe. En lugar de dar tiro de esquina, dieron saque de arco. Viña empieza a aparecer con Canovio en la derecha. Viñas tiene otro tipo de juego.
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4: 6 minutos se van a cumplir. Tuvimos 2 claras chances en el arranque del segundo tiempo. Acá viene Canovio. La pierde Canovio, le cometen infracción. Habrá tiro libre que va a corresponder Uruguay. El árbitro dice que es lateral. Lateral que corresponde a la Celeste, lo hace Varela. Estamos en 6 minutos de la complementaria. Por 2 veces lo tuvimos Arabia. Tuvimos el empate. La pelota viene para Olivera. Olivera ya despliega sobre la izquierda para Araujo. Araujo se cierra, va centralizando. La pide con los brazos arriba. Otra vez Rodrigo Bentancur, le roba el bizcochazo Bentancur. Uy, qué destino. Tranca atrás con todo Canovio y recupera Ugarte. Ugarte la tiró y viene Sanabria. Se viene Uruguay, la trae Sanabria. Centro, carga Viñas. Arriba, está cabeceando todo, cabecea todo lo que le tiran. Oscar, esto es un buen síntoma. Bien Viñas, Uruguay lo está buscando. Habrá tiro libre, estaba fuera de juego Viñas. Tiro libre en directo que va a tomar Arabia.
1: Claramente más cómodo Viña jugando como único centro delantero, pero además el equipo ahora está jugando para que la pelota le llegue a él. Centros permanentes desde la derecha, desde la izquierda, el equipo posicionado en ataque y una versión mucho más enérgica y te diría mucho más práctica de Uruguay, sin tanto toqueteo que nos lleva a la profundidad y llegando a zona de 3/4 la pelota va al área.
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4: Va girando Rodrigo Bentancur. En 7 minutos del segundo tiempo ha sido mucho más Uruguay. En este segundo tiempo Arabia no ha cruzado en la mitad de la cancha. Lo tenemos ahí, hay que intentar no bajar la intensidad, seguir con el mismo ímpetu, mostrando la camiseta uruguaya que pesa un disparate. Ahí viene a buscar la pelota Olivera, se adelanta el mato. Olivera va, Sanabria corre. Olivera lo vio, Sanabria se cerró por el medio. Araujo vino para Araujo, Viñas de 9. Atrás la pelota, vino para Bentancur de primera. Valverde verde arco. Los animó. Vino para Varela. Centro, rebotó. Pégale al arco, Federico. Pégale al arco. Habrá córner uruguayo.
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4: Casi 8 minutos del segundo tiempo. Es córner para Uruguay. Estamos en la punta derecha. Un cuarto de círculo. Le va a pegar a Araujo. Vamos a la cabeza de Federico. Cabece a todo Viñal. Lo pierden habitualmente. Se desmarca muy bien. Va Cáceres también. Centro. El cabezazo de Olivera. La sacaban cuando entraba. Vuelve a tomar Ugarte. Que feo le pega. Y se queda con la pelota Lowell. Por arriba Martín. Así como nos embocaron. Los tenemos contra las cuerdas. Les cabeceamos siempre.
0: Sí, indiscutible reacción positiva. Favorable, por supuesto, del equipo. Mucho más picante en el juego vertical por afuera. La verdad que el cambio de Canovio al equipo lo revitalizó. El ingreso de Canovio también le permite a Valverde tener otra incidencia en el juego, otro protagonismo, jugando más por dentro.
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4: Salió Arabia, pero presionamos bien alto y la recuperamos. La ganó otra vez Bentancur. De Bentancur para Cáceres, casi 9 minutos del segundo tiempo. Me animo a decir que en este repliegue del equipo árabe, Uruguay merece ya la igualdad. Tuvo una, dos chances. Hemos ganado habitualmente por arriba. La pelota la tiene el equipo celeste. La viene manejando Olivera. Olivera juega por bajo y a la izquierda para Ugarte. Ugarte para Sanabria. Gana el cajón. La juega por bajo para Araujo. Para Sanabria. Centro va Canovio. No, no pudo cabecear. Se la movieron justito. Vuelve a tomar Varela. Va Uruguay. Merece el empate el equipo. La pelota de Varela va para el giro de Bentancur. Bentancur la deja corta. Olivera de taco bien. Olivera para Bentancur. Levantó para Varela. Justito el cierre del zaguero. Aljabre. Restó con la cabeza cuando le comía la espalda. Cuando le ganaba el cajón. El jugador uruguayo. Abre el lateral que va a tomar la celeste. Casi 10 minutos. Esto de uruguayo.
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4: Merece el empate Uruguay. 10 minutos del segundo tiempo. La maneja Bentancur. La presta para Ugarte. Todo. Todo Arabia atrás. Se replegó. La pelota la trae Olivera. Se adelanta el mato. La lanza a la mano. El corazón a disposición del equipo. Vino para Sanabria. Sanabria para Araujo. Araujo para Sanabria. Sanabria para Ugarte. Abierto en la derecha. La pide. Bien abierto Varela. Está bien abierto también Canovio. Vino para Cáceres. Tirásela Canovio. Vino para Varela. Varela tiró para Canovio. Ya corre hacia adelante. Amaga Valverde. Vino para Valverde. Valverde para Canovio. Canovio al medio. Viene para Bentancur. Tranca Ugarte. Rebota. Insiste Canovio. Roba casi la pelota. Lo rasparon a Canovio. Lo rasparon. Es falta, italiano. Te comiste la falta, Te comiste la falta, italiano. Habrá salida para Uruguay. Charquero 11 del segundo tiempo.
0: Sí, seguro es una situación en la que por lo menos hay un toque. Hay que ver la intensidad de la falta y el punto de contacto. Cuando... Sí,
4: no sale la pierna, Martín.
0: No, la estoy viendo.
4: Ahí está.
0: La pierna va muy arriba. O sea, una pelota dividida, el contacto es arriba. Tal vez lo salve al árabe, que yo creo que a la larga lo salva eso, es que no da la suela de lleno, porque le termina pegando con el taco. Pero debió ser, ni hablar, una infracción a favor de Uruguay, cosa que el árbitro no dio, y pudo haber por lo menos sido advertida como amarilla.
4: Vamos, Oscar, 11 minutos. Mirá la falta que se come el italiano.
1: Increíble la falta que se come. Yo creo que con amarilla, por lo menos demostraba estar atento a la jugada. Podría ser revisable tranquilamente por la altura de la pierna del árabe. Pero claro, es cierto esto que dice Martín. Al no agarrarlo de lleno, al no existir un punto de contacto que sea precisamente contundente, es como que zafa. Pero es una locura que no haya cobrado falta.
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4: 11 minutos y medio del segundo tiempo. La va sacando Muslera. La tiene el arquero uruguayo. Gana Arabia 1-0. Ha sido todo Uruguay. La segunda parte lo ha tenido como protagonista. La tiene Cáceres. Cáceres jugando otra vez para Muslera, que sale dentro del área mayor.
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4: Es Muslera que juega, viene de frente. El jugador jugador Rodrigo Bentancur. Bentancur jugando para que se adelante por la izquierda Oliveira. Más adelante viene Sanabria. La dejan para Bentancur. Recibe cerquita del círculo central. Juega la pelota sobre la derecha donde viene Cáceres. Ya se va a meter en campo antagónico. Cruza la frontera. Puerta abierta. Viene para Varela. Varela lo tiene en la punta. Más adelante todavía Canovio. Prefiere centralizar. Pasa por los pies de Ugarte. Recibe en el eje. Arranca en el callejón del medio. La pelota de Ugarte cerquita va para Oliveira. Oliveira y el freno. La cabeza levantada. Juega por bajo por Ugarte. Ugarte otra vez para el pique de Varela. Varela anda sondeando la mitad de la cancha. Juega a la derecha para Canovio. Canovio lo tiene por el medio. A Bentancur. Vino para Varela. Se pasó. Igualmente corta. Mira vos que mal ligamos. La sacó definitivamente el jugador Alambre. Acá viene jugando otra vez el 10, que es Aldazari. Aldazari juega sobre el círculo central. Viene a buscarla Hassan. Hassan juega a la izquierda para Alcabre. La levantó. Marca Cáceres, pero gana la pelota con el cuerpo feral. Marca con todo Cáceres. Bien por Sebastián. Recupera el Guay. Estaba fuera. Lateral celeste.
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4: Casi, casi. Estamos en 13 minutos. Adelante, Uruguay. La pelota la trae Ugarte. Ugarte la jugó. La recibió por la izquierda. Valverde abierto. De Valverde para Sanabria. Sanabria para Valverde. De Valverde otra vez para Oliveira. Va Uruguay. Se adelanta el mato. Oliveira lo buscó por el medio. Bentancur. La cabeza levantada. La idea. Fijar el arco rival. Vino para Varela. El centro. Valaria. Primer palo. Canovio. El cabezazo de Agustín. Se pierde afuera. Habrá saque de meta. Uruguay hace todo. Martín, le está faltando la definición.
0: Sí, y ahora sí, el peligro se alejó además de nuestro barco. No tiene nada que ver con esa franja de 10 minutos que tuvimos entre el 30 y el 40 del primer tiempo. Ahora Uruguay también vuelve a dominar en el territorio. Juega mucho por derecha. Hasta Varela, con el ingreso de Canovio, se involucra mucho más en el ataque.
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4: Canovio buscó, Viñas no lo entendió. Abre lateral árabe 15. ¿Qué quiere decir el comentarista Oscar Velo para todo el Uruguay?
1: Bueno, claramente el revulsivo del equipo ha sido Canovio con su ingreso, la reubicación de Viñas en la cancha y cómo el equipo se ha soltado y ha entendido la responsabilidad de tener que ir a buscarlo. Pasan los minutos, Uruguay no termina sentenciando el empate, cosa que merece, pero está permanentemente con la pelota en su poder y rodeando, merodeando el área rival.
4: Tranco Oliveira, ganó, se viene Uruguay, la trae Oliveira, está solo Varela, dásela. Vino para Varela, pasó Canovio, se viene Uruguay, Varela jugó al engaño, cayó Canovio. En el área, la frenó Varela. De frente quedó buscándola Rodrigo Bentancur. La movió para Ugarte. Arco Ugarte. Pegó en el palo. Araujo va con Sanabria y termina cerrando justito el zaguero Abdul Jamal. Ugarte rompió el palo derecho. Mira cómo se quedó cimbrando el arco. Ugarte de media distancia. Lo tenemos contra las cuerdas. Pegó en el palo, Martín.
0: Sí, y bien por Ugarte también. Por Ugarte también, que toma la decisión de patear cuando la jugada. Capaz que le mostraba otra opción. Acá hay un reclamo de Canovio sobre un posible penal. Hay algo que pasa que es cierto, que es que Canovio quiere entrar al área, hacer un movimiento y le sacan el zapato. O sea, le pisan el talón y le sacan el zapato. O sea que no hay repetición todavía de esa jugada o de esa parte de la incidencia. Veremos si el árbitro es llamado para poder observar en el caso de que él no la haya visto, que yo creo que para mí no la ve nunca, porque él estaba siguiendo la trayectoria de la pelota.
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4: No hay ninguna reiteración todavía. Canovio, ahora sí la vas a tener, Oscar Velo, para todo el Uruguay.
1: Sí, es un toquecito. Evidentemente hay, por algo se le sale el zapato a Canovio. A ver, contacto hay. Después, pensar que es para ser sancionable me parece que no.
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4: Lo positivo es que Uruguay ha sido infinitamente superior a Arabia Saudita. Lo negativo es que no lo pudimos empatar. Y además que se va a venir en dentro de 2 minutos aproximadamente el parate. El árbitro podría haber ya hecho el parate para la rehidratación, porque el arquero Algo se... Anowis está sentido hace unos cuantos minutos. Martín, estamos cruzando los 17 minutos. Está ganando Arabia 1-0, merece el empate Uruguay.
0: Sí, como concepto inicial de este segundo tiempo, los cambios lo mejoraron al equipo. Esto es lo primero que ya se nota. Profundidad en algunos movimientos de Sanabria en el costado izquierdo, cosa que con Viña no pasaba. Tampoco lo podemos evaluar a Sanabria ahora marcando porque no ataca casi Arabia. El segundo concepto bien claro es que el ingreso de Canovio no solamente que lo mejoró al equipo, sino que aparte lo llevó a Valverde a su zona. Recién Valverde pone una pelota con zurda hacia el costado izquierdo para que entre Sanabria en ataque, que en la posición en la que estaba anteriormente nunca se hubiera dado. O sea, el replanteo es bueno, es mucho más ajustado. Y hasta ahora, en estos 16 minutos, hemos notado no solamente que el equipo domina mucho más, sino que aparte, la estadística es clara. Uruguay tuvo por lo menos tres momentos para hacer el 1-1.
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4: Se va a venir el primer cambio en Arabia Saudita.
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5: Se viene el número 6, el futbolista Nasser Al-Dawsari. Se va el número 7 en el conjunto árabe, Al-Jawair.
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4: Estamos prácticamente en 18 minutos. La pelota viaja por el aire, golpe de cabeza de Ugarte, golpe de cabeza para restar también del jugador Abdul Shamid. La va a recuperar Uruguay. Aungol que quiere hacer rápido por aquel lado. Sanabria, Nasi se arrimó. Ahora sí, el que viene por atrás es Matías Oliveira. Se cae con la pelota, 18 minutos, segundo tiempo y el partido continúa ganando la Arabia por un tanto contra cero. Ustedes están en la 10-10 en Carve Deportiva. Llegamos a todo el país el mundo. Uruguay se adelanta, ha merecido mucha más suerte que no ha tenido por ahora. Lo ha encontrado entre el palo y el arquero. Se ha salvado Arabia en reiteradas ocasiones. Ya la mueve Sanabria, la recibe Olivera, se adelanta el mato. Olivera otra vez para Sanabria, abierto por la punta izquierda, ya la pide. Allá viene para Sanabria, Araujo más atrás. Pasa por los pies de Olivera, tiene que retroceder Olivera, el pase fue muy atrás. Retrocede Olivera, se queda con la bola y ya se hunde en campo ajeno. Está ganando Arabia 1-0. La pelota para Cáceres, Cáceres para Canovio. Canovio la frenó, pasó también Varela. Se frena Canovio, hace un rodeo, una calecita, la pide por bajo Cáceres, viene para Cáceres, puesto del 8, va a jugar sobre la izquierda, ya se desmarcó bastante bien Ugarte, Ugarte la frena, Ugarte engancha, se va por el medio, tira, rebota la pelota, y ahora nace la contra, hay que cortar, lamentablemente, corte, bien, robó, sin cortar, recuperó la pelota Rodrigo, de Bentancur para Ugarte, de Ugarte para Bentancur, y va a Uruguay, el corazón a disposición del país, empieza a meter Uruguay, estamos en prácticamente 20 del segundo tiempo, hemos merecido mayor suerte. La levanta Cáceres, de Cáceres para Varela. La frena en la punta derecha, juega atrás, viene de frente Federico Valverde. Ya se desmarca Viñas en el área, no lo vieron. La pelota para Ugarte, se adelanta Bentancur. Bentancur a la izquierda, va Olivera y va Uruguay, centro, rebotó y se pierde la UBO, la UBO que corresponde al equipo celeste.
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4: Se viene Uruguay, carga Olivera, tiró para Sanabria. Sanabria no encuentra el hueco, ahora sí, centro, cerrado, sacaron la pelota, casi le queda Ugarte, lo sorprendió tanto que no la pudo frenar, la termina sacando Abdul Hamid, no se fue, recupera Bentancur, Uruguay va, merece el empate, viene en cualquier momento, debería caer por su propio peso, la juega Ugarte, la pelota para Bentancur y ahora sí, Sanabria, Araujo, la va a perder Araujo, me parece que está cansado, insiste y gana Sanabria, Sanabria para Olivera, Olivera para Bentancur, Bentancur para Sanabria, Araujo, centro que viene, no, se cayó, lo comieron, hay falta sobre Araujo, cobró falta el árbitro, habrá tiro libre, vamos, ve lo que se viene Uruguay.
1: Hay aportes también de Sanabria, hay un muy buen segundo tiempo de Olivera, el equipo no cesa de los intentos por ambas bandas, ahora nos está faltando encontrar un poquito más a Viñas, como lo hicimos en el arranque del complemento, Valverde, Bentancur, Ugarte permanentemente cerca de la media luna, un equipo que lo busca, un equipo que lo tiene ahí.
4: Ese está mi amigo, créame que es esta. Está ubicado a un metro y medio del área, volcado y cerrado sobre la zurda, le va a pegar Valverde, es rozarla, es soplarla y esa pelota se quema en el arco, le va a pegar Valverde, casi estamos en 21 minutos, le va a pegar Federico, para mí viene, es el momento crucial, es el momento señalado, es la hora exacta para el grito sagrado uruguayo, estamos en 21, cierre los ojos que viene, Valverde cerrado, los puños del arquero, insiste Varela, Varela tira, rebota en la humanidad, de Ferraz, se pierde pierda Lauvo, el que va a tomar Uruguay.
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4: La pelota la tiene otra vez el equipo uruguayo. Cambio de frente espantosamente. Cáceres abre lateral para Arabia. Vamos, Martín, casi 22 minutos.
0: ¿Sabés que estaba mirando cómo está la cancha, cómo está ubicado el equipo en la cancha, no? Otro técnico, no Bielsa, otro técnico ponía un segundo 9 porque ahora sí nos está sobrando un mediocampista. Casi no es necesario. El partido no se desarrolla donde los árabes más cómodos podían estar, que es una zona media para contragolpear. Está jugando muy arriba Uruguay. Y aparte, el equipo saudí empieza a dar la sensación de equipo abatido de lo físico. No tiene mucha salida. Me parece que es más el momento para sobrecargar el área.
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4: Hubo falta sobre Bentancur. Habrá tiro libre para Uruguay. Se va a venir el parate. Sí, señor, en este momento se para el partido. Esto es lo que yo no quería. Pero bueno, hay momentos que hay que aceptarlo. Ah, no, lo van a seguir jugando. Mira vos. Entendí que había hecho la seña para el parate. Finalmente no. Deja una jugada más el árbitro. Ataque Uruguay. Se viene por la izquierda Ugarte. Ugarte la dio para Araujo. Araujo para Ugarte. Ugarte engancha. Jugará hacia el medio donde viene Rodrigo Bentancur. Recibe el coloniense. La adelanta y va. Uruguay la juega. Es la pelota que viene para la izquierda donde Olivera ya se va a meter en campo ajeno. Está como 25 metros territorio árabe. Vino para Varela. Cerradito. Abierto por este lado Valverde. Pasó Canovio. Juega el engaño. Centro para Viña. Picó y no llega en el segundo palo Araujo. El centro de Valverde, picó en el área, se pasó Viñas en el primer palo, no llegó Araujo en el segundo. Ahora sí, se detiene el partido para la pausa de rehidratación. Estamos en 23 minutos, comentan los comentaristas del Mundial. Martín Charquero para todo el país.
0: Bueno, este tercer cuarto, todo nuestro, todo de Uruguay, menos el gol. Creo que el replanteo que hizo Bielsa termina siendo lo correcto, por lo menos el rendimiento se ajusta a lo que el entrenador buscó. Claro, el tema es generar ahora por fuera, como no generamos nunca en el primer tiempo, no estamos cerrando las jugadas en el área. Yo recién decía, si no era un momento para un poco más de pragmatismo por parte del técnico y sobrecargar el área, porque ellos la tienen sobrecargada, es un tema casi numérico. Han colocado un montón de defensores en el área. Entonces Viñas, que en el primer tramo de este primer tiempo cabeceó todo lo que fue al área, ya ahora tiene más dificultades. De hecho, la última jugada cayó Ugarte en esa zona. Necesitamos o que un volante se transforme en un segunda punta, o definitivamente que el técnico salga un poco del manual y coloque a otro jugador, porque el partido yo creo que se lo está pidiendo. La mejoría es notoria, pero el gol no llega, que es lo que necesitamos como para conformarnos y ajustar el resultado de lo que estamos viendo.
1: Sí, yo creo que es probable que Aguirre termine entrando y ahí sí se dé la salida de uno de los volantes. Ya a esta altura no por mal rendimiento o no porque no estén dando lo mejor, sino porque necesitamos más oficio de resolución de jugada, alguien que también le pueda de alguna forma tranquilizar la tarea a Viñas, hacerlo que él esté un poquito más liberado, que alguna marca la arrastre otro.
0: Oscar.
1: Entonces, sí.
0: Ahí viene Nico de la Cruz.
1: Bueno, Nicolás de la Cruz, está bien, puede cumplir con esta faceta, no tanto de resolver jugadas ganando en el área, pero sí, es un futbolista con enorme capacidad para generar fútbol, tiene remate de media distancia, tiene pelota parada y tiene la chance de sumarse al ataque de Uruguay. Lo que está claro es que el equipo en este tramo ha estado muy bien, ha merecido el empate, no ha parado de atacar, no ha tenido un solo inconveniente en defensa contra el arco de Muslera. El único pecado es no haberlo empatado y que este último cuarto sea para ganarlo. Seguimos en el intento de primero empardar para ver si nos da el tiempo de algo más.
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4: Bueno, se va a venir la variante entonces en Uruguay. Se va a venir Nico de la Cruz. No sé si ya marcaron el cambio por
0: sí,
4: quién,
0: sí.
4: Martín.
0: Sale Ugarte.
4: Muy bien, se va Ugarte. Le faltaba, le sobraba, mejor dicho, un volante central. Se va Ugarte, quedará Bentancur de 5 con Valverde. Y viene Nico de la Cruz. Después de mucho tiempo, vuelve de la Cruz también a tener minutos. Quedarán prácticamente 19 más la adición, que deben ser por lo menos 25.
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4: Bueno, van a quedar 18 minutos. Ahora sí, va a estar en marcha otra vez el partido. Gana Arabia por 1-0 frente a Uruguay. Habrá saque de meta que va a tomar seguro el arquero Mohamed Alowi.
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4: Estará rodando la pelota a territorio central.
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4: Bueno, agarra todo y venite, dale, que todavía nos queda tiempo.
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4: Van a quedar 18, maldición del árbitro. Todavía hay tiempo para empardar y para seguir de largo. Estamos perdiendo 1-0. 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Arremete Uruguay. Viene Bentancur del eje, quedó como 5 clavadito y posicional. Bentancur a la derecha, viene para Varela, Varela para Canovio. Canovio arranca por un lado, corre por el otro, la dejó para Valverde. Engancho notable, se fue Valverde. Desbordó, mandó el centro, rebota la pelota y se va paulatinamente al córner. Habrá tiro de esquina, armas al hombro. Va Uruguay, le va a pegar Valverde. Anda, le dijo a Cáceres, anda, le dijo a Bentancur. Y lo busca Federico, va a Viñal. Ha ganado siempre por arriba. El centro de Valverde quedó corto y casi la mete en contra. En el rechazo, Ferraz al Bricán. Habrá córner otra vez, segundo consecutivo. Vamos por arriba a invadir una zona que tiembla con nuestra fuerza aérea. Le pega a Valverde, se repite la fórmula. Centro de Valverde, la sacó el propio Ferraz. Vuelve a tomar Nico, la tiene De la Cruz. Hace la pausa y juega atrás. Viene de frente a quedarse con la pelota otra vez el jugador Sanabria. Sanabria para Nico. De la Cruz y el centro muy pasado. A nadie. Saque de meta que va a tomar Arabia.
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4: Habrá tiro de arco que va a tomar el Mitalowi.
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4: Métele pincho, vamos, Gina.
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4: Está muy sentido el 9 Fenaz cuando saltó con el Cáceres. Le cayó y le pisó todo el tobillo. Quedó sentido. Fueras al Bricán. Habrá tiro libre que va a tomar la selección árabe.
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4: Últimos 16 minutos. Maldición. Seguimos perdiendo 1-0. Juegue italiano. No la entretenga. Vamos arriba. Dele continuidad del juego. No me haga calentar, que todavía queda un rato. Habrá tiro libre que va a tomar Arabia, que no tiene ningún apuro.
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4: Hay lateral que corresponde a Arabia, lo va haciendo al Harvey. Va levantando sobre la izquierda, el Harvey tira. Va a buscarla al Bricán. Pone el cuerpo con el Cáceres. Rista Cáceres, cubre la pelota. El Bricán lo marca. Rista Cáceres abajo, queda corto. Igualmente llegó Canovio bien. La dio para Cáceres. Cáceres la sacó mal al medio. Ojo con esto. Quedó bollando la pelota. Por suerte la frenaron. La sacaron atrás. Ya viene a buscarla por este lado el recién ingresado. Aldusari. Ya la juega Aldusari. La recibe Aldusari. Uno que tiene la 10. El otro el 6. La pasaron mal. Recupera Rodrigo Bentancur. Vamos por esta, muchachos. Arranca Rodrigo. De Valera. De Galera y Gastón. Qué bien que salió. Sacó la pelota por bajo. Falta sobre De la Cruz. Sí, señor. Falta sobre Nico De la Cruz. Habrá tiro libre celeste.
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4: Viene De la Cruz. Uruguay va por la zurda. Viene para Sanabria. Sanabria la deja para Olivera. Se adelanta el mato. Olivera para Bentancur. Desde el eje y hacia la derecha. Ya se abrió Canovio. Vino para Varela. Varela para Canovio. Se juntan los ex Peñarol. Arranca por la derecha. Hace la pausa. La pisa. La amasó Canovio. Canovio para Varela. La pide en el área. Canovio vino para Canovio. Canovio levantó el centro. La peina Viñas. Y no llega en el segundo palo De la Cruz. Vuelve a tomar igualmente. Otra vez Olivera. Olivera va hacia adelante. Termina retrocediendo el pase de seguridad. Viene para Cáceres. Cáceres la juega para De la Cruz. De la Cruz maneja los hilos del partido. Quedan 14. Se adelanta Nicolás. De la Cruz para Cáceres. Abierto Varela en la punta derecha. Canovio se cierra. Está buscando la Valverde. La tiene Cáceres. Cáceres la tira para Varela. Varela la pisa medio que se le va. Insiste Varela. Varela Canovio. Canovio Varela. Varela Canovio pierde. La termina sacando el Jabre. Resta la pelota desde el fondo. Al Jabre la juega al medio. Vino para Aldusari. Aldusari otra vez atrás para el Jabre. El Jabre la va a sacar mal. Marca Varela. Llega tarde y pierde. La termina sacando Anavia. Y ahora a correr, mamá mía, qué destino. Cierre Cáceres. Bien, Sebastián. Cerró Cáceres. Salió Mulera.
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4: Últimos 13 minutos. Mala adición. Se viene Uruguay. Viene Valverde. Qué bien corre Araujo. Centro el segundo palo. Cargaba Sanabria. Mirabol la sacó con golpe de cabeza justito. Al Buhamed. La pelota se pierde afuera. Lateral para Uruguay. Están quedando 13.
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4: Bentancur la maneja. Se abre Valverde. Se cierra ahora Federico. El pase de Bentancur. A mí la verdad el partido de Bentancur me parece discreto. Capaz que me equivoco, Me parece que no ha sido, Martín, el mejor partido de Bentancur.
0: Totalmente de acuerdo contigo, Colo. Totalmente igual lo vemos. Para mí ha sido un partido bajo. En el momento en el que el equipo más lo necesita para profundizar, que es un jugador que se caracteriza en eso, muy pocos aportes ofensivos. Pero demasiado, diría además. Que por otra parte yo creo que es un jugador que me parece que ahora con el hecho de que se cierre como se terminó cerrando Valverde, yo creo que pensé que lo iba a ayudar bastante más. Sin embargo, esto no ocurre.
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4: Quedan 12, mala adición, se adelanta Sanabria, tiene que retroceder porque lo cerraron en la presión. Le quedó a Cáceres, Cáceres a la derecha, viene para Varela, Varela más adelante lo tiene a Canovio. Canovio ha sido el que le ha puesto la intensidad en el segundo tiempo. Ahora un poco perdido acá a la derecha, no lo encontramos tanto. La saca Cáceres, Cáceres para Olivera, Olivera se arrima, cruza unos 20 metros campo ajeno. La llevó a domicilio, la dejó para De la Cruz levanta otro centro cruzado, solo viene por este lado Canovio, la bajó bárbaro, va Uruguay, enganchó para el medio Canovio, se viene Canovio, la dio para Bentancur, la movió para Varela, centro no, el amague de Varela, el centro del segundo palo, muy pasado, muy potente, la corre Federico, llegó Viñas, la bajó Viñas, Viñas para Sanabria, Sanabria y el centro, carga Canovio, la peiró, entraba Varela, la terminó sacando Nauri, y ahora nace la contra, se viene Arabia, la pelota viene por la izquierda, marca muy bien Bentancur, bien Rodrigo, Bentancur para Canovio, largo, insiste Canovio, llegó, se frenó, tiene la pelota Canovio, Canovio la juega atrás, para mí lo tocan para el árbitro, no, le quedó Bentancur, Bentancur para De la Cruz, pega al arco, viene De la Cruz al arco, rebotó la pelota y la sacó el grandote, la sacó de un llamad, se salvó Arabia, insiste Uruguay, ahí la tiene Varela, quedan 11 minutos, mala decisión del árbitro de Varela, para el Mato Olivera, otra vez para Varela, Varela para Bentancur, Bentancur para Canovio, ya viene a buscar la pelota por acá el jugador Araujo, no lo vieron, la tiene Bentancur, la movió para Nicolás de la Cruz a la izquierda para Olivera, va Uruguay, se viene Olivera, centro, carga Viñas, el arquero, ahí está, gol, Araujo, gol, gol, uruguayo, apareció Araujo, otra vez Viña lo hacía revolcar, le quemaba los guantes al arquero Longui y en el rebote Araujo, picante, atento, concentrado, entró para definir de primera, quedan 10 minutos, llegó el tan ansiado gol celeste, lo merecía Uruguay, ha sido todo, todo, todo el segundo tiempo de la celeste, el centro bárbaro, el cabezazo de Viña y entró Araujo, notable definición de zurda, empató Uruguay, quedan 10 minutos y la adición, estamos 1-1 por la Copa del Mundo.
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0: Un equipo que merecía lo que acaba de encontrar, un gran cabezazo es el que da Federico Viñas, uno de los jugadores que más ha demostrado el crecimiento que está teniendo, y después el rebote que da el arquero, un rebote al cual no se le puede criticar la defensa que hace el golero árabe de la jugada, lo rápido que lo ataca el rebote Maxi Araujo, que anota un gol que seguramente le cambia la carrera. Lo curioso es que lo acaba de sacar Bielsa. Luego de anotar el gol, lo saca del equipo.
1: Es merecido, es justificado. Uruguay había trabajado muy bien el segundo tiempo. así como hubo enormes críticas por lo que pasó en el primero, en el segundo fue todo de Uruguay, lo trabajó notable, el cambio de Canovio le dio mucho, Viñas de número 9, la verdad que ha marcado también el camino de poder generar las situaciones más importantes, muy atento a Araujo al rebote, Uruguay lo empata y tiene tiempo para ganarlo.
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4: Martín, ¿me podés confirmar quién entró? Porque no lo vimos.
0: Brian Rodríguez.
4: Gracias, Martín. Ataca Uruguay. La pelota la trae Canovio. Pasó Varela. La trae Canovio. Tiene que jugar atrás para Varela. Varela me ha gustado en el segundo tiempo. Ha estado siempre hacia adelante. La pelota para Canovio otra vez. La pisa, la masa, la aguanta, la esconde. La juega atrás, viene para Bentancur. Empató Uruguay. Quedan 9 minutos en el Hard Rock Stadium. Por ahora es igualdad, pero va Uruguay. Entra Sanabria al arco. Rebotó la pelota y es córner. ¡Vamos! ¡Que se hundió Arabia! ¡Vamos! Por esta, quedan 8 minutos, te escucho a vos, Gerardo.
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4: Abra córner, está Brian Rodríguez, ya está el gurí de Tranquera, le va a pegar a esa pelota Nicolás de la Cruz. Estamos para ganarlo ahora, estamos para ganarlo, le va a pegar de la Cruz al área Baviñas, que ha ganado todo, todo por arriba, al área Bentancur, al área Cáceres, al área Olivera, empuja la celeste, centro al área, el cabezazo arriba del horizonte. Ganó Cáceres, cabezazo arriba, saque de meta para el equipo de Arabia. Martín, lo tuvimos otra vez.
0: Sí, el quiebre del gol, yo creo que anímicamente Uruguay lo derrumbó Arabia ahí. Es cuestión nada más de centrar constantemente, salir un poco del manual, jugar o cerrar el partido como históricamente lo cierran los equipos uruguayos cuando tienen que ganar.
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4: Va Uruguay otra vez, entra Brian, va Brian, tiró afuera. Mira qué jugador hizo Brian Rodríguez, impresionante. Después tiró una catapulta, casi la veo dentro. No se cerró por centímetros, se salvó Arabia. Casi lo da vuelta el gurí de Tranqueras, Oscar.
1: Buen ingreso de Brian Rodríguez, digo, por esta acción puntual de tener la pelota casi que la primera y elegir rematar cuando le habían dejado el espacio para el tiro. Uruguay merece ganarlo, Uruguay está haciendo todo el esfuerzo. Uruguay trabajó notable la segunda mitad. La verdad que si el fútbol tuviera justicia, esto debería terminar a favor nuestro. Pero el fútbol muchas veces es tan rebelde que estas cosas no suceden.
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4: Están quedando 8 minutos, un poco menos, 7, mala visión del árbitro, que deberán ser por lo menos 6. Por eso queda un rato largo. Tenemos el ímpetu, tenemos la camiseta, tenemos la historia, tenemos la garra, tenemos todo para dar vuelta al partido. Se adelanta Olivera, se frena Olivera ahora. Una calecita y busca el círculo central. Olivera va dejando para Cáceres, Uruguay va. Están 1-1, Copa del Mundo, transmite la 10-10. Levanta Varela, a mí me ha gustado mucho lo de el jugador Varela. Va para Araujo, la termina perdiendo. Primero Canovio, marca con todo. Resta la pelota Canovio, abajo Barrio mandó el Aubol. Aubol que va a tomar Arabia, están quedando 6 minutos 40.
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4: Repone con las manos el equipo árabe.
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4: El partido está 1-1, abrió la cuenta para Arabia. Alarmri lo empató hace un par de minutos. Araujo, el partido igualado, ahora quedan 5, maldición.
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4: Hubo falta sobre Bentancur, habrá tiro libre y ya lo hicimos. Y allá va, el pajarito va. Empieza a desplegar su sala, volando por la izquierda Sanabria y va, Brian va. Se viene Brian Rodríguez, mano a mano, uno contra uno. Lo mandó a correr a Sanabria, pasó Sanabria. Centro, Baviña, salió el arquero con los puños. Vuelve a tomar Uruguay, para mí hay falta. El árbitro deja correr, cayó cuando iba a buscar la pelota Olivera. La vuelve a tomar Varela, Uruguay con el corazón en la mano va. De Varela para Canovio, Uruguay va. Entra Canovio, centro cerrado de palo a palo. Brian al medio, la sacaron justito cuando entraba a buscar la Viña. La termina sacando justito el zaguero. Arrestado Malchumal, se va salvando el equipo árabe. Lo tenemos ahí, Velo, está ahí, está al caer el segundo.
1: Está al caer, todavía queda tiempo. El equipo no para de ir para adelante. Está totalmente anestesiado. anestesiado Arabia, no sabe cómo salir de la incomodidad que le genera Uruguay. Lo único que tenemos en contra en este tramo es el reloj, es el tiempo, todo lo demás lo tenemos a favor.
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4: Ataca Arabia, la pelota a la izquierda viene para Alambre, llegó y se frenó, la tiene Alambre, la jugó por bajo, se la devolvieron, uy, no lo toque, pelota al área, saque, saque Olivera, no sacó, insiste Arabia, tocaron al medio, resta Varela, a mí me ha gustado mucho lo de Varela, Varela para Valverde, cae Valverde, lo empujan, el árbitro dice que no, opa, no la cobró, remataron, rebotó, le vuelve a quedar a Alambre, va Alambre, enganchó, es por el otro lado, Dulcamil tiró para arriba, no pasa nada, no pasa nada, saque de meta Martín, queda 3:30 para ganarlo.
0: Sí, Uruguay se lo está llevando por delante a juego, no lo está camiseteando, no lo está llevando por delante, la verdad que es el juego del equipo el que ha cambiado notoriamente en este segundo tiempo, con ingresos puntuales que lo hicieron mejor. Vamos a ver si en el final el estado físico de Uruguay también lo lleva a dar ese último salto para el 2-1.
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4: Se viene Canovio, se frena, la deja para Varela, Varela recibe en el puesto del 8, cerquita de la pide Bentancur, ya se cierra también a buscarlo Olivera, el mato pone el equipo al hombro y va, ahí va Olivera, se adelanta sobre la izquierda, Sanabria abierto, Brian también vino para Brian, pasó Sanabria, Brian arranca por adentro, se va, Brian se va, enganchó una vez más, una calecita, abierto Sanabria, va para Sanabria, centro, rebote y es córner, habrá córner, entró bien Brian, le cobraron offside a Sanabria, cobraron, habrá tiro libre indirecto que va a tomar Arabia.
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4: Ojo de Alcón, tiene en línea Martín.
0: Sí, último cambio en Uruguay, lo va a mandar a Rodrigo Aguirre, faltando 2 minutos para terminar, va a entrar Aguirre.
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4: Asa saltó para cabecear la pelota del jugador Firaza Lubricán, se pierde afuera en lateral celeste, se va a venir Rodrigo entonces, la pelota la tiene Uruguay, están quedando 2 minutos más, lo que dice el árbitro que tendrán que ser por lo menos 6, por lo menos tendremos 8 minutos para ir a buscar la victoria en la Copa del Mundo. Estamos 1-1, se adelanta Mulera, de Mulera para Cáceres juega la pelota para Bentancur, metido entre los dos zagueros, ya juega para Olivera, otro que me ha gustado en el partido de hoy, la trae Matías Olivera, siempre empujando hacia adelante, ahí va Olivera, se puede en el círculo central, Cáceres viene a dar el pase a la derecha, viene abierto Canovio, ya vino para Canovio, pasa Varela, la mueve hacia atrás, viene a buscarla el jugador De La Cruz, vino para De La Cruz le pone pienso, la juega para Bentancur, abierto Sanabria, va Bentancur, la dejó por bajo, la pelota para Olivera.

se la sacaron otra vez a Briña, vuelve a tomar la pelota de la Cruz, de la Cruz para Valverde, se queda en el ataque Uruguay, Valverde para de la Cruz, está solo Brian, dásela Brian, vino la pelota para Sanabria, otro se...

0: Abdulhamid, la mandó cruzada, golpe de cabeza de Varela sin ton ni son, no merecía sacar esa pelota afuera, abra lateral para Navia, se va a venir la variante en Uruguay.
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0: Vamos Martín, se va muy cansado Federico Viñas.
2: Sí, salió Viñas, pero se ganó la titularidad, ¿eh? Un gran segundo tiempo, cuando lo usaron respondió siempre, buen juego aéreo para seguir confiando.
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0: Vamos, Oscar, no te quedes, estamos en la hora.
3: No lo sacaba ni loco a Viñas en este momento del partido, sacaba un volante.
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0: Está el tiempo cumplido, pero todavía no muestran la adición. Dieron 7 más. 7 minutos a partir de este momento. Vamos, que hay tiempo, muchachos. Levanta Cáceres. Cáceres para Varela. La bajó con el taco mal. La termina sacando Arabia Saudita. Vaya Cáceres a la marca, no va. Se frenó. Y ahora viene corriendo por este lado. Abdulhamid arrancó para el medio. Marcos con todo, muy bien. Bentancur y recupera. Olivera, Olivera para De la Cruz. Mira que solo está Canovio. Va para Brian Rodríguez, bien abierto como puntero. Va Uruguay, el corazón en la mano. Y Uruguay va, la trae Brian Rodríguez. Pasó Sanabria, vino para Sanabria, centro atrás. Aguirre, el arquero. El arquero, vuelve a tomar Valverde. Mira qué tapadón, se manda otra vez el arquero Lowell, vuelve a tomar Sanabria. Otro centro, carga Aguirre. Abajo no hay nadie, la termina sacando, despejando justito al Caibiru, se salvó de milagro Arabia. Qué remate bárbaro de Aguirre, casi mete su gol. Ataque Uruguay una vez más, quemamos uno y medio. Viene Varela, desborda Varela, el centro cerrado, segundo palo, y la saca al córner. Tímido, avergonzado, casi asustado Abdulhamid mandó la pelota al córner. Vamos, que viene Leo, es córner para Uruguay.
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0: Se vienen tres cambios en Arabia, Martín, tuvimos el segundo.
2: Sí, yo creo que, a ver, hay una sensación ya a esta altura de injusticia en el resultado, porque es notable el giro que dio Uruguay en el complemento y la cantidad de situaciones de peligro. El arquero ha encontrado también su rol como figura principal en el complemento. O sea, Uruguay cumplió con todos los rubros como para merecer dar vuelta a este partido, al que todavía le quedan unos 5 minutos.
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0: Es corner para Uruguay. Se hicieron las tres variantes en Arabia. Vamos, muchachos, no se me queden, que está ahí el caer. Lo hemos hecho revolcar al arquero. La jugó por bajo Uruguay. De frente Valverde. ¡Qué pelota sacó el arquero! ¡Qué impresionante! Impresionante respuesta. Poca explicación. Valverde sacó un remate bárbaro abajo. Iba esquinado, iba bien potente. El manotazo impresionante del arquero Lewis Oscar. A ver si hay otra más.
3: Es insólito que Uruguay no termine ganando este partido. Ha hecho absolutamente todo. Tremendo remate de Valverde y una tapada sensacional de la figura del juego.
0: Vamos, que está al caer. Centro de la Cruz, el cabezazo afuera, ganó en el primer palo Cáceres otra vez. Saque de meta, Martín, favorece Arabia. Quedan prácticamente 4 de la edición.
2: Sí, y el arquero los está salvando, le está sosteniendo el arquero a un equipo que se fue de la cancha casi en el complemento. El último tiro de Valverde es un verdadero espectáculo, lo bien que dirigió la pelota, cómo la pone por bajo. Gran esfuerzo del arquero.
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0: Está sacando la pelota ahora Navia, marcó con todo Varela, la va a buscar Rodrigo. Bentancur la lleva bien, la bajó y la sacó. Mire que queda tiempo todavía, quedan 2 minutos 30. No le afloja Uruguay. Allá va el equipo celeste. Entra Brian Rodríguez, levanta Brian, buen pase para Sanabria. Marca con todo, abajo, el recién ingresado resto de la pelota, la Jamia afuera, lateral para Uruguay. Van a quedar prácticamente 3 minutos todavía, queda tiempo, vamos, que está al caer. Uruguay ha hecho todo para ganarlo en el segundo tiempo. La pelota de Bentancur.